0: sabremos cómo vuelve.
1: ¿Cómo se juega? Ya sabía que le iba a escribir un abrazo.
0: Y los cruces. ¿Quién escribió?
1: No.
0: No. Sí, pensé sí, que sí. Era sobre este tema que estábamos hablando. O del descargo de no, Friedman.
2: No, descargo de Friedman es nada.
1: Está. Firmó Simani y se hizo una oferta formal por Arregui.
2: Bien.
1: O sea, es un poco lo que veníamos.
2: Sumaba a Berrón y a Panchi Barrera.
1: Exactamente.
0: Bien. Bueno, muy bien.
1: Y ya está Buemo y está
2: Andrade. Y Andrade ya está yendo, me dijeron, al club de mañana.
1: Sí, sí, por eso. Pero era confirmarlo. Sí, sí. Ya firmó.
0: Bueno, hasta aquí llegamos con puro básquetbol.
1: Para, ya viene, otro, perdón, fútbol. Para cerrar. Dale. También estamos informando. El tema es que no sabe si va a ir por una quinta ficha porque Mateo, como está identificado con la institución, era un sueldo más bajo y se le iría de presupuesto. Ir por una quinta ficha.
2: Se entiende.
1: Por lo que están pidiendo hoy en día, ¿no?
0: Claro. Volvemos mañana, ha sido un placer acompañarlos. Gracias Germán Sodano, gracias Fabricio en la puesta al aire del streaming, también estuvo el Tonga. Ha sido un placer, que pasen muy bien.

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Hola, ¿qué tal? ¿Cómo les va? Qué placer saludarlos, un gusto. Buen mediodía para todos. Aquí estamos con mucho gusto comenzando Quiero Fútbol. Vamos a ir hasta las 3 de la tarde. Recién finalizado el básquetbol aquí con todos los compañeros, ya retomando toda la actividad futbolística con todo el trabajo de Rodrigo Vázquez en Buenos Aires y con Nacional, que está retornando a la capital de nuestro país hoy a las 4 de la tarde. Nacional se quedó anoche en Buenos Aires, esta mañana entrenó, esta mañana habló Jorge Bava, más allá de lo que fue la conferencia de ayer, una importante entrevista que dio el técnico de Nacional hoy, donde habló con Rodrigo Vázquez, con las tres radios que estaban en la capital argentina, y ahí entre ellos estuvo Rodrigo Vázquez, y tuvimos en directo la palabra del técnico de Nacional, bueno, analizando, contando algunos detalles más sobre el conjunto tricolor, sobre la eliminación de Nacional. La realidad es que la eliminación de Nacional, en definitiva, termina siendo merecida. Nacional, como bien dijo el entrenador anoche, cuando uno analiza y hace un balance de los 180 minutos, bueno, perdió 3-0 en Montevideo, más allá de la ilusión que generó el primer tiempo ayer en el equipo tricolor, donde realmente Nacional jugó mucho mejor que Tigre, donde tuvo un detalle que es muy importante, fue contundente y efectivo, pero bueno, si vos de cuatro tiempos solamente jugás 45 minutos mejor que el otro, no podés clasificar. Esa es la conclusión, porque son solamente 45 minutos. Que eso le tiene que permitir al entrenador y a los futbolistas sacar conclusiones de cara a lo que se le va a venir a Nacional, por supuesto. Hay algunos detalles que son para resaltar. Lo de los dos goles de los centrodelanteros, de Maxi Gómez, de Maxi Silvera, el trabajo de Lucas Rodríguez en la mitad de la cancha, por supuesto que sí. El primer tiempo bien acompañado por Agustín Dos Santos, alguna incursión de Verón Lupi por derecha, Boggio jugando por izquierda. El segundo tiempo, versión Nacional de lo último que hemos visto. Nacional no atacó. O sea, por un lado uno puede elogiar la primera parte. Por un lado uno puede hablar del dominio de Nacional, la efectividad y la contundencia y cómo perturbó el accionar de Tigre. Se puso 2-0. 31 minutos del primer tiempo Nacional ganaba 2-0. O sea, un resultado totalmente inesperado, pero un resultado que volvía a meter a Nacional en la lucha, en la disputa por la serie, y que generó, por supuesto, mucha ilusión en sus hinchas. El segundo tiempo, más de lo mismo. O sea, un equipo que tiene que hacer un gol más y no tiene un solo remate al arco, más allá de los ajustes que hizo Tigre, de cómo presionó, cómo encaró el segundo tiempo, Nacional no atacó. Entonces, en algún momento vos podías pensar, bueno, está regulando energías. Claro que el equipo estaba cansado. Claro que había hecho un gran desgaste en la primera parte. Por supuesto que sí. Había hecho un gran desgaste. Pero bueno, no le alcanzó. El segundo tiempo, el arquero de Tigre no tuvo una sola intervención. Entonces, era de esa manera imposible, ¿no? Están las declaraciones de Maxi Gómez. Correcto, el centro delantero de Nacional. Yo creo que es un jugador que obviamente los tricolores saben perfectamente que en general es el mejor jugador del equipo, que es en general es el futbolista que rescata al equipo en las buenas y en las malas. Ayer, en un error de Gonzalo Martínez, de Piti Martínez, logra sacar una media vuelta brutal para poner el 1-0 a los 11 minutos. Después, Ancheta, ayer con buen primer tiempo, jugando mucho ahí por la banda derecha, buscándose con Verón Lupi, que tira un centro en el minuto 30 para Maxi Silvera, que pone el 2-0 para Nacional, más allá del suspenso. El VAR confirmó de que estaba habilitado. Y bueno, y la verdad que después, bueno, Nacional no pudo, no le dio ni la energía, ni el fútbol. Los cambios no le dieron resultado.
Yo creo que dentro de este panorama que dejó Nacional ayer, me sorprendió que Bava se haya guardado tanto cambio. Esto no se ha hablado mucho, ¿no? Pero faltaban 10 minutos y solamente había hecho dos cambios. El técnico con un equipo cansado. Y había entrado Rodrigo Martínez, que la verdad, nulo aporte del pibe. El chiquilín sigue teniendo oportunidades, pero no le da resultado a Nacional. Tiene todas las condiciones, pero bueno, llega un momento que uno con la cautela necesaria por la edad de este pibe, tiene que tener esa consideración. Pero llega un momento que lo que hay que analizar es lo que pasa en la cancha, porque en definitiva es Nacional. Y la realidad que Rodrigo Martínez no le dio resultado cuando ingresó. Lodeiro tampoco, y acá ya no es una cuestión de edad. Lodeiro entró y no le pudo dar absolutamente nada. Entró por Agustín Dos Santos. Bava explicó la razón por la cual salió Dos Santos. Tenía los dos volantes con tarjeta amarilla. Y ya Dos Santos no podía imponer ningún tipo de condiciones como en algún momento del primer tiempo lo había logrado. Pero lo curioso, que faltaban 12 minutos, Nacional no atacaba y no había cambios en Nacional, no había otros cambios en Nacional. Ya había insinuado Tigre en un par de ocasiones por parte de Santiago López, una que le habían anulado un gol bien anulado por posición adelantada y otra en un error de Rogel, que cuando defina el segundo palo, la pelota se va para afuera. Ahora, seamos bien claros con esto, ¿no? Tigre le avisó a Nacional en dos oportunidades y la verdad que no entendí por qué Bava no mandó cambios antes. De hecho, los cambios llegan cuando viene el gol de Santiago López. Seguramente ya los tenía pensado, pero faltaban 10 minutos. El equipo estaba cansado, no atacaba. Los dos cambios que había puesto no le daban resultado. Me llamó la atención lo que se demoró con las variantes. No tengo ni idea si hubiese hecho los cambios, si le hubiese cambiado algo. Pero la realidad es que con lo que había en cancha no pasaba absolutamente nada. Y faltaban 10 minutos y Nacional no había atacado. Bueno, llega el gol de Tigre, se terminó la serie y ahí vienen los dos cambios, Pavel Núñez y Santiago Silva. Me sorprendió porque era un equipo que en todo el segundo tiempo ya no mostraba la versión de la primera parte y ya era una versión más Nacional de lo que estamos viendo aquí en el campeonato interno. Pero bueno, en definitiva, Nacional termina quedando eliminado merecidamente, termina quedando eliminado contra un equipo que no es nada del otro mundo, que ayer cuando Nacional lo apretó, que ayer cuando Nacional fue al frente, la verdad que se caía a pedazos el equipo y entró en una situación de nerviosismo que Nacional no la supo manejar. Se fue al descanso con un resultado impensado, pero con un resultado que lo depositaba Nacional en la lucha de la clasificación, no solamente desde lo futbolístico, que había sido superior en la primera parte, sino desde lo anímico. Sin embargo, no pudo. El segundo tiempo el equipo no respondió, se cansó y bueno, y a la larga terminó quedando de manera merecida eliminado en 16avos de final de la Copa Sudamericana. Tigre ahora va a ser el rival de Montevideo City Torque en la próxima instancia. Torque, que ya estaba esperando el ganador de esta llave, producto de que había ganado su grupo de Sudamericana y había clasificado directamente a los octavos de final de este torneo continental. Y bueno, Nacional se despidió de toda la actividad internacional. Había quedado ya fuera de combate en la Libertadores, por eso esta situación en Sudamericana. Y la verdad que vuelvo a decir lo mismo, ¿no? 180 minutos. De 180 minutos vos sos mejor que tu rival solamente 45. Es demasiado. Demasiado. O sea, no hay manera que puedas clasificar. No hay manera. Porque los otros tres tiempos no los jugaste. No los jugaste. Entonces, más allá de que uno pueda resaltar el primer tiempo de Nacional, resaltar que el equipo salió a jugarse el todo por el todo, no le dio físicamente y no le dio futbolísticamente
Y bueno, es muy poco 45 minutos de 180 para poder avanzar a la siguiente ronda, en este caso de la Copa Sudamericana. El equipo retorna hoy a las 4 de la tarde a Montevideo. Luego Nacional jugará el domingo frente a Progreso por la última fecha del torneo intermedio. Son puntos importantes pensando en la tabla anual. Y ya prepara su actividad el próximo el domingo con Progreso, pero luego ya una semana después en el torneo clausura. Quiero escuchar a Maxi Gómez. Vamos a escuchar al centro delantero de Nacional que habló luego del partido. El delantero que, bueno, hizo

0: Fue el único jugador que habló. Ayer cuando estábamos en el comentario, Rodrigo anunciaba que era el jugador que iba a hablar en nombre de todo el plantel. Bueno, de hecho ayer Maxi Gómez fue el capitán de Nacional. Esto dijo Maximiliano Gómez.
1: Sí, bueno, como decís vos, creo que no alcanzó para el objetivo que era pasar de serie. Sabíamos que veníamos de un 3-0 en Montevideo que prácticamente estaba hecho, pero creo que el equipo hizo un grandísimo, como decís vos, un grandísimo primer tiempo. Dominamos en todas las áreas del campo. El equipo salió muy bien. Creo que se habló mucho también, creo la parte de los capitanes que fueron los que dieron para adelante como locos. Sebastián, que hoy no pudo estar. Bruno también, que bueno, son capitanes que tenemos hoy en día y nosotros tratamos de trabajar para revertir esta situación. Ahora borrón y cuenta nueva, quedamos fuera de la Copa, pero hay que seguir porque el clausura arrancamos todo de cero y hay que salir campeón. Yo creo que eso lo dejo secundario también porque no se ganó y era lo que queríamos. Estuvimos muy cerca después de meter el 2-0. Creo que nos faltó un poco también en el segundo tiempo jugar de la misma manera que lo hicimos en el primero, que nos soltamos, creer en el jugador que tengo al lado. Lo hablamos dentro del vestuario también y creo que lo hicimos muy bien en el primer tiempo. El segundo tiempo creo que nos volvimos un poco loco, también Tigre juega, tiene grandísimos jugadores y nada, creo que nos faltó un poco eso, pero me quedo contento porque creo que el equipo lo dio todo y bueno, triste por quedar eliminado.
2: ¿Cómo terminaste vos? ¿Se te notaba que estabas extenuado en el final?
1: Bueno, sí, con una molestia acá arriba que me pegaron un codazo, pero ahora cargar pila y como te dije, arrancar de cero el clausura que tenemos que ser campeón.
3: Sí, obviamente, lo veníamos hablando puertas adentro con los compañeros, con los capitanes, creo que merecíamos un partido así para revertir la situación, ¿no? Que sabíamos que era muy complicado después del 3-0 que bueno, que nos costó muchísimo en Montevideo, pero creo que el equipo dio la cara, como te dije recién, creo que los capitanes fueron parte importante en esto, Sebastián, Nicolás, Luis, fueron importantes en esto también, y hay que seguir así, de la misma manera, todo unido, todo junto, esto se mejora con trabajo, no hay de otra, y nada, empezar de cero y bueno, y tratar de ganar.
4: La gente...
3: No, bueno, la gente para nosotros es el jugador número 12. Creo que alienta en todos los partidos. Estábamos decepcionados porque quedamos eliminados de la Copa. Pero está, de la gente te puedo decir que hay que darle las gracias nomás porque está siempre. Hoy como alentó, la verdad que es algo increíble. Y nada, trataremos de mejorar nosotros puerta adentro y tratar de ganar todos los partidos que la gente se lo merece.
0: Muchas gracias. Bueno, ahí estaba el centro delantero de Nacional, que es el mejor jugador de Nacional, es el que ha dado la cara permanentemente por el equipo tricolor en momentos críticos y en momentos donde el equipo, bueno, funciona un poquito más. Ayer, el primer tiempo, más acompañado, obviamente que muestra sus muy buenas virtudes. Y bueno, y a partir de ahora, Nacional tendrá que, como bien decía Maxi Gómez, buscar a través del torneo clausura pelear el campeonato uruguayo. Ese torneo clausura que van a arrancar de cero y bueno, a Nacional le va a quedar intentar conquistarlo para poder estar en la definición del torneo, teniendo en cuenta que hoy, si uno mira la tabla acumulada, Nacional está a 8 puntos de Peñarol y de Deportivo Maldonado. Es una distancia importantísima que ha sacado el equipo aurinegro y el conjunto fernandino. Por lo tanto, hoy Nacional... Su búsqueda de poder intentar el bicampeonato será a través del torneo clausura. Como bien anunciaba Rodrigo, Rubén Botta, el argentino de 36 años, que, si uno mira el currículum, tiene unos cuantos equipos, jugó por ejemplo en Tigre, lo último de él importante fue en Talleres de Córdoba en el 2024, pero viene de jugar en Defensa y Justicia. Bueno, en Defensa y Justicia... jugó hasta el mes de mayo, pero en un rato vamos a tener a gente que lo tuvo o que lo observó en Defensa y Justicia como para que nos pueda dar también algunas indicaciones de este nuevo jugador que llega a Nacional y que, bueno, Nacional aspira a que sea el número 10, que sea el enganche, sea el creativo, sea ese jugador que pueda abastecer a los delanteros del equipo tricolor. Eso es un hecho. Después hay...

0: pero una semana después arranca el torneo clausura. El torneo por el cual le va a quedar para intentar ganar el torneo y ver si puede lograr el campeonato uruguayo. Porque supongo yo que no será de esos jugadores que vienen y resulta que necesitan 10 o 15 días para ponerse en forma y a partir de ahí empezar a jugar. Eduardo, ¿cómo te va? Supongo yo, esto ha pasado tantas veces que uno nunca sabe, ¿no?
1: Mauro, ¿cómo andás? Saludo grande para todos. Te iba a decir eso exactamente. Digo, la lógica es esa. Ahora uno puede tener el pensamiento que desde el punto de vista oficial, el ritmo competitivo, por lo que recién decías, obviamente no es un año sin actividad oficial, pero son algunos cuantos días para un jugador de una edad ya considerable y habrá que ver, pero se supone que tiene que venir como esté e ir a la cancha. Si no, fíjate que la lógica es pensar que no va a estar para la última fecha del intermedio. Es casi imposible que Nacional llegue a la final del intermedio y después entonces viene, como bien señalabas, el tema del torneo clausura, y si no estaba desde la primera fecha van a quedar 14 partidos y no tendría mayor sentido, así que me parece que venga como venga va a tener que ir a la cancha el futbolista argentino. Y simplemente decir una reflexión más en torno al partido de anoche y la eliminación de Nacional. Obviamente uno escuchaba mucha

0: importantes. El equipo después no le dio el fuelle para el segundo tiempo. Todo esto tiene que ver también con algo que de lo que hablamos mucho sobre el ritmo y el nivel de
1: juego. Físicamente no respondió.
0: Elevar el nivel, la intensidad, y después lo termina pagando en el curso del partido o en el curso de la competencia. Ayer a Nacional fue eso, parte de eso que lo fue para el segundo tiempo. Y lo otro preocupante es que, claro, Tigre, un equipo modesto, no pasa más allá de eso. Después que salió en el descanso del miedo escénico que tuvo en el primero, porque creo que, a ver, salió, Nacional lo impacta con el gol de apertura en ese famoso primer cuarto de hora, pero un gol que viene a partir de un grosero error de su principal figura desde el punto de vista de la creación y generación del fútbol, como Gonzalo Martínez, un error muy grande. Y eso parece que el equipo, me quedó la sensación, sí, viste, que lo paralizó después de ahí al final, y Nacional se dio cuenta de ello, hay un mérito grande de Nacional ahí, lo presionó, lo hizo equivocarse permanentemente, era un cúmulo de nervios Tigre, pero en el segundo tiempo, aún con Martínez en cancha, que también no hizo un buen partido, levantó el nivel Tigre, discutió un poco más cada pelota, y eso a Nacional lo desconcertó, lo desorientó, a punto tal que le compró.

0: ninguno de los dos le da resultado. Eso está claro. Sí. Pero a lo que voy es, el equipo físicamente vos notabas, había un deterioro, no atacaba y faltaban 11 minutos.
1: Sí, sí.
0: Y no miró el banco. Y los cambios vienen cuando llega el gol de Tigre, que yo no sé si él los tenía pensado un poquito antes, pero igual, más allá de esto, buscar... refrescar la mitad de la cancha, esa, buscar con algún jugador.
1: A esa altura ya era, ¿viste? A esa altura
0: faltaban
1: ya 10
0: minutos.
1: A esa altura era ya el tema, bueno, un poco a la desesperada. Y sí.
0: Sí,
1: y
0: sí.

0: A y eso
1: si,
0: me refiero.
1: Y si tomás la globalidad de la serie, el primer capítulo no lo juega. Acá en Montevideo, de
0: no
1: principio
0: juega,
1: a fin, 90 no minutos, jugó rematadamente mal y obviamente, y además con esos detalles hasta de atención, se lo achaco yo, lo adjudico de atención, de concentración, que hace que, fíjate la importancia que en la hora tuvo el tercer gol de Tigre. Porque en ese momento, y bueno, está, terminar así, 2-0, que no rematen al arco, que y en esa jugada Tigre tocó para acá, tocó para allá, y el que llegaba de frente llegó solo para hacer, define muy bien, pero para hacer el tercer gol, que es el que a Nacional ayer lo liquidó. Porque si no, en media hora había empatado la serie.
0: No, digo, tal cual. Tal
1: digo,
0: cual.
1: Todo es, digo, quiero graficar lo pobre de Nacional en la noche del Gran Parque Central, que indudablemente fue lo que anticipó esta rápida eliminación, y obviamente con una participación, muchas veces se habla de que fue uruguayo, esto, lo otro, no sé, pero en el 2026 la participación internacional de los grandes, la verdad que ha dado pena.
0: No, es penosa. Realmente, el único que ha sacado la cara es City Torque, claro, que sí, está en octavo de final y es el único representante del fútbol uruguayo.
1: Y ahora vamos a tener una muestra ahora, rapidísima, de Torque y Tigre.
0: Exactamente. Frente. Y ojo, City Torque le puede ganar a Tigre, no es nada del otro mundo.
1: Por eso te digo, si capaz de tener una muestra y que más de uno va a decir, míralo a
0: tal
1: Torque.
0: Tal cual. Bueno, 1:30, primera pausa en Quiero Fútbol, ya seguimos en un ratito, ya repasamos las palabras de Jorge Bava, una buena entrevista hicieron hoy Rodrigo Vázquez, creo que estuvo también Martín Olivera.

0: Bueno, en un ratito venimos con Nico también con toda la información de Peñarol. Peñarol presentó el balance, ¿no? Le llegó Rivas ayer los números. Sí. Ayer. Pero
1: no recuerdo siempre la partida nacional, pero en algún momento fue de la noche que llegó el balance.
0: Ahí está. Pero después lo vamos a conversar ahí con Nico. Seguramente en los próximos días vamos a hablar con las dos partes.

para que se aferren a eso y agarren confianza a raíz de eso. Y creo que el equipo se comportó, tuvo mucha vergüenza deportiva, que fue lo que le recalcamos antes del partido. Independientemente del resultado que se podía dar, nos ilusionamos, estuvimos cerca, pero teníamos que mostrar otra cara. El equipo tenía que mostrar otra cara, los jugadores lo tomaron así, lo hicieron así. Creo que en ese sentido estamos muy orgullosos de eso y se apuntó a eso, básicamente a eso. Y bueno, tratar de repetir una serie, que sí era difícil, pero no es posible porque se demostró, y mostrar que el fútbol es un momento, porque venirte un 0-3, obviamente que es un resultado grande, no le iba a decir en su momento, pero no había esa diferencia. Vos te podés encontrar con un partido

0: de cierta característica, y uno se aferra y arma un esquema a raíz de los jugadores que tienen. Si tenés limones, va a ser limonada, si tenés naranja, va a ser jugo de naranja. O sea, creo que sería un error muy grande de un entrenador poner un esquema por encima de la característica de los jugadores. Así que bueno, un poco la decisión fue esa.
1: Ahora, sin apuntar al plantel actual, hay situaciones sanitarias que a veces te agravan un poco.

a bueno, cómo fue tomando decisiones en el partido, algunos rendimientos y algunos otros detalles, ¿no? Como para seguir analizando de lo que ha sido este Nacional ya fuera de toda actividad internacional, únicamente abocado a la actividad del torneo local. Pausa, ya seguimos.

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0: Bueno, ahí siempre Marcelo musicalizando para los que están escuchando por radio, ¿no? Porque por YouTube.
1: Por YouTube no, por YouTube no, sale.
0: Pero igual, pipí. Por más que.

0: y qué hago, sí. Y seguramente la respuesta sea positiva, ¿qué pasa si te rompe la radio? Hoy en día, ¿dónde sí. puedes ir? Porque ya, por ejemplo...
1: Bueno, a mí se me rompió, yo tenía una radio...
0: Se repara de repente
1: sí. una cosa así. Pero hay, Debe haber, en algunos barrios, es más... Nico, sí. Y a través de YouTube, capaz que, viste,
0: porque que nos den el dato.
1: Que nos den el dato dónde se arreglan radios. Pero radios.
0: El aparato de radio.
1: El aparato de radio. Capaz porque, que hay algún oyente escuchando y dice, mira, yo arreglo, estoy en tal lado.
0: Si querés ir a. Ya, porque si querés ir a comprar una radio a la vieja sí. Sosa, ya no encontrás más radio.
1: No.
0: Pero bueno, el dato está bueno, porque además es una cosa.
1: Sí.
0: Que a mí me sigue gustando. Mirá,
1: yo tengo, no es mía, ¿no? Pero pretendo que sea mía. En la casa de mi abuelo, que ahora la tiene mi padre, o sea, el padre sí, de mi sí. viejo, tienen una radio que es un mueble, o sea, una cómoda grande,
0: sí, claro,
1: grande,
0: claro.
1: Que son de la que, o sea, tiene...
0: Puerta, en el puerto no.
1: Tiene puerta que...
0: Digo, que porque había antes estaba el sí. mueble que se abría la
1: puerta. No, y... tiene, o sea, tiene, vos prendés la radio, es como una... Como una pared, digamos, lo estoy explicando mal, pero grande, o sea, es sí, como sí. si fuese un mueble del living.
0: Del living, de la radio.
1: Una cómoda, pero alta, bastante alta, que es donde mi abuelo escuchó la final de 1950.
0: Mira, pero no funciona.
1: Me encantaría.
0: Qué interesante, sería poder hacer
1: la verdad que me encantaría que alguien. Claro, tengo que primero
0: el tema que
1: mi viejo me diga, tomá.
0: Bueno, no, sí, bueno, pero hacerla. Pero
1: tengo que llevar mismo, a alguien que me arregle.
0: Pero para tu padre también sería sí. que el tema que, claro, es un cerrado que usaban las válvulas.
1: Sí, pero digo, igual la cómoda esa. Ah, es un...

0: enviando a Lautaro para que ponga acá en YouTube la foto de la radio de Gabriel Cabano. El que está en YouTube la va a poder ver.
1: Esa es de origen japonés, la que tiene... Estoy en la duda de origen japonés, de qué origen era la radio Spica. Ahora quedé en la duda de qué origen era, porque era la marca, además.
0: Del obviamente. Tito Cabano, me pone. Así que imagínate lo que vale eso. Lo que vale
1: el Tito Cabano, un genial.
0: Ahí,

0: Lo que te gusta a vos, Nico.
1: Sí.
0: Pero yo voy contigo, que me perdone el bambino.
1: Yo,
0: Si
1: la
0: Nico
1: verdad,
0: Pirri dice 30,
1: 30.
0: Es 30.
2: Por
0: no,
2: ahora
0: yo,
2: son 30. Como lo respeto muchísimo a ambos,
0: yo no
2: lo
0: quiero.
2: Dejaría ahí por el medio.

0: Sainz Stats, 2021-2025. Ganancia acumulada de Peñarol, $12.600.000. Pérdida acumulada del campeón del siglo, $4.600.000. Resultado consolidado, ganancia de 8 millones. Patrimonio. El patrimonio del club pasó de 31 millones a 48. Inversión total en infraestructura durante la gestión, $6.700.000. Bueno, y sí, obviamente, los datos.
1: Bien, lo que pasa es que esa es una versión oficial.
0: Por eso digo, sí, pero para quien no haya escuchado.
2: Para el oficialismo, esa es su verdad y es la única verdad. Después están los extremistas que te dicen, bueno, pero en esos números se cuenta en la parte del campeón del siglo, se dice, pero dice cuenta la plata que nos debe Tenfield, como si ya hubiese ingresado y no ingresó. Por lo tanto, la deuda sería mayor o los números negativos serían mayor. Otros dicen, bueno, pero mirá que el año que viene es donde está el grueso de las cuotas de Leo Fernández, el dinero del Indio,
0: Arezzo.
2: Entonces, claro, lo que se hizo es, antes de las elecciones, patear esos números para adelante. Y otros dicen, bueno, pero en realidad la votación de ayer no fue unánime. O sea, sí, tuvimos que aprobarlo porque si yo voto en contra de la memoria y balance de

0: lo criticaron, sobre todo Evaristo, que era, había tomado una decisión personal y que era algo que era institucional. Yo creo que eso recogió el guante Nacho, y ayer supuestamente venía Alejandro Domínguez, que no pudo llegar a Montevideo por el tema de la niebla. Pero mandó ahí un mensaje.
1: Y en este caso Peñarol además es el actual campeón
0: de la Copa Uruguay. Pero digo, fue, te diría que...
1: Sí, sí, muy numerosa.
0: Parecía el consejo directivo de Peñarol. Estaban todos.
1: Sí, sí.
0: O muchísimos. Es una señal.

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este equipo es 100% víctima o este otro es 100%. Todo eso no. Todo eso que en algún momento se dijo, no. Uh-huh. Y creo que me parece de ese lado se da una situación, creo que lógica en cuanto a las sanciones por cómo se dan de peso u otro. Incluso si miran ustedes la multa

0: y de molestia de algunos dirigentes, que entienden como que en Peñarol en los últimos tiempos se ha descuidado al butaquista.
1: Bueno, es un reclamo que lo han hecho un montón de personas, ¿eh? Un montón de personas donde también...

0: que le mando un abrazo grande, es uno de los jóvenes principales surfistas del Uruguay.
1: Mira.
0: Juan Marostegui. Así que ya aprovecho y les mando saludos. Es así, le estoy contando la verdad.
2: Yo la verdad que no le tengo miedo al agua.
0: No, pero no es para cualquiera el surf. El surf es un deporte espectacular. No es para cualquiera, para mí tampoco. Pero, no,
1: obviamente.
0: Pero digo, es una movida muy interesante. Muy grande. Muy grande en el mundo y la manera que tienen de vivirlo, de encararlo, el disfrute que hay especial.
2: Una vez hice
0: hay un mundo profesional ahí de millones de dólares.
2: Una vez hice una nota. ¿Sabes qué arquero en un momento del fútbol de ascenso?
0: Sí.
2: Atajó en primera, daba clases de surf. Martín Barloco, arquero de Rocha.
0: Yo te digo.
1: Martín Barloco.
2: Daba clases de surf.
1: Sí. Y si tiene las cabañas que están ahí. Claro,
2: y me decía, en un momento me rendía mucho más dar clases de surf que atajar. Bueno,
0: pero pará. Jugadores de fútbol surfistas, el Pollo Madrid. El hijo es uno de los principales, claro. Destacadísimo.
2: Supo representar Peñarol.
0: Lucas Madrid.
2: Un deporte representado por Peñarol.
0: Pero el Pollo Madrid, hasta el día de hoy.
1: Sí, sí.
0: Pero toda la vida, él era. Yo me acuerdo que un día me contaba y se tira.
1: Sí, hace, sí, sí.
0: Otro surfista.
2: ¿Quién?
0: Daniel Carreño.
1: Claro.
0: Daniel Carreño es otro del fútbol, del palo del fútbol y surfista.
1: Sí, sí, es cierto.
0: Mirá, muy bien. ¿Qué otro futbolero hay? Debe haber más jugadores. Lo que pasa es que.
1: Debe existir, sí.
0: A ver, es bravo.
1: Compatibilizar.
0: Claro, el que es de futbolista profesional tiene que. No puede hacer surf. O si lo hace escondido, pero no está. Es como el jugador de fútbol, salvando la distancia, que le dicen, escúchame, no puedes tener moto.
1: Claro, sí, sí, sin duda.
0: No pueden.
1: Sí, sí.
0: Y si la tienen que tener guardada.
2: Bueno, en algún momento también se hablaba mucho que no era compatible esos jugadores que después hacían equitación o deportes a caballo.
0: Bueno, pero es que el que se dedica profesionalmente a un deporte, salvo el golf.
1: En Argentina hace.
2: O el tenis, alguna.
1: En Argentina hace mil años.
0: Puede lesionar también.
1: Pero se había creado una gran polémica porque había. El papá del

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0: para vos es el arquero indicado para ser titular nacional, sobre todo porque hay algunas dudas. Yo creo que el hincha de Nacional, cuando uno lee comentarios, y creo que también nos pasa a nosotros, y en este caso hablo por mí, que no me da esa seguridad como, por lo menos por ahora, ese arquero que fueron a buscar, como que viene siendo una de las grandes figuras del fútbol paraguayo.
1: Cuando fuimos a buscar, hicimos un scouting, cuando hace el mercado no vas con un hombre, vas con varios que reúnan la característica que pueden jugar acá. Alexi venía no solo de jugar en un equipo grande, con lo que lleva a atajar en un equipo grande, venía a ser campeón casualmente con nosotros, pero sobre todo tener una Copa League fue, me animo a decirte, de los mejores arqueros que más atajó, de los mejores arqueros de la

0: obviamente que no conseguimos el objetivo que teníamos y la ilusión que yo tenía, sobre todo en este club, de conseguir algo internacional. No voy a descansar hasta conseguirlo, pero sí que era un anhelo, un objetivo muy grande que tenemos todos, que yo tengo en particular, y bueno, hay que trabajar mucho para que eso llegue. Ahora, abocarse a lo que es la liga doméstica y tratar de defender un bicampeonato, ¿no? Que bueno, por eso digo, yo soy bastante mesuroso en lo que son los rótulos, porque bueno, por algo Nacional es el actual campeón uruguayo. Si bien no estamos pasando un buen momento, estamos a tiempo de reponerlo.
1: Jorge, a ver, vos cuando llegaste a Nacional diste una conferencia, la de presentación, y dijiste, en Nacional la exigencia está de ganar todos los partidos, de ganar siempre, y tenías claro en ese momento de que eras técnico interino porque no sabías hasta qué momento se podía dar el vínculo. ¿Cómo te estás llevando con esto que ha trascendido por primera vez en estos últimos días a nivel de redes sociales y sobre todo el comentario general de la gente y muchos de nosotros los periodistas? Esto es partido a partido a partir de ahora. ¿Lo sentís que es partido a partido, que si no le ganás a Progreso es muy difícil que se dé la continuidad? ¿Cómo estás vos con ese sentimiento interno que debes tener?
0: Yo nunca dije que era técnico interino.
1: ¿Pero no dijiste que era partido a partido, que sabías que...?
0: Yo nunca dije. Yo cuando volví a Uruguay tenía las cosas muy claras. Volví a Uruguay porque por suerte me agarró en un muy buen momento, en un 2025 donde pudimos con mis compañeros y con los diferentes equipos.

hablar mucho por el golpe que sufrimos en Montevideo y era, bueno, quizá algunas cosas se me pueden escapar, ¿no? Con la mejoría, para uno trata de trabajarlo mejor y darle, capaz que el equipo se sinceró, estaba 100% convencido. Yo, a mí no se me caen los anillos por el bien del equipo, por el bien de Nacional, porque ganemos, porque salí esta racha de cosas que de repente que pregono, que no se sienten cómodos de cambiarlas, porque esto es para ganar. Y ellos mismos me convencieron que el camino es este, que estábamos haciendo las cosas bien, que les gusta la idea, que les gusta presionar alto, que les gusta un juego ofensivo, correr ciertos riesgos, y que era cuestión de afinar algunas cosas que nosotros visualizábamos que podían pasar. Por ejemplo, en el partido anterior, con todos los partidos que hemos jugado que son diferentes, ellos están afín con la idea, a muerte, y creo que fue un golpe anímico importante para mí y para mi cuerpo técnico, porque bueno, ellos visualizan que hay trabajo, ¿no? Entonces está bueno que a veces se pueda reflejar, pero yo te repito, más allá de los malos resultados que hemos viendo, yo

0: Nacional tenga tiempo, ahora viene y te dicen, tiene 15 días para ponerse en forma. No, el Nacional no necesita, si no es este domingo, en la primera fecha del torneo Clausura, jugando de titular.
1: La cancha hablará, pero Nacional lo precisa ya.
0: Ya,
1: Y se supone que, bueno, obviamente está con los datos necesarios Nacional como para generar esta incorporación entonces para que pueda comenzar a rendir o a dar soporte desde el último momento. Hablando de jugadores argentinos, veteranos y creativos y esas cuestiones, están jugando ya en Argentina Barracas y Aldo Civi, Barracas
0: Sí.
1: Central y Aldo Civi. Se incorporó Aldo Civi, leía ayer, hoy por la mañana, Nicolás Gaitán,
0: El ex Peñarol.
1: que se había
0: Me
1: retirado del
0: acordé, vos
1: fútbol.
0: es que lo leí y me acordé, viste, hablando ayer de jugadores veteranos que
1: Sí.

0: con esto de que jugaba la Copa Libertadores, se lesionó y ahora está lesionado. Pero ya no es el mismo, ¿no?
1: Obviamente.
0: No
1: es el mismo. Aparte, todos esos parates y eso. Sí. En Deportivo Maldonado estaba comenzando a tener un aporte interesante.
0: Sí, claro, claro. Él tenía un rol importante.
1: A punto tal que Rosario Central se vuelve a interesar.
0: Pero es que él había empezado en Deportivo Maldonado porque su hijo se había ido a vivir a Punta del Este.
1: Claro, claro.
0: Se había retirado del fútbol, su hijo practicaba y ahí le hablaron y empezó a jugar.
1: Sí, sí, sí.
0: Bueno, pausa, ya seguimos.
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0: que no.
1: Y en verano a las 6.
0: Está bien, pero ahora en invierno
1: a las 4.
0: 6 y media de la tarde.
1: Y en el campeón del
0: en invierno siglo, terminás de noche con frío. Además se anuncia un temporal.
1: Y el campeón del siglo a las 3, te diría.
0: Yo no sé qué le pasa a Rivero con este tema de los grandes.
2: Y el tema de la televisión.
0: El Nacional el domingo 18:30 también en sí. El Parque Central frente a Progreso.
2: Uh-huh. Sí, sí, es un horario habitual a esta altura. Tal cual.
0: Vos ponés Peñarol, sábado, 4 de la tarde, con Cerro Largo. Va más gente.
1: De 12.000
0: entradas. Ponés Nacional, Nacional el domingo, 20. 4 de la tarde, con Progreso, va más gente. Pero bueno.
1: Y ahora de las 12.000 ya estábamos en 20.
0: Sí, seguramente. Ahora,
1: seguramente.
0: Seguramente. Rivero no. No pero piensa lo mismo.
2: Solo.
0: No es Rivero solo, pero bueno, podría tener un poquito de fuerza.
1: Tiene fuerza,
0: ¿no? Bueno, ¿qué?

0: del torneo intermedio.
1: Sí. Obviamente, más allá de esa realidad matemática, para Peñarol es fundamental los tres puntos por el tema de la tabla anual.
0: Es más importante el partido con Cerro Largo y la primera fecha del torneo de clausura que la final del torneo intermedio si Peñarol la juega.
1: Sí, sí, sí.
0: Porque la final del torneo intermedio no le da, a los intereses
1: obviamente,
0: de Peñarol no le da nada.
1: La querrá, si llega, la querrá ganar y tiene la condición obviamente prioritaria para llegar a la final, pero con un punto llega. Pero no es negocio para Peñarol.
0: No, claro.
2: Nada, además si vas a tener un estadio lleno.
1: Pero además la realidad.
0: No, pero con el estadio lleno hay un temporal anunciado para el sábado.
1: Bueno, sí.
2: Está bravísimo. Yo me he ido por las ventas. Si vienen 12.000, si la expectativa es llegar a.
0: Yo lo que digo 25, es que 30. Están todos los.
1: Sí, sí.
0: Lo escuchaba Ramis en Sarandí. Viernes de noche, sábado, va a estar bravo.
1: Pero más allá de todas estas.

0: Ya descarrilamos.
1: ¿Por qué tiene que descarrilar, Mauro? No, no.
0: Perdón.
1: Era todo tan fácil.
0: No, hay que tener cuidado. Ya venimos con el pase. Ya.
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0: Quiero que venga el Coco.
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0: No, no,
1: me
0: no.
1: gusta que hayas
0: Ayer
1: venido.
0: Entré y veo al Coco ahí.
2: Pues,
0: claro, hace tiempo que no lo veía.
1: Me gusta que hayas venido a verlo.
0: Bueno, Coco, ¿cómo te fue?
1: Bien, muy bien, por suerte. Bien, muy bien.
0: Jocas muy preocupado. Te quiero decir que estuvo, y Guille testigo, Jocas estuvo muy preocupado de las vacaciones de
1: bueno,
3: tuyas. A Jocas le gusta mucho Río de Janeiro.
1: Sí, no.
2: Me voy a correr, ¿eh? Avísame, voy a correr.
1: Una pregunta, porque vos capaz que no estás al tanto. Vos estás, tenés conocimiento de que Diego está por comenzar sus cuartas vacaciones en el año, ¿no?
2: Ahí está.
0: No, ¿cómo vacaciones?
1: Bueno, está.
2: ¿Y si se va ahora? Sí.
4: ¿Cómo le va a castellar a que yo
2: lo había saludado?
0: No lo había saludado.
2: No, no lo había saludado. Pero igual, sí, es verdad, Jocas envidiaba mucho de que
0: castellar había podido. Habló todos los días en el pase.
1: Pero él
0: no, la verdad, Diego ya se fue de vacaciones. En enero, decís vos.
1: Sí, o sea, se fue en enero, se fue en marzo y ahora.
0: No,
1: ahora
0: no, en enero del 2027 se va. Él siempre se va.
1: En enero 2027.
0: Pero falta para que en enero 2027.
1: Que hable, la verdad, que hable Diego, que se va a tomar sus cuartas vacaciones ahora dentro de poco.
2: No, Mauro también. Mauro decía que él veraneaba en una casa de las tías en Quillú y que bueno,
0: y yo no me

0: jugaba, si no me equivoco, en Yerbalense, ¿no?
1: Ese Darío Silva.
0: Darío Silva jugaba en Yerbalense, sí, Darío Silva.
1: No, hay un Peñarol en 33.
0: Hay Peñarol y Nacional.
1: Pero
0: jugaban en la B, dio, ahora no sé en qué están.
1: Pero dio en fútbol infantil y jugaba...
0: Peñarol, Nacional, San Lorenzo, uh-huh. 25 de agosto, que era el equipo de la policía. Estaba el equipo de los militares, que no me acuerdo cómo se llamaba. Agraciada, creo.
1: En 33, en 33
0: nació... Huracán, 33, que son los dos equipos grandes.
1: Nació José Francisco Sacía.
0: Sí, señor. Tepes,
1: por ejemplo.
0: No, sí, señor. Menos. Sí. Jugadores de 33, pará.
2: Gonzalo Barreto.
0: Gonzalo Barreto, sí, señor. Boris Machado, ¿puede ser?
1: Sí, sí, sí. Años y años en Huracán Buceo, después River.
0: Yo me acuerdo porque...

0: Por supuesto que sí. Por supuesto, si querés, si me decís un cuadro que te gustaría que sea campeón del interior, hoy no están no compiten a ese nivel, Huracán de 33, ¿cómo no? Por supuesto.
1: Que repito, llegó a jugar en primera edición de la AUF.
0: Sí, sí, claro.
1: En aquellos experimentos.
0: ¿Qué más, Coco? ¿Qué más querés saber?
2: No,
0: tiene nada de malo.
3: Acá pregunta un oyente. Sí, no. yo voy a preguntar.
1: Ojo,
3: yo
1: ojo,
3: derecho en el paso.
1: Ojo, no.
3: Preguntarle si fue a los bailes de la escuela 1, dice acá un oyente.
0: La escuela 1.
3: Y si jugó al fútbol por las tardes en la iglesia mormona.
0: No, señor, pero fui a la escuela 1.
3: Bien.
2: Epa,
3: sí, no, pregunta de la gente.
2: ¿Fuiste a la escuela 1 de 33?
0: Llegué a ir a la escuela 1 de 33.
2: Mirá vos.
1: Beethoven Javier,
0: sí, señor.
1: El Coco Javier. Está muy bien, sí, sí.
0: Beethoven Javier. Uh-huh. Así que.
1: Bueno, aparece más gente, aparte de sí, Braulio sí. López.
0: Bueno, claro, pero eso
1: es. No, aparece más
0: gente. Claro. De los olimareños, ¿cómo no?
1: José María Valdía.
0: Está bien, pero todo esto porque Coco quiso distraer.
1: Octavio Rivero, tu amigo, un crack.
0: Está bien. Y escuchá, todo esto porque quiso distraerlo de las cataratas. Claro, antes, ¿no?, de la reunión de. Se está escribiendo gente. ¿Cómo te fue en las cataratas?
2: Muy bien, por suerte.
0: Pero pará, hablando en serio, ¿te viniste justito?
2: Justo. Es más.
0: Porque viste que están clausuradas las excursiones.
2: En el último paseo, había alguna de las partes que ya estaban
1: clausuradas
2: y bueno, me vine justo. O sea, pude observar todo lo que es la catarata, pero después me enteré que el día posterior la parte donde yo había ido ya estaba clausurada. Que es donde se llama la garganta del diablo,
1: ¿no?
2: O sea que sí.
0: Pero cuando vos fuiste ya estaba bastante
2: complicado. Ya estaba complicado. Incluso lamentablemente se dio un hecho.
0: Sí, falleció una persona, qué horrible.
2: Falleció un holandés, ¿no?
0: Sí.
2: Por una situación que yo la verdad no me explico, de cómo, porque vos podés navegar también, y estaba complicado, ¿no? O sea, la verdad yo no hubiera arriesgado.
0: No, claro.
2: Y bueno, lamentablemente las consecuencias fueron fatales.
0: Bueno, pero, o sea, ¿y pensaste en venirte antes por alguna razón?
2: No, pero Mauro, yo la verdad de lo que uno puede recoger a nivel de prensa lo fui recepcionando al igual que ustedes. Porque yo cuando fui...
0: No pasaba nada.
2: Había solo una parte que no podías pasar, precisamente porque el río
0: está revuelto. ¿Y qué hiciste? ¿Te fuiste? O sea, ¿hiciste Montevideo, Asunción?
2: No, Montevideo, San Pablo.
0: ¿Montevideo, San Pablo hiciste?
2: Montevideo, San Pablo, Foz de Iguazú.
0: Y ahí, ¿todos los días estuviste en la misma zona, no?
2: O sea, estaba a 10 minutos de las cataratas en un resort que tenía todo, pero además se ha modernizado tanto. Esto lo hablé ayer justo con Fernando Corch, que me decía que
0: está interesado.
2: Él ya había ido.
0: Ah, el doctor conoce todo.
2: Pero se enteró de la realidad de que hoy por hoy ha cambiado todo, porque antes... La vedette eran las cataratas, creo que hoy lo siguen siendo, pero además en la zona agregaron un montón de actividades. O sea, no sé, mi hijo se vuelve loco con el museo que hay de cera. Está un lugar donde se pueden observar diferentes... El Parque de las Aves, ahí también estuve. Está el lugar donde se pueden observar también distintos... animales que habitan en el océano, ¿no?
0: Pero es recomendable.
2: A mí me encantó. La verdad, a mí me encantó. Y eso que a mí no me gustan los lugares en donde no tengo la posibilidad de ir a la playa. Pero
0: también, bueno, algún lugar así.
1: Mira, Mauro, cómo tiene que ponerle una cinta. Porque se
2: sale. Sí. En este caso. Explota. En este caso, la verdad, disfruté más.
0: Franco, ¿vos conocés las cataratas?
3: No, nunca he ido.
0: ¿Vos
3: no.
0: conocés? Sí. ¿Fuiste a las cataratas? ¿Eduardo conocés?
1: No fui a las cataratas, no.
0: No. Bien, yo conozco
1: muy linda.
0: Una cañadita que hay acá saliendo, pero bueno,
1: es lo que te queda.
0: Una cañadita, me dijeron, eso es lo más parecido. Pero está, algún día, Coco.
2: Dale, sí,
1: algún día tocará. Y por eso, pero ahí a la vuelta hizo Foz de Iguazú, San Pablo, y con quién se encontró.
2: Ahí está, en San Pablo estaba Diego.
0: Ahí te encontraste con Forlán.
2: Ahí está Forlán, sí.
0: Y ahí fue que te.
2: ¿Quién?
0: ¿A charlaste? ¿Le preguntaste algo?
2: Sí, hablé con él y bueno, está, y mi hijo...
0: ¡Foto!
2: Y lo que pasa es que mi hijo no vivió el 2010, un tema lógico, él nació en el 2017, pero lo tenía clarísimo.
0: ¿Y ahí?
2: Papá, la bota de oro del 2010.
0: Listo, foto.
2: Ahí está, Diego.
1: Fíjate que Cancellara se encuentra de vacaciones con Forlán.
0: Nah,

0: Muy caliente. Muy, no.
1: Ah, te podrás imaginar.
0: Se molesta, no, muy imaginar. Caliente porque dice,
2: ¡qué vergüenza!
1: Claro, te podrás imaginar.
0: ¿Cómo no me tocó a mí? Bueno, así que, Catarata del Iguazú, Coco. Sí. Tiene razón Jocas, ¿no?
1: ¿Qué
0: pájaro de acero siempre.
1: Bueno, está.
2: Dijo eso Jocas.
0: Tiene razón.
1: Yo, la verdad, la diferencia creo que me parece bastante grande. Es que lo mío es una semanita y ya estamos acá de vuelta.
0: No.
1: Y ahora está diciembre.
0: Coco, habla en serio. Diego, en enero de cada año se toma, pero como corresponde.
1: Bien, muy bien.
0: De aquí a enero faltan unos cuantos meses.
1: Lamentablemente la final.
0: ¿Tenés alguna otra salida ahora?
1: La final. No, ya te digo, hasta acá el laburo hasta diciembre, tranquilo.
0: Tranquilamente.
1: ¿Verdad? Sí.
0: Bueno.
1: Y vengo todos los días, ¿eh? Anotás si
0: querés. ¡Opa!
1: De lunes a viernes estoy acá, quedate tranquilo.
0: Te está escuchando, ¿eh?
1: Sí.
0: Te está escuchando, te aviso que te está escuchando.
1: Todos los días estoy acá.
0: Bueno, muy bien, Coco, bienvenido. Eduardo.
3: La reunión. Exacto. Vamos arriba.
0: Y llegás justito, ¿eh?
3: Justino.
0: La tenías y 20. Chau.
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0: Andrés, ¿cómo andas? ¿Todo bien?
1: Andresito.
2: ¡Cancellara!
1: Andrés, ¿cómo te va? ¿Todo bien?

0: te viene la licencia, ¿no?
1: ¿Pasaste lindo?
2: Coco.
3: Andrés, amigo mío, un abrazo para ti y para todos quienes escuchan la deportiva del Uruguay.
4: ¿Cómo te va, Andrés? Buenas tardes para todos.
1: ¿Pasaste lindo?
2: Qué placer saludarlos, un gusto enorme estar con ustedes. Son las 3 de la tarde con 17 minutos. La pasamos bárbaro, pero también estamos bárbaros y muy contentos de volver a casa. Estamos en Sport 890, en la Deportiva del Uruguay, arrancando último al arco para hablar mucho de fútbol, para hablar de lo que fue la eliminación de Nacional, más allá de que se dio una victoria frente a Tigre. El conjunto tricolor está fuera de la Copa Sudamericana y no hay más actividad para los equipos grandes. En este año 2026 le va a quedar tanto a Nacional como a Peñarol enfocarse en el torneo local y por supuesto también en la actividad correspondiente a la Copa AUF Uruguay, que ayer tuvo su lanzamiento. El equipo que sigue con vida es Montevideo City Torque, el conjunto ciudadano que, de acuerdo a lo que sucedió en la jornada de ayer, va a estar enfrentando a Tigre. Hay novedades porque se viene el fútbol del fin de semana, se define los diferentes grupos del torneo intermedio. Vamos a tener finalistas el próximo fin de semana y hay mucho para contarles al respecto. Está Franco Fernández con nosotros. Franco, ¿cómo te va? Bienvenido.
5: ¿Cómo andás, Andrés? Abrazo grande para todos. Ya Nacional, obviamente, después de lo que fue la eliminación, ya prepara absolutamente todo lo que se va a venir por el campeonato local y esa última fecha que va a tener de el torneo intermedio ante el conjunto de Progreso. Javier Férez será el árbitro. Ayer ya está toda la designación con respecto a este tema. Hoy Nacional terminó de cerrar el argentino Rubén Bota, que firmará contrato a partir de la jornada de mañana. Ya formalmente se terminó desvinculando de su equipo argentino y llega por un plazo de 18 meses a la institución, 36 años desde mayo que no tiene actividad, y suma un nuevo jugador, en este caso un enganche, para tratar de ser campeón uruguayo.

0: feliz. Porque usted debería estar contento cuando estaba de vacaciones.
1: Bueno, yo estoy contento también trabajando, Pirri, así que...
0: ¿Usted es contento cuando trabaja? ¿Cuándo es más contento? ¿Cuando está de vacaciones o cuando trabaja?
1: Lo que pasa es que son alegrías diferentes.
0: Yo, por ejemplo, estoy más contento de vacaciones que cuando trabajo. No le voy a mentir a la gente, no voy a hacer una falsa.
1: Pero lo mío no es demagogia, yo disfruto mucho de mi trabajo.
0: Yo disfruto mucho de mi trabajo, pero no hay nada más lindo que estar de vacaciones.
1: Sí, está bueno, tiene sus cosas muy buenas... estar de vacaciones.
0: ¿Y cuál es el lado negativo?
1: No,
2: el lado en familia.
1: Positivo, por sobre todas las cosas, positivo es que, mirá, me acostumbré tanto, le estoy mostrando a la gente, me acostumbré tanto que hoy ni siquiera traje el reloj, ¿no? Que todavía estoy en ese modo, todavía en tratar de acostumbrarme a la rutina. No andar a las corridas, por sobre todas las cosas.
3: No hay nada más lindo que estar de vacaciones y no saber qué hora es.
1: No saber qué hora es, no saber qué día es.
3: Eso es lo más lindo que hay.
1: Está espectacular. Ahora bien, dicho esto... Confucio, un pensador chino, decía...
0: ¿Quién?
1: Confucio. Un pensador chino hablaba de que hay que buscar un trabajo...

0: Algún oyente puede decir, bueno, estos se pasan peleando, en las pausas se tiran con algo, en realidad...
1: Es verdad, pero no salen al aire.
0: Ahí está, y discutimos mucho de fútbol y somos apasionados por el fútbol, y es por eso que a veces nos vamos un poquito de mambo. Y estoy acá para tranquilizarlo. Bueno, Pirri, de Peñarol...
2: Esas cosas que pasan en la vida. Hay algunos dirigentes, por ejemplo, que aman Peñarol, pero por momentos tienen que alejarse porque si no... Todo lo que pasa en el día a día, a algunos le da un dolor de cabeza.
0: Puede pasar, sí.
2: Y bueno, y ayer, por ejemplo, es un día donde se aprobó la demolición de balance, pero hay algunos que están molestos por cómo fue todo el proceso. Hay algunos que están esperando lo de De La Cruz, de un lado de qué ilusión es que llegue De La Cruz a Peñarol, uh-huh. Y otros dicen qué dolor de cabeza si llega a llegar desde lo económico, porque puede también ser un problema, y eso algunos dirigentes lo piensan. Porque, por ejemplo, el año que viene hay que pagar las cuotas de Leo, del Indio Fernández, de Matías Arezzo. Todo eso que hablamos con Cancellara, lo que en este momento pasa en Peñarol. El único que no tiene dolores de cabeza es Aguirre, porque tiene el plantel bastante armado para el fin de semana. Espinosa jugaría en lateral y estaría haciendo su debut. El resto del equipo sería el mismo. Herrera volvería a estar a la orden y estaría en el banco de suplentes. Mientras tanto que Jonathan Rodríguez podría esperar todavía una semana más, pero si en caso de que el entrenador decida

0: lo mismo, digo estadísticamente, simplemente digo porque dentro de un tiempo, y no lo digo porque haya sido un triunfo nacional, al contrario, lo digo por cualquiera, porque también ha pasado, fíjate en los clásicos pasó, que se ganaron uno y otro, ¿te acordás? Claro. En la sudamericana, en aquella sudamericana de la pandemia,
1: claro,
0: en realidad, Peñarol ganó en el Parque, creo que fue, y Nacional ganó en el Campeonato del Siglo, lo que pasa es que por diferencia de goles, es triunfo de Peñarol. Ah. ¿Cómo lo computás eso? Es decir, a eso voy. Es simplemente, algún día, esto que estoy diciendo, no, callate la boca, ¿qué importa? Va a aparecer un gordo de traje en Zurich que va a decir, a partir de ahora es así, y todos vamos a salir a decir, sí, ¿viste? Es así. Y no, tiene que haber un sentido común, que no es el más común de los sentidos. No pude ver el partido porque estoy en temas laborales que me impiden a esa hora poder estar mirando el partido, pero evidentemente estar ganando 2-0, creo que a la media hora iba ganando 2-0 Nacional, y es una locura, ¿no?, que no se haya llegado. Estás de visitante, te pones 2-0, y es como una locura. Escuché algunos comentarios, lo que han dicho ustedes, lo que han dicho otros, de qué pasó en el segundo tiempo, cómo el segundo tiempo ya no fue lo mismo, y bueno, los que lo vieron, y por eso me interesa mucho lo que pueda decir la gente, porque la gente va a estar llamando y me van a dar su visión de cómo vieron el partido y qué le pasó a Nacional, porque el partido era inexistente hasta que Nacional se pone 2-0. Era un partido que, bueno, que pase rápido, es una tortura. Esto, para mí es así, a mí me gusta estos partidos, decís, olvídate, viste. No es un equipo que vino boliviano que en La Paz hizo tres, entonces bueno, acá en Montevideo los bolivianos bajan su ritmo, no van a poder aguantar y después, no. Era muy difícil, pero con Nacional se pone 2-0. 2-0 se pone a los 30 minutos. Y viste, uno ya empezó a hacer partido. Empezó a hacer partido y bueno, merece un análisis más profundo y en algo que termina siendo, para la estadística, mientras no la cambien, a favor de Nacional, pero en realidad es en contra. Porque esto es un partido de 180 minutos, de nada te sirve ganar el 45. El partido dura 90. El partido dura 180 minutos. Ay, lo que no me acuerdo ahora, y alarguen el segundo partido, no, van directo a penales, ¿no? Si empatan. ¿Cómo es?
1: Ah.
0: A ver, Guille, hay alargue, si Nacional empataban 3-3 iban directo a penales, ¿no? Directo a penales, ya no hay más. Yo ahora me estaba confundido. Cuando Nacional gana la Libertadores aquella de 88, un alargue.
1: Sí.
0: Es decir, había ganado Newell's 1-0, Nacional ganó 3-0, fue muy loco ese alargue. Sí. Porque era un alargue que no tenía. Es decir, era muy difícil de darlo vuelta porque eran dos goles, ¿viste? Iba 3-1. Incluso los jugadores de Newell's creyeron que no había alargue, que ya había terminado.
1: Sí.
0: Lo que. Pero bueno, en definitiva, insisto, al final, un dolor de la derrota del 3-0, que ya empezaba a cicatrizar un poco, se reitera por el proceso del score. El segundo tiempo hace que el hincha Nacional lo viva de vuelta.
1: Igual te digo una cosa, vos tenés que saber manejar ese tipo de situaciones, no cualquier equipo. Yo hoy lo compartí con los compañeros fuera de micrófono. Este equipo seguramente pierda con Torque acá y allá. Y Torque le gane acá en Montevideo y le pueda ganar en Buenos Aires. Ojalá. Totalmente. Es un equipo discreto, Tigre, que tuvo
0: Torque no es el Bayern Múnich.
1: No. Pero juega muy bien,
0: usted lo ve así.
1: Tiene un buen técnico.
0: ¿Sabe una cosa?
1: A ver.
0: Yo creo que desde que usted invocó de casualidad lo Cabo Verde, se cree que está para determinando quién gana.
1: No, pero hablo.
0: ¿Usted es consciente que fue casualidad eso?
1: No fue casualidad. ¿Pero qué
0: sabés vos de Cabo Verde?
1: Pero,
0: dame una ciudad. ¿Cuál es la capital?
1: Pero Sergio, no era por Cabo Verde.
0: Un técnico, alguien, Bocinha, lo único que sabemos es Bocinha.
1: No, pero no era por Cabo Verde. No era por Cabo Verde. Era, a ver, nada podía salir bien de un equipo que estaba partido a la mitad porque no se llevaban con el entrenador.
0: Pero
1: la verdad.
0: Vos dijiste que Cabo Verde era.
1: No, yo dije, ojo con Cabo Verde.
0: No me dijiste Arabia Saudita y España. Éramos cuatro.
1: Bueno, porque España se sabía que evidentemente era mejor rival que había en la serie.
0: El principal.

0: principal rival, evidentemente. Pero, y que Cabo Verde era mejor que Arabia Saudita.
1: ¿Invocaste casualidad?
0: No, no invoqué casualidad.
1: Faltó nada. No, vos sabías. Pará.
0: Faltó patear al arco, faltó.
1: No, faltó atajar. No. Pero escúchame, vos sabías que nos íbamos a comer esos cuatro goles. Vos lo tenías clarísimo porque no se llevaba.
0: Bocinha fue figura porque España lo hizo figura y porque Argentina lo hizo figura. Uruguay no le pateó al arco. No seas malo.
1: Entonces ahora lo que vas a hacer es decirme que ya sabés que Torque gana los dos partidos.
0: Digo, yo viendo este equipo discreto de Tigre, porque la verdad que es un equipo discreto el de Tigre, no en vano no ganaba desde febrero no ganaba este equipo por cualquiera de las competencias que ha tenido. De febrero acá se jugaron muchos partidos.
1: No sé, digo, bueno, a mí me gustan los números.
0: La verdad, y ayer Nacional jugó solamente 45 minutos, que lo hizo muy bien, como se debe jugar.
1: En el segundo tiempo no pateó el arco.
0: Y no pudo, mantener la intensidad, y el técnico rival hizo algunos ajustes y no pudieron con López en el segundo tiempo, la defensa de Nacional.
1: Muy bien. Vio que me sacó de casillas un poco. Bueno, ¿qué tal? ¿Cómo le va a Guillermo López?
2: Era la piragua de Guillermo Cubillo. Era la piragua.
3: ¿Cómo le va a Sergio Bambino, Tonga Germán? 091-890-890 para que puedan mandar audio. Ya están llegando sobre, bueno, la repercusión de lo que fue el partido de Nacional, sobre lo que viene también en el fútbol uruguayo. 2-2-890 para que puedan llamar al programa. También pueden seguir a través del canal de YouTube Sport 890, también a través de la cuenta de X, que está la transmisión en vivo, y de Antel TV. Por ahí siguen toda la programación de la radio.
1: Muy bien, vamos arriba, señoras y señores. Estamos aquí en Usted Qué Opina, recibiéndolos como todos los días. ¿Qué más ha pasado,
0: Bambi? Bueno, recién sobre el final del 100% Deporte, porque lo tomamos contacto esta mañana con el fallo, yo ya lo venía advirtiendo de que iban a ser importantes las sanciones que se podían venir para Rentistas y Cerrito, que habían protagonizado el pasado 18 de julio, un partido que terminó con incidentes, con la cuarteta que denunció en la policía a el director deportivo propietario de la SAD de Rentistas, también un jugador que fue acusado de pegarle a una policía, la policía que también fue acusada de arremeter contra los jugadores del equipo de Rentistas.
1: ¿En qué quedó el jugador herido o que tenía?
0: Yo no he tenido mayores novedades sobre la situación. Sé que no hizo denuncia al respecto.
1: O sea, es raro, ¿no?
0: Y bueno.
1: Es raro, ¿no? ¿Usted no sospecharía que un jugador de fútbol recibe una bala de goma? Porque fue balas de goma, creo que fueron, que prácticamente casi le sacan un ojo y no hace denuncia. Es raro,
0: bueno,
1: ¿no?
0: Lo cierto es que se conoció el fallo en las últimas horas y se le impuso a las instituciones tres partidos a puertas cerradas a Rentista y a Cerrito en la segunda división profesional.
1: No sirven para nada.
0: ¿Sabes? Al señor Eugenio López, que es el presidente de la SAD, una inhabilitación de sus derechos emergentes en su condición de presidente por 2 meses.
1: No sirve para nada.
0: E imponer a Cerrito una sanción, bueno, de 50 unidades reajustables y a Rentistas una sanción de 70 unidades reajustables.
1: No sirve para nada esas sanciones. No sirve.
0: ¿Y qué
1: querés
0: hacer?
1: Prisión para los que se agarraron a golpe de puño. Como pasa en cualquier parte del mundo. Que estén todos en cana y que tampoco sirve para nada porque no se van a reformar, pero por lo menos no van a seguir molestando. Vamos a poder ir a ver un Rentista a Cerrito y los que arman lío están presos.
0: Bueno,
1: tenés
0: una medida mucho más fácil, que aquel que armó lío lo metes en la lista de inhabilitados y no entra.
1: No, esa tampoco sirve para nada.
0: Bueno.
1: No, más fácil es preso. El que rompe tiene que pagar. Pero acá no paga el que rompe. Entonces el club, viste, la gente, algún hincha ingenuo que a veces hasta dona dinero para que el club salga adelante, pensando que, viste, que hay gente que está, viste,
0: qué desastre
1: queriendo el bien de la institución y que van a ser. Vos fíjate que hasta dirigente, me estás hablando de un dirigente.
0: Sí, claro. Y si hizo la denuncia policial a la cuarteta.
1: ¿Y qué estaba en la piñata? ¿Cómo?
0: No, amenazó al cuarto árbitro y al árbitro del partido, a Bruno Zaccarello y a Daniel Rodríguez, y como consecuencia de las amenazas y los insultos, le hicieron la denuncia policial.
4: Fútbol, fútbol.
1: Tremendo fútbol, todo eso. ¿Eh?

0: Bien, para mí la única solución ya está demostrado, ¿no? Desde que hacen sanciones, nunca. Siempre fue peor todo, siempre fue peor. Y cuando yo digo ir preso, no porque diga no, va a haber gente, seguramente va a haber gente, no me meto en un lío porque no quiero ir preso, eso puede pasar. Pero lo que seguro va a pasar es que el que está preso no te rompe los quinotos. Te portaste mal y ahora tenés que ir en casa, ¿qué va a hacer? Pero pasa en cualquier lado menos
1: no
0: acá.
1: No es tan así.
0: Acá fue un escándalo y vos fijate que se sabe de alguien que haya quedado detenido.
1: No.
0: Ni siquiera se supone. Pero por se paró el fútbol por un jugador que agredieron y el jugador no hizo la denuncia. Ustedes no. ¿Y qué dice la policía? ¿Y qué dice la policía? Que el jugador estaba metido en el lío.
1: Pero,
0: vamos a decir las cosas como
1: pero
0: son.
1: Yo te digo.
0: Que estaba metido en el lío. Además,
1: yo te digo una cosa.
0: No es que un jugador de fútbol que se iba con la pelota por la punta derecha y un policía se le ocurrió
1: tirar
0: un
1: palazo. Otra cosa. Si yo, este fallo que tengo acá, lo hubiera conocido las. Por los pormenores, no este fallo, pero en los considerando la mutual, evidentemente no hubiera parado.
0: Pero Lee, ¿por qué? ¿Qué dice?
1: No,
0: agarre un inciso, un renglón, algo que diga, se hubiese. Porque esa es la gracia, pero si no queda como que, viste, como que miramos para el costado.
1: En cuanto a la situación del jugador Jean Martínez, el jugador en cuestión, quedó probado que los hechos acontecidos respecto al jugador fueron en el exterior del escenario deportivo, por ende el ámbito territorial no es competencia de esta sala disciplinaria. Sin embargo, y sin que ello implique un pronunciamiento respecto al origen, desarrollo y consecuencias del hecho que no fueron acreditados ni siquiera sumariamente, corresponde señalar que la responsabilidad objetiva de las instituciones conforme al artículo 5 del Código Disciplinario, tiene un límite y lógico que sería ostensiblemente vulnerado. En efecto, la contratación o el accionar del personal policial que no está sujeto a dirección o subordinación del locatario y que sí implica un deber para la institución no puede reputarse un incumplimiento de su responsabilidad, sino el efecto cumplimiento de sus obligaciones.
0: ¿Me puede traducir eso, por favor?
1: Y bueno, y que la policía está. No realizó nada que estuviera al margen
0: fuera
1: de la ley, sino que fue
0: que todo indica, indica
1: el
0: que
1: el accionar policial fue como consecuencia de que algunos se portaron mal.
2: No tienen vergüenza.
0: Y incluido un futbolista fuera de la cancha.
1: Exacto, que es este
0: no, pero igual hay casos y casos, ¿no? Un futbolista ve que su familia está siendo atropellada por los malditos policías que se portan siempre mal y sale corriendo a defenderla. Vamos a poner que es eso.
1: Finalmente,
0: pero no fue el caso aparentemente. El chico, el jugador, estaba en el medio de un lío entre barras contra barras. Hay que decir cómo es la cosa.
1: Finalmente resultaron acreditados y admitidos los hechos de violencia sucedidos con posterioridad al partido, así como la participación de ambas parcialidades desarrollándose dentro del interior de las instalaciones del estadio, lo que determina el carácter de colectivos de los mismos. Los episodios acreditaron y arrojaron además como consecuencia lesiones en distintas personas y daños a la propiedad del locatario y de terceros que son los autos que fueron destrozados, por lo que además de colectivos deben reputarse graves. Los sucesos en cuestión resultaron consecuencia de una sucesión de hechos en la que ambas instituciones tuvieron la responsabilidad. Sin embargo, este tribunal entiende correspondiente al menos una diferenciación en el grado de responsabilidad de las personas involucradas y ahí sigue, ¿no?
0: Pero bueno, resultado, lo que se dice, tuvimos un paro al santo botón y a su vez no hay de esta reyerta. Lo único que sabemos es que los únicos que van a pagar son las instituciones que tienen que pagar multa. Y alguien cree que no va a haber una reyerta en el próximo partido porque hay gente que le molestó tener que pagar la multa, que no la paga nadie, la paga nadie sabe quién. Es insólito. Todas las medidas, ninguna de las medidas que yo escucho sirven para nada. Muy bien, señoras y señores, 10 horas, 22 minutos en todo el país. Uno más para atender.
3: Está Ricardo de Aires Puros.
0: ¿Qué tal, Ricardo? ¿Cómo te va?
4: Buen día, Sergio. Buen día, Bambino.
1: Buen día.
4: Atendeme, muchacho. Atendeme, por favor. Escuchá una cosa. Primero, voy a respaldar otra vez a Bambino, a pesar de que he discrepado muchas veces con él. Recién los escuché discutir nuevamente sobre Cabo Verde, ¿puede ser?
1: Sí.
4: O estaba escuchando mal.
0: No, estábamos discutiendo de que Bambino invocó que Cabo Verde iba a ser un rival difícil y ahora está insoportable. Entonces estoy dispuesto ¿cuándo vence eso? ¿Cuándo? Porque en algún momento ya está. Tenés que invocar otro.

0: otra.
1: Escribió.
0: Tiene que invocar Torque, otra, Torque. No puede invocar una.
2: Torque.
0: Bueno, Sergio, Torque, sí. Dale.
3: Sergio, vos no te vas a acordar de todo, pero yo fui uno de los que dije junto a Bambino que Uruguay quedaba eliminado.
0: Eso es otra cosa. Él decía, ojo con Cabo Verde.
3: Yo más que darte una cosa, ¿por qué pienso yo igual que Bambino? Porque vamos a argumentar, no vamos a decir, no, yo pienso igual que Bambino porque Bambino usa el pelo largo. No es así. ¿Me entendés?
0: Pero vos pensaste que Cabo Verde era tan fuerte, digamos, que podía hacer lucha.
3: No, Sergio, eso es lo que vos no entendés. Nosotros, no, ni vos, ni Bambino, ni Sergio, ni el pelado Sansó, sabíamos que era quién era este cuadro fantasma de 500 mil habitantes. Pero el tema es que nosotros veíamos Uruguay, que cada vez se venía cayendo más a pedazos.
0: Está bien, pero mirá que Cabo Verde empató con España y le hizo partidazo a Argentina.
3: Pero vos pensabas que le iba a hacer partido a España y que le iba a hacer partido a Argentina. Y
0: no, pero si le hizo partido a los dos finalistas de la Copa del Mundo, no es tan grave el empate que tuvimos.
3: No, yo no digo que van a ver, yo tampoco.
0: Porque ustedes lo que decían que podíamos perder puntos con Cabo Verde porque Uruguay era malo.
2: Claro.
0: Pero Cabo Verde, al empatar con España y hacerle partido a partido que hizo con Argentina, demostró que no era tan malo.
2: Por supuesto.
0: No fue igual que a los dos finalistas.
2: Pero nadie dijo que era malo.
0: No,
2: y cuando,
0: lo que está diciendo Ricardo es que él sabía que Uruguay quedaba fuera porque Uruguay era espantoso. Y yo lo que estoy diciendo es que estoy hablando de Cabo Verde, que nadie se la podía pensar.
2: Cuando yo
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12: Buen día, saludos para todos. Con mucho gusto, aquí estamos iniciando un nuevo encuentro de comunicación agropecuaria. Cuarto encuentro de la semana, jueves 30 de julio de 2026. Por delante tenemos una hora de comunicación e información donde estaremos conversando con los protagonistas de los agronegocios. Uruguay tiene frigoríficos para faenar casi el doble del ganado que produce hoy. En este sentido, en esa línea, la ganadería uruguaya atraviesa uno de los mejores momentos de los últimos años, con el novillo gordo en valores históricamente altos, una relación favorable entre el precio del ganado y el costo del maíz y la expectativa de alcanzar por tercer año consecutivo los 3 millones de terneros. La cadena cárnica apuesta a consolidar un crecimiento de largo plazo. La entrevista destacada de Dinámica Rural de esta mañana, de este encuentro, será con Juan Martín Urrutia, referente comercial del grupo Minerva Foods. Con esta introducción, les invito a transitar juntos aquí en Sarandí 690 AM, en FM Total 102.9 y ahora, como hace ya algunos días, en una nueva ventana de comunicación e información, hablamos de la Sport 890. De 5 a 6 de la mañana, de lunes a viernes, estamos para compartir con ustedes la información agropecuaria. Seguimos desde el norte del país para acercarles la información de lo que pasa en el agronegocio nacional y regional. Es un gusto estar junto a ustedes. En la puesta al aire del programa, Andrés Méndez.
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12: Actualizamos el estado del tiempo. De acuerdo con lo publicado por Inumet, este jueves 30, nuboso, periodos de algo nuboso, neblinas, vientos del este al noroeste entre 20 y 40 kilómetros la hora. Las temperaturas fluctuarán entre los 7 y 16 grados. Para la tarde-noche, algo nuboso y nuboso. Para mañana viernes 31, cerrando el séptimo mes del año, nuboso, periodos de cubierto, probables precipitaciones y tormentas, vientos del noroeste entre 30 y 50 kilómetros la hora. Las temperaturas, la mínima 10, la máxima 21 grados. Como iniciamos agosto, el octavo mes del año, el sábado primero, probabilidad de lluvias alta, cielo cubierto, tormentas. Las temperaturas, la mínima 12, la máxima 19 grados. Vientos del noroeste a 30 y 40 kilómetros la hora, alcanzando los 50 kilómetros la hora. Así estará el tiempo, de acuerdo con lo publicado por Inumet.
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1: Estamos transitando por una semana que en el litoral norte del país tuvo precipitaciones abundantes, vientos, tormentas e incluso granizo en el departamento de Salto. Vamos a saber qué pasará con el tiempo, cómo continuará esta semana, ya proyectándonos en el octavo mes del año, es decir, agosto. Para ello convocamos al climatólogo y meteorólogo Mario Videgain. ¿Qué tal, Mario? Buen día.
2: Buen día, Martín. ¿Cómo están ustedes?
1: Muy bien, muchas gracias. Bueno, ¿qué tenemos que esperar ya cerrando el mes de julio y esta semana en particular?
2: Bueno, sí, cerrando, como bien tú decís, esta semana y el mes de julio, estamos con una situación de ascenso de temperatura, por lo menos para las próximas horas y por lo menos hasta el día viernes. El día viernes con máximas que en el litoral el centro oeste del país van a estar alrededor de los 23, 24 grados. Y hacia el día sábado ya vamos a tener un pequeño descenso de las temperaturas. Pero lo más importante a destacar es el desmejoramiento que podrá ocurrir justamente a partir del día viernes 31 y el sábado primero de agosto por el ingreso de un nuevo frente frío que va a afectar en primera instancia todo lo que es el suroeste de nuestro país y que podría traer, digamos, además de lluvias, lo que sería la posibilidad de tormentas, posibilidad de algún episodio de granizo y también, obviamente, la actividad eléctrica. Esto se desarrollaría a partir de la tarde del día viernes y alcanzaría hasta lo que sería el mediodía del día sábado, por lo menos en el suroeste y sur del país. Este frente frío luego se iría trasladando hacia el centro y el noreste de nuestro país, o sea que el mejoramiento va a continuar por lo menos en el centro y noroeste hasta lo que sería última hora del día sábado primero de agosto.
1: Es decir, agosto lo recibimos con inestabilidad.
2: Sí, básicamente sí, como decía, esta inestabilidad se va a hacer presente ya a partir de lo que sería el viernes 31, por lo menos en horas de la tarde en el suroeste de nuestro país y sur de Uruguay. Con lluvias que no mencionamos, también lluvias que pueden ser relativamente importantes, por ejemplo, en el caso de Soriano, en el caso de Mercedes, estamos viendo que los pronósticos se están estimando entre 30 y 40 milímetros acumulados, repito, entre viernes y sábado, ¿no? El sábado primero de agosto. Luego hay, como repito, una mejora hacia lo que sería ya última hora del día sábado, y tenemos una mejora hacia lo que sería el día domingo, con cielo que puede estar todavía cubierto, pero sin precipitación. Lamentablemente, bueno, tenemos que anunciar también una nueva desmejora hacia el comienzo de la próxima semana, específicamente hacia el día lunes, donde también podemos tener algunas precipitaciones mucho más escasas, pero precipitaciones al fin.
1: Por estos días he estado en contacto con productores, particularmente del norte del país, y bueno, surge el tema obviamente porque el clima es determinante para la planificación de las actividades en el campo, y me decían que quizás se está viendo un niño un tanto enrarecido. ¿Puede ser? O quizás con el paso de los días de que se instale definitivamente va a tener un escenario más normal o características más similares a su comportamiento.
2: Bueno, ya las tormentas que hemos tenido tanto en Río Grande do Sul como en el norte de nuestro país en estos últimos, te diría, quincenas de últimas dos semanas, están sin duda influenciadas por la fase cálida o el fenómeno del niño que se está desarrollando en el Océano Pacífico. Esto es claro, digamos, porque más allá de que en un clima, podemos decir, normal tengamos este tipo de precipitaciones y tormentas, vemos que hemos tenido tormentas severas, digamos, por ejemplo, en el litoral oeste, ¿no? Con granizo extremo, abundante actividad eléctrica y ráfagas intensas, ¿no? Lo que ocurrió la semana pasada en Salto, con ráfagas de más de 130 kilómetros por hora, nos dicen que las tormentas esas eran de características extremas o fuertes. Y esto, digamos, está sin duda, está, es decir, incrementado, ¿no? Potenciado por esta fase cálida. Lamentablemente, y eso se lo mencionaba a otros colegas periodistas, de que este fenómeno del niño recién está comenzando, como decimos, a calentar motores, y lamentablemente, digamos, todo el resto del 2026, incluso parte del comienzo de 2027, vamos a estar bajo sus sus efectos. Y sabemos que en Uruguay los mayores impactos se dan básicamente sobre la primavera, ¿no? En lo que sería septiembre, octubre, noviembre, básicamente, donde tenemos mayores impactos en cuanto a precipitaciones y también la posibilidad, sin duda, de tormentas severas, fundamentalmente, justamente como tú lo mencionabas, en el norte de nuestro país, ¿no? Departamentos como Artigas, Salto, Rivera, Tacuarembó, Paysandú, pueden ser los más afectados en este episodio del Niño y por lo menos en el último trimestre del año.
1: ¿El Niño particularmente este año estaría rompiendo un poco sus características habituales para tener un escenario, una presencia, debe decir, un tanto más agresiva?
2: Bueno, el Niño que se está previendo, o por la intensidad de este Niño que se está comenzando, digamos, se prevé, y por lo menos centros mundiales están indicando que podría alcanzar la categoría de fuerte a muy fuerte, ¿no? Y esto preocupa, digamos, porque son escasos, por ejemplo, los episodios que hemos tenido en el pasado reciente, por así decirlo, de esta misma magnitud, ¿no? Siempre menciono el caso de 1997, 1998. Y el último evento fuerte tal vez fue el 2015-2016. Y hay que recordar y hacer un poco de memoria cuáles fueron los impactos en esos dos episodios, ¿no? Recuerdo claramente 1997, diciembre de 1997, por el desborde impresionante del río Uruguay, ¿no? Causado justamente por las lluvias excesivas en toda la cuenca, incluso en meses anteriores, ¿no? Son situaciones que se vienen acumulando generalmente en esa primavera y culmina, digo, con grandes extensiones inundadas hacia finales de año. Creemos que este niño, obviamente, si no se equivocan los centros mundiales, y en este aspecto todos están coincidiendo, va a ser un niño histórico, ¿no? Y por lo tanto, hay que tener cuidado con los impactos porque posiblemente sí, los volúmenes de lluvia que vamos a recibir, fundamentalmente en el norte del país, pueden ser históricos.
1: Muy bien, hemos conversado en esta mañana con el climatólogo y meteorólogo Mario Videgain. Gracias por estos minutos y por acercarnos información que es clave para la toma de decisiones en el campo, en la producción agropecuaria. Ha sido un gusto.
2: Un saludo.
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5: Estamos en Dinámica Rural, estamos en Sarandí 690 AM, estamos en la mañana de la radio actualizando los temas más importantes del sector agropecuario. Enseguida, entrevista con Juan Martín Urrutia, referente comercial de Minerva Foods. Vamos a hablar del comportamiento del mercado ganadero, oferta y demanda, qué pasa con los precios. ¿Qué pasa con este escenario, si es coyuntural o estructural? En definitiva, vamos a hacer foco en este tema que está en la agenda de los ganaderos.
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5: El ministro de Ganadería, Agricultura y Pesca, Alfredo Frati, reafirmó que la agricultura familiar constituye una política y un compromiso del gobierno nacional al destacar el papel estratégico de los productores familiares para el desarrollo del país. Todo lo que llega a la mesa, salvo el pescado, depende de que haya un hombre en la tierra, expresó, al subrayar que sin productores en el campo no hay alimentos ni arraigo. Además, sostuvo que quienes viven y producen en el medio rural ocupan el territorio, generan trabajo y constituyen a evitar el despoblamiento, por lo que defendió el fortalecimiento de políticas públicas que mejoren sus condiciones de vida y permitan que las familias permanezcan en el campo. Vamos a escuchar lo que decía Frati a propósito sobre la producción familiar.
7: Pero la agricultura familiar, junto con los productores familiares que están dentro, digamos, la importancia estratégica que tiene como país, que ocupan el territorio. Y los territorios que quedan vacíos, despoblados, alguien los va a ocupar. Y eso hay que

0: pensarlo como nación, porque a veces se pregunta cuando se destinan recursos, ¿qué es lo que se está haciendo? Bueno, lo que está haciendo es tratar de propender a que la gente pueda quedar en su lugar. Esto que decía Isola, ¿cuánto tiempo esa gente que está en pequeños productores, productores familiares, que están desparramados en diferentes actividades agropecuarias? De acá en Montevideo se ve más cerca, como cuando uno dice productor familiar o, por ejemplo, la granja, o bueno, por los sucesos que hubieron ahora en Salto, pero hay productores familiares ganaderos desparramados por todo el país que están ocupando el territorio, generando lo que decía Matías, alguna mano de obra, y si no están generando una mano de obra, se están generando su propia mano de obra. Que si no estuvieran ahí, hay que tenerlo claro, esto estarían en los bordes de nuestras ciudades capitales del interior, o capaz en estos bordes que tenemos en Montevideo, que, no, que después es muy difícil solucionar. ¿Y cuánto tiempo va a estar esa gente sin los, aquellos servicios básicos? Por ejemplo, el tema que llegue de trabajar y tengas un agua corriente para bañarte, una cosa que para los que estamos viviendo en la ciudad es tan sencilla, y para que tengan campaña que después de una jornada de trabajo tengan que cazar un barril para ir a buscar agua en la cachimba, no es lo mismo, o esperar que llueva para juntar de los techos. Por eso estas cosas es clave, ni que hablar los servicios médicos. Ahora se está yendo a algunas localidades pequeñas, un viejo proyecto de que habíamos presentado en el pasado, que ahora lo tomó ACE, y la idea es ir a aquellas poblaciones de menos de 2.000 habitantes, de establecer allí médicos residentes, que no es lo mismo que el médico vaya cada 15 días para repetirte el remedio, porque el médico residente no solo mejora, sino que aporta otra mirada y otras cuestiones que tienen que ver con las pequeñas sociedades, porque si no nos vamos, se nos va marchitando la sociedad rural. Así que, por supuesto, la agricultura familiar, como la lechería, como el pequeño productor, según el poema de Julián García, todo lo que viene a tu mesa, a no ser el pescado, depende que haya un hombre en la tierra. Y eso es lo que estamos procurando con estos planes.
1: Era el ministro de Ganadería, Agricultura y Pesca, doctor Luis Alfredo Frate.
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1: Actualizamos los indicadores del día. El dólar abre la jornada a 39 y 41 con 40, compra y venta respectivamente. El dólar Ibrou 39,50 y 40,90. El euro 43,76 y 48,57. El peso argentino 0,02 y 0,20. El real 6,95 y 8,65. El Brent operó a $90,84. Subió 8,02% frente al cierre del día anterior. El mercado de granos de Chicago, la soja noviembre 2026, $438,25, bajó $10,01. El trigo diciembre 2026, $249 la tonelada, bajó 73 centavos de dólar. El maíz diciembre 2026, $185,72, bajó $3,44. Repaso parcial de ACG, el novillo gordo, $5,70, la vaca, $5,33, la reposición, el ternero, $4,26, en ovinos, el cordero, $6,21, capones, $5,25, según INAC, la carne bovina, $6,144 la tonelada, peso canal, la carne ovina, $6,845 la tonelada. Los granos puestos en Nueva Palmira, según la Cámara Mercantil, la soja, $408 la tonelada, el trigo, $215 la tonelada, la canola, $530 la tonelada, los granos puestos en el puerto de Montevideo, el maíz entre 245 y $255 la tonelada, el girasol nominal. Actualizábamos los indicadores del día.
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11: Como hemos comentado en esta jornada, desde la hora 9 se dará inicio al remate del consorcio Pantalla Uruguay, remate 318, en sus 25 años. Precisamente la oferta global se compone de 8.876 vacunos. Como es tradicional, comienza a la hora 9 con la categoría terneros. Vamos a saber cómo se viene trabajando en lo previo, qué expectativas hay de cara a este remate que tiene como punto influyente las precipitaciones en distintos puntos del país que hacen mirar con mejor expectativa la próxima primavera. Para saber más, vamos a recibir en la comunicación a Alejandro Silveira, director de escritorio Miguel Ángel Ismendi y Asociados. ¿Qué tal? Buen día.
12: Buen día Martín. Buen día a toda tu audiencia. Bueno, como tú dijiste, a partir de las 9 de la mañana, nuevo remate de Pantalla Uruguay. La edición 300 va a ser hoy y mañana, jueves y viernes, a partir de la hora 9, con la oferta que tú mencionaste, 8.879 vacunos, que van a ir en 203 lotes. El día de hoy, jueves, a partir de las 9, 2.600 terneros, después un lotecito de terneros solando, después de los terneros machos van las terneras, 1.850 terneras, después los lotes mixtos, los novillos, la escalera de novillos de 1 a 2, de 2 a 3 y los novillos solando, y los novillos y vaquillonas de 1 a 2 años. En lotes mixtos. Eso va a ser por el día de hoy. Mañana viernes a las 9 se arranca con vacas de invernada, con una oferta de 1.330 vacas, 200 piezas de cría, vaquillonas sin servicio de 1 a 2 años, unas 500, 865 vientres preñados y 145 vientres entorados para culminar el remate sobre las 3 de la tarde del día viernes. Uh-huh. Así que bueno, se transmite por Canal Rural, 195 de DirecTV, todos los canales cable, streaming, por streaming en nuestra web y en la aplicación móvil, y desde este mes arrancamos con la transmisión por Charrúa TV también.
11: ¿Cómo viene la oferta del escritorio para este remate?
12: Mirá, el escritorio tiene 600 reses, uh-huh, donde tenemos el primer lote de ternero de 131 kilos, Aberdeen Angus, enteros al pie de la madre, es nuestro. Después tenemos otro lote muy lindo de 70 terneros, acá en 33, Aberdeen Angus también enteros. Y tenemos dos lotazos de terneros castrados, uno en La Valleja, que son 60 terneros castrados Aberdeen Angus, destetados, que saben con más ración, de 185 kilos, y un lote en 33 de 70 terneros Aberdeen Angus castrados, destetados de 232 kilos que saben comer ración. Después tenemos tres lotes de vacas de invernada, muy lindas. También tenemos un lote en Florida de vaca invernada, tenemos otro lote en La Valleja y otro lote de ganado negro acá en 33. Tenemos tres lotes mixtos de machos y hembras, tenemos un ganado entorado en la zona de Godoy, La Valleja, y tenemos dos lotes de ganado preñado. Así que esa es la oferta más o menos del escritorio, Martín.
11: ¿Qué expectativas tienen, teniendo en cuenta el momento para la reposición y de acuerdo con las consultas por parte de los posibles compradores este jueves y viernes?
12: Yo creo que las expectativas son buenas. El ánimo cambió después de las aguas. O sea, lo que estaba faltando era agua, justamente. No tanta como vino acá en 33, que fueron... creció todo y bueno, pero agua al fin, uh-huh, y lo notamos en el mercado, en las ferias ganaderas y en los otros remates de los colegas que ha cambiado la mentalidad de la demanda, está más animado, el mercado está firme y bueno, y las consultas han sido bastante, por suerte, y lo vemos en la página de Pantalla también que hay varias preofertas por muchos lotes. Y también, bueno, comentarte que la parte de financiación que está a cargo de Itaú, donde hay 90 días libres previa consulta con el banco, hay importante descuento por pago contado, también hay líneas de compras por vientres que van a más allá del año y también hay un importante descuento, ya te lo mencioné, por pago contado. Así que bueno, a partir de las 9 de la mañana arrancamos con un nuevo remate. Mencionar también que todos los lotes están asegurados por el Banco de Seguro del Estado. Tienen sanidad Boringer, los terneros y las terneras. Y el seguro del Banco Seguro por muerte y abigeato hasta 45 días después del remate.
11: Muy bien, hemos conversado con Alejandro Silveira, director de

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13: La ganadería uruguaya atraviesa uno de los mejores momentos de los últimos años, con el novillo gordo en valores históricamente altos, una relación favorable entre el precio del ganado y el

industria frigorífica mantiene una importante capacidad ociosa. Uruguay puede faenar entre 4 y 4 millones y medio de vacunos por año, pero actualmente procesa alrededor de 2 millones y medio de cabezas. En ese sentido, durante la gira de la Sociedad de Creadores de Brafor, conversamos con Juan Martín Urrutia, referente del grupo Minerva, quien analizó

0: estructural, hablando de la sinergia ganadería-agricultura, el productor entendió que tiene que ponerle un piso a la producción más allá de estos muy buenos precios internacionales?
1: Sí, yo creo que sí, yo creo que sí. Yo lo que digo también hoy es esta relación de precio del gordo y precio de la comida.

0: Con su grupo, con Hilario Pérez y su grupo, entonces estamos comenzando este Es Noticia. Laura Rodríguez, ¿qué tal?
1: Muy bien, buen día para todos, bienvenidos.
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0: creo que se llama Manos Brujas, tiene versión del himno nacional en guitarra y del Pericón Nacional, que es lo que estamos escuchando. Así que
1: hermoso.
0: Hacía tiempo no escuchaba el Pericón, la verdad. Cuando lo bailábamos en la escuela.
1: ¡Oh, qué lío! Era como si estuviéramos practicando para el ballet del Sodre,
0: más
1: igual.
0: O menos, más o menos.
1: Los nervios y las que pasábamos y la cadena y esto y lo otro, y ahí ya estaban. 10 grados la temperatura de esta hora por aquí por la capital y el área metropolitana. Hay una nube, una luna preciosa que se deja todavía ver entre las nubes. Ayer también la pudimos ver. Fue un día bastante soleado a lo que hemos tenido. Hoy estará nuboso. El viento del noreste a 9 kilómetros en la hora. 1021 hectopascales la presión, 95% el índice de humedad y 15 kilómetros es la visibilidad. 10 grados en el este, 8 en el centro del país, 11 grados en el oeste y 12 grados en el norte. La máxima hoy 17 grados, un cielo algo nuboso con periodos de claro, así que estará también con un poco de sol como tuvimos ayer. En el este del país, la máxima 18 grados también, algo nuboso. Temprano nieblas y neblinas, dice, puede tener ahí baja visibilidad. En el centro del país, 19 grados la máxima, también cielo algo nuboso, periodos de claro. En el oeste, 19 grados. Y en el norte, algo nuboso con periodos de cubierto. La temperatura llegará hasta los 22 grados. En el norte, mañana llegan hasta los 29 grados.
0: Qué cosa extraña.
1: Probable formación de tormentas aisladas, ventoso, desmejorando con precipitaciones y tormentas. Litoral oeste, donde irá desmejorando hacia el noreste de viernes y fundamentalmente el sábado, dependiendo de las zonas ahí que van a ir siendo afectadas. Vamos a ver, nosotros mañana viernes, que además es el último día de julio, 22 grados nos pronostica Inumet como máxima, con una mínima de 10, también con probables precipitaciones y tormentas hacia la tarde-noche y estará ventoso, comenzando el sábado con lluvia, tormenta y la máxima de 19 grados. Así que más o menos por ahí vamos. En el este la máxima 18 grados hoy, con el cielo algo nuboso y también las lluvias están... Ya comenzarían el viernes y después el sábado, con lluvia y tormenta durante todo el día. En el centro del país la máxima hoy 19 grados, en el oeste también y en el norte 22, como les decía.
0: ¿El domingo no llueve?
1: No, a ver.
0: Agradecería saberlo, dato que me interesa.
1: No, no llueve.
0: Bueno.
1: No, el domingo no.
0: Perfecto.
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con el título Alegato Avícola por la Impunidad. Hoy es jueves y como todos los jueves el suplemento Economía de La Diaria. Entrevista con Ivón Peracho. El nuevo sistema de transferencias para la primera infancia es muy positivo, pero tiene algunos grises. La doctora en Economía que participó en la elaboración de las recomendaciones sobre transferencias para la infancia del diálogo social destacó la unificación de las prestaciones, pero advirtió que la implementación será lenta y cuestionó el tratamiento previsto para los niños mayores de 3 años. Así comienza su entrevista Lucía Barrios a Ivón Peracho, que tiene la ilustración de Ramiro Alonso. Gráfico de la semana, las AFAP y las modificaciones previstas para el pilar de ahorro individual. Ley de precio único del libro. ¿Qué tipo de mercado editorial queremos o tener dentro de 10 o 20 años? Crecimiento, pobreza y desigualdad sobre las reglas que determinan la distribución de la torta y la puja asimétrica del poder. Este es el título principal y los títulos secundarios de la portada del suplemento Economía de La Diaria.

de un niño, de una niña en un pasillo de una escuela para el pie de foto, mientras que las escuelas cierran el día del sepelio de un estudiante, liceos y UTU suelen permanecer abiertos. La foto es de Javier Calvelo. Tres episodios vinculados al crimen organizado. Primero que nada aparece el miedo, incluso en psicólogos y trabajadores sociales, reconoce el coordinador del programa de escuelas disfrutables, el exdirector nacional de

0: no se puede.
1: Está muy bueno la tapa de voces. Dice, somos híbridos. Y aparece Alexander Castletón, sociólogo y filósofo, con su cara de humano, pero su cuerpo de humanoide, como si fuera un robot, con sus manos, todo su cuerpo, como si fuera salido de una película de Asimov, de los cuentos de Asimov, así tal cual. Es la tapa de voces y esta entrevista al sociólogo y filósofo Alexander Castletón, La corrección política cierra el debate público. Hay encuentros que sirven para analizar la realidad con elementos teóricos que desconocemos y nada mejor que hacerlo de la mano de un filósofo. En un entorno de la inmediatez, del opino sin saber y los egos exacerbados, hablar con alguien que apunta a bajar la pelota, a la humildad y reconocer que sabe poco, es una experiencia maravillosa. Venga a filosofar un rato. Nos invitan Nicolás Martínez y Alfredo García. Las fotos son de Rodrigo López. Volvemos a la tapa. El tsunami tecnológico, por venir Sartú. Lula y Milei, Ricardo Peirano. Peligro de outsiders, Oscar Licandro. Congreso de la Educación, Matías Rótulo, es quien escribe.

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0: pantalla según cuáles sean las coordenadas del observador.
1: 6:48, la particular versión de la canción famosa hecha por Quilapayún a partir de un poema de Nicolás Guillén, La Muralla, Leo Maslía, entonces, con esta versión que hoy citaba Laurita justamente. Bueno, vamos a otras noticias, ¿le parece?
2: Sí.
1: La vicepresidenta Carolina Cose estuvo dos veces este año en Nueva York para participar de eventos en Naciones Unidas. Los viajes y su agenda en la ciudad norteamericana, que incluyó discursos en el organismo internacional y reuniones con autoridades y con uruguayos que viven allí, no se difundieron en sus redes sociales ni en el sitio web del Parlamento, donde habitualmente se informan de sus actividades.

El año pasado hubo 69 nacimientos de madres VIH positivo, la menor cifra en el quinquenio, que osciló en unos 80 casos desde 2020. La tasa de transmisión vertical se mantuvo en un 1% durante los últimos 5 años, por debajo del umbral deseable. Pese a la mejora, Uruguay no ha logrado aún cumplir con la meta promovida por ONUCIDA a nivel internacional, a la que el país adhiere. Esta meta supone que el 95% de quienes viven con VIH lo sepan, que el mismo porcentaje de quienes conocen su estado accedan a un tratamiento y que además el 95% de

médico Ramón Artemio Bracho de Paraguay, que junto con sus amigos se le empezó a celebrar la Semana de la Amistad, la Semana de la Amistad, y terminaba el 30 de julio. Entonces un día dijo, ¿por qué no le proponemos a Naciones Unidas? Naciones Unidas dijo,

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0: que tendrá la participación de 40 clubes de todas las categorías del fútbol uruguayo, fue el punto de partida para un extenso mensaje de Alejandro Domínguez, presidente de la Conmebol. El dirigente paraguayo, que no pudo estar presente debido a las inclemencias del tiempo que le impidieron viajar, pero aprovechó la ocasión para enviar un video con un saludo que rápidamente se transformó en un fuerte respaldo a la conducción de la AUF y al proceso de transformación que encabeza Ignacio Alonso, ante quien hubo grandes loas, también hubo críticas a Tenfield y a la transformación del fútbol uruguayo. Pedir de un monto tan limitado para un país que da tanto al fútbol es lamentable, expresó el presidente de la Conmebol en un video. En fin, y mi quien te elogia y te diré quién es.
1: La liguilla ya está lista para iniciar. Se determinó cómo se va a jugar la primera fecha de la liguilla de la Liga de Ascenso del Básquetbol Uruguayo, con varios partidos interesantes. La primera jornada se va a disputar de forma íntegra mañana, con tres partidos que se llevarán a cabo desde la hora 20:15 y uno a las 21:15. Olimpia, el mejor equipo de la fase regular, va a ser anfitrión de Lagomar. Estocolmo va a recibir a Urupán, Trubil será local contra Sayago y Verde y Rojo buscará hacerse fuerte en su casa. Con

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0: meteorología Guillermo Ramis con respecto a eso, la lluvia fundamentalmente asociada a tormenta el día sábado. Para, además de las temperaturas que van a ir en aumento, nosotros les decía hoy 17 grados, mañana la máxima será de 22 grados y este viernes en el norte la máxima llegará hasta los 29 grados.
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3: 7:07 de este jueves 30 de julio. Está saliendo el sol sobre las 7:29 ya por Rocha. La claridad está ganando, ¿eh? Tenemos oscuridad por el sur, por el oeste, pero por estas zonas del país está más claro que en otros puntos. Así que tenemos sobre 7:29 el amanecer por Rocha y por el este del país. También más sobre otros departamentos que están al este, la luminosidad está llegando. 7:34 amanece por el norte, por el sur y por el oeste sobre las 7:41, 7:43 aproximadamente. Les contamos ahora que el presidente Yamandú Orsi va a estar firmando en las próximas horas un decreto que va a dejar sin efecto la aplicación del cobro de timbres en atenciones médicas propuesto por la Caja de Profesionales, que pretendía recaudar 64 millones de dólares con esa implementación. El directorio de la Caja va a ser recibido por el prosecretario de la Presidencia, Jorge Díaz. Esto va a ser en próximos días.

0: De paro para 59 trabajadores de minas. Va a haber mañana una asamblea por los trabajadores de carácter urgente para analizar la situación de las dos plantas de producción y envasado de cerveza. Según informa El Observador, una posibilidad es que los trabajadores decidan no presentarse en Montevideo como medida de respaldo al personal.
1: Presidencia promulgó la ley que prorrogó la intervención a la mutualista Casmo hasta por 2 años. El ministro de Economía, Gabriel Odone, afirmó que el plan de regularización planteado va en el camino correcto, por lo que el gobierno resolvió mantener el esquema de intervención sin promover el desplazamiento de las actuales autoridades de la mutualista.
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0: Bueno, contarles que Diego Forlán ya está trabajando en la confección del cuerpo técnico que lo va a acompañar al frente de la selección sub-20 y los amistosos de la selección mayor. Ayer se instaló en el Complejo Celeste y mantuvo las primeras reuniones.
1: Mañana comienza la disputa de la última fecha del torneo intermedio entre Montevideo City, Torque y Wanderers. Si hay un ganador, jugará la final del torneo y si empatan, le abren las posibilidades a Deportivo Maldonado, que juega el sábado ante Juventud de Las Piedras.
4: Tras los incidentes registrados en el partido Rentistas-Cerrito, en el complejo Rentistas, que derivó en un paro del fútbol uruguayo, los dos clubes fueron sancionados y deberán jugar sus próximos 3 partidos como locales a puerta cerrada.
0: Además, Cerrito fue multado con 50 unidades reajustables, equivalentes a unos 100.000 pesos, y Rentistas con 70 unidades, unos 135.000, y además la suspensión de su presidente, Eugenio López, por 2 meses.
1: Con respecto a las agresiones que padeció el futbolista Jean Martínez de Rentistas, el tribunal disciplinario consideró que ocurrieron fuera del escenario deportivo y por lo tanto fuera de su jurisdicción.
4: Mañana comienza la liguilla por el ascenso a la Liga Uruguaya de Básquetbol con los partidos entre Olimpia, Lago Mar, Estocolmo, Urupam, Trubil, Sayago, Verde y Rojo, Tabaré.
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0: Siete de la mañana, 14 minutos. Hoy vamos a estar conversando con la directora ejecutiva de Uruguay 21, la licenciada en Economía y Administración, magíster en Economía, docente de Macroeconomía también, Mariana Ferreira. Y contarles rápidamente que se está anunciando ya que el próximo sábado, 1 de agosto, bueno, entra en vigor el acuerdo Mercosur-Singapur para eliminar, que deberá reducir o eliminar gradualmente los aranceles entre el país asiático y el bloque sudamericano. Ya vamos a hablar sobre ello. Mientras tanto, contarles que el presidente de la República está firmando en las próximas horas un decreto que deja sin efecto la aplicación de ese cobro de timbres en atenciones médicas propuesto por la Caja de Profesionales. Fuentes del gobierno indicaron en Informativo Sarandí que el directorio de la Caja será recibido por el prosecretario de la Presidencia el próximo martes a las 14 horas en la Torre Ejecutiva.
1: El documento elaborado por el Ministerio de Economía ya cuenta con la firma de todos los ministros y solamente falta la del mandatario. Los profesionales habían anunciado que desde el 1 de agosto cobrarían un timbre de 170 pesos por cada actuación médica. El directorio de la Caja había previsto una recaudación de 64 millones de dólares en caso de que se implementara esta propuesta.
4: En ese marco plantearon que los menores de un año, los mayores mayores de 65 años, los pacientes oncológicos internados en CTI y cuidados intermedios no pagarán este ticket.
0: El presidente se reúne hoy con

0: que se mantiene de exportar menos carne, pero a precios más altos, y también a propósito de colonización, que se aprobó un préstamo de 14 millones de dólares con el Banco República para la compra de tierras. Se viene también Roberto Moar, ¿eh? Así que en instantes continuamos para todos ustedes.
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Muy buenos días para todos, el placer enorme de saludarlos. Estamos en vivo arrancando con una nueva entrega de Apertura Sport en la Radio Deportiva del Uruguay en esta jornada de día jueves 30 de julio del año 2026, siendo las 7 de la mañana con 35 minutos en todo el país, con mucho para contarles porque ya se viene una nueva fecha del torneo intermedio, después se vendrá la final y después se vendrá rápidamente el otro fin de semana el arranque del torneo clausura. Para todo esto vamos a estar justamente con este repaso a partir de este momento y hasta las 8

A las 9 y media Caracas va frente a Independiente Santa Fe y O'Higgins se enfrenta a Boca. Son los tres partidos, Sodano, tres, así de partidos para el día de hoy en la Copa Sudamericana.

0: Señores, como ustedes saben, se desarrolló lo que es el lanzamiento de una nueva era en el Comité Olímpico Uruguayo y, por supuesto, también el lanzamiento de la Copa AUF Uruguay. Todo eso fue en conjunto hace algunos días nada más, el pasado día martes. Y a propósito y con motivo de esto, Alejandro Domínguez, presidente de la Confederación Sudamericana de Fútbol, habló para esta instancia y acá está lo que dijo.
1: Querido presidente de la Asociación Uruguaya de Fútbol, mi querido Ignacio Nacho Alonso, miembros del Consejo Ejecutivo de la UF, y a toda la familia de la Asociación Uruguaya de Fútbol, a todos los amantes, que en ese país son todos futboleros, vaya mi cariño y mi respeto y mi pedido de disculpas, porque quisiera haber estado ahí con ustedes hoy. Lamentablemente, inclemencias del tiempo me inhibieron el poder hacerlo. Sin embargo, no quiero dejar pasar esta oportunidad para contarles un poco de mi historia con el afecto que le tengo al Uruguay. Si puedo decir que hay una otra nación a la que quiero como mía, es el Uruguay, porque muchos momentos de mi vida los pasé en el Uruguay. Como deportista, como turista, como amante del fútbol. Y tengo 30 años de trayectoria como dirigente, y a eso le tengo que sumar 23 años de hijo de dirigente. Y esos 23 años me sirvieron para formar las bases de la condición de dirigente que me toca ser. Y la escuela que enseñó a mi padre la dirigencia del fútbol en la escuela de la dirigencia del Uruguay, con lo cual hoy creo que puedo hablar con este cariño y este reconocimiento, porque yo me debo a esa escuela, a la escuela del fútbol del Uruguay, a la escuela de los dirigentes que amaron sus colores por encima de cualquier otra ambición, sus colores que fueron motivo de grandes batallas deportivas que lograron lo imposible, o por lo menos lo que nos decían que era imposible. Y el fútbol uruguayo está demostrado que se sabe anteponer a la adversidad. Pero toda organización necesita un líder, y un líder que también crea en grande. Y quiero reconocerte, Nacho, porque sos parte de este cambio del fútbol sudamericano y sos el líder del capítulo del cambio del fútbol en el Uruguay. Hoy estamos aquí para inaugurar un nuevo campeonato de la UF, la Copa Uruguay, que no tengo dudas que va a dar sus buenos resultados en su momento, porque todo necesita tiempo. Hay que estar unidos, más unidos que nunca, porque eso es lo que hace que un proyecto pueda ser exitoso. Podemos tener diferencias, pero hay que estar seguros que estamos por el buen camino. Tan buen camino que hace poco, cuando hablábamos de que había que transformar el fútbol uruguayo, porque uno no puede pretender crecer si es que no tiene las condiciones para hacerlo. Y las condiciones para hacerlo es generar más recursos. Con esto no estoy diciendo que el recurso es esencial para el éxito, o que el recurso o los recursos

los socios que esta administración continúe o no. Entonces, como tal, creo que estaría bueno que nos den la oportunidad de decidirlo. Y no sea solamente toda una un tema político, o sea, que si tengo chance y gano el clásico y me va bien o me va mejor ahora en este campeonato, bueno, entonces como ahí empiezo a tener mejores mejor imagen, y como la gente es lo que piensan todos los políticos, y en verdad en parte lo es, vos mismo lo acabas de decir en esto de que es muy cortoplacista, ¿no? Mira el último tiempo para tomar una definición. Yo esto y muchos en Peñarol, yo creo que ahora mucho más que antes todavía, por lo que hemos medido, este es el peor momento de popularidad que ha tenido el presidente Rubio. No podemos tener corta memoria, ¿viste? Entonces, sí quiero que gane, sí quiero que pelee todo y que salgamos campeones de todo, pero no por eso voy a querer que él siga, la verdad. Uh-huh. Yo creo que Peñarol necesita un cambio y profundo en este momento.

mientras que el domingo a las 12 del mediodía en el Roberto Racing Boston River con Esteban Guerra y Cristian Ferreira, a las 3 de la tarde en el Palermo Central Español Liverpool con Gustavo Tejera y Daniel Rodríguez, y 18:30 en el Gran Parque Central Nacional Progreso con Javier Férez y Antonio García. La fecha se cierra el próximo lunes a las 7 de la tarde en el Francini con Defensor Sporting Cerro, Esteban Ostojich el árbitro central, Andrés Cunha el árbitro VAR. En materia de segunda división profesional, la fecha arranca el próximo sábado en el Parque Palermo, Huracán, Uruguay, Montevideo a las 10 de la mañana con Andrés Martínez. A las 13 horas en el Paladino, la Luna.

Maracaná, Cerrito Fénix con Eduardo Varela. Y a las 19 horas en Paysandú, el local enfrenta a Oriental con Leandro Lazo. Mientras que el lunes a las 16 horas en el Domingo Burgueño Miguel, Atenas enfrenta a Colón con Anaí Fernández. Segunda parte de Evaristo González.

directiva. Y orgullosamente dice como logro particular de este oficialismo de que el balance está votado por unanimidad. Es triste eso, porque es la responsabilidad de los directivos es que el balance y la unidad de lo que se presenta tenga una solidez, si no estamos resquebrajando lo institucional. ¿Qué es distinto con la memoria del balance? Que esto fue lo sorprendente. Correctamente, el balance este se tenía que haber presentado el 30 de marzo junto con la memoria de balance. Y se presenta cuatro meses.

0: no sirvieron para la victoria, pero me sirvió para agarrarme de eso, ¿no?
1: Bueno, primero que nada, pues no estaba Sebastián, ¿no? Que es el capitán natural de nosotros y bueno, claro, había que...
2: Estaban Rogel y Lucas Rodríguez, que alguna vez creo que habían sido también capitanes.
1: Sí, también hablé con Agustín, que lo venía haciendo de muy buena manera ese rol.

0: lo magnificás, y, es más bueno, crisis la de la
1: yo, le digo una cosa, para mí es mucho más crisis Alemania perder por penales con Paraguay y quedar afuera del Mundial que Uruguay no pasar la primera fase.
2: Perdieron.
1: En técnicos.
2: No si pudieron. Vos vas
1: a Alemania ahora, te tomás un avión. Hacen todo bien. Todo lo que nosotros nos quejamos acá, no les pasa.
0: Pero pará.
1: Escuchá.
0: Cada uno en su lugar.
1: Pero vos entendeme.
0: Los alemanes, ¿es crisis perder con Paraguay? Sí. No, para nosotros.
1: Pero irse en el cuarto pero no hablemos de historia, hablemos de realidad. ¿Qué nos quejamos de Uruguay? Que la estamos laburando mal en fútbol juvenil, que las canchas son un desastre, que la liga interna es horrible.
0: Pero yo te la
1: Que el técnico, que gastamos el santo cuete o no tenemos técnico juvenil. Pero pará, nada de eso le pasa a los alemanes.
0: Yo no le veo nada de
1: nada. Todo lo que decimos que les pasa a nosotros, a ellos no les pasa, lo tienen solucionado.
0: Pero
3: gracias a mí.
1: En el cuarto partido pierden el tercero con Ecuador y quedan eliminados con Paraguay en el cuarto. Eso es horrible.
0: Sí, es horrible. Ahora, no me diga que. Pero yo te puedo llevar. Yo te puedo llevar lo de las canchas, todo lo que dijiste. Ahora.
1: Todo.
0: Con Arabia. Pero con Arabia y Cabo Verde no sea malo. Yo te puedo llevar quedar eliminado en un grupo.
1: Y Alemania.
0: Si quedás
1: afuera. Y decir a los alemanes, con Paraguay y con Ecuador no me rompa.
0: Pero está bien.
1: Hicieron todo bien. Tienen todo perfecto. Todo perfecto.
0: Pero no me. Pero a ver.
1: La liga. ¿Cómo están los juveniles? Tenemos unos campeonatos de la San Flauta.
0: Yo te llevo.
1: ¿Tienen plata para pelota? ¿Para pelota? Para pelota en 0 kilómetros para cada uno. Bueno,
0: no te voy a
1: tienen
0: llevar...
1: vestuario, tienen. ¿Qué tienen? Complejo deportivo, tienen campamento de jugadores, tienen técnicos designados, tienen todo. Pierden con Ecuador y Paraguay, pero papá.
0: ¿Cómo no te voy a llevar?
1: Eso es horrible.
0: Crisis? Por supuesto que es horrible. Y que no hayan trascendido en el mundial anterior.
1: No, dos mundiales sin pasar primera fase. Mundiales sin pasar primera fase y en este pierde cuando perdió.
0: Eso
1: es horrible, porque vos haces todo lo que hizo Alemania.
0: Sí.
1: Te cuesta 70 bielsas, 70 bielsas, y no pasas dos veces seguidas y después...
0: Es horrible.
1: Es mucho peor.
0: Vende
1: por,
0: humo.
1: Por lo que hiciste bien.
0: Está bien, está bien. Ahora, no minimicemos el fracaso nuestro...
1: Yo no lo estoy minimizando. Te estoy diciendo que para mí es crisis, crisis. Por eso me parece River argentino. ¿Vos viste el estadio que tiene? ¿Vos viste la gente que lleva? Récord mundial de llevar gente.
0: Sí.
1: Está lleno. Todo el mundo. Hay plata... para tirar patadas, tienen dirigentes que tienen toda la guita, dueños de las empresas más importantes. ¿Qué querés, campeón del mundo? Usted tráeme dos, y después tráeme dos más, cuatro campeones del mundo, ¿querés? Tenés todo. ¿Qué querés, Gallardo? ¿Qué querés de técnico? Te lo cambio, pongo otro, paguemos la multa, discuta. ¡Déjese de embromar! Tres partidos seguidos perdió contra nadie.
4: ¿Quién gana la Copa Libertadores? Los mismos de siempre, los brasileños, ¿no?
1: Claro. A eso, yo lo que voy es a la magnitud, porque si vos haces... Vos mañana, basta vos y yo, Marcelo, nos presentamos a correr la maratón de Montevideo, mamado hasta las patas, y ponemos 6 horas y llegamos, arrastrándonos, y un keniata que está todo el tiempo entrenando sale quinto, el fracasado es él, no nosotros. Yo tengo visita para correr 42 kilómetros, mamado hasta las patas. ¿Vos me entendés que eso? Nosotros somos mamados.
0: Yo te entiendo.
1: Hacemos todo mal y fracasamos. El otro hace todo bien, también fracasa, eso voy. Bueno.
0: Está bien. Todo esto arrancó con el tema de River y Nacional, ¿no? Lo de River es una crisis, vos lo manejaste con esos términos, perfecto, perdió 3 partidos seguidos contra nadie, bien, y todo lo que mencionaste. Ahora, lo de Nacional acá, en
1: es
0: el
1: horrible.
0: Fútbol nuestro...
1: Comparado con los demás clubes, horrible. Con los demás clubes de acá,
0: claro,
1: espantoso. Es espantoso también. Vamos arriba, uno más para atender.
4: Está Aurora.
1: ¿Qué dice Aurora?
5: Bárbaro, feliz de escucharlos a ustedes.
1: Bueno,
5: hay que levantar el ánimo. El fútbol uruguayo es lo más lindo que tenemos para entretener a las personas, a los niños. Hay que ir para adelante. Vamos a salir campeones. Antes de yo irme para el otro lado, va a salir campeón Uruguay. Acuérdense y apúntenlo.
1: Bueno.
5: Hay que dar tiempo. Hay que dar tiempo a todos, a Forlán, a todos los jugadores que tenemos.
1: Por la duda, no te apures en irte.
5: No tengo ningún apuro. Voy a ser como Mirta Legrand. Yo tengo 81 años y Mirta tiene 98, creo. Así que no, para nada me apuro.
1: Bueno,
5: arriba todo, arriba Peñarol, gracias. Nacional, Liverpool, Bambino, te quiero mucho, Bambino,
1: pero no
5: estás
1: escuchando.
5: Arriba Liverpool, arriba
1: serio?
5: Todos los cuadros uruguayos. Y arriba el fútbol, que entretiene a la gente de manera sana. A los niños y a los jóvenes les da un porvenir. Arriba todo. Y bueno, dejo porque no quiero darle más la lata.
1: Gracias.
5: Ustedes están muy bien, muchachos. Los
1: Muchas
5: escucho
1: gracias.
5: Todos los días.
1: Muchas gracias.
5: Un beso.
1: Gracias. Me encanta que alguien...

0: Mienta y que nos llame y mienta.
1: ¿Tú cómo estás?
0: Sansó, ¿tiene algún mensaje? Algún
2: mensaje, WhatsApp?
0: 091-890-890 para los WhatsApp, sí.
2: Me encantó tanto lo de Forlán como lo del Ruso, les decía lo mejor. Saludos, equipo, dice Marta. Buen día, muchachos. Uruguay puesto 37 en el Mundial, el peor puesto sudamericano de la historia de los mundiales. ¿No es crisis eso?
0: Bueno, no, puerto 37, bueno, eso es una estupidez porque nunca hubo más de 32 países en un mundial, o sea, sí es el peor porque solo no es en la historia de los mundiales. Hubo un solo mundial, no puede ser tan mala onda. Es espantoso, pero no es representativo de la historia. Si los mundiales tenían 32, antes 24, antes 16, ¿cómo iba a haber 37 en los demás mundiales? No seas malo. Yo te digo, te lo digo claramente. Tuvimos mundiales peores que este. En 1974 hicimos un solo punto. Perdimos dos partidos y empatamos uno. Nosotros. No te estoy hablando de otro. Vos me crees el peor puesto sudamericano, te estás agarrando de que justo Uruguay fue el peor sudamericano. Para que tenga una llamada, sí, ya es sí, otro. Claro. Uno más para atender.
3: Está Milka.
0: Pero apareció Milka. Aparecen todas hoy. Recién fue Aurora, ahora Milka, que yo ya sé que está bien, porque yo ya sé porque hablé con Teresa. ¿Cómo anda, Milka?
4: Ni hao.
0: ¿Qué?
4: Sergio.
0: ¿Qué dijo?
4: Ni hao.
0: ¿Está hablando japonés? ¿Qué me está hablando?
4: Sergio, no, te estoy saludando en chino.
0: Ah, en chino.
4: Te dije, hola,
0: Japón, China, lo mismo.
4: Maestro, sí. Sergio.
0: Ah, bueno.
4: ¿Qué te parece?
0: Bueno, Milka, yo ya sé que está mejor, así que me quedo tranquilo.
4: No puedo salir todavía. Tengo, bueno, eso, ¿cómo se llama? Bronco espasmo, yo qué sé qué porquería.
0: Y nosotros tenemos una bronca que no te cuento.
4: Sí, sin espasmo. Bronco espasmo, ya que soy como es, pasmada, me pasmo del todo.
0: Hoy se cumple año de 1930, se te lo perdiste, ¿no?
4: Ah, sí. Eso me lo perdí. No, estaba todavía. Yo estaba ya.
0: ¿A cuándo?
4: 1930.
2: ¿Ya estaba?
0: ¿En qué año naciste?
4: El 29, el 21 de diciembre, tenía 6 meses.
0: Tenía 6 meses. ¿Cómo fue el partido? Contame.
4: Y mirá, hablar no hablaba, pero gritar ya gritaba.
0: Milka, no, nuestra oyente, que tiene, bueno, ella tiene 2 estrellas, porque las otras 2 no las llegó a ver. Te perdiste Colombia y Amsterdam.
4: Ahí está, eso sí, bueno, ¿qué querés, mijo? Tanto, ya está bueno. Bien que uno se avejerta, pero todo tanto. No, y quería saludarlos a todos. ¿Y el bambino?
0: El bambino vino martes y miércoles y hoy no le tocaba. Hoy está de tarde.
4: Ah, bueno. Entonces los saludo de acá.
0: Bien.
4: San Llorana.
0: 66. Me imagino lo que es Sayonara.
5: No se entiende lo que querés decir.
0: Te mando un
4: abrazo. En japonés le dije.
0: Te mando un beso, Milka. Gracias por.
4: Escúchame, sí. Te iba a decir de Nacional, que sí. Yo qué sé.
0: ¿Pero lo viste el partido, por lo menos?
4: Mirá, no andaba muy bien, pero más o menos lo vi, pero ya fue perdiendo desde acá. Ya estaba perdido desde acá. Yo no sé qué pasa. Juegan bien unos minutos, son jugadores para 40 minutos, 45 minutos y después se acabó. No me explico. Y después se están acumulando jugadores. ¿Para qué quieren tantos jugadores?
0: Para ver si le embocan con uno. Te mando un beso.
4: Yo no sé. Bueno,
0: te mando un beso, dale.
4: Cariños a todos y a la familia de ustedes también, ¿eh?
0: Dale. Chau.
4: Chau.
0: Igualmente, uno más para atender, dale.
3: Está Luis de la Unión.
0: ¿Cómo andás, Luis?
2: Se fue Luis.
0: Se cortó Luis. Léame algún mensaje, tengo que ir a
2: Esperemos flash. Elegir bien los jugadores, siempre en positivo. Sergio, no te olvides que el programa se llama ¿Usted qué opina? Osvaldo de las Piedras.
0: ¿Y qué sí, acaba de hacer? ¿Opinar?
6: Es muy fácil salir a ensuciar, gente.
0: Dile, ¿qué más?
2: Buen día, muchachos. ¿Qué pasó con los campamentos en Estados Unidos para sacar juveniles? ¿Algún resultado?
0: Bueno, yo supe que ya en uno de los campamentos se había generado SNAL, que es el nieto, debe ser, de un SNAL, ¿te acordás?
2: De Danubio.
0: Sí, un moreno grandote, sí. Zaguero, y que creo que este es delantero, ahora no me acuerdo bien, a mí me lo explicó Álvaro Izquierdo, pero ese SNAL ya está en el radar, ya está medio, debe haber alguno más, pero pero había aparecido por lo menos.

0: no es Snalbo.
1: Lo que sí hay es seguimientos.
0: No sé si no está acá Snalbo, ¿sabes? Ahora tengo la duda. Alguien me va a llamar y me va a explicar. Dale.
1: Bien.
0: ¿Qué lleva a seguir?
1: No, no, que hay seguimientos. De hecho, sí. Hubo ejemplos claros ya de selecciones anteriores que tuvieron futbolistas, no quizás de los campamentos de Estados Unidos, pero sí de hijos de uruguayos o de chicos uruguayos que se fueron con sus padres.
0: Hoy nombraban dos, ¿no?
1: Facundo González.
0: Y el Coquito Rodríguez. Coquito Rodríguez. El Torito
1: Rodríguez.
0: Muy bien. Déjame que tengo que ir al flash.
1: Sos un crack, Gorsi. Te escuchamos todos los días con mi compañero Hugo. Vamos a darle para adelante a Forlán. Dejen de bromar. Mejor que lo que teníamos. Seguro nos va a ir. Les mando un abrazo desde una chacra en Maldonado. Son nuestra compañía matinal.
0: Muy bien. Cada uno elige la compañía que cree haberse ganado en la vida. Lo lamento mucho. Somos lo que te tocó por padrón. Vamos arriba. Estamos con el flash de las 12 y ya volvemos.
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0: Flash informativo a las 11 de la mañana, señores. El futuro de Franco Mastantuono empieza a dibujarse y lo hará lejos del Bernabéu.
1: En algún lugar del mundo son las 12.
0: Es verdad, sí. Al menos durante una temporada, el Real Madrid ya ha salido al mercado para buscarle una cesión este verano, informa el diario Marca, convencido de que el argentino necesita minutos y continuidad para desplegar el talento que lo catapultó a Europa. Tras una reunión entre ambas partes, se comienza esta semana, las dos coincidieron en el diagnóstico. Lo mejor para la perla albiceleste es salir en préstamo y encontrar las oportunidades que su primer curso de blanco no le ofreció. El destino de Mastantuono estaría entre Fiorentina, Nápoles o el mismo el equipo de Milán.
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0: Vamos arriba, vamos con uno más para atender.
1: Buen día, Gorsi. Jorge de Rocha acá te saluda. Quiebro una lanza por Infantino igual, porque Estados Unidos hace años atrás sacó en calzoncillos del hotel a los capos de la FIFA que había en ese momento. Este año sacó en calzoncillo a Maduro, Trump y Estados Unidos. A Marcet, para mejor tiene ese berretín, si no lo saca en calzoncillo de la cama no vale. ¿Qué le va a decir Infantino? ¿Le va a decir que no a Trump? No, ahí quiebra una lanza por Infantino. ¿Quién le dice que no a Trump?
0: Sí, pero en el 2015 no era Trump, era el FBI. Pero hay algo de sentido tiene lo que dice el oyente, de que como están todos con cosas no muy explicables, prefieren que no los investiguen mucho. Pero ahora se calentaron los europeos. Vamos a ver cómo termina esta historia. La verdad, todo muy, muy confuso. Vamos adelante. ¿Qué tiene usted, Sansó, por favor?
2: Resultados de ayer del campeonato argentino. Ya dábamos cuenta de la derrota de River, 1-0 ante Gimnasia y Esgrima de La Plata. Además, cayó Platense, el equipo de Nicolás El Diente López, 2-1 frente a Instituto de Córdoba. Y para la jornada de hoy, Independiente Rivadavia se enfrentará a Huracán desde las 7 de la tarde. Talleres va con Vélez a la misma hora. Independiente, que ayer tuvo la firma de Santiago Mele, que pasó la revisión médica y se incorporó a la disciplina del Rojo de Avellaneda, va a estar enfrentando desde las 9:15 a Newell's Old Boys de Rosario, a la misma hora Central Córdoba frente a Atlético Tucumán.
0: Perfecto. 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Uno más para atender, como Simaco.
3: Buen día, Sergio de equipo, Carlos de Malvin. Bueno, me parece muy bien que se apueste por Forlán, arrancando con las juveniles. Y bueno, que desemboque en los partidos amistosos con la mayor. Y ahí se va a ver si tiene nivel como para continuar. Con respecto a lo que dijiste ayer del tema de las diferencias de goles, en los partidos de ida y vuelta, lo que le pasó a Nacional. No te olvides que a Peñarol en el 87... tampoco se contaba el gol de visitante, y con América de Cali allá se perdió 2-0, y acá con el gol del Bomba Villar ganamos 2-1 y fuimos a jugar la finalísima a Chile, que incluso el reglamento decía que en caso de empate después de los 120 minutos no se llegaba a penal. Nos salvó el gol de Diego Aguirre. Dale un abrazo.
0: También, pero no tiene nada que ver ahí, porque ahí cada uno jugó su partido y ganó su partido, y por eso hubo un tercer partido.
2: Claro, tenía la ventaja América de Cali. Claro. Porque como había ganado 2-0 y había perdido 2-1, claro, en el caso de que terminaran igualados en los 120 minutos, el campeón era América de Cali. Claro, no había penales.
0: Claro, yo a lo que voy es cuando la definición tiene que salir de un mano a mano, el resultado es el mano a mano global. Porque si no, no tiene sentido. A mí no me gusta tomar en cuenta, porque creo que no estaba Sansó, no. Para mí, Nacional, estadísticamente, dentro de 10 años, va a aparecer los que les gusta hacer estadística, decir, bueno, Nacional ganó tantas veces en Argentina. Esto va para Peñarol, para todos, para los argentinos, para los brasileños. En realidad perdió contra Tigre. Algún día va a venir un burócrata de la FIFA y va a decir, no se toma más un partido por separado. El partido dura 180 minutos. El primer tiempo se juega acá, el segundo tiempo se juega allá. Y el que clasifique es el que se lleva el triunfo. Porque después las estadísticas quedan falsificadas. Pasó estos dos clásicos. ¿Te acordás cuando nació Peñarol?
2: El de la Sudamericana.
0: Claro, sin público en la pandemia. Peñarol ganó en la cancha Nacional, Nacional ganó en la cancha de Peñarol. Ahora, la verdad,
2: el de Nacional
0: no es lo
2: no
0: mismo,
2: sirvió para nada.
0: Y no es lo mismo, ¿viste? Ese día perdió porque, aparte, el que sabe que va ganando, está jugando de otra
2: está
0: manera.
2: Está condicionado pero el partido de vuelta,
0: pero Tigre,
2: obviamente.
0: Tigre, ¿qué interés tenía cuando iban 2-1 y faltaban 5 minutos?
2: De ir a buscar el empate,
0: claro,
2: para la estadística.
0: En salvar la, claro, iba, en salvar la derrota. Estaba ganando. Es eso lo que yo digo. No me parece comparable cuando el reglamento te dice que hay un tercer partido. Porque entonces ahí sí, cada uno ganó el suyo y de esa forma es que llega a ese tercer partido. Vamos con, me parece, es decir, si alguien no está de acuerdo, me lo puede decir. 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
4: Buen día, equipo de la radio, audiencia. Acá les habla la locura de Malvin. Era para recordarles que el presidente de Tigre Argentina felicitó a la hinchada nacional por su adhesión y por su comportamiento ejemplar. Bueno, está bueno recalcarlo. Aguante el bolso. Yo estuve cuando le ganamos dos finales en cuatro días y en las tres que le ganamos ese año.
0: Me encanta. 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
5: Bueno, esperaremos a ver qué sucede hoy con el tema de la elección de AUF. Lo cierto es que me dicen que la reunión con Jaume ya terminó, así que en horas de la tarde ya la Asociación Uruguaya de Fútbol va a dar el veredicto de quién va a ser el acompañante de Forlán en el cuerpo técnico. Espasandín, Rodríguez y Jaume, los candidatos que van a ser, van a tener la comunicación en la jornada de hoy, sobre todo por el que va a ser el ayudante de Forlán en los partidos de la mayor y por supuesto en el sudamericano.
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2: Buenos días, Rivarolas del fútbol, dice este oyente, Román de la Teja.
0: Con las hermanas.
2: Sí, claro. Sigan así, imparciales, ¿qué saben de la C? ¿Me pueden comentar algo de Rampla? Ahora te doy la fecha de la segunda, de la primera divisional C, va la segunda fecha este fin de semana. ¿Saben algo de que Verón jugará de nuevo en Estudiantes por una promesa? Yo había escuchado que tenía intenciones, ¿no? Con 51 años de,
0: ¿cómo va a jugar?
2: De volver, pero no.
0: Jugará
2: no
0: un partido homenaje. Ah,
6: lo que dijo es que si Estudiantes llegaba a 100.000 socios, se preparaba para jugar un partido de local en Estudiantes.
0: Bueno, un amistoso, supongo, alguna cosa así, no sé, digo yo. 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
7: Buen día, Sergio, buen día, Sansó, Ricardo, aire puro.
2: Buen día.
7: La verdad que diste una muy buena explicación de por qué Uruguay ganó tanto en tanto y lo poco que somos ahora. Yo creo que habría que volver a esas raíces de buenos jugadores, buenos dirigentes y buenos técnicos también, ¿por qué no? Y es así, pero está. Es como digo, Sergio, el fútbol uruguayo tiene mucho para dar, pero de esta manera, como si estamos jugando, no podemos llegar a nada. Es lamentable que hayamos perdido lo que perdimos con los grandes campeones que tuvimos.
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1: Vamos con la fecha entonces de la primera divisional amateur. El sábado a las 10 de la mañana en el Damián y Deucher frente a Mar de Fondo. Rampla juega a las 3 de la tarde ese sábado en el Olímpico, enfrentando a Salus. A las 3 en el Maracaná, Deportivo Italiano con Salto. Sudamérica en el Palermo con Durazno. Y Bella Italia juega a las 8 de la noche también en el Palermo frente a Platense. El domingo, temprano, a las 10 de la mañana, mirá qué partido, Huracán Buceo, Bella Vista.
0: Domingo de mañana, histórico. 13 de octubre del año 68. Domingo mañana llenaron el Centenario por la final de la B.
1: Ese partido va en el Damián y a las 3 de la tarde los Halcones en el Parque Ancap con Deportivo Colonia. A las 6 de la tarde en la Ciudad Deportiva de Luis Suárez, el Deportivo LSM frente a Lito. Y para el martes a las 7 y media de la tarde, también en el Contador Damián y Terremoto con Artigas.
0: Muy bien, señoras y señores, vamos con uno más para atender como Simaco. Sodano, por favor.
2: Buen día, señores. Bueno, dos cositas. Si Rulio trae a Nico de la Cruz, que Rulio no es santo de mi devoción, lo voto con las dos manos. Y lo otro, tiene que renunciar ya todo el Ejecutivo. Todo el Ejecutivo. Una vergüenza. Los ves en la televisión y yo no sé cómo les da la cara para salir en televisión. Es una vergüenza. Así que bueno, esas son las dos cosas. Un papelón, los dos mundiales que hizo este Ejecutivo, un papelón. Tienen que renunciar todo ya. Ya. Y llamar a elecciones. Julio de Piedras Blancas, yo estuve 5-0.
0: Pero elecciones va a haber. Todo indica que están los votos para que se reelija el Ejecutivo. Así como los jugadores rinden mejor.

0: por parte de Peñarol. Entonces se entiende que el futbolista no puede participar de esta fecha número 7 por no estar habilitado justamente. Peñarol se expondría a una posible reclamo de puntos de su
1: ¿tiene
0: rival.
1: ¿Tiene sentido eso?
0: Bueno.
1: Si se postergó la fecha y llegó la habilitación, ¿cuál es?
0: A la mesa ejecutiva, en uso de sus potestades reglamentarias, procedió a reprogramar la fecha de los partidos suspendidos una vez levantado el cese de actividades, contemplando la disputa de la fecha número 6. Por otro lado, se resolvió dejar sin efecto la anterior fijación de la fecha 7, dictando una nueva resolución que fijó otro calendario de disputa de la misma. Lo actuado por la mesa ejecutiva al anular en forma ficta su primera resolución mediante el dictado de una nueva fijación para la etapa 7 pone fin a cualquier eventual hipótesis de aplicación de lo previsto por el artículo 68 para la misma. Pues ya no se trata de la reprogramación de partidos suspendidos en su totalidad, como señala la norma, sino de la fijación global de la nueva fecha número 7 del torneo intermedio motivada
1: traducción.
0: En la justa causa de tener
1: traducción.
0: Traducción, que acá hay algo que queda a interpretación y por eso lo del final, lo expresado, no inhibe a los clubes con interés directo, personal y legítimo, adopten otra posición a interpretación y consideren el derecho a formular reclamos en caso de utilización de futbolistas que, a su entender, no sean elegibles para la nueva fecha, la séptima fijada por la mesa.
1: Pero que se lava las manos, entonces.
0: Por eso te estoy diciendo. Ahí queda una
1: situación. A mí me parece mal, porque si vos preguntás, che, quiero saber si este jugador está habilitado, vos me tenés que decir sí o no. Y es palabra santa. Si no, no, es de loco. Se está lavando las manos. Pero para mí es un absurdo ese tipo de reclamo. Si el fútbol se suspende y se juega en otra fecha, y a partir de ahí, igual iba a jugar en la otra.
0: Lo que se habla de cuándo se había fijado la fecha y quiénes eran los futbolistas que estaban habilitados cuando se fijó la fecha y no posterior a la misma.
1: Vamos a una pausa y ya volvemos.

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1: Seguimos adelante aquí en las Por 890. Déjese de poner cosas grabadas.
0: Quiero mucho.
1: Cállate la boca. Gracias. Pará, no te enojes. Vamos con Rodrigo Vázquez. ¿En qué anda?
2: Bueno, sabés que se acaba de confirmar algo en Francia, ¿no?
1: ¿Qué pasó?
2: Fabián Barthez. ¿Te acordás de Fabián Barthez?
3: Sí, claro.
2: Exactamente. Va a ser el entrenador de arqueros de Francia en el cuerpo técnico de Zinedine Zidane. Se vuelven a juntar después de lo que fue la Copa del Mundo del 2006. Dos leyendas de la selección azul, en la selección francesa. Y bueno, van a empezar a trabajar con miras al Mundial de 2030.
1: En algún punto lo de Forlán y Russo Pérez.
2: En algún punto lo de Forlán y Russo Pérez.
1: Más o menos.
2: Exactamente.
1: Dígame.
4: Decí las cosas como son.
3: Archie Snal.
1: O sea, que Zidane ya dirigió, salió campeón como dos o tres veces, sí, ¿no? Con Real Madrid. Le ves algo campeón a Real Madrid de la Champions, ¿no?
3: Sí, claro. Sí, claro.
1: Varias veces, sí.
3: Archie Snal jugó en Wanderers y fue transferido a un club de El Salvador. Una tardecita estaba corriendo al costado de la ruta y fue asesinado a tiros. Fue compañero de Mule Thaler.
1: Ah, claro, el Snal de Wanderers.
3: Vasconcellos y varios de tremendo, esa generación.
1: Puede ser. Eso de cómo. Esa no me acordaba.
3: No. Y yo recordaba a Gabriel Snal, jugador de Danubio.
1: Sí, pero no, decías, pero yo creo que es, estamos hablando de...
3: Está bien, vos estás hablando de, sí, de ese, que hace referencia al oyente.
1: Sí, sí.
3: Buen día, ayer decían que Sergio no conoce los Juana, y es el único billete que conoce, además del de 2000, de menor valor, no maneja, dice Omar.
1: Pero no sabía que le decían Juana, eso. Claro.
2: Déjame mandarle un saludo grande a Renzo Fernández, el hijo de un gran amigo como el Pichón Fernández, que trabaja permanentemente ahí en Nacional en el Parque Central, que está mirando el programa a través de YouTube, está escuchando Usted Qué Opina, y hoy tiene que atravesar una operación, así que el abrazo grande para él y que salga todo bien.
1: Bien, justamente hablando de Juana, la promoción de
3: Kiko.
1: 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Así que el abrazo para Kiko, que debe estar andando en bicicleta, no creo que esté laburando. ¿Qué tiene usted?
3: Dice este oyente, a propósito de lo que recién manejaba Rodrigo con el tema del presidente de Tigre y las declaraciones a raíz del comportamiento de los hinchas de Nacional, dice, una copa más para Nacional entonces por el comportamiento de la hinchada.
2: ¿Qué dije yo? Si yo no dije, no hablé del tema.
1: No, pero alguien llamó un oyente.
3: Ah, llamó un oyente.
1: Que dijo que lo felicitó el presidente de Tigre.

0: No, eso de festejar título y triunfo de la hinchada a mí me tiene paspado. Creo que era Raúl Esnal y jugábamos antes. Sí, Raúl Esnal se llama.
1: Raúl Esnal.
0: Correcto.
1: Buen día, Sergio. En Canal 10 pasó imágenes de la primera transmisión por TV de un partido de fútbol. Fue en el Sarol y el estadio estaba igual que ahora, dice Álvaro.
0: Sí, sí. Yo tengo el honor de haber rescatado esa imagen y se la pasé a gente de Canal 10 hace un tiempo. La rescaté, no me acuerdo dónde. Es una imagen preciosa de una transmisión del año 64, creo que era. Muy bien, dele.
1: Buen día, Gorsi. Progreso y Miramar por el ascenso a fines de los 70 o principios de los 80. No recuerdo si lo llenaron, pero había muchísimo público. Mi papá era hincha del Gaucho y me llevó. Saludos, dice Carlos de la Teja.
0: ¿Progreso con quién?
1: Miramar.
0: Ese partido no. Ahora puede ser, ¿eh? Sí, puede ser. Pero ¿en qué estadio?
1: No pone el estadio, no sé. Si se refiere.
0: Yo cuando abrí Huracán Villavista
1: fue en el centenario.
0: El centenario. Claro. Metieron 70.000 personas, ¿no?
1: Sí, sí.
0: Me mandó una foto Robato, se la mandé Giordano para Robato, que está pronto para ser intervenido quirúrgicamente.
1: Hola, Sansón, no se llama más Primera Divisional Amateur y sí Primera Divisional C, Sergio de San Pablo. Sí, tampoco se llama más Segunda División, se llama Segunda División Profesional. Antes se llamaba Primera B, ahora, pero cuando hablamos de la B, todos sabemos que estamos hablando. Pero tiene razón, es así.
0: Yo nunca le cambié el nombre, yo siempre le seguí diciendo. Bueno, también me llevó mucho tiempo, porque yo vengo de la época que era la B, la intermedia y la extra. Entonces, claro, yo no le decía C, le decía intermedia. Cuando me acostumbré a decir C, me la cambiaron el nombre de vuelta. Entonces ahora me quedé con la C, pero era intermedia. Y la D era la extra.
1: A propósito,
0: estaría bueno volver a esos nombres.
1: Claro. A propósito de la segunda división profesional, se cambió un partido de la fecha número 12, el encuentro entre Atenas y Colón, que estaba programado para el domingo 2 de agosto, pasó para el lunes 3. El partido va en el estadio Domingo Burgueño Miguel, estaba fijado en el estadio de Atenas. El partido pasa para el lunes a las 4 de la tarde en el escenario Fernandino. Vamos rápidamente con la fecha, que va a arrancar el sábado a las 10 de la mañana con Huracán y Uruguay-Montevideo, a las 10 de la mañana en el Palermo, a la 1 de la tarde en el Paladino La Luz con Rentistas, a las 4 de la tarde en el Goyenola Tacuarembó con River, 8:30 en el Prandi Plaza Colonia ante Miramar Misiones. El domingo a las 3 de la tarde, único partido, y además el que sobresale de la fecha, Cerrito, uno de los punteros frente al Centro Atlético Fénix en el Maracaná. El lunes a las 4 de la tarde, Atenas con Colón, y a las 7 de la tarde, Paysandú con Oriental.
0: Tengo que irme a la pausa, no tengo que ir a la pausa, perdóneme. Pensé que tenía que hacer una pausa. Perdón, un audio. Tenemos uno más para atender, como si Marco, dale.
2: Buen día, buen día. ¿Qué pasó, Gorsi? ¿Te tuvo que iluminar Marcelo Sansó? ¿No sabés ni la bala que estás viviendo? Dejá quieto. Seguí criticando la audiencia, que es lo mejor que te sale.
0: No, seguí defendiendo lo que te sale bárbaro. No me gusta que salgan del arco y me la dejen ahí para...
3: Opinen si se animan.
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1: Bueno, ayer se conoció que se abren expedientes para futbolistas que participaron sobre el final del partido entre Argentina y España. Molina y Paredes, por agresión, fueron denunciados, al igual que Roberto Fabián Ayala, uno de los ayudantes.
0: Es terrible lo que se vio, las imágenes son clarísimas. Lo de Ayala es inaceptable. Pegarle a un jugador, ya pido disculpas, pero me parece que es inaceptable. Pegarle a un jugador, el ayudante técnico.
1: El ayudante técnico.
0: 20 años mayor, 30 años mayor que jugador, no puede. Lo de Paredes, un ridículo. Primero que se quiso, durante todo el partido estuvo regalado porque lo tenían que haber echado, y después fue y pegándole en el piso a uno, una cosa espantosa. Y lo de Molina también, pasan por al lado que ni lo miran y le pega a uno porque pasa a festejar. Lo de Argentina fue lastimoso.
1: Dantesco,
0: como no supo aceptar la derrota de un partido que lo bailaron. Y encima, después todavía tenemos que fumarlo durante dos semanas a un montón, todos no, a los argentinos que no son del fútbol, pero van cada cuatro años, diciendo que los jugadores fueron para atrás porque estaban

0: asustado. Y él, encima le sueltan la mano a los jugadores. Porque hay que decir que los jugadores tuvieron que transar para que no, por pavada, porque la bandera de las Malvinas, todas esas cosas. Es decir, no aceptar la derrota, que también, te bailaron.
1: También
0: te
1: se abre expediente por eso, por el tema de...
0: Está bien, pero eso es otro tema. Pero a mí me parece mucho más grave lo otro.
1: Molina fue denunciado por dos temas. Por la agresión y por conducta antideportiva. Por agresión, Molina, Paredes y Ayala. Por conducta antideportiva, Molina, Thiago Almada y ligó también Gaby, el futbolista español.
0: La verdad que nosotros con los jugadores uruguayos se portan mal, hacemos un escarnio durante meses. Los jugadores argentinos, fue una vergüenza, Messi pidiendo que le saquen la amarilla a Cucurella, creo que era, porque le fue a hablar algo, y le dice, che, viste que a fulano le pegaron en la boca, y toca la boca, y lo denuncia para ver si le sacan la tarjeta por taparse la boca. Pero fue un papelón, pero la de Messi era más fácil, la más light. Lo de Paredes, Molina y Ayala es para que no entren más en una cancha de fútbol, así se lo digo. Dele.
1: El próximo domingo comienza a definirse la Copa Nacional de Clubes de Divisional A. Hablo del campeonato de OFI 2026. El partido va a las 3 de la tarde en el Estadio Álvaro Pérez de San Carlos, entre el local Libertad y Sportivo Barracas. El partido de vuelta se va a jugar el domingo 9 en Dolores.
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2: Buen día. Mago, ¿cómo anda, Gorsi? ¿Todo tranquilo? Alfredo Flores de Maroña, fanático de Danubio. No nos vamos. De la A no nos vamos. Vamos a meter hasta lo último. Y tengo una para este muchacho, un oyente que recién habló. ¿Quién le dice que no a Trump? Tengo una. Sí. Rusia, Irán, los Yemeníes, ¿alguno más? Pakistán. Esos son los que dicen que no. Y el presidente de la República, Yamandú Orsi. Esos son los que le dicen que no. Un abrazo.
0: Oh, qué lindo.
2: Estoy mirando en vivo, ¿eh? Un abrazo.
0: Qué lindo estar, dísela. Dejate de broma. Me encanta. Está bien criticar a Trump. Ahora, elogiar a los que acaba de nombrar es para vomitar, por favor. Dios mío. Estar de ese lado. Ojalá. Por suerte yo lo conozco, Yamandú Orsi, y sé que él no está de ese lado. Dele.
1: Bueno, hablamos de algunos refuerzos en equipos de la primera división. Martín Rabunial y Alex Perdomo ya jugaron en Defensor Sporting, ya debutaron con la camiseta violeta. A ellos hay que sumarles Edgar Elizalde, el argentino Pozo y José Neris, que recientemente se han incorporado y que van a ser altas para el conjunto violeta de cara al Clausura 2020.
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0: Vamos arriba, uno
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0: Más para atender, como si Maco, dale.
3: Está Eduardo de Nueva Jersey.
0: ¿Cómo andás, Eduardo? ¿Todo bien?
6: Todo bien, Sergio. ¿Cómo andás vos? Rodrigo, Marcelo, Sansó. ¿Cómo andan, muchachos?
1: ¿Cómo estás, Eduardo?
0: Todo bien,
6: ¿qué acá dice? Todo tranquilo, todo bien.
0: ¿Qué dice?
6: Bien decías cuando empezaste el programa de la historia de nuestro fútbol, que no hay que olvidarla, ¿no? Porque por algo se escribió la historia. Y al que le duela las 4 estrellas, bueno, es que le duela, la vamos a tener ahí por mucho tiempo más. Pero también hay que agregar, ya que la historia también está escrita, en YouTube encontré un programa, que seguramente lo han visto todos ustedes también, en el canal 10 le hace una

0: nota en el programa Hablemos. No me recuerdo el periodista, capaz que tú me puedes ayudar, Sergio. El periodista de Hablemos.
1: Jorge Traverso.
0: Bien, le hace una nota a Abdulio Varela. Entonces, en esa nota cuentan que Carlos Solé le dijo a Abdulio que ustedes van a ser los últimos campeones mundiales, que después de ustedes nunca más vamos a ganar un campeonato mundial. Lo dijo el gran Carlos Solé. Y lamentablemente nosotros siempre aspiramos a que vamos, estamos cerca y que podemos lograrlo, porque estuvimos cerca. Pero esas palabras me quedaron sonando de don Carlos Solé diciéndole a Abdulio que nunca más íbamos a salir campeones porque esa clase de hombres que habían no existen más. Me quedó en la cabeza. Odulio responde al muchacho, al periodista, y le dice
1: Jorge Traverso. Pero eso dijo Jorge Traverso. ¿Cómo? Eso dijo Jorge Traverso, no Carlos Solé.
0: Sí, que Carlos Solé le dijo. Carlos Solé.
1: Tengo mis dudas. Tengo mis dudas que Carlos Solé
0: se dicho. Bueno, eso es lo que cuentan, ¿no? Yo tengo que te estoy contando lo que dicen. Yo no estoy ahí ni tampoco.
2: Yo estuve ahí.
0: Para saber qué era. Entonces Odulio le dice que todos evolucionaron, pero menos nosotros, dice, que no evolucionamos más, que jugamos diferente. Bueno, todos los países evolucionan en fútbol. Fíjate ayer de noche, el Cienciano de Perú, que una vez le supo ganar una copa a River Plate, al poderoso River Plate de Argentina, le ganó, creo que una sudamericana, ¿correcto?
1: Le ganó una sudamericana, sí.
0: Bueno, ayer dejó eliminado a Lanús. Perdió 2-0 en Argentina y ayer le metió 4 goles. El último lo hizo...
1: Sí, pero a 4.000 metros de altura.
0: Está bien, Sergio, está bien. Está bien lo que decís vos. Está bien, pero cuando ganó la Copa también la ganó. Jugaron en Argentina primero y después jugaron en el Cusco. Y bueno, son ventajas que uno saca. El cuarto gol ayer del Cienciano, según tengo entendido, el apellido es Jover, y creo que es bisnieto del gran jugador cordobés que jugó en el fútbol uruguayo, Juan Eduardo Jover. Creo que
1: sí, ese nieto, lo dijimos, ese nieto.
0: Ah, el nieto, muy bien. Hizo un golazo ayer el último.
1: Hizo 2 goles. Y
0: para terminar quiero decir sobre Nacional. Gran primer tiempo de Nacional, pero se quedó sin gasolina. Los equipos uruguayos hoy no sé qué pasan. Hizo un primer tiempo que tenía que haber hecho el tercer gol ahí ya, en el primer tiempo, seguir atacando. Sintió el impacto del equipo argentino porque Nacional le jugó bien, pero después se quedó sin, no pateó al arco en el segundo tiempo. Entonces las declaraciones de Baba no me gustan, porque él dice que hicieron hasta una buena Copa Libertadores, que por puntos que quedaron, yo no sé, hay que hacer autocrítica, me parece que no viene jugando bien Nacional. Ahora va, tiene que ratificar el juego del primer tiempo, el otro día lo tiene que, este fin de semana, contra Progreso, que Progreso está jugando por el descenso, ¿correcto?
3: Sí.
0: Bueno, sí. Va a ser un lindo partido. Vamos a ver si Nacional puede demostrar lo que hizo en el primer tiempo a Progreso, ganarle el partido. ¿Dónde juegan ese partido?
3: En el Parque Central.
0: Bueno, va a tener su público, va a tener todo a favor. Veremos qué partido sale. Y lo de el Nico de la Cruz, si se llega a hacer, esta es una jugada política que está haciendo el técnico Rubio para postularse otra vez, ¿no? Para quedar, si ya es que trae a De la Cruz. Recién llama un oyente y dice que lo vota con las dos manos. Y yo realmente quisiera un cambio directivo en Peñarol, aunque traiga al gran jugador De la Cruz, que como dijiste vos, Sergio, hay que ver si llega en condiciones, porque de nada vale poner tanto dinero para traer un futbolista y después no poder jugar por lesiones. También hay que pensar
1: es,
0: eso.
1: Es un tema, es un tema, Eduardo.
0: Claro, es un tema, Sergio. Dale. Igual que el jugador que trae Nacional. ¿Te acordás cuando trajeron a Alessandro que dijiste no va a funcionar, no es lo mismo jugar? Se piensa que viene al fútbol uruguayo y juegan una pierna, todos piensan lo mismo. El fútbol uruguayo se juega muy fuerte, no es tan papita como piensan muchos. De Alessandro ni le tocó la pelota, y vos fuiste uno de los que criticaste apenas vino, y te salió bien porque no tocaba la pelota el tipo. Con 40 años vino a jugar al fútbol uruguayo. Vamos a ver este muchacho que no lo conozco yo, a ver si puede hacer algo. Lo compararon con el Matute Morales. El Matute Morales fue tremendo futbolista, que jugó en el Cruz Azul de México también, tremendo futbolista.
1: Sí, vamos a
0: ver si se da la talla, pero no es tan fácil jugar en el fútbol uruguayo, muchachos, no es tan fácil como piensan.
1: Vamos arriba.
0: Pero les mando un abrazo y lo sigo escuchando, lo sigo viendo y escuchando. Un abrazo para todos.
1: Gracias, gracias Eduardo. Te mando un abrazo.

0: ¿Qué dice usted de este Sansó?
1: Mensajes al 091-890-890 de nuestros oyentes. Por ejemplo, de Gorsi, yo tampoco estoy del lado de ninguna dictadura de ningún tipo ni de donde haya derechos individuales. Ahora, apoyar a Trump, que mata gente por todos lados, como se le antoje, tampoco, dice este oyente con relación...
0: Claro, pero lo que dijo el otro oyente no fue eso. Fue todo lo contrario.
1: Todo lo contrario. Nadie quiere hablar de la historia del fútbol. Les duele admitir al pionero, a quien abrió las puertas de Europa a toda América. Me animo a decir que gracias a Uruguay existe una Copa del Mundo. Uruguay demostró que América y el resto del planeta también existía, dice Gabriel de la Florida.
0: Muy bien, señoras y señores, uno más para atender, como Simaco.
2: Sí, Lima de la Plata.
3: Hola, Gorchi. ¿Cómo anda la cosa por ahí? Bien. Leonardo de Escuro. Una consulta. Italia hace dos mundiales que no va. Está,
0: tres.
3: Pero mucho, mucho más arriba que Uruguay, por ejemplo, y que muchos otros países. Y no hace como dos mundiales que no va. ¿Cómo la FIFA califica los países? ¿Por qué? ¿En qué sentido? Y hace años que no figura un ejemplo en la UEFA, creo. Solamente una consulta, ustedes que están más en el tema ahí, para eso. Un abrazo y arriba Peñarol.
0: Varias correcciones. Leonardo, varias correcciones. Primero, no hace dos mundiales, hace tres que no va, ¿no? Uh-huh.
1: Decir, el último partido que Italia jugó por un mundial fue el 1-0 ante Uruguay, el gol de Godini y la
0: mordida de Suárez. Entonces, 2014. No fue al 18, no fue al 22, no fue al 26, tres mundiales. Segundo, en la UEFA sí salió campeón de la última UEFA y jugó la final de la penúltima, en realidad, ¿no? De la penúltima, y jugó la final de la única finalísima que se jugó contra Argentina, la peló 3-0 en Wembley. Había salido campeón en Wembley, Italia. Si no me equivoco, había salido campeón en Wembley.
1: De la Euro.
0: Claro, o sea, salió campeón de Europa. Y el ranking no se califica ojímetro y por los parámetros que vos decís. Se califica por partidos jugados, puntos,
1: rivales, calidad de rivales.
0: Exactamente. Y Italia está así, efectivamente, en este momento está arriba de Uruguay en el ranking FIFA.
1: En el número 15 está.
0: Está en el número 15.
1: Uruguay está en el 20.
0: Claro, porque la calificación corre por otro lado, no corre por cómo terminaste el mundial. Si no, no existiría el ranking, agarras el mundial y ya está. ¿Para qué es ese ranking? El ranking tiene otro tipo de valoración, que tiene gollete, que tiene sentido y que por lo general se da. Fíjate vos que los cuatro mejores del ranking FIFA fueron los cuatro semifinalistas de la Copa del Mundo. Y la final la jugaron el 1 y 2 del ranking FIFA. O sea, tiene una lógica que al final se da, pero no está basado en eso, es al revés, ¿vale? Vamos arriba, ¿qué tiene usted?
1: Buenos días, saludo desde el interior de Tacuarembó. Una pena, el Tacua se va otra vez al fútbol amateur. Pensar que jugamos 11 años en primera división, pero la mala administración nos llevó a esto. Pena porque es un pueblo futbolero, 2.000 personas en el Goyenola en un partido de la B. Dice Richard, que además agrega aguante Peñarol.
0: Muy bien, señoras y señores, tenemos uno más, ¿no tenés ahí un audio? Entonces, Rodrigo, por favor.
4: Bueno, en los próximos días va a viajar Axel Amaral, el arquero uruguayo que juega en el Alaín, con destino a Uruguay. Está en España en este momento para jugar un amistoso. Ya ha recibido la confirmación de que está en la convocatoria para los Juegos Odesur, por lo tanto seguramente el lunes arranque ya los trabajos a disposición de Diego Forlán en el complejo Uruguay Celeste, preparando lo que es el primer torneo que tiene la selección por delante, pensando en el sudamericano.
0: Bien, voy a hacer algo que nunca hago, que es comentar algunos mensajes de YouTube, pero léale usted primero eso.
1: Dice Juan, aporta algún dato sobre Rubén Bota, que hoy va a llegar al Uruguay para ponerse la camiseta de Nacional. En los últimos dos años, en Talleres de Córdoba, 57 partidos oficiales, 4 goles, 11 asistencias. En Defensa y Justicia, 2026 hasta la actualidad, 13 partidos oficiales, 1 gol, 1 asistencia. En total, 70 partidos, 5 goles, 12 asistencias. El enganche que Nacional trae para jugar la segunda parte del año.
0: Veremos, dijo el monje. Le digo esto. A raíz de que yo dije de los jugadores argentinos, siempre aparecen algunos que te quieren a ver si te encuentran en el error. Y yo dije que impresentable lo de Ayala, insólito, que un ayudante técnico le pegue a un jugador en una cancha después que termina la final, una cosa de locos. Lo de Paredes, inaceptable también, y lo de Molina también, falta de oportunidad. Y le voy a agregar a los jugadores argentinos mirando, quedándose de espaldas mientras que España recibía la Copa. Fue todo deplorable, fue un papelón, fue una vergüenza, no coincide nada con lo que ellos ven. Entonces, y dije, cuando los jugadores uruguayos rompieron el VAR, ¿se acordás? En el año 22, y también hemos tenido varias, en el año 22 y también tuvimos en la Copa América contra Colombia, ¿te acordás? Sí, entonces, sí. Entonces me pone uno, Gorsi, acá decíamos que Suárez no había mordido y llorábamos, qué doble discurso y te quejas de Argentina.

0: Embromate. Y la mordida se la comió el juez. No cobró ni FAU. Como no había VAR, embromate. ¿Se entiende la diferencia? No es lo mismo que un tipo de 50 años pegándole a uno de 25, un ayudante técnico que es como que un maestro le pega a un alumno. No es lo mismo. No es lo mismo que Paredes desaforado haciéndose que le perdonaron la vida 70 veces durante el partido y después todavía le fue a pegar a dos, no a uno, porque no le alcanzaba color. No es lo mismo que Molina, que ya salió campeón del mundo, cuando él pierde la final, pasa un español festejando que ni lo mira y le pega una piña.
1: Una pausa.
0: No es lo mismo que los argentinos mirando de espalda, me parece un bochorno. Entonces voy con otra y ya me voy. Gorsi, ¿qué opinás de Núñez cuando entró a la tribuna a pelear con los colombianos? Tampoco tiene que pisar una cara. Bueno, eso depende de los técnicos. Capaz que hay técnicos que dicen, mira, si yo soy un jugador que no te puedes controlar y te vas a la tribuna a pelear, no te pongo más. Pero no es lo mismo. No es lo mismo. Él se expuso y estuvo sancionado. Se perdió varios partidos de la eliminatoria por esa sanción. Y me ponen, ¿qué otro más me ponen acá? Pero me gusta que me pongan ejemplos ridículos. Veremos qué hace. Veremos qué hace la FIFA.
2: A la pausa, por favor.
0: Con todo esto. Espero que sea ejemplarizante. Nada más. Pausa, ya venimos.
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0: Estamos en contacto con Nico Pirri para hablarnos de Peñarol. ¿Qué tal? ¿Cómo te va?
9: ¿Cómo están? Les saludo para todos. Bueno, Espinosa finalmente no está habilitado después de algunas consultas que hizo Peñarol. En el día de ayer se le comunicó a Aguirre que en realidad sería muy riesgoso colocar justamente el futbolista porque antes de que se disputara el partido, cuando justamente el encuentro fue suspendido, Espinosa no estaba habilitado. Por lo tanto, se le sugiere a Peñarol que no lo coloque. Y en este caso se le sugiere lo mismo a Diego Aguirre, por lo tanto no va a jugar. Es diferente el caso de Jonathan Rodríguez, porque para el partido frente a Cerro Largo el jugador ya estaba habilitado en su momento. Igualmente lo de Jonathan hay que ver, yo creo que tiene grandes chances de ir al banco de suplentes. Por lo tanto se quedaría Lucas Hernández en el lateral zurdo. El que tendría chances de ingresar es Herrera, se lo ha visto bien en las prácticas. No tanto en este último tiempo a Mauricio Lemos, que estaba con alguna lesión, así que Herrera podría llegar a jugar. En el lateral zurdo Lucas Hernández, en la saga central jugaría Herrera, en este caso de titular junto a Ferreira, y en el lateral derecho Barbosa, después en la mitad del campo de juego el Indio Fernández, Darías Cabrera, Jaime, Gutiérrez y Arezzo. Ese sería el equipo de Peñarol. Por ahora del tema de la Cruz no ha habido novedades, se sigue esperando algunas reuniones que pueda tener el jugador para así conseguir su llegada a nuestro país.
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0: señoras y señores, se nos fue volando este programa. Los invito a que se queden en las por 890 porque ya viene el básquetbol. Quedan en excelente compañía.
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0: ¿Qué tal? ¿Cómo les va? Bienvenidos, gracias por estar del otro lado. Arranca Puro Básquetbol a través de la Radio Deportiva del Uruguay. Se sorteó ayer el fixture de cómo va a seguir la competencia en la zona alta y en la zona baja. Mañana ya arranca la liguilla y está diagramada cómo se va a jugar no solamente esta fecha de la jornada de mañana. Ya les vamos a contar por lo menos detalles y por supuesto también cómo va a seguir la actividad para la próxima semana en el reclasificatorio, por lo menos a modo de título. Mañana viernes, tres partidos 20-15, Estocolmo-Urupán, Trubil con Sayago, Olimpia con Lagomar, 21-15 va Verdirrojo-Tabaré, después tenemos Liguilla el lunes, el martes y el jueves. Y el reclasificatorio arranca el próximo día martes. Vamos a tener reclasificatorio martes y miércoles. La semana que viene. Tamborini, ¿cómo anda? ¿Qué dice?
1: ¿Cómo andas, Diego? Bueno, sí, en realidad vamos a tener liguilla lunes, martes, jueves, viernes. El viernes vamos a tener un par de partidos y vamos a tener reclasificatorio martes, miércoles, jueves. O sea, vamos a tener actividad toda la semana que viene. Yo quiero únicamente manejar un tema que me parece que no es menor. Si la Liga de Ascenso no decretaba que los descensos eran por play-out, ya esta instancia del campeonato sobraba. Casi no tenía gracia.
0: Claro.
1: Casi no tenía gracia. O sea, arrancabas con dos equipos adentro

0: con dos equipos descendidos.
1: ¿Pero por qué descendidos dos equipos?
0: Porque descienden tres. Y bueno, en realidad, un equipo descendido, que es Colón.
2: Y el otro al límite, ¿no?
0: Y Albatros al límite. Y el otro. Y después resolver algo entre dos equipos. Uh-huh. Pero en la liga descienden dos.
1: Claro.
0: O sea, si este formato sería en la liga uruguaya, donde descienden dos y dos van para arriba, arrancás a jugar una instancia donde ya está prácticamente todo definido. Digo esto porque es un ejemplo directo de lo que se va a hacer mal en la liga.
1: En una rueda.
0: En una rueda. En la liga tenés dos.
1: Esto fue una rueda sola.
0: En la liga tenés dos.
1: En la liga tenés dos ruedas.
0: Mira, entra.
1: Y con un equipo que arranca menos tres como es la Rañada.
0: Entra con cinco partidos por jugar. Entra Montevideo con 20. La Reborges con 19. Uh-huh. Olivol Mundial y Marne con 16. Con 15.
2: Ahí ya tenés un quiebre.
0: Ya, claro.
2: Ahí ya está el quiebre.
0: Montevideo entra a 4 puntos de lo que lo tienen que pasar con 5 por jugar. Y después Colón tiene 10. O sea, Colón no puede salir del último lugar. Hoy Colón no puede salir del último lugar. Uh-huh. Y después sí tenés Albatros, que está uno de Marne y de Olivol Mundial. Digo esto porque para mí todavía están a tiempo de arreglar lo que están haciendo en la liga.
1: Y ya lo votaron, Juan.
0: Pasó el año pasado.
1: Pero, ¿por qué cambiaría?
2: Ya se votó, ya se fijó toda la actividad.
0: Bien.
1: ¿Está bien? Pero no va a cambiar.
2: No sé, yo no veo que haya vuelta atrás.
0: Está bien. Pero después no nos quejamos, ¿no?
1: Lo que le servía.
0: Después no nos quejamos.
1: Sí, no, obvio que no. Pero
0: yo aplaudo a Camesella y a los clubes del medio. En esta aplaudo a Camesella y a los clubes del medio.
1: Los clubes votaron lo que le servía. Listo. Pero ya está.
2: ¿Sabes lo que pasa, Martín? Y esto es una discusión eterna. Hasta que en la Federación Uruguaya de Básquetbol, esto es por estatuto, ¿no? No por el presidente ni por quienes toman las decisiones. Hasta que no cambien los estatutos y la federación, la dirigencia, tenga la potestad de tomar algunas decisiones puntuales con respecto, por ejemplo, a este tema, vamos a seguir en la misma de siempre. Lamentablemente, vamos a seguir en la misma de siempre y no vamos a poder mejorar ni crecer. Porque acá cada uno vota y se van autoconvenciendo y van convenciendo al otro de que creen que es lo menos malo para ellos. Pero no piensan en el bien común que es el bien de la competencia. Entonces,
0: yo tuve un par de charlas con relación a este tema donde algunos clubes que votaron a favor me intentaban explicar los motivos por los cuales votaron a favor. Y cada motivo que me daban, yo terminaba prácticamente manejándole lo mismo. Quiero ver, o sea, cuando me dicen, no, porque por reglamento, porque esto también se estipuló y se manejó, ¿no? Y hasta se tuiteó. Por reglamento, los equipos que no se presenten a jugar bajan a la ETA. Muchachos, reglamento está vigente desde que la Liga Uruguaya se juega, que si vos no te presentás, dos partidos bajas a la ETA.
1: Pero después lo terminás arreglando.
0: Pero lo podés arreglar porque el Consejo de Liga te puede votar que vos no juegues. O sea, el reglamento tiene una parte en la cual vos le podés hacer trampa. Podés hacerle trampa al reglamento.
1: Bueno, pasó el año pasado.
0: Exacto.
1: Que no se jugó.
0: Y pasó en las últimas ediciones de la Liga, que no se han jugado última fecha. También dicen que se reglamenta jugar con tres extranjeros, que tienen que jugar con tres extranjeros. Ahora, si los tres extranjeros son de $50, o sea.
1: Bueno, eso está, pero
2: eso no lo podés.
1: Está, pero Juan, eso, claro,
2: eso de acuerdo a la posibilidad de cada uno.
0: Pero te podés hacer. A lo que voy es que vos podés hacer. Cuando vos terminaste de jugar y descendiste, nadie te obliga a decir tenés que mantener los mismos tres extranjeros que tenías. Vos podés traer otros tres. Sí. Es decir, bueno, a ver quién está por acá, tal, tal y tal, y los uso.
2: Lo que pasa es que hay cosas que no las podés estipular, Juanpa. Hay cosas que las puedes prever.
0: Y esto, lo que puede llegar a pasar,
2: no, eso
0: lo puedes
2: sí,
0: prever.
2: Eso sí.
0: Pero está, como vos me decís, te adelantás mucho. Ojalá que no pase, ojalá que no se corte la tabla abajo, ojalá que lleguemos a la última
2: fecha. Está bueno, pero ahí depende exclusivamente. El ojalá es un deseo. Básicamente un tema deportivo. No pasa por un deseo lo que pretendamos o lo que aspiremos nosotros. No, pasa por un tema deportivo. Yo igual veo, ya de pique nomás, que va a ser otra vez una liga muy partida, con por lo menos dos o tres quiebres.
0: Yo hoy el quiebre de abajo.
2: Hay dos o tres quiebres, Juanpa.
0: A mí no me parece, o sea, creo que armó un buen plantel la Rebor. El

0: Larrañaga, que por lo menos para pelear el descenso armó un plantel aceptable, pero arranca menos 3.
1: Sí.
0: O sea, creo que ayer le decía, creo que era Martín, a vos te decía que tiene que ganar como 10-11 partidos la Larrañaga para salvarse. Por el menos 3 que tiene.
2: Y bueno, tiene menos 3. Y al no haber play-out, sí.
0: Tenés que ganar 10-11 partidos para salvarse. Tiene que hacer un campañón.
1: Tiene que hacer un campañón.
0: Tiene que hacer un campañón. O sea, si sí tenés una rueda más, o sea, tenés varios partidos.
2: No. A ver, lo que pasa es que acá son dos cosas. Sin play-out, tiene que haber dos ruedas del descenso.
0: Claro.
2: Sin play-out, tenés que tener dos ruedas del descenso porque si no, es de una crueldad total. Es una crueldad total. Como play-out no va a haber, tenés que meter y dejar este formato. Porque claro, no va a haber play-out. Como no hay play-out, tenés que dejar este formato de dos ruedas. Después, está el riesgo, sí, que la parte baja se pueda romper o no. Pero realmente, hoy no lo sabemos.
0: No.
2: Hoy
0: lo podemos imaginar.
2: No sabemos qué puede pasar. Si se puede romper el descenso o no. Y las ruedas de descenso, si se juegan con expectativa. No lo sabemos hoy.
0: Yo lo que
2: ¿qué digo, es riesgoso? Es riesgoso. Tenemos la muestra esta de decir, bueno, pero el metro, bueno, sí, pero hay equipos que tienen. Estos equipos bajos del metro tienen la diferencia también con los equipos altos del metro.
0: Claro, sí.
2: Eso es lo que pasa. Y arranca un equipo que arrancó menos 4, como Colón, y uno que arranca menos 3. ¿Se entiende?
0: Y es más, Colón nunca se sacó el negativo encima.
2: Por eso digo. Entonces es difícil la situación para la Larrañaga, no. Y ya tenés un equipo que está condenado a jugar el descenso.
0: Bueno, o sea, sí, para jugar entre los bajos. Lo único que puede, el tema es que seguimos con el tema de la quita de puntos, es un campeonato donde hay varias rivalidades en partidos, donde vos te vas a tener que cuidar una enormidad.
2: O sea, claro, pero ya no es ni deportivo eso. No,
0: es que lamentablemente no,
2: Martín. No es deportivo.
0: Lamentablemente no. Lamentablemente no. Pero bueno,
2: ya queda demostrado que no es deportivo.
0: Yo acá lo que hago es felicitar al Metro, porque si no, esto no tenía gracia. O sea, si no, prácticamente no tenía gracia. Y por lo menos le das otro atractivo. Después te dicen, no, porque vos traes un extranjero que rompa todo para jugar el descenso.
2: Sí,
0: muchachos,
2: no
0: tenés
2: pasa,
0: plata para contratar y querés
2: no
0: contratar.
2: No pasa nunca eso. Claro. Aparte, hay algo que dijo Benítez el otro día, cuando hablaban la parte del play-out y todo, decía, bueno, estipular cuándo, hasta cuándo vos podés traer, ¿no? Es tipo el último partido o para mi rueda de play-out, sino que tiene que haber un quiebre, un corte ahí para vos traer el extranjero.
0: Pero
2: vos tenés que manejar un corte, pero esto ya quedó totalmente
0: definido. Estamos en el básquet de hace años, ¿no? Hace muchos años se decía, yo traigo los extranjeros en enero, febrero.
1: Claro, y como pongo, que por arte de magia.
0: La pongo toda.
1: Por arte de magia, por más que pongas el dinero, esos extranjeros llegan, se acoplan,
0: se adaptan.
1: ¿Alguien se
0: acuerda
1: a nuestra
0: un extranjero
1: liga
0: que haya venido con esas características?
1: Y capaz que alguno puntual, Juanpa.
2: Los clubes puntual no llevaron absolutamente nada. No estoy defendiendo la federación, ni soy el abogado, ni mucho menos. Pero no llevaron absolutamente nada de lo que le propusieron.
0: No.
2: Nada.
0: No.
2: Pero nada, ¿eh? Hicieron 8 y 4, que a mí tampoco el 8 y 4 me parecía muy duro ir al demente al descenso.
0: Yo no estaba de acuerdo con el 8 y 4.
2: Tampoco el 8 y 4 no, pero. Y tampoco la Copa Uruguay. O sea, absolutamente nada.
0: Ni del play-out.
2: Ni del play-out, ni nada. Cero.
0: No.
2: Cero. De lo que propuso la federación, no llevaron una. Que no estoy diciendo que digo, tan pobre está la federación, no estoy diciendo eso, pero no llevaron una, ¿eh? Una, de la propuesta de la federación no llevaron ninguna.
0: Yo ahí estoy de acuerdo, Martín.
2: Pero o sea, no llevaron ninguna.
0: No, nada.
2: Ninguna.
0: De los cambios drásticos.
2: Ninguna.
0: Hablando entre comillas que sí, quería hacer la federación,
2: claro.
0: Nada.
2: Ni el 8 y 4, ni los play-out, ni la Copa Uruguay.
0: Eso,
2: y ninguno de los tres.
0: Y por eso, después cuando pegamos, porque después, mirá que aparte te llama los dirigentes, no, mirá el desastre que está pasando.
1: Ay, bueno, es culpa de ellos,
0: bueno, muchachos.
2: Listo.
0: Miren
1: culpa
0: que
1: de los clubes.
0: Hasta intentaron hacer un torneo que tenga menos cantidad de partidos, ¿está? Como para contemplar algunas situaciones. Votaron todo que no. Todo que no. Entonces, después, pongámonos de acuerdo y hagámonos responsables de quién puede llegar a tener la culpa. Porque es facilísimo después echarle la culpa a Benítez y a la federación.
2: Pero además, el sistema a mí, el 6 y 6, y dos ruedas, y tal vez una rueda y una rueda, me parece que estaba bueno, está atractivo.
0: Sí.
2: O sea, arrancarle una rueda de arriba y una rueda de abajo, y agregar el play-out, y la Copa Uruguay, porque para mí se tenía que haber jugado, porque para mí estaba buena la idea, y estaba bien, y no me parecía decir, bueno, ¿a quién le importa? Después, bueno, es una copa que vos la podés pensar a instalar, como todo. Como se juega la Copa del Rey en España, como se juega la Copa Argentina al fútbol, como se juega, o sea, vos podés instalarlo de alguna manera. Porque aparte una cosa que estaba bueno para el interior, creo que estaba bueno eso de ser en un lugar que vos puedas ir y volver.
1: Cercano.
2: Y claro, que bueno, es que tengo, bueno, me claro, tengo que quedar.
1: Porque además, desde el punto de vista claro económico, no era un perjuicio para los clubes.
0: En
1: ¿no?
0: Argentina, en un momento, esto.
2: Yo estoy congelado, Diego, no sé vos.
0: Sí, hace un frío.
2: Está,
0: bueno,
2: está con la campera.
0: Es el día 26 grados hacia afuera.
1: Hay 15 tambo.

0: No es lo mismo 15 que 26.
1: Primaveral.
2: Estás con una campera como si fuera invierno.
0: Y bueno, pues
1: es invierno.
0: Estaba con frío en el canal.
2: Bueno, sí, sí. A ver, pará. Te iba a decir, en Argentina, en un momento, y esto no es copiar todo lo de Argentina, porque en Argentina también se hacen cosas mal.
1: No, por supuesto. No. Sí, claro.
2: No, lógico. Pero en cuanto a la organización de torneo, por algo están donde están. Y a nivel de clubes siguen ganando a pesar de que cada vez
0: la competencia menos. No, y la competencia interna, hoy, la competencia de la Liga Uruguaya de Básquetbol versus la competencia de la Liga Argentina, yo creo que estamos por encima.
2: ¿Pero ellos salen campeón de todo?
0: Sí, bueno.
2: Salen campeón de todo, salen campeón sudamericano, salen campeón de la Champions, juegan con nacionales.
1: Tiene otro tipo de liga porque en realidad es una liga federal de verdad. O sea,
0: es una liga argentina.
2: Es una liga argentina,
1: claro.
2: Es una liga argentina, punto.
0: Lo que pasa que.
1: Ese es el tema.
0: No se puede ni comparar. Es discutible, ¿no? ¿Cuántos equipos hay de la Liga Argentina en Buenos Aires?
2: No hay tantos.
0: Por eso.
1: No hay.
0: Pero por eso. Claro. Por eso, Tambo.
1: Boca Ferro.
0: Pero ahora por eso, Boca Ferro. Pero por eso es una liga federal.
1: Claro.
0: ¿Cuántos equipos en Pocito, en Punta Carretas, en la costa y en Montevideo? Claro. Siendo 3 millones y pocos habitantes.
2: Pero ellos
0: versus 48.
2: En Argentina.
0: Y bueno, ahí tenés la explicación.
2: ¿Qué pasa? En Argentina, como se entendió de que invertir 9 meses era mucho. Se hizo la Copa del Super 20, que es con el que arrancás. Entonces se hizo un torneo previo a lo que era el campeonato. Y en un momento decía, no, pero como ese torneo previo, ¿sabés lo que hacía? Muchos pibes, y de hecho muchos jugadores uruguayos fueron a jugar, que jugaban la primera parte del año como extranjeros, y le ibas dando vida. El tema es que acá a todos le decimos que no. Todo nos cuesta una enormidad y un disparate cambiar en cualquier sentido, hasta cambiar... Si hay play out, no hay descenso. O sea, nos cuesta una enormidad toda y seguimos en lo mismo. O sea, seguimos con el mismo formato. ¿Qué pasó en el pasado? Bueno, se jugaron 13 partidos menos. ¿Y qué hacemos para cambiarlo? Y vamos a jugar igual. O sea, vamos a jugar igual. ¿Qué pasa? No, quita de puntos, no sé qué. ¿Y qué vamos a votar? Y vamos a seguir igual. No, pero vamos a cambiar el código. Ya ahora cambiar el código no tiene sentido, porque todavía no arrancó. Y aparte hay dos equipos que van a arrancar en negativo. Por el código anterior, ¿qué vas a hacer? ¿Vas a exonerar a la Arañada y a Aguada de arrancar el negativo para cambiar el código? Hay cambios profundos que siempre decimos, lo vamos a hacer cuando termine la
0: liga. Se tiene que hacer sin nombres propios, ¿no?
2: Es imposible.
1: Y sí, lo que pasa es que, claro, pero... Votan los clubes. Entonces, como votan los clubes, cada club lleva una propuesta y después termina siendo votada determinado tipo de propuesta.
0: Entonces los clubes deberían darle a las autoridades de la Federación Uruguaya de Básquetbol ciertos... poderes.
1: No lo van a hacer, Diego.
0: Bueno, ciertos poderes que ante una situación puntual, y bueno, tengan la chance de votar diferente, porque si no es inviable. Seguimos estancados y seguimos discutiendo lo mismo tema hace 10, 15 años. O sea, te das cuenta que todo cambia, todo evoluciona y nosotros seguimos recontra estancados.
1: Sí, pero yo creo que el sistema de disputa, o sea, para mí es el detalle del play-out o play-out. Yo creo que el detalle es ese. Porque después no es que sea un espanto el torneo. No, el torneo, lo 6 y 6 para mí está bueno, le da una expectativa. Le ha pasado que he demostrado que ese clasificatorio de 6 realmente estuvo muy bien. Que y llegaste a una última fecha con 5 equipos para entrar. Estuvo muy bien.
2: Y mirá que en la parte baja, si no le sacaban 5 puntos a Unión Atlética, también Unión iba a pelear con Urunday y iba a meterse entre los de arriba.
1: Entre los de arriba, claro.
2: Y ahí tenías otra disputa y podía ser importante, interesante. Sí, es verdad.
1: Por eso digo, a ver esto, hasta nosotros como los que trabajamos en esto, hasta capaz que nos damos un látigo en nuestra propia espalda, pues son menos partidos.
2: Claro.
1: Y nosotros vivimos los partidos, es la realidad. ¿Se entiende? Que hasta yo si me siento acá, digo, no, tiene que haber, ¿entendés? 50 partidos por equipo.
2: Claro, pero yo lo que quiero es que esos
0: partidos tengan un sentido. No,
2: que se jueguen.
1: Que se jueguen.
2: Porque el año pasado no se jugaron.
1: Porque además, ¿quién te garantiza vos? Que si hay, ojalá que no pase, ¿no? Pero equipos que ya están destinados y que no tienen manera y que el partido, empiezan el partido a influir y que tenés temas de seguridad, tenés temas de riesgo y tenemos temas que el partido, hasta capaz que te sale plata y perdés plata por jugar esos partidos. ¿Por qué van a decir no? Nosotros asumimos el compromiso y los partidos se van a jugar. ¿Por qué lo van a hacer?
2: Ante un dirigente que me llamó,
1: claro.
2: Mi respuesta fue, ¿vos te acordás el año pasado por qué se suspendió la parte de abajo? ¿Cuándo se tomó la resolución de suspender la parte de abajo? Welcome desciende contra Biwa. Yo estaba en la cancha de Biwa. El día que desciende, Welcome pone una bandera
1: la
2: y
1: bandera.
2: Empieza a cantar que esperaban el partido del viernes con Unión.
1: Claro. ¿Unión? Sí, en la cancha de Biwa.
2: Unión ya no jugaba por nada.

0: Uh-huh. Wellcamp ya estaba descendido. Era claro. un riesgo pero enorme.
1: Como dirigente ahí, ¿qué haces?
0: Suspendo.
1: Suspendés.
0: Es más, yo fui el primero, claro. me llegué acá y decía, muchacho, ese partido no sí, se puede sí, jugar. Claro. Pero no se puede jugar porque es un riesgo para Wellcamp, que ya descendió, y es un riesgo para Unión, que no va a jugar más.
1: Sí, sí.
0: Entonces, ante eso decís, bueno, pero es una excepción.
1: No, no, no.
0: Si empezás con una, con otra, terminás.
1: Pero ¿por qué no puede todo. Volver a pasar esta temporada?
0: Ah, yo creo que todo se encamina a que pueda pasar.
1: No, capaz que no, Juan, pero capaz que no pasa, pero podría volver a pasar. Y bueno, ¿y qué van a hacer ahí? Van a decir, no, tenemos que jugar un partido entre un equipo descendido y uno que ya no se juega nada, porque puede pasar.
0: Con todo el riesgo que eso puede llegar claro. a meter.
1: Entonces, ¿por qué lo van a jugar? Van a decir, claro. no, vamos a prevenir, no se juega.
0: Está, por eso.
1: Listo.
0: Es que a eso...
1: Por eso,
0: a
1: yo creo que el play-out a vos te ahorraba todo eso. El play-out a vos te ahorraba todo eso. Te ahorraba, te daba expectativa, te daba tensión, mantener el equipo jugando, mantener a los extranjeros. O sea, intentar seguir practicando y entrenando con un objetivo... Porque hay equipos que en un momento claro, empiezan es otro tema, ¿no? a bajar la guardia. Claro. Llega un momento que bajar
0: la A ver, en la Liga de Ascenso, Olivol sigue cambiando la innominada, Colón sigue cambiando. O sea, claro. porque saben que Albatros ahora contrató a Becio. Porque saben
1: pero
0: que
1: imagínate Colón sin el play-out. Ya no estaba jugando nadie. Estaba jugando con Juvenil y dos fichas nacionales.
0: Claro. Entonces, sí. a eso voy. Es más, por eso yo quería venir y decir, este es el mejor ejemplo... De lo que
1: está pasando.
0: Teníamos la chance de cambiar y no lo cambiamos. Ojalá que no pase lo del año pasado y lo del año anterior y lo del año anterior y lo del año anterior. Pero la verdad, si yo tengo 4 antecedentes, y yo creo que puede llegar a pasar.
2: No, no, claramente. Y además hay un aspecto que uno lo ve en la conformación de los planteles. O sea, la diferencia de los que están media tabla con respecto a los que están abajo, yo veo una diferencia enorme. Después habrá que ver cómo se terminan conformando con los extranjeros de
0: su equipo. Yo estoy tan de acuerdo. Para mí hay una diferencia no tan marcada del 5 al 8-9. Yo no sé qué tiene Atenas, no puedo hablar de Atenas.
1: Y claro, porque no sabemos lo que va a tener.
0: Yo creo que la Rañada con este plantel que tiene va a pelear. Digo, es complicadísimo, dificilísimo, pero tiene un plantel para mí que puede pelear. Ahora, lo veo por debajo de todo el resto de los planteles, de Urunday, de Unión Atlética, o sea, de los que están ahí medio en el limbo, de Goes. Yo veo una paridad grande entre esos equipos. Sí veo una diferencia. Peñarol, abajo, Nacional, que acaba de contratar un extranjero, en un ratito vamos a hablar con el técnico de Nacional, Aguada, Defensor Sporting, uh-huh. y a Hebraica lo pongo ahí, quiero ver. A Malvin John, que el otro día el Pepo dijo lo de... Yo todavía no
1: lo que, me animo a darle paso. Y lo que pasa es que Malvin lo que
2: se te basó, deja, el sí. Pepo se basó en los antecedentes.
1: Los
2: ¿no?
1: antecedentes los y lo que vienen años, y que claro. en realidad Malvin había pasado.
2: Exacto.
1: Que había tenido baja, que había perdido a Luca Capalvo y todo.
2: Hizo una buena
1: hizo
2: campaña.
1: Hizo un campañón.
0: Sí, sí, sí.
1: Llegando, obviamente, quedando afuera en cuarto de final, pero con una buena temporada regular. Con claro. un presupuesto menor, cambiando extranjeros.
0: O sea. Yo no lo veo fuera de playoff, listo. Pero no sé si es por la vía rápida o vía
1: por
0: lenta.
1: Por eso, hay que
0: voy, no sé si vía rápida o vía
1: lenta. Es demasiado como para...
0: Pero tampoco veo una gran diferencia entre Malvin y Unión, para poner un ejemplo.
1: ¿En fichas?
0: Sí.
1: No, hoy no.
0: Por eso, no veo una gran diferencia. No la encuentro. Es más, los veo parejo a los dos. No veo una gran diferencia entre hoy en fichas nacionales entre Braille y Goes.
1: Sí, sí, pero yo tampoco la veo entre Hebraica y Unión y Malvin Hebraica y Urunday.
0: Te tiro equipos que habitualmente... No, Urunday también se armó bien. Por eso sí, estoy de acuerdo contigo. No.
1: Por eso digo, yo creo que hay cinco equipos que en realidad en fichas nacionales te pueden gustar más uno, te pueden gustar más otro, pero no sé si hay tanta diferencia.
0: En fichas nacionales tampoco Aguada tiene una gran diferencia.
1: Bueno, por eso, sí, en fichas nacionales no.
0: Si Aguada te mete un
1: Davante Atom, llamo el Wilson, y lógico, ya está ahí el cambio. Mm. El cambio está ahí.
0: Ya vamos a hacer la pausa porque ya está
1: Alvarito.
0: Álvaro Ponce para charlar con nosotros. Luis Mal Ferreiras, interno sí. dominicano, 2 metros, 23 años, extranjero de Nacional. Fue campeón defendiendo a Gigantes con un promedio de 18 puntos y casi 12 rebotes en 34 partidos. Buenos números.
2: Bueno, vamos a hacer la pausa y se viene el técnico de Nacional, Álvaro Ponce. 25 minutos pasan del mediodía, ya venimos.
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0: Seguimos en vivo en Puro Básquetbol. Vamos a recibir al señor Álvaro Ponce, el técnico de Nacional. Se está transformando en el Ferguson del básquetbol uruguayo, Ponce, a esta altura.
1: Y por lo menos se mantiene, es el que más años lleva, ¿no?
0: Y bueno, por eso.
1: Bueno, pero...
0: ¿Qué otro?
1: Son 3 y media, ¿no? 3 temporadas y media.
0: ¿Qué haces, Álvaro? ¿Cómo andás?
1: Ya estoy perdido.
2: Buen día, Diego y equipo, ¿cómo anda?
0: ¿Todo bien?
2: Y esa sería la quinta temporada.
1: Claro, 4 y media.
0: Por eso.
1: O sea, llegaste a la mitad de una, ¿no?
0: Para el básquetbol uruguayo, hoy, la verdad, es un... A ver, habla bien de Nacional, lógicamente, y no es por pasarle la mano a Álvaro, porque cuando lo tenemos que criticar, lo criticamos. Pero evidentemente, Álvaro, esto también tiene que ver mucho con el laburo que hiciste. Porque pensar hoy en un técnico que se banque, a pesar de haber perdido para un equipo grande, ¿no? No haber llegado a la final. Pues Nacional viene de ser campeón el año pasado, pero este año no llegó a la final. Y a pesar de eso... Como que no se valoró exclusivamente el resultado final, Álvaro. Creo que eso es lo destacable.
2: Sí, es una combinación de varias cosas, ¿no? Que yo creo que no es común, es cierto, en los equipos grandes una continuidad. Bueno, lo ves en el fútbol. Pero tampoco es común encontrar una directiva que entienda, digamos, en este caso, de básquetbol, que saben que no es la misma lógica que en el fútbol. Entre otras cosas porque, bueno, en el fútbol, sí, Peñarol y Nacional económicamente están despegadísimos del resto, entonces es lógico que las presiones sean altas. En el fútbol no es así, de hecho, Nacional todos estos años nunca fue el principal presupuesto, lo cual habla de que ya es una realidad diferente. Entonces, bueno, creo que partiendo de esa base, que se entiende que es una lógica diferente, después sí, también es cierto que los resultados

0: buenos resultados ayudan a esa continuidad, pero no sería posible si no hubiera, digamos, una directiva y, bueno, una dirección deportiva también que valoren la parte, la ética laboral, ¿no? Uh-huh. Creo que eso es muy importante y que la metodología de trabajo y la ética laboral sea la que ellos compartan. Después, bueno, ya se sabe, no hay equipo en el mundo que gane siempre, se ganará, se perderá y también se evalúa. Por ejemplo, el año pasado, los dos años que no llegamos a la final de estos últimos cuatro, tuvimos lesiones importantes en semifinales. El año pasado, bueno, paró 10 Espíndola y el otro año que no habíamos llegado tampoco, que quedamos en semifinales, fue la de Eric Anderson, que se rompió un día antes de empezar la semifinal. Los otros dos años se llegó a las finales, bueno, una se salió campeón. Entonces, bueno, como que se evalúan todo, no es solo el resultado desnudo, digamos, sino el cómo se trabaja y cómo se llega a los finales de campeonato.
1: Álvaro, creo que el otro día, no me acuerdo si fue la semana pasada, Juan Pablo, hablando un poco de la conformación de los planteles, decía, no entiendo mucho y yo estoy por lo menos bastante alineado al pensamiento de Juan Pablo.
2: No, fue el martes.
1: Sí. No, lo que pasa es que lo habíamos hablado ya. De la forma que
2: cada vez que hablamos de los planteles decimos, claro, lo mismo.
1: De la forma que se estaba armando Nacional. Contanos un poco qué pasó por tu cabeza y de acuerdo también a las posibilidades económicas del club. No sé si están un escalón por debajo de lo que han sido las últimas temporadas, pero ¿cómo fuiste imaginando el plantel en tu cabeza para la próxima liga?
0: Bueno, siempre es una combinación de qué es lo que uno quiere, dado. Por uno me refiero, cuerpo técnico,
1: sí.
0: Directiva, y otro también es las posibilidades económicas que hay, y también la disponibilidad de jugadores que hay. Es un poco, es todo eso. Entonces, a ver, no es solamente los jugadores nacionales, también es los sub-23, o sea, las cinco fichas mayores, también están los sub-23, están los extranjeros. Entonces, bueno, tenemos, la idea es armar, sí, un equipo, como siempre, competitivo, tener cubiertas más o menos las posiciones. No, por lo menos hablo por mí, no soy de ceñirme estrictamente a posiciones, no quiero decir antiguas, porque no es así, a posiciones fijas, ¿no? Por lo menos de la forma que pretendemos trabajar nosotros, queremos que todos los jugadores sean capaces de desarrollar, digamos, condiciones que puedan ocupar varios puestos. Obviamente requiere más trabajo, sí, de parte nuestra, porque a veces puede ser más fácil decir, bueno, traigo a este jugador que específicamente hace esto y nada más, lo hace muy bien, pero hace esto y tal. Y bueno, está, si tenemos esa posibilidad, se hace, pero si no, bueno, tenemos que adaptarnos también a que los jugadores que vengan, ser capaces nosotros de darle los recursos para que ellos puedan crecer y rendir en múltiples posiciones, obviamente dentro de sus posibilidades físicas, pero no ceñirnos a esas posiciones fijas de capaz que antes sí se hacía. Y de hecho creo que hace, lo mostramos el otro año, en 2024-2025, que logramos, bueno, salir campeones, que también un poco, no eran críticas, era simplemente cuando se evaluaba, bueno, por el plantel de Nacional, que no, que puede no tener muchas figuras, me acuerdo, incluso las críticas en el buen sentido eran que habíamos traído jugadores que habían peleado el descenso, como Espíndola, Barrera y Mateo Sarri. Y que era cierto, por otra parte. Y bueno, que con ese plantel, bueno, y ese plantel ganó todo. Entonces, no es que nos vamos a poner rígidos con algunas cosas, simplemente, bueno, de lo que hay, hacemos lo que nos parece más adecuado al trabajo que pretendemos y es nuestra responsabilidad, nuestra obligación, darle los recursos técnicos y tácticos para que los jugadores puedan rendir.
2: Bien, no, me voy a hacer responsable porque yo fui el que lo dije, primero y antes que nada. Segundo, a mí lo que no me termina de convencer de esta estructura de Nacional es que noto una superpoblación en un sector que tenés prácticamente 3, 4, varios, y a su vez agregás un sub-23 en esa misma posición como es Araújo, y te quedaste sin base, más allá de que fuiste ahora por la alternativa de Stoll, más allá de que sé que la prioridad quizá era Espinosa, y creo que pasa por ahí. Creo que si bien el extranjero que contratás tiene muchísima experiencia, más de escolta que de base, es por ahí que pasa un poco la crítica a la conformación del plantel. Después, en cuanto a nombres, creo que son nombres interesantes todos los

0: que mantenés en el plantel. Yo lo que voy es a la superpoblación en algún sector.
1: Sí, entiendo. Bueno, es un poco, por el, como te decía, capaz que ese año el único base así definido era Sarri.
0: Sí.
1: No había otro. Y ni siquiera en extranjero había otro. Porque el otro extranjero era Feldain, que no era base, después fue Mike Smith, que tampoco era base. Y bueno, este año, en vez de Sarri, está Stoll, así como base definido. En ese sentido no veo capaz que tantas diferencias. El otro jugador que viene, Goldlock, tiene sí más características de base que, por ejemplo, que Feldain. En ese sentido, ahí como que agregamos un poco esa posición, si bien, como bien decía, es un combo, no es un base definido.
0: Bien, de Goudelock, ¿se sabe ya cuándo estaría arribando a nuestro país? ¿Cómo está él? Estamos hablando de un jugador de 38 años, pero con una experiencia enorme, y acá yo no voy solo a la NBA, voy a Euroliga, pero ¿qué sabes de la actualidad de él y cuándo estaría viniendo a nuestro país?
1: Sí, hago una corrección, que tiene 37, él cumple 38 en diciembre.
0: Bien.
1: Ahora va a empezar el campeonato con 37. Él jugó este año en Chipre, en enero fue a Chipre y jugó hasta que el equipo quedó afuera en playoff. Y el año pasado, hasta diciembre, y 3 años anteriores, había jugado en Grecia, las 3 temporadas completas. Eso es lo último de él, estará llegando a mediados de septiembre, 20 de septiembre, va por ahí. Y sí, yo lo de la experiencia en NBA no lo miro, no lo evalúo, la verdad, porque no sé si llegó a 40 partidos, eso es anecdótico. Me quedo con la parte de Euroliga de él, ¿no? Que la jugó en Olimpia Milano, en Knicks Kazán, en Fenerbahce. Entonces ahí sí anda cerca de los 100 partidos de Euroliga a alto nivel. Si bien, obviamente, ¿no? Viene acá porque tiene esa edad, si no, no vendría. Tanto como fue Feldain en su momento, como fue Norris Cole, se supone que en su prime, bueno, están en la NBA o en la Euroliga.
2: Bien, ¿y qué fuiste a buscar de él, las características que él tiene?
1: Esa facilidad que tiene para anotar. La verdad que tanto en todas las situaciones ofensivas posibles. Tanto cuando no tiene la pelota, como saliendo indirectas o en transición, como con la pelota, desde el aclarado, de situaciones de pick and roll. Un jugador que toda su carrera se caracteriza por eso. Por ser un goleador, un goleador que domina todas las facetas ofensivas. Hay goleadores que son más bien por situaciones sin pelota. Otro que solamente con la pelota. Bueno, él maneja ambos.
0: Y de Ferreiras, porque estamos hablando de quien acaba de confirmarse como nuevo extranjero de Nacional, dominicano, 23 años, no sé si me equivoco, si tiene 22, pero si tiene 23 estamos por ahí, pero estamos hablando de un jugador con un muy buen antecedente, el último jugando en su liga, y que yo hablaba ayer con colegas dominicanos y me decían que les sorprendía que el salto lo diera acá a Uruguay, porque era un jugador con otro proyecto, pero ¿qué pensás que les puede llegar a dar?
1: Bueno, sí, él tiene 23, y esta fue su cuarta temporada en la principal liga de Dominicana. Pues tienen varias ligas regionales que son buenas, pero son cortitas. Esta es la principal liga, y bueno, se fue campeón y MVP ahí. Y es verdad, es un jugador que está en pleno ascenso, por su edad y por su realidad. Pero tal vez por un tema de tamaño no habrá dado un salto ya a Europa, por ejemplo. Es una opinión personal. Yo creo que para él ya había jugado en México. El año pasado jugó en México y lo hizo bastante bien, que es una liga de muchos aspectos similares a la nuestra en cuanto al jugadores que van. Ya sabemos, muchos de los extranjeros que van a México después vienen a Uruguay y viceversa. Bueno, creo que desde el punto de vista táctico, acá puede ser para él, puede significar un crecimiento respecto a otras ligas donde capaz que la parte física o el juego rápido es más, prevalece por lo que son en estas zonas del juego.
2: Bien.
1: Y bueno, sí.
2: Y más allá de lo que viste, imagino, por videos, por partidos, ¿qué referencias de él tenés de lo personal y basquetbolístico también? Si pudiste hablar con entrenadores de él o algún gerente deportivo, ¿dónde él estuvo?
1: No, entrenadores no he podido hablar. Después sí, la referencia.

0: Estás apagado, Álvaro. No lo escuchás. Yo te escucho apagado.
1: Está por almorzar.
0: ¿Estás apagado?
2: Yo lo escucho lejos del teléfono.
0: Ah, por yo lo escucho apagado a él. Está por almorzar. Viste que dice que está más arriba y como... Más risueño está tranquilo. No sé qué le pasa.
2: Que lo escuchás un cambio abajo.
0: Un cambio abajo.
2: Un cambio abajo.
0: Un cambio abajo.
3: Todo tiene su explicación. La primera, tengo hambre.
0: Claro. Algo había, viste.
3: Recién terminé la práctica y ahí generalmente estoy con mucho hambre. Y bueno, tengo a todos mis compañeros del cuerpo técnico esperando acá para almorzar. Y la otra, que los auriculares que me compré, se ve que son medios ordinarios. yo los escucho bien, pero se ve que el micrófono...
2: No, nosotros te escuchamos bien.
1: Se ve que la renovación al no ser campeón no fue igual.
0: No fue la misma. Claro, no fue la misma. Fue una segunda marca, ¿viste?
2: Compraste los no, en lugar de comprar los originales, compraste los compatibles.
3: Capaz que fue eso. Bueno, por eso, entre el hambre y la mala calidad de los auriculares, que por eso da esa impresión, pero no.
2: No, igual te escuchamos bien. Te escuchamos.
3: Quédate tranquilo que estoy en mi mejor momento.
2: Bueno, pará, Álvaro, pará, estaba diciendo, sí. Entrenadores no. Pero cuando contratás un extranjero de estas características, ¿no? Más allá del scouting que hace el staff técnico, ¿a quién preguntás? ¿Con quién te asesorás? ¿A quién buscás como referencia?
3: Bueno, tratás de buscar primero, en mi caso, entrenadores. Uh-huh. Porque, bueno, es lo que son colegas. Yo valoro eso y respeto eso. Porque, digamos, para decirlo de alguna manera, te hablan en el mismo idioma. Los agentes, lógicamente, están tratando de vender al jugador. Es esperable que hablen bien de él. Es entendible. Y después, bueno, a veces también los managers, los directores deportivos, te aportan también su visión, que está buena. Si tenés, coincide que algún jugador que vos hayas tenido también lo haya compartido con él, también lo consultás, o sea que tratás de minimizar el error con todos esos contactos.
0: Pero en este caso, a veces no. Pero en este caso dijiste que no, en este caso del dominicano no.
3: No, que técnico no, técnico no. Sí, con algún manager, con algún conocidos que hay, que bueno, te pueden dar referencia. No, en ese lado sí. Por lo menos nosotros tratamos siempre de hacerlo. Después te puede salir bien o mal. En Nacional, por ahora, por suerte.
0: No está yendo bien. No nos ha ido mal. La verdad que sí. Y el 4, no nombre, ¿no? Pero característica. No quiero que me digas el nombre, sino característica.
3: No, es que todavía no. Fuimos de a uno, hasta por un tema económico, y no podemos empezar a ir hasta no saber cuánto nos queda. Porque, por ejemplo, bueno, ahora que se cerraron ya 2 de 3, sí sabemos concretamente, bueno, hay tanta plata para esto. Entonces se acota mucho más la búsqueda y puede ser más preciso en lo que buscas. Pero sí, vamos a ir por un 4 para que ayude en la tabla.
0: Pero de las características, por ejemplo, de Eric Thomas o más de Sinaich. Te pongo los nombres por las características.
3: Sí, claro.
0: No del nombre.
1: De lo que dé la plata, me parece. No.
3: Te soy sincero. Ahora estoy por la etapa en la que está y eso, estamos, mejor dicho. Pedimos 4, así, a lo que haya. No somos Real Madrid que puede ir, que tiene lo que sea. Entonces decimos, mira, hay tanto, bueno, vos mostrame lo que hay. Y después que empiecen a llegar los nombres, ahí sí empezaremos a afinar. Pero como te digo, no es que tenga un perfil tan definido, esa es la realidad, porque puede que no haya, ¿entendés? Puede que no haya disponible. Los jugadores en esta etapa prefieren ir a Europa. Esa es la realidad. Entonces, de lo que va quedando, que no arreglan en Europa, son los que vos podés empezar a buscar. Entonces, no tiene mucho sentido ahora que me ponga muy meticuloso, quisquilloso, porque o no te ofrecen nada con esas características, o podés dejar pasar por alto alguno que capaz que era bueno, pero como te pusiste tan específico ahora, lo perdés.
0: No me digas que...
3: Ahora, en esta etapa estoy abierto a, bueno, presentarme todo lo que haya. Y si después capaz que hay uno que no, yo quería que, no sé, que me diera 2 metros, un ejemplo tonto. Pero el que me ofrecen mide 1.96, pero tiene esto, y bueno, entonces me adaptaré en el momento. Muchas veces, cuando íbamos a traer a Feldain, por ejemplo, yo quería un base. Un base. No aparecía y apareció Feldain. Bueno, está. Me adapto y adaptaré la forma de juego porque apareció un buen jugador. ¿Me explico?
0: Sí, está claro. En esta etapa entonces, sobre todo eso.
3: Exacto, sí.
0: No me digas qué, pero te reprochaste mucho la temporada anterior, algunas cosas tuyas, ¿no? Como entrenador, de lo que hiciste, de cosas que obviamente cambiaría, pero ¿te reprochaste mucho o no?

0: Siempre cuando termina una temporada, por lo menos en mi caso, obvio que hay que hacer una autocrítica, ganando también, porque si no sería muy fácil. Siempre te cuestionás qué cosas podrías haber hecho mejor. Creo que de eso deriva el crecimiento. Si no, uh-huh, hay cuestionamiento y pensás que sos un crack, te queda poco en eso. En ese sentido siempre hay. Y reproche no, porque reproche sería no di lo mejor de mí. Uh-huh. Entonces ahí sí me reprocharía no haber dado lo mejor de mí. De eso no, en mi caso no, seguro que no, porque justamente hay que dar el máximo siempre en todo contexto. Entonces, arrepentirse de nada porque diste todo. ¿Sabes? Después hay resultado, una lesión, otra. Bueno, esas cosas no dependen de vos. Lo que sí depende de vos es dar el máximo, en eso no hay reproche. Lo que sí, bueno, capaz que en cuanto a autocrítica, decisiones de, como siempre, ¿no? Después que termina todo es más fácil de verlo, pero capaz que se podría haber hecho algún cambio antes, antes de terminar la temporada, bueno, para beneficio del equipo. Tampoco fue una decisión estrictamente mía, porque bueno, Nacional...
1: Cuando decís trabajamos. Cambio de extranjero.
2: Sí.
0: Y sí, capaz que en alguna situación, sí, en algún momento, creo que eso nos podía haber potenciado en alguna parte puntual del campeonato, pero, insisto, son decisiones que se toman en conjunto y la palabra no es para mí no es reproche, uh-huh, es simplemente autocrítica y, sí, sí, y evaluación. Una vez que evaluás, decís, bueno, esto lo podría haber hecho mejor. Que obviamente cuando uno no logra el objetivo... que Nacional es salir campeón, bueno, te pones más fino en esa evaluación.
3: Álvaro, ¿sentís que de acuerdo a cómo se han terminado de conformar los planteles, más allá de que todavía no es definitivo porque hay algunas fichas todavía por cerrar, que es una liga también muy marcada y los que van a estar arriba van a ser los mismos de los últimos años?
0: Bueno, a ver, el equipo que tiene 5 jugadores en la selección, que es el actual campeón, que es Peñarol, lógicamente sigue siendo el favorito, primero por campeón y segundo por tener 5 jugadores de la selección. Después creo que los demás, más o menos, se están armando bastante bien, sea Aguada, Nacional, el Defensor, Hebraica, no sé, todavía los extranjeros, Igua también se está armando bien. Entonces creo que me falta mucho todavía saber nombres de otros extranjeros, entonces, de uh-huh, otros equipos, ¿no? Capaz, uh-huh, que eso puede después inclinar un poquito más la balanza, pero todo apunta a que va a ser disputada, y sí, que capaz que 4 o 5 equipos que estuvieron el año pasado definiendo, todo apunta a que repetirán el estar en esa definición.
2: ¿Por la forma de disputa del primer gran objetivo de la Liga Sudamericana de nuevo?
0: Sí. Sí, sí.
2: Porque aparte no choca como era la Champions, no te choca con la definición de la liga, sino que va en la parte de la fase
1: como regular, la que ganaron, como sea, la que ganaste, hasta diciembre.
2: No te complica. Exacto. Tanto el calendario, ¿no?
0: Exactamente, sí. No entendí por qué se repite una forma de disputa que no ya mostró que no. Uh-huh. A ver, me acuerdo la Liga 2023 fue igual, o sea, con 2 ruedas después. Uh-huh. Nosotros hemos jugado BCL y esas 2 ruedas de la liguilla, ¿no? De la de arriba, ya la segunda, los equipos ya la juegan sin ganas, cuidando jugadores, se lesionaban. Entonces al punto que dijeron, es verdad, no tiene sentido. Vamos a hacer la liguilla de una rueda como se hizo en el 24-25. Mm. 2025-26 se vuelve a cambiar a la anterior, ya no tiene sentido. Volvió a evidenciarse que es demasiado larga, que no tiene sentido. Y ahora se vuelve a votar lo mismo. Entonces, la verdad que es inexplicable. Yo entiendo que los compromisos, que la tele, pero también había tele y era la misma.
2: No, Álvaro,
1: justamente no.
2: Acá la tele había aceptado jugar una sola rueda. Fueron los clubes que quisieron jugar 2.
1: Claro.
2: Te explico, por un tema de recaudación. Pues decía, si me toca el clásico, bueno, en el Palacio Peñarol, no agarro la plata de la recaudación de clásico, o con Aguada en cancha de Aguada. Te digo en el caso de Nacional.
0: Cuando, yo entiendo lo de la recaudación, todo. Sé que Nacional creo que fue el único equipo que votó que fuera una rueda sola.
2: Sí.
0: Después cuando los jugadores están sobrecargados, porque además tienen compromiso con la selección, porque todo eso, y hay lesiones, y entonces en cheque largo que se hace esto, bueno, pues eso nos quejamos, pero pasa que nos quejamos todos los años, entonces no entiendo eso de quejarnos, pero seguir haciendo lo mismo. Yo si me quejo de algo, lo intento por lo menos evaluar y modificar para que salga mejor. Creo que el ejemplo que hubo es el día 24-25, que se hizo así, fue muy positivo. Creo que si es solo por la recaudación, es un único argumento que se puede mejorar en muchos otros aspectos también. Y no sé si va a salvar una temporada el jugar 5 partidos más. Desde el punto de vista económico, no sé si se salva una temporada por eso, pero bueno.
1: No, y acá hay equipos, Álvaro, que votaron no hacer, por ejemplo, el play-out por beneficio propio. Estaba más que lógico eso. Porque bueno, siempre los clubes, Álvaro, los clubes siempre, vos lo sabés, o sea, los clubes siempre terminan votando beneficio propio. Eso es así.
0: Bueno, pero después el básquetbol no crece por muchas cosas y es por estas cosas, por mirar solamente el beneficio propio. A veces hay que mirar el beneficio general, obviamente sin perder, no es una ONG, ¿no? Estamos de acuerdo, sin perder posibilidades propias, pero tampoco estar mirando solo, como eso pasa a veces, que hay clubes que votan el jugar menos. No, votar jugar, si estás en liga es para jugar, para aprovechar, no para jugar cuanto menos juegue mejor. Es como una contradicción, ¿no?
3: Muy bien, Álvaro, un placer andar a almorzar tranquilo. Sí, claro. Mandar un abrazo grande a los integrantes del cuerpo técnico.
1: Y que garpen que algo. Garpan algo porque son medio. Una M son medio.
2: Están en Nacional.
1: Son bravos, ¿no?
0: ¿Eh? Depende, cuando se obtiene algún triunfo importante.
1: ¿Pero qué triunfo importante hay ahora? Si están después una práctica.
2: Contrataron un dominicano de 23 años.
1: Es está bien.
2: Un triunfo moral importante.
1: Está bien.
2: Y por eso lo festejan en el buffet de Nacional, ¿no?
0: Exacto, empezamos a trabajar y ya eso es un triunfo para nosotros. Así
3: que ¿Almuerzan todos juntos o cada uno por su lado?
0: No, todos juntos.
3: Todos juntos, muy bien.
0: Sí, sí, sí.
3: ¿Hay ya menú establecido o no?
0: No, es el que haya, sí, te ofrecen dos opciones y bueno, elegimos uno. Para que tiene carne, obviamente.
2: Pasta o carne.
1: Claro.
2: Claro, pasta o carne. Claro.
3: Pasta o pollo, a ver. Claro. Álvaro, gracias por este rato, abrazo grande.
0: No, gracias a ustedes, un abrazo.
3: Gracias, Álvaro Ponce, el técnico nacional junto a nosotros. Hacemos una pausa a 8 minutos de la 1 de la tarde. Estamos, ya volvemos.
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0: Bueno, vamos a repasar cómo ha quedado fijada la actividad
1: para viernes.
0: De la Liga de Ascenso, que va a continuar. En cuanto a la liguilla, va a empezar en realidad primera fecha. Mañana, tres partidos, Estocolmo-Urupán, Trubil, Sayago, Olimpia, Lagomar. Esos tres partidos van 20-15. Y el partido televisado mañana, 21-15, Verde y Rojo con Tabaré. La segunda fecha se juega entre martes y miércoles.
1: No, lunes y martes.
0: ¿Qué dije? Sí, lunes, martes. Martes. El miércoles
1: hay
0: reclasificatorio. Entre lunes y martes va la segunda fecha con tres partidos el lunes y tres partidos el martes.
1: Dos partidos el lunes y dos el martes. ¿No?
0: El lunes juega. Está bien, Tabaré, Trubil, Estocolmo, Sayago. Exacto. En realidad es Sayago, Estocolmo sin público visitante. Y Verde y Rojo, Olimpia y Urupán, Lagomar, los dos del martes.
1: Y Urupán, Lagomar es televisado.
0: Urupán, Lagomar televisado el martes 20-15.
1: Bien, en cuanto a la selección, hoy sale la lista.
0: Sí.
1: Hoy se da a conocer la lista.
0: ¿Cuándo? ¿Ahora a la una? ¿Cuándo cerremos?
1: Me dijeron hoy de tarde. Pará, pregunto de nuevo. No, me dijeron hoy de tarde sale.
0: Hoy de tarde.
1: La verdad que yo en los tiempos de la federación.
2: Igual no va a haber mucha.
1: No,
2: ninguna sorpresa.
1: Hoy en la tarde sale la lista.
3: Fue la respuesta que me dieron.
0: Bueno.
1: Ya, no tengo mucho más. Mientras tanto, sigue entrenando la selección femenina en Fray Bentos, porque ya la semana que viene arranca la Pre-AmeriCup, que es un sudamericano, que tiene 7 selecciones. Uruguay está en la serie de 4 y otra serie de 3. Y se están entrenando para lo que va a ser el estreno del próximo día, lunes, por este sudamericano. Así que, bueno, habrá que ver. ¿Cómo nos va? El lunes 17:30 va a estar jugando Uruguay ante Paraguay el primer partido. Después el martes va a estar jugando Uruguay ante Colombia 17:30. Y el jueves va a estar jugando Uruguay ante Argentina 21 horas. Eso es lo que tiene que ver con el calendario de el. Esto es un sudamericano, se llama Pre-AmeriCup, porque clasifican 4 selecciones al AmeriCup.
2: Al AmeriCup, claro.
1: Pero es el viejo y querido sudamericano. Exacto. Que no existe más, es más
2: culto. Pero no te da un título esto.
1: No, puede ser campeón de la Pre-AmeriCup. Hay títulos, porque después se juega.
2: Campeón de la Pre-AmeriCup.
1: Y bueno.
0: Tremendo título.
2: Yo sé que son tremendos. Ellos son tremendos. De FIBA son tremendos. No,
1: te digo que está. A ver, por algo. A ver.
2: Campeón de la Pre-AmeriCup.
1: Hay cuartos de final.
2: Bueno, ponen sudamericano, juegan sudamericano. Pero, y decís, bueno, los 4 primeros clasifican a la AmeriCup. Listo.
1: Peor es que del otro lado, que son 3 selecciones, clasifica una directo a semifinal. Que esa te clasifica directo a la AmeriCup y las otras dos selecciones siguen jugando. O sea, porque hay cuartos de final. Claro. En un torneo de 7 hay cuartos de final.
0: No, es tremendo.
1: Es hermoso. Tremendo. Genial.
0: Bueno,
1: en un torneo de 7 hay cuartos de final.
0: Nos vamos. Ya viene,
1: dos partidos de cuartos de final.
0: Ya viene Quiero Fútbol, después Último al Arco. Ha sido un gusto acompañarlos como cada mediodía. Que pasen muy bien esta mañana.

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Hola, ¿qué tal? ¿Cómo les va? Qué placer saludarlos. Bueno, bienvenidos a Quiero Fútbol en esta jornada linda que tenemos en la capital del país. Una tarde soleada, bueno, una mañana también muy agradable aquí en toda la República Oriental del Uruguay. Bueno, con mucho gusto comenzando Quiero Fútbol, ya metiéndonos un poco en lo que va a ser el fin de semana. Habrá un gran partido mañana viernes, 7 de la tarde en el Estadio Charrúa entre Montevideo City Torque y Wanderers. Seguramente de ahí uno de los finalistas del torneo intermedio y el otro seguramente va a salir de el partido del domingo, del sábado, perdón, 18:30, cuando en el Campeón del Siglo se enfrenten Peñarol y Cerro Largo, dos resultados que le sirven al equipo Mirasol para ser finalista, la victoria y el empate, y un resultado que le sirve a Cerro Largo, que es únicamente el triunfo. De todas maneras, está claro que a Peñarol lo que le interesa es ganar su partido, no por ir a la final del torneo intermedio, que le interesa tres rábanos, seamos claros, le interesan esos tres puntos pensando en la tabla anual. ¿Por qué? Porque el torneo intermedio para un equipo grande, para Peñarol, salvo que sea contra el otro, no le aporta más que una clasificación a Copa Sudamericana, donde el grande apunta a clasificar a la Libertadores y donde probablemente clasifique a la Libertadores. Y ese cupo queda liberado. Lo otro que podría pensar es, bueno, si no sos campeón uruguayo, tenés la chance de jugar la final de la Supercopa. Se podría mirar por ese lado. Pero la realidad es que para Peñarol, los tres puntos frente a Cerro Largo son lo más importante por la tabla anual. Y les diría que mucho más importante al siguiente fin de semana, la primera fecha del torneo clausura, ganar ese partido, que en todo caso hasta ganar la final del torneo intermedio, porque recuerden ustedes que la final del torneo intermedio no suma para la tabla anual, que ese es todo un tema que yo hace tiempo he planteado mi discrepancia. Para mí, los finalistas de la tabla del torneo intermedio, por ese mérito, justamente porque tienen un mérito de llegar a una final, deberían al menos sumar un par de puntos. Algo les tendría que dar que sea un diferencial por el mérito de estar en la final del torneo intermedio. Pero esto no es así y sabemos que no suma para la tabla acumulada. Sin embargo, para posibles finalistas como City Torque y para Montevideo Wanderers, que está peleando la posibilidad de sostenerse en primera división, claro que es importante el torneo intermedio, claro que es importante ganar el torneo intermedio, porque les otorgaría un cupo en la Sudamericana. Al menos eso, pensando en la próxima temporada. Aunque si a Wander le tocara bajar, ahí se le complicaría, porque un equipo de la B no puede participar de un torneo internacional. Pero bueno, esto es un poco cómo se viene la definición del campeonato. Nacional jugará el domingo 18:30

0: frente a Progreso en el Gran Parque Central por puntos de la tabla acumulada, pensando en la primera fecha, el siguiente fin de semana del torneo clausura, donde ese es el torneo que para Nacional le va a quedar para intentar ganarlo y a partir de esa posible conquista de torneo clausura poder pelear el bicampeonato uruguayo. Estamos con Nico Pirri, estamos con Rodri Vázquez, con Eduardo Rivas. Nico, ayer jugó tu tocayo, Nico, sí, de la Cruz. Jugó. ¿Qué significa eso?
1: Nada.
0: Sigue vigente, sigue todo vigente, con respecto a Peñarol.
1: Sigue vigente y con chances todavía de que esta situación se dé. Yo lo que tengo a esta hora al respecto es que seguramente entre hoy y mañana haya una reunión, primero de la Cruz con la gente de Flamengo, y después algunas reuniones y algunas charlas telefónicas entre Peñarol y Flamengo, que hasta el momento ya existen, pero se entraría a profundizar. Flamengo lo que quiere es que Peñarol pague el 100% del salario.
0: Sí, hoy leía eso en un medio brasileño.
1: Sí, yo lo chequeé por
0: 100%,
1: mi lado.
0: 100%, o sea, es imposible 100% eso.
1: Y además quería un dinero por el préstamo. Pero en las charlas que va a tener de la Cruz, que va a ser muy importante, lo que se va a buscar por parte del jugador es decirle a Flamengo que baje las pretensiones y que él también está dispuesto a prescindir de dinero para poder llegar a Peñarol. Entonces, lo que se busca por parte de Peñarol es ver si le da la posibilidad de arreglar que Peñarol se encargue del 60% del salario, más allá que después no le termine pagando el 60%, porque quizás con De la Cruz termine arreglando y le pague del 60% al 40%, sí, porque eso puede llegar a darse en esas charlas, y a su vez que Flamengo no le pida dinero por el préstamo. Son las dos cosas que Peñarol está intentando.
0: O sea, Peñarol lo que quiere, como lo dijo Marcelo Solomita el otro día, es un préstamo sin cargo por un año, sí, con una opción, sí, y hacerse cargo de parte del salario que ni siquiera es la mitad.
1: Correcto. Capaz que a Flamengo le puede decir el 60 y después con el jugador acuerda te pago un 40. ¿Se entiende?
0: Sí, sí, ahí es el que pierde es el jugador.
1: El que pierde es el jugador. Sí. Seguramente lo que se haga o lo que Peñarol quiere hacer es eso, decirle a Flamengo, mira Flamengo, yo me encargo del 60. Después con el jugador arreglan y en realidad le da el 40. Bueno, es un poco ayer, el camino me parece para resolver este
0: no tema. Sé si vieron alguna imagen, él a él le sacan amarilla, sí, y muchos hinchas de Flamengo lo criticaron mucho porque inmediatamente lo que piensa la gente es que él ya tiene la cabeza en la salida de Flamengo. De hecho, él queda suspendido para el próximo partido. Sí. Entonces, pasa eso, ¿viste? Los hinchas como que dicen, y está pasando por ese momento.
2: Y bueno, claro, fue lo mismo. La lectura es, se saca la amarilla para estar suspendido y terminar de negociar tranquilo.
0: Claro, eso es lo que piensan la llegada a Peñarol. Muchos hinchas.
1: Fue en parte lo mismo lo que pasó con Arezzo en los últimos partidos en Gremio. Que Gremio, Arezzo era titular, después había tenido un bajón, empezó todos los cuestionamientos y bueno, todo eso también participó en facilitar un poco la salida. Yo creo que indirectamente esto permite por lo menos darse esa charla de la Cruz diciéndole a los dirigentes, miren, necesito salir o quiero salir, bájenle las pretensiones a Peñarol. Y bueno, y ahí Peñarol tratará de ir a pelear por ese 60% del sueldo y ese préstamo sin costo.
0: ¿Seguís en el 30% de posibilidades para que llegue de la Cruz
1: hoy
0: a Peñarol?
1: Yo no sé si es por alguna charla que tuve y porque sigo escuchando al Bambino muy creyente, que yo también subí.
0: Ah, te está llevando el Bambino para su lado.
1: Me está llevando el Bambino y aparte tuve alguna charla hoy.
2: No te dejes arrastrar.
1: No. Soy muy independiente.
0: El Bambino dijo 70.
1: Yo voy a un 40. Subí un 10%.
0: O sea, subiste un 10%, pero subiste.
1: Subí porque...
0: O sea que crecen las expectativas.
1: Porque yo hablando con algunos dirigentes también les crecen las expectativas viendo la voluntad de la Cruz hasta querer reunirse con los dirigentes de Flamengo, de que con el jugador... Yo no diría que está todo acordado con el jugador, pero sí que con el jugador hay un buen ida y vuelta de lo que Peñarol puede llegar a dar. Por eso lo dejo en un 40%.
0: Sería, lo que dice Nico, 40% va creciendo... Sería el bombazo del periodo de pases, ¿eh?
2: Sin duda.
0: Sería un pase impresionante la llegada de Nico de la Cruz a Peñarol si se confirma esto. Si se confirma.
1: Sí,
0: pero bueno.
1: Sí, y después lo otro, que eso sí lo hablé con un dirigente, porque sé que en las últimas horas también surgió la posibilidad, o se habló públicamente del nombre de La Quintana, que no seguiría, en dónde está. A ver, Pedro le está focalizando una sola cosa, que es De la Cruz. Está bárbaro con el nombre de La Quintana, pero en su momento lo intentó y le dijeron que no y se fue a Europa.
2: A Huesca.
1: A Huesca. Hoy, la verdad que no.
0: O sea que...
1: Primero hay que resolver un tema. No puedes tener dos temas gigantes arriba de la mesa.
2: A propósito de esto que dice Nico, Diego Jocas hoy habló con Marcelo Tejera y Tejera le dijo que la intención de La Quintana es seguir en Europa. Que no se plantea hoy volver al continente. Okay. Más allá de los pocos minutos que está teniendo en Huesca, le decía Tejera a Diego que lo de Peñarol no corre.
1: Por eso yo, en base a eso, quiero mencionar que de La Quintana no hay nada. Que,
0: pero
1: capaz que el año que viene será otra historia. Ahora pongamos, está focalizado en solo un tema.
0: Pongamos una situación. Peñarol, ¿no? Hablando de los presupuestos de los equipos grandes, lo que invierte, en este caso hablando de Peñarol, Peñarol ya tiene un presupuesto
2: elevadísimo,
0: descomunal para lo que es el fútbol uruguayo.
2: Y para jugar solamente campeonato local.
0: Claro, bueno, pero eso fue una circunstancia
2: que pasó por el mal semestre. Pero pasó.
0: Claro. Entonces
2: hoy la situación es esa.
0: No, pero igual lo que pasa es que por otro lado vos decís, tengo la posibilidad de traer a De la Cruz.
2: No,
0: ¿quién va a decir que no
2: es que ahí hay esta temas, posibilidad? Hay temas, Mauro, que exceden al momento circunstancial que estás atravesando en cuanto a lo deportivo.
0: Totalmente.
2: Situaciones de mercado y oportunidades de mercado que se te abren con este tipo de jugadores.
0: Y además te voy a decir una cosa.
2: Es imposible decirle que no.
0: Te voy a decir una cosa. Como estamos en pleno panorama, preelectoral, ¿no? Que de a poquito vamos ingresando cada vez más en ese terreno. ¿Qué candidato y qué persona de Peñarol, aunque diga, che, pero vamos a tener que pagar todo esto y más el contrato de Arezzo, más el contrato de Leo Fernández, más la deuda que hay con alguna cuota de Leo Fernández, más lo que hay que pagarle al representante de Leo Fernández? Porque digo, hay una cuestión...
2: Cosas laterales.
0: No, y hay mucho dinero, mucho dinero. Entonces, nadie va a salir a decir, che, porque una cosa es lo que pasó con el balance, que dependiendo de la lectura, dependiendo quién, te va contando cómo es la cuestión. Yo creo que la gente en general no entiende mucho, no sabe a quién creerle, no sabe quién dice la verdad, no sabe cómo es. Pero eso es otro aspecto. Lo que digo es que nadie va a salir a decir, che, no podemos pagar este dineral, aunque sea la mitad del salario por De la Cruz. Nadie lo va a hacer. Porque es ponerse en contra a mucha gente. Sí, esta es una oportunidad igual, para Peñarol.
1: Yo creo que el caso de la Cruz es diferente a otros. En el sentido de que si asume, vamos a poner que gana Damiani la elección, Damiani es afín de este tipo de inversiones, lo ha hecho en su
0: por
1: momento.
0: Por supuesto,
1: Maxi Rodríguez, Beatri.
0: Es verdad.
1: Entonces,
0: ¿pero quién no lo haría?
1: Ninguno. Capaz que yo creo que sí. No sé, estamos discutiendo de pagar 1.600.000 por el Indio otra vez. Y ahí seguramente otro dirigente me va a
2: no, pero claro, no, pero no se
1: compara. Pero este caso es De la Cruz.
2: Por supuesto.
1: ¿Se entiende? O sea, por De la Cruz no va a generar ningún tipo de drama.
2: Para, hay algo que no me queda claro. Sería solamente hasta diciembre.
1: Peñarol quiere un año.
2: Y claro, para encarar el primer semestre en el que viene.
0: Peñarol quiere un año sin cargo, con una opción. Y lo que le muestra Flamengo es, le dice, mirá, a nosotros con Leo Fernández y con Arezzo nos pasó lo siguiente. Lo trajimos, lograron que viniera sin cargo y resulta que después nosotros pagamos tanto dinero. Es una carta como mostrando a Peñarol, mirá, que nosotros somos pagadores. Y cuando hay, pero lo que pasa es que Flamengo por De la Cruz pagó 16 millones de dólares.
2: Sí, una fortuna.
0: O sea, no es que Flamengo va a recuperar esa...

0: O con Peñarol seguro que no. De repente la paga otro club. Sí. Pero el jugador hace fuerza y el que haga fuerza para llegar a Peñarol, bueno, hay algo que el jugador está planteándole, sí, a los dirigentes de Flamengo.
1: Pero acá lo que hay que marcar también, que Nicolás ha sido muy claro en cada intervención, que,

0: lo ganó, pero digamos, hay que renunciar. Ojo, digo, yo no creo, digo, por eso digo, él, ¿a cuánto renuncia?
1: Por eso.
0: Es una bestialidad para todos nosotros, para digo, el fútbol brasileño y equipos como Flamengo son equipos europeos, Eduardo. Esto es. Sí.
2: No, eso está clarísimo. Es decir, yo creo que el vaquero no, indudablemente la ilusión o la posibilidad de Peñarol o esta puerta se abre para Peñarol por parte del propio futbolista.
1: Por supuesto.
2: Porque siempre Peñarol sabe que si el jugador estuviera decidido a seguir en Flamengo, cumplir el contrato en su cabalidad hasta el final sin interrupciones, Peñarol no puede ni a tocar el timbre.
0: No, claro.
2: Pero bueno, es el jugador el que abre la posibilidad, que

0: Electoralmente es una carta.
1: No, pero yo pregunto eso. Sí, yo pregunto
2: ayer,
1: eso.
2: Ayer charlando electoral. Con Evaristo, también el último arco, él decía: obviamente quiero que venga De la Cruz.
1: ¿Quién te va a decir que no?
2: También es real, que es un punto que lo dejó establecido Evaristo, que también esta situación se da por el buen relacionamiento que hay con Faro Sport, con su vinculación Faro Sport en un momento.
1: La tiró Evaristo.
2: Paco Casal.
1: La tiró.
2: Que bueno, sé que quién más no le sirve. Justamente a Casal, que el presidente Peñarol sigue siendo Ruglio.
1: No, claro.
2: Lo unió.
1: Bueno, y pregunto, ¿no Casal no ayudará con esta llegada de la Cruz a Peñarol?

0: y Visera.
1: Ahí está,
0: y que ahí hay una relación que
1: se quebró.
0: Catombe, claro.
1: Se quebró.
0: Y después, bueno, se vuelve a restablecer. Y, sí, sí. Cuando Casale, obviamente, era su
1: fuerte, el número uno. Era el número uno.
0: Y él era el que estaba totalmente metido en el tema de futbolista. Después él se fue empleando como empresario televisivo.
1: Ahí está, ahí está. Pero digo, pasaba que, dependiendo cómo estaba, cuando estaba bien con los dos, repartía y venían siempre jugadores importantes. Yo qué sé, él, por mencionar algo, en la época cuando en Bazañez los dos delanteros eran Luis Romero y Juan González, fue uno para cada lado.
0: Sí,
1: ¿no?
0: Sí.
1: O sea, uno a Peñarol, Luis Romero, y el otro a Nacional, Juan González.
0: El primer gran quiebre en esa relación, digamos, que Nacional logra comenzar a equiparar una mejor relación que tenía comercialmente con Peñarol, es el tema Álvaro Recoba y el paquete, el famoso paquete.
1: Ahí está, porque hasta ese momento los mejores jugadores venían a Peñarol.
0: Recoba iba a Peñarol.
1: Iba a Peñarol, claro.
0: Estaba todo acordado.
1: Sí, sí.
0: Sin el consentimiento del contador Damiani en ese momento. Cuando Damiani destraba esa negociación, digamos, no la acepta tal cual estaba planteado, Recoba termina el día siguiente Nacional.
1: No, y no solamente a Recoba, sino te acordás que estaban los famosos paquetes que se les llamaba.
0: Bueno, decía que Damiani estaba así, dijo sí a Recoba, y no a los otros tres muchachos.
1: Era el Diablo Correa, Néstor Correa, era Rubén
0: Ricardo Bitancor, lamentablemente ya fallecido, y Puglia era el otro.
1: Jorge Puglia, el 9 de Fénix. Ahí está, fueron todos a Nacional,
0: claro.
1: Pero el cartel era el Chino Recoba.
0: Claro, es decir, pero Peñarol había acordado eso,
1: que
0: los cuatro fueran a Peñarol.
1: Sí, sí.
0: Hubo fotografías y todo con la casaca de Peñarol. Alguna no salió publicada.
1: ¿No la publicaste?
0: Una no salió publicada, pero en definitiva hubo. Y esa es parte de la historia. Pero era algo que se había acordado con la dirigencia de Peñarol.

0: Darío y Lembo el año pasado, a fin de año, los dos juntos. Y en la nota, hablando, los dos recordaron aquella anécdota de la garrafa, claro, y cómo era el tema del pase. A Darío Rodríguez se lo lleva Julio Rivas. Julio Rivas es campeón de liguilla,
1: sí,
0: con Bellavista, sí, que sí, le gana a Peñarol con aquel golazo de tijera de Pilipaucas.
1: Sí, sí.
0: Y el primero de enero, Rivas, o el primero o el 2 de enero, no me acuerdo, Rivas asume en Peñarol
1: como técnico,
0: y sí, el primer jugador que se lleva es Darío Rodríguez.
1: Por eso digo, pero...

0: no Casal directamente, Faro Sport, pero bueno, hay una relación ahí directa. Así que, pero lo único que te digo antes de la pausa, 40% subió el porcentaje, Nico.
1: Sí, ayer un pequeño apunte, ayer dijo 30%, y en un momento dijo 28%.

0: su momento, hace algunos días,
1: sí,
0: se contactó con Brian Mantaverri. Pero eso no quiere decir nada. Se contactó.
2: ¿Para qué le va a contactar?
0: Bueno, pero no
1: quiere... ¿Quién lo llamó a ver cómo estaba?
0: No sé, desconozco. Para que tengo un mensaje importante. Pero lo que me dijeron es que se contactó Baba con él. Y cuando Nacional consultó a Olimpia las condiciones, Olimpia le dijo comprarlo.

0: entrenador. Claro, pero llega un momento que tiene que haber un control de la del club. O sea, traer un cuarto zaguero.
1: Sí, yo no la veo. O sea, no.
0: Poné el tuyo de la juvenil.
1: A mí lo que me comentaron es que esto no fue algo reciente, que fue algo que ya pasó hace varios días. El tema que, claro, me dieron la información, la confirmé por otro lado y obviamente lo deslizaba. Pero yo no creo que haya sido a raíz de la eliminación de Nacional, ni mucho menos.
0: O sea, antes, pensando en la Copa Sudamericana.
1: Por lo que me mencionaron, era para antes del comienzo de la llave. Evidentemente, ahora con el tema de la eliminación, no, Nacional no va a buscar un jugador en ese puesto. El jugador que está buscando Nacional es, ya confirmado lo del enganche, un extremo. Lo de Kiko Olivera está muy frío, lo de Obregón no se va a hacer. No sé por dónde va a encarar Nacional.
2: Sigue buscando igualmente.
1: Sí, sigue buscando porque lo
2: si
1: necesita.
2: Si se cayeran o están caídos, no sé, en este momento los
1: Obregón
2: dos
1: nombres, Obregón está caído. Obregón está caído. Lo de Kiko Olivera va camino A. Y lo de Mainero no corre. O sea...
0: No corre seguro eso.
1: A mí me dijeron que no corre.
0: Hoy en Argentina estaban...
2: Aparte, además, diciendo... lo que le puede ofrecer Nacional a Mainero, digo, pero también, claro, Nacional se quedó sin la actividad internacional.
0: Claro,
2: que era, claro. Digo, Mainero la tiene con Platense en Copa Libertadores.
0: La tiene, sí.
1: Sí, pero los términos contractuales con Mainero, por lo que me dijeron, no varían, independientemente de que haya o no.
2: Sí, pero digo,
0: es raro, no jugó en Platense, el Diente tampoco jugó.
1: El Diente por estar lesionado.
0: Bueno, está.
1: Por un tema febril, según lo que dijo el club, y lo de Mainero.

0: porque por algo lo sos. ¿Es lo que más te gusta en un equipo de fútbol dirigir?
1: Sí, yo creo que sí. Estaría bueno la actividad en general, el fútbol es mi ámbito. Mm. Me ha tocado desempeñar distintos roles, distintas funciones, algunos también conociéndolos por primera vez y experimentando y todo sumando para el desarrollo profesional, pero la génesis del sentimiento por el fútbol está en la dirección técnica, es donde he estado más tiempo y donde también creo que me siento más cómodo, que me da más satisfacciones, si bien las otros roles también los he desempeñado de la misma manera, pero bueno, si tengo que elegir el sentimiento me indica que soy técnico.
0: Bien. Nacho, también preguntarte por este tema, porque lo ha manifestado él, pero te tocó ahora asumir para dirigir al equipo por circunstancias, lamentablemente de salud, que las explicó Danielo. ¿Cómo es el panorama? O sea, ¿vos vas a estar ahora dirigiendo? ¿Danielo crees que puede volver o se está priorizando totalmente su salud y bueno, y por ahora no está previsto eso?
1: No, fundamentalmente lo que se priorizó en su momento por parte del club, de Danielo mismo y de todos los que estábamos involucrados era la salud de Danielo y la recuperación de él, que incluso su etapa más larga de recuperación la tuvo que pasar en Montevideo, o sea que estaba geográficamente lejos de Cerro Largo, y bueno, eso era lo primordial. Ya ha pasado algo de tiempo, Danielo por suerte se está recuperando, viene bien, él ya lo manifestó dentro de los pasos esperados, con algún altibajo, sobre todo muchas veces emocional por todo lo que significa, pero ya está más cerca de la recuperación, ya le queda obviamente menos tiempo, después los plazos serán los que él considere que tienen que ser para poder sentirse bien, porque como él mismo dijo, cuando le gusta estar

0: momento la gente se involucra, después, como todo también, los resultados, cuando el equipo está mejor, hay otra efervescencia, se generan otras cosas, la gente está más pendiente, va más gente a la cancha, eso como pasa creo que en cualquier institución, pero Cerro Largo Fútbol Club sí es muy importante para el departamento. Yo creo que es una marca, es una insignia, y la gente de acá, cada vez que el equipo se presenta, se sienten representados.
1: Sin duda que los grandes hasta ahora no han hecho una buena campaña, pese a ello Peñarol es uno de los dos punteros de la tabla anual, busca, me parece, todavía alcanzar su propia fisonomía futbolística. ¿Cómo lo ves el partido del sábado? ¿Cómo pensás que Cerro Largo lo puede encarar? Creo que para los dos, obviamente, es muy importante, sí, sumar los tres puntos pensando en esa tabla anual, más allá de la condición que se puede adquirir como finalistas dependiendo del resultado.
0: Sí, yo creo que sí, a Peñarol le sirven dos resultados en este caso, circunstancialmente para el intermedio, pero a Peñarol de local, por el campeonato uruguayo, nunca le sirve de empatar ni dejar puntos. Ellos van a estar pensando en la tabla anual, y bueno, nosotros también por nuestro lado, si bien también nos sirve sumar puntos, porque en la tabla del descenso la seguimos mirando, pero lo que nos daría cumplir el objetivo en esta instancia es la victoria. Yo creo que va a ser un partido abierto, atractivo, porque los dos vamos a intentar ganarlo, los dos vamos a ir a buscarlo. Bueno, nosotros tendremos que, en las fortalezas que hablábamos antes, que hemos tenido, tendremos que apoyarnos en eso, tendremos que tratar de estar mejor todavía, de tener más solidez defensiva, porque Peñarol es un equipo grande, en su cancha nos va a intentar hacer sentir la presión, nos va a atacar, tiene jugadores aparte que son desnivelantes, y bueno, y después también nosotros intentaremos lo nuestro, tener la pelota, sacarle a Peñarol el monopolio de la pelota en el partido, tratar de manejarla nosotros también, poder hacer nuestro juego, lo que nos ha dado buenos resultados, y después veremos cómo se da el partido, pero tenemos expectativa de que si seguimos por el camino que venimos, mejorando algunas cosas, obviamente que siempre hay para mejorar, pero que el partido puede estar a nuestro alcance.
1: Faltan poquito más de 48 horas para el partido. Con relación al último encuentro, a esa victoria importante que lograron en el Palermo frente a Central el pasado fin de semana, ¿tenés todo ese equipo a disposición? ¿Hay alguna baja? ¿Cómo lo tenés para este sábado?
0: No, en principio están todos disponibles. Algunos jugadores habían terminado con algunas molestias en el partido, que tuvieron que salir, pero están, fueron momentáneas, ya están recuperados, y bueno, esperamos contar con todo el plantel que teníamos, que esté a la orden.
2: Nacho, ni a Lozano ni a Otormín los podés utilizar, ¿no?
0: No sé, Otormín no, todavía no sé en qué está la situación.
2: ¿No está incorporado todavía?
0: No. Y Lozano sí, pero todavía no se ha incorporado a entrenar con el grupo. Todavía no ha llegado a Melo. Creo que lo va a estar haciendo la semana que viene, porque tenía también que resolver algunos temas particulares antes de venir. Así que no van a estar. Vamos a estar con el mismo plantel que tuvimos para los partidos anteriores.
2: Bien. ¿Cómo se dio lo de Lozano? ¿Tuviste algún contacto vos con él? ¿Cómo surgió la posibilidad de que, a partir de su salida de defensor, tenga la chance de jugar en Cerro Largo?
0: Sí, yo hablé con él, pero cuando hablé con él ya el tema venía...

0: su momento, una pegada como muy pocas, no abundan ese tipo de pegadas como la de Lozano, pero bueno, a partir de una lesión, su retorno al Uruguay, fue a su casa que es defensor, no pudo instalarse ahí por diferentes circunstancias. ¿Cómo se lo seduce a un jugador que bueno, que en su momento jugó en una liga tan importante como la mexicana, para irse a Melo, para ir a trabajar en un equipo humilde, trabajador, para tratar de hacer una buena campaña? Pero bueno, eso no quiere decir que un jugador que lo tuvo todo, por mencionarlo de alguna manera, a veces no le cueste esto. ¿Cómo se lo seduce? ¿Cómo lo sedujo Cerro Largo?
1: No, yo creo que lo fundamental es la gran predisposición y las ganas que demostró él. Eso es lo fundamental. Si no está eso intrínsecamente de parte del jugador, es muy difícil poder convencerlo, porque no se pueden ofrecer espejitos de colores ni asegurar cosas que después no se puedan cumplir. Entonces, sí que se le va a dar el lugar que él merece, que se lo va a respetar como jugador. Bueno, él estuvo viendo al equipo, le gustó, y después tiene muy claro que lo que viene es buscar la oportunidad de jugar, de recuperar su nivel para después poder seguir con su carrera, ya sea acá, en el exterior, pero bueno, quizás por ahí el último paso se puede tomar como un retroceso en su carrera quizás. Bueno, él espera poder venir acá a reflotar eso. Le seduce la idea de venir, de estar, de poder encontrar su lugar acá. Y bueno, nosotros también trataremos de ayudar para que eso pase, porque si nosotros logramos darle el marco adecuado a él para que él recupere su nivel, también por otro lado es muchísimo lo que nos va a poder dar él a nosotros.
0: Bien. El periodo de pases está abierto en pleno torneo. ¿Están buscando algo más para incorporar al plantel?
1: Sí, en ese tema, bueno, el presidente Ernesto siempre está buscando, tratando de encontrar jugadores, de descubrirlos o de encontrar buenas posibilidades, como fue el caso de Lozano ahora, o buscar jugadores que de repente necesiten un lugar donde potenciarse, donde mostrar su potencial, como el caso de la llegada de Elías de León ahora, que vino de Maldonado. Siempre se está moviendo, porque también el mercado está abierto para que lleguen jugadores o para que salgan, así que hasta último momento también no nos podemos confiar que los que están son los que van a quedar, porque puede surgir alguna propuesta, y siempre sabemos

0: mediodía, pasado el mediodía, salimos para allá, para Montevideo, para estar llegando a la tardecita noche a la concentración.
1: Perfecto. Nacho, gracias por estos minutos. Buen partido el sábado y bueno, estamos en contacto en cualquier momento.
0: No, muchas gracias a ustedes, un placer y el gusto es mío y a las órdenes siempre.
1: Un abrazo grande. Ignacio Ordóñez, el técnico de Cerro Largo, rival de Peñarol el sábado 18:30 en el Campeón del Siglo.
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1: Flash informativo a las 2 de la tarde en punto en la Radio Deportiva del Uruguay. Atención a lo que está comunicando a esta hora la UEFA. La UEFA y sus 55 asociaciones miembros son una sola. Rechazamos unánime e inequívocamente la propuesta de la FIFA de transferir los intereses de la propiedad en la Copa del Mundo y otras competiciones de la FIFA a inversores privados. La Copa del Mundo no puede ser tratada como un producto de inversión, es uno de los mayores legados deportivos del fútbol, ha sido construido a lo largo de generaciones por jugadores, equipos nacionales y seguidores de todos los continentes. Ninguna parte de ella debería ser entregada a inversores privados. La Copa del Mundo no está a la venta. Es irresponsable e indefendible que una propuesta de tal importancia para el fútbol haya sido concebida en secreto y llevada al borde de la aprobación

0: Digas tanto a Rivero.
1: No, no, Rivero. Si el partido terminaba a las 7, ponía, era a las 5 y lo pasaban para las 6. Si terminaba a las 7, vos decías, bueno, si Peñarol es campeón, Fede, 2 horas después ya va a estar evacuado el campeón del siglo, me va a dar para llegar. Cuando se posterga una hora, marché. O sea, imagínate, Peñarol es campeón, fue campeón, y salir de campeón del siglo,
2: después de
1: que terminaba de laburar, me perdí el show. Llamé a un amigo y le dije, escuchá, ¿querés ir al recital?
2: Te vendo una entrada.
1: No, se la di, ya está.
3: Es que es difícil.
1: Eso me pasó.
3: Una entrada para un recital.
1: Pero es que en estos tiempos es así.
3: Ah, pero yo, por ejemplo, claro, me perdí un recital que yo lo conté acá.
0: El de Tini.
3: Por esperar. No. El de Laura Pausini, me quedé esperando para ver si veía Peñarol y cuando fui a sacar.
1: Estamos hablando de Foo Fighters y usted me sale con Laura Pausini.
0: Te fuiste a la Pausini sin Laura.
3: Por esperar a ver cómo jugaba Peñarol, si me tocaba trabajar o no.
1: No, pero hoy los
3: tendré que ir a ver a Italia,
1: ¿no? A ver, los grandes shows te vienen, te anuncian 8 meses antes. Entonces vos compras una entrada, pero es así.
2: Y sí, no
1: compras
2: sabes
1: una entrada,
2: no sabes si está
1: sin
2: vivo,
1: saber qué va a pasar. Y después está.
0: Es literal.
1: Me pasó, así que marché. No, pero.
0: Vas a comprar la entrada para.
1: A Foo Fighters. Quiero ir. Se los recomiendo. Es claro, un gran show.
4: Bueno, hola, Mario.
0: ¿La dejamos planteada?
1: Bueno,
3: no los conozco, la verdad. No te.
1: Podemos poner un poquito más para que Nico Pirri deje a Laura Pausini por
3: no,
1: un lado.
3: No, es mi estilo, es mi estilo de rock.
1: Ya, ponete los auriculares, ya. Esto es muy bueno.

0: El Giuseppe Meazza.
1: Sí, San Siro lo llenó.
0: Lleno.
1: Y ahora hizo, creo que recital más grande.
2: ¿Llenó el Giuseppe Meazza o el San Siro?
1: No me acuerdo qué ciudad era.
0: 250.000 personas. Sí. En un campo. Por eso te digo que lo veo. Último. Lo veo en redes. Claro, ¿y cómo no lo conoces?
1: Te dije que sabía quién era. Lo que pasa es que no sabía cuál me estaba
0: mostrando. ¿Y tiene tatuaje? Me dijiste tatuaje.
1: Porque hay dos. Porque el otro que está muy de moda de tatuaje ahora es aquí en el Auro. Pero ese es romano. Ese canta más.
0: Pero es italiano.
1: Pero la gente en romano. Ese llenó el Estadio Olímpico de Roma. Entonces no sabías por dónde venías. Podía ser el último, que
0: bueno,
1: es más cantante del norte, bueno, porque es milanés.
0: Pensé que sabías un poco más
1: sí,
0: de,
1: sí.
0: De los Thanos. De los Thanos.
1: Pero bueno, te fuiste a otro cantante que.
0: No
3: ¿cuál,
0: sé,
3: ese ¿cuál que fue te el digo? Cantante que dijo que me gustaría ver que estaba tocando el arpa con San Pedro.
1: No, pero eso fue un juego que me hizo Castellana muy malo. Que yo no me salía el nombre y me salió el que había muerto.
0: Estaba bravo para verlo, Nico,
1: Claro. Pero fue todo culpa de Castellana me jugó a la morisqueta y perdí. Pero no, pero porque yo no me salía el nombre el que quería venir, un libro que ya lamentablemente había fallecido.
0: ¡Mamma mía!
1: Puede pasar.
2: Estoy de acuerdo con Pipi.
3: No seas chata.
0: ¿No te das cuenta, Eduardo? Quería ver un cantante, pero el cantante claro, ya
1: no,
0: sé.
1: No, porque hace tiempo. Quise decir uno y dije el otro, que había
0: Palm muerto, Beach.
3: Total.
1: Quise decir Bocelli, creo que dije Pavarotti. Una cosa Pavarotti, así fue así la situación. Sí, pero no me salía el, porque no sé qué estábamos hablando. Me cambió un tema.
0: Estaba difícil verlo. Sí, sí, sacar entradas estaba bravo. Bueno, y sí, Nico.
1: Igual me quedé pensando en otra cosa anterior.
0: ¿Qué quieres que te diga? Y sí, Nico. ¿Qué quieres que te diga? No tengo otra para decirte.
1: Igual hoy en día se pueden ver cantando.
0: Bueno, sí, sí, está. Pero vos hablabas de verlo en vivo. En vivo, está.
4: Guillermo acá, Guillermo López,
0: está.
3: La verdad que pausa, no podemos seguir así.
0: Vamos, ¿qué hacemos? ¿Querés que mande la pausa y venimos con la selección?
1: No, quiero ver si Vázquez tiene otro comunicado de la UEFA. Porque hoy no sé si el secretario de Seferín.
0: Tremendo.
3: Y bueno, fue un flash medio largo.
0: Un comunicado de la UEFA. Bueno, Rodri, pongámonos serios.
3: Por lo tanto,
0: hablemos.
3: Italia capaz que puede ganar el cuarto mundial sin clasificar.
1: No, no vamos a ir porque no vamos ninguna selección de.

0: Va a quedar uno solo.
1: Va a quedar uno solo, pero se van a comunicar con los tres. Con los dos que no van a ser, le van a dar los motivos por los cuales no son elegidos. Ah, y al que es elegido, obviamente. Brevemente, el que sea elegido es el que va a dirigir a la sub-20 en los Juegos Odesur de septiembre.
2: Sí.
1: Forlán va a trabajar con el ruso Pérez en la conformación de la selección uruguaya.

0: a formar parte del proceso de la sub-20, los conoce a todos, porque es el técnico de la sub-19. O sea, son todos categoría cuarta división.
1: No sé Andrés Rodríguez exactamente, no sé si lo conoce. Está, claro,
0: por ejemplo, capaz que también tiene el mismo trabaja en cuarta división, trabaja creo que en quinta o en sexta, pero tiene conocimiento de la cuarta, pero no es lo mismo, porque Espasandín todos los fines de semana ve a los jugadores que van a utilizar. Sí. O sea, hay otro tipo de conocimiento, evidentemente. Y bueno, también por la consideración que sé que tiene Forlán sobre Espasandín.
1: No, por eso lo veo con un perfil muy... hasta similar en algunas cosas, sí, a Forlán.
0: Sí. Pero intuyo que va por ese lado. Pero
1: puede,
0: bueno,
1: ser.
0: La reunión fue positiva con los tres. Yo hablé con gente de la AUF y me decían que los notaron bien. Son perfiles diferentes los tres. Pero las reuniones son más que nada para evaluar perfiles, formas de trabajo, lo que piensan los entrenadores. Y bueno, en base a eso Forlán ya va a tomar una determinación. Forlán junto con Giordano los que van a decidir, sí, cuál va a ser el colaborador de Forlán.
1: ¿Cuándo empieza a trabajar en cancha Forlán?
0: El lunes.
1: El lunes ya va a estar en cancha.
0: Con el grupo de la sub-20 que me dijeron iba a ser anunciado en la jornada de hoy. Todavía no fue anunciada la lista. Va

0: que de hecho juega mañana, ellos están en España, juegan el Al Ain de Emiratos Árabes Unidos, juegan mañana un partido en España y tengo entendido que sobre el fin de semana está viajando a Uruguay para el lunes ya comenzar.
1: O sea, ¿lo prestan para jugar los Ode Sur?
0: Los Ode Sur, sí, sí.
1: Mirá.
0: Él se fue hace 2 años de Nacional, de la formativa Nacional, libre, tengo entendido. Se fue a hacer una prueba de Emiratos Árabes y quedó en el Al Ain de Emiratos Árabes Unidos. Y desde ahí se mantiene jugando allá.
1: Mirá, oh, qué curioso, ¿no? Un jugador de 19 reserva. Años.
0: 18 años.
1: 18 años.
0: 18 años, muy bien conceptuado. De Peñarol me dijeron que iban a estar Paulo da Costa, el arquero, y también Rodrigo Alves, me mencionaron. De Nacional, lo que decía recién, Román Clemate, Luciano Rodríguez. Y el único equipo que no se opuso a ceder jugadores, por más que estuviesen considerados en el primer

0: la resolución.
1: Muy bien, pausa, ya seguimos.
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0: la función de rival en la elección anterior.
1: Pero viste que Nacho no confirmó su candidatura.
2: Ya lo va a hacer. Está esperando que
1: se arregle lo de la
2: se
1: Cruz.
2: Se arregle o no se arregle, pero...
1: Pero cada vez cobra más fuerza eso, ¿no? De que...
2: Yo estoy segurísimo.
1: Para que Nacho...
2: Dije 90 el otro día, sí. 99,9.

0: en la, aquella elección que Damiani pierde, que está a la lista 10, que a la de Juan Pedro, y por ejemplo Catino estaba en esa lista, pero a su vez Catino tenía su lista propia.
1: Bueno, pero por eso te digo que me parece que lo que pueden negociar es, escúchame, yo te respaldo, pero quiero el número 3 de sí, tu lista, claro, el número 4.
0: Van a negociar.
1: Porque primeros... si me ofreces el 8 o el 9, no salgo.
0: A ver, los lugares,

0: Estuve hablando de vos, Nico.
1: ¿Qué hablaste?
0: De tu molestia. Pero bien.
1: No, sí, claro.
0: Le dije, Guillermo. Dice, sí, no le contesté a Nico, no sé qué. Le digo, contestale, porque está que vuela caliente. Pero le dije la verdad. No, si vos lo dijiste al aire.
2: Sí, es
0: pero
2: real. Además, es real que yo creo que muchas veces.
0: Pero Guillermo que más es una persona. Es un caballero.
2: Sin duda.
0: Estaba ahí ocupado. Y le dije, y le pregunté qué vas a hacer. Todavía tengo que ver, no sé qué. Me parece que están como algunos buscando sus lugares. Algunos buscando sus lugares. Están buscando sus lugares en el consejo directivo.
2: Hay varios todavía por moverse, pero después hay que ver también si Rubio logra conquistar alguna alianza más de las que ya tiene.
0: Pero
2: de los que ya lo van a acompañar.
0: Pregunto, Rubio debe tener sus propios compromisos con los suyos.
2: Sí.
0: Y no es una cuestión de Nico, vos hacé tu lista y respaldame, Eduardo, hacé tu lista y respaldame.
2: No. Normalmente Rubio los integra a una lista.
0: ¿Quién es solo de la lista de Rubio? ¿Quién
2: y Rubio es? Está.
0: Si es Nacho Rubio, ¿quién es su vicepresidente?
2: Y bueno, para mí termina siendo Solomita.
0: Solomita su vicepresidente, sí. Bien. ¿Y el número 3?
2: Y bueno, ahí va a depender, porque hay uno que para mí tiene que conquistar,
0: sí,
2: porque del otro lado lo quieren, que es Alejandro González. Algo le tiene que dar.
0: Pero Alejandro González...
2: Hoy entró por sentimiento.
3: ¿Y Nirenberg?
2: Pero lo han llamado del otro lado, tengo entendido.
0: Bueno, pero ¿vos creés que se va a ir para el otro lado? Bueno, depende de lo que le ofrezcan.
2: Son cosas que negociás.
0: Ah,
2: en la claro. Política va a
0: ser. ¿Vos te crees que
2: si
0: Nacho...
2: de un lado me ofrecen algo? Bueno,
4: tengo entendido que se reunió con Barrera.
0: No, sí. Pero... ¿Se lo llevan así nomás, Alejandro González?
2: Yo creo que va a haber alguna.
0: Pero si Nacho le dice, Alejandro, sos el 3.
2: Y bueno, capaz que sí.
3: Ahora, el actual vicepresidente de Peñarol.
2: Yo no veo participando Sainz de Stat activamente en las elecciones.

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0: hielo está, es normal, yo que sé, un jugador. Pasó el otro día.
1: Había salido con hielo en la rodilla.
0: ¿Pero habló con ustedes en 100%, Diego Aguirre?
1: Yo no estuve, no, Aguirre sí, el viernes pasado. Lemos
0: también.
1: Y Lemos también.
0: Y Lemos también. El lunes. Y que, bueno, está, pero Lemos, ¿qué te va a decir? Y.

0: Bueno, empezamos con el pase. Coco, ¿cómo estamos?
1: ¿Cómo va? ¿Todo bien?
0: Franco,
2: ¿qué dice? ¿Qué
0: todo
2: gusto?
0: En orden.
2: Bárbaro.
0: Tenemos a Nico que está
1: diezmado,
0: convaleciente.
3: Sí, sí, no estoy en mi mejor estado físico esta semana.
2: Qué lástima, Nico.
1: No me arriba, Nico.
2: ¿Esta semana? Esta semana fue.
3: Sí, desde complejo. El sábado hasta la fecha.
0: Hoy sí que la barba es barba de dejarse sí, estar. Sí.
3: No, es no. Que físicamente ni siquiera puedo acercar la máquina de afeitar por mi cara. Como tú llagas.
0: Pero ya tenés barba larga, o sea,
2: claro, hace yo le voy a decir una cosa, 4 días de máquina llaga de es preocupación ya, 4 días sí. Con llaga.
3: Sábado, domingo, lunes, martes, miércoles, pues sí.
2: Pero ¿qué estás tomando? Días, nada.

0: llevarlo a lo terrenal.
1: Te mata.
0: Te cuesta presentarse.
2: No es mi idea.
0: Pero te saca. En un día estás pronto. Al otro día estás de novela.
1: Al otro día estás de novela. Yo, cuando era adolescente, sufría mucho el tema de las amígdalas. Me mandaban todo el tiempo Benzetacil un día.
0: ¿Lo operaron de las amígdalas, Mauro?
1: ¿Sabés que al final no? ¿No? Siempre estaban dudando que sí, que no.
0: Porque
1: que
0: eso
1: sí,
0: es algo que hoy en día se opera al toque.
1: Bueno.
0: Enseguida.
1: A mí siempre...
2: ¿Y ves helado?
1: Sí.
0: Sí, bueno.
1: Pero pará. Pero te daban Benzetacil un dolor. Sí. Y no estoy exagerando, por más yo reconozco que soy con el tema de... De sacarme sangre.
0: Ah, no ¿en serio?
2: Si una drama, si tenías que vacunarte.
1: Me saco, pero le tengo fobia a las agujas. O sea, mirá lo que me pasa. Y no me da vergüenza contarlo.
0: Sí.
1: Yo veo que te saquen sangre a vos.
0: Y ya te complica. Y no para otro lado. Yo voy a

0: Viste que te saquen ya. Te quieran sacar alguna información. Eso ya no me.
1: Pará, lo peor que la maquinita esa.
2: Cuando suena. Cuando suena.
0: Llegó al único.
1: Poneme anestesia
0: todo. De todos los especialistas.
1: Por más que la aguja de la anestesia está salada, ¿eh?
3: A mí dormí.
1: Cuando te van a dormir así, uy, qué manera.
0: El único especialista médico que voy es al dentista.
1: Yo para eso soy. No, de terror.
0: Yo el único especialista médico que voy es al dentista, pero aparte tengo una dentista de confianza, sí. Pero después al resto de los médicos los evito, no voy.
1: No, pero ¿cómo no vas a ir?
0: Creo que la última vez que fui un médico tenía
2: 18. La última vez que fuiste tenía llagas.
1: Entonces ahora se explica un poco tu estado.
0: 18.
1: Las llagas, así,
3: no,
1: y sí.
3: Pero no está bueno que dices ese mensaje.
0: No, no está bueno, es una autocrítica.
1: Digo, pero siempre hay que tener
0: es una crítica. Pero pará, no hagas lo que hago yo.
1: Escuchá.
2: Tienes llagas ahora, ¿qué hiciste?
3: Disparate.
2: ¿Viste a alguien?
1: Nico, andá a la mutualista.
0: Sí.
1: Si,
0: de
1: si,
0: parte
1: si,
0: Mauro Paz.
1: ¿Existe todavía el Bencetacil? Mirá lo que estoy preguntando.
3: Sí, claro que sí.
1: No, puede, ¿siguen dando? Claro que sí. No, pero esto.
2: Decir, vengo de parte de Mauro Paz.
1: No.
3: Es más, si llamás a domicilio y decís, Van, vos, tengo que arrancar a laburar mañana. Por tus llagas.
1: No, pero Nico, el Bencetacil te va a doler. Te va a doler en serio. Pero te vas a recuperar al otro día. Vos al otro día estás nuevo.
2: Tenés que pasar.

0: No, no, no, porque fue en serio. Sí, además, no. Viste que todo el mundo... además te la podés dar en cualquier lado, no tiene por qué ser en tu mutualista. Sí, sí, claro. No tiene por qué ser. La del COVID, obviamente, me di. No me acuerdo si me... ¿Eran tres?
1: Eran cuatro.
2: Hasta cuatro. Yo llegué a cuatro. Ahí, ahí está. El periodista deportivo era en el Ante la Arena, me tocaba.
1: Ante la Arena.
2: Exactamente.
0: A mí me tocó en el Clínicas.
2: Acá, Enrique Orué le mando un mensaje.
0: Sí, Enrique Orué. Enrique Orué, le mandamos un abrazo.
2: Cuando tenía 20 años, sí, se tuvo que dar 20 inyecciones de benzetacil por la infección que tenía.
0: No sobrevivo. Sobrevivo.
2: Bueno,
0: benzetacil es lo peor que.
2: Perdón. Bueno, está bien.
0: Lo peor, el peor dolor.
2: El paraguayo.
0: Yo renuncié. Paraguayo.
3: Pero pensá que en unos años.
0: Yo renuncié de adolescente y dije, no me doy nunca más y no me di más.
4: Pero en unos Ministerio años, de Salud pues, Pública.
3: Dolores y.
0: Y bueno, y ¿qué pichás? Va a ser? ¿Qué va a ser? No sé, todo esto por tu llaga, Nico. La gente quiere recuperarte. No, tenés recuperarte.
1: Que hacer algo, Nico, en serio.
2: El tema que me preocupa es que mañana no venga, por ejemplo.
0: No,
3: Nico, pero mañana no vengo.
2: No, mañana tenés que venir porque si no...
3: Y el sábado juega peor.
0: Hablando en serio, Nico.

0: No habría ningún inconveniente de jugar Espinosa. El tema es que Peñarol hizo una consulta, y en la consulta, Piedracueva, quien es el encargado de la parte legal de la Asociación Uruguaya de Fútbol, deja en claro, efectivamente, que este no es un partido suspendido. Les pongo un ejemplo claro. Partido suspendido en su totalidad, habla el reglamento. ¿Se acuerdan el partido Nacional Villa Española?
1: Claro.
0: Que nunca
1: 2008.
0: Ahí está, que nunca se termina jugando el sí. partido. El partido iba a arrancar en ese momento y Prudente decide retirarse por una recomendación que existía en ese momento con todas las demoras que había al vestuario y el partido queda suspendido. Pero ha sucedido partidos en donde se estaba jugando, el encuentro se estaba disputando y de repente por X razón temporal, el partido se suspende y se juega en otro momento. Bien, los jugadores, el 68 hace referencia a ese tipo de partidos suspendidos, ¿sí? Ese tipo de encuentros que estaban previstos para una fecha que comienzan a jugarse o directamente no comienzan a jugarse, se suspenden y se juegan en otro momento. Ahí todos los jugadores que estaban habilitados para jugar en ese partido pueden jugar y los que no están habilitados no pueden jugar. Eso está muy claro. Ahora bien, cuando se hace esta consulta de la Asociación Uruguaya de Fútbol, se encuentran con esta explicación que yo les acabo de dar. Esto que va a suceder concretamente en la fecha número 7.

0: dentro del AUF y muchas otras cosas
1: más. Pero no le van a sacar puntos porque no está dentro del AUF.
0: Bueno, pero viste cómo es.
2: Ahí podés entrar en todo el tema de la cacería de brujas que hay en Peñarol y demás. Bueno, para mí, ese es el pensamiento. Insisto, esto está
0: recontra, mejor prevenir que curar.
2: Está bien, está recontra claro. Me parece que si Peñarol coloca a Espinosa, Espinosa no tiene ninguna manera, o Peñarol no tiene ninguna manera de perder los puntos si esto termina en un reclamo de Cerro Largo, que insisto, para mí ni siquiera hablaría, pero claro, Cerro Largo no va a salir a decir, yo no reclamaría si Peñarol, ¿por qué? Porque esto hace de que Peñarol vaya a colocar al jugador o puede hacer que el jugador esté en cancha el fin de semana. Entonces digo, yo, para mí este tema, mi discrepancia con Peñarol es que es un tema para mí muy claro, ¿no? Para mí no aplica

0: que rodean a Daniel Rodríguez. A su vez hay declaraciones del director deportivo de Rentistas que dijo acá en Sport 890 que entiende que cómo se maneja el colegio de árbitros, dando a entender de que Daniel Rodríguez...
1: Ahí debieron ser sancionados los tres.
0: Bueno, pero pará, Nico.
1: Acá en línea de ese sector, pará, el árbitro y Daniel Rodríguez.
0: Pero pará, pero acá capaz que se llegó a la conclusión de que Daniel Rodríguez no fue el que le dijo a los jugadores, al árbitro del partido, que había sido falta. Daniel Rodríguez estaba lejísimo de la jugada, porque jugada se da, para que tengan ustedes en cuenta, de la Colombes contra la Olímpica, y Daniel Rodríguez estaba en la América. Entonces, la sorpresa que nos llevamos todos es... ¿Por qué los jugadores de Rentistas están protestando tanto al cuarto árbitro? ¿Por qué lo terminan rodeando a él?
1: Porque Rentistas se interpreta que le habló.
0: Bueno, pero, a ver, lo lógico sería que Mieres, el segundo asistente.
2: Franco Mieres.
0: Lo lógico sería que fuera Mieres el que llamó al árbitro del partido, porque Mieres la tiene de frente y mucho más cerca la jugada. Por eso no se entendió en ningún momento por qué fueron a rodear al cuarto árbitro. Capaz que los jugadores de Rentistas escucharon algo, sacaron en algún momento, les dijo, mi asistente me dijo... Y fueron hacia el cuarto, en realidad tendrían que ir
2: claro.
0: Ir al asistente número.

tiene la intención de vender el 20%, una nueva filial, que busca crear para manejar las operaciones comerciales y los eventos de organización del fútbol, como por ejemplo la Copa del Mundo, nada más ni nada menos que la Copa del Mundo. La FIFA, en un explicativo publicado hoy en su página oficial, resume de una manera didáctica lo que viene siendo el trabajo que va a realizar o está realizando la Federación Internacional de Fútbol asociado a la fecha, asegurando que esta filial, que insisto, se encargaría de organizar precisamente eventos de la FIFA, hoy por hoy está evaluada en 20.000 millones de dólares. Reitero, 20 mil, no me equivoqué en el número, son 20.000 millones de dólares. Esto es, la idea del presidente de la FIFA, Infantino, es, si las federaciones lo aprueban, esto también hay que marcarlo, porque esto dice el informe de la FIFA, el explicativo de la FIFA, la idea del presidente de la FIFA es, si las federaciones lo aprueban, es crear precisamente esta filial y vender una participación minoritaria, cuando hablo de participación minoritaria es un 20%, a inversionistas para generar de esta manera 4.200 millones de dólares en efectivo. Es decir,

0: nada, no van. Es una confederación sudamericana que espero que no se alinee a esto, que me parece a mí una barbaridad. Pero
1: bien,
0: bueno,
1: yo me parece que la mayoría de las federaciones van a venir por el lado de África. Es una intuición que tengo, esto no es información. Me da la sensación de que todas no van a tomar una resolución tan fuerte como el comunicado de la UEFA. El comunicado de la UEFA es tan duro que en su parte medular dice: como resultado del debate de hoy, ninguna selección nacional de la UEFA va a participar en ninguna competición de la FIFA mientras estas propuestas sigan vigentes, a menos que dicha propuesta se haya abandonado por completo y se hayan dado garantías vinculantes que la FIFA nunca más abrirá su gobernanza ni sus competiciones a la propiedad privada. Que nadie tenga duda, la UEFA y su federación

0: un primer paso.
1: Claramente.
0: Y están asustados con que sea el primer paso de muchos más que se pueden llegar a dar. A tal punto que incluso se maneja en el comunicado el miedo a que inversionistas privados estén manejando el día de mañana calendarios. Sí,
2: absolutamente, es que todo, sí. Claro. Quiero que jueguen tal día.
3: Ya
2: tal
3: manejan una, pero yo pongo plata. Manejan en una pausa de un partido, sí. No van a manejar un calendario.
1: Sí, sí. Sí, sí, cambiaron el fútbol. Ahora tenemos fútbol de cuatro
3: tiempos.
1: Yo
3: creo que sí. Ha quedado demostrado este último tiempo que el interés de Infantino es claramente el económico por encima de lo deportivo.
1: Pero claro, es que a mí lo que me termina llamando la atención y lo que más, a ver, lo que menos comparto es que no es solamente que importa más lo económico que lo deportivo. Yo creo que estamos en un punto donde ya no importa lo deportivo. Si yo tengo que meter pausa de hidratación con 2 grados para facturar, lo hago.
2: Lo deportivo,
1: si yo tengo que,
2: porque es,
1: si yo tengo
2: es,
1: que levantar ese, el tubo porque me llamó Trump para habilitar a un jugador, lo hago. No me importa. Ya no importa lo deportivo. No. Para Infantino no importa lo deportivo.
2: Es lo principal.
1: Entonces, ¿por qué me pones 4 tiempos en el fútbol?
2: Pero depende de lo deportivo para tener y construir todo lo demás. Si lo deportivo no existiera, no puede construir todo lo demás. Entonces, es importante lo deportivo.
1: Está y va a estar
2: supuesto,
1: siempre.
2: Capaz
1: va a estar
2: que siempre. Pasa al segundo plano en este momento.
1: Pero a Infantino no le importa lo deportivo.
2: Bueno, está, yo qué sé.
1: No importa lo deportivo. Porque deja... si importa lo deportivo, vos te... primero no rompés el deporte y no terminás haciendo 4 tiempos de 25 minutos.

0: Rodríguez.
1: Bueno, Carámbula está en los bancos suplentes. Ahí ha jugado está. Poco.
0: Luciano Bien. Rodríguez de Nacional y Ezequiel Amaro de Montevideo City Torque. Total 27 futbolistas convocados para los primeros trabajos de Diego Forlán como nuevo entrenador de la selección
2: sub-20. ¿Cuánto dijo de Torque?
0: 6.
2: 6.
0: 5 de Peñarol. 6, 5. A ver.
2: Y 3 de Nacional, ¿no?
3: No, 4 de Defensor, creo.

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0: denunciando hace rato. Acá muchas veces lo político termina ganándole lo jurídico y se han visto situaciones en la Asociación Uruguaya de Fútbol muy extrañas, ¿no? Muy extrañas, por llamarlo de alguna manera.
1: La verdad, si en este caso el partido de la última fecha fuera frente

0: que lo hizo en el campeón del siglo, Peñarol. Uh-huh. Aquel partido que gana, sí. ¿No? Platense. ¿Sabe cuánto subastaron la camiseta de Mainiero? Creo que lleva las 7. 17 millones de pesos argentinos. Bueno, estamos hablando de unos 15 mil dólares aproximadamente. 15 mil dólares
1: es buena plata.
0: Buen dinero.
1: Buena plata.
0: Sí. Bien. Muy contento la gente platense con Mainiero, pero bueno.

0: Eduardo Darias, el cangrejo Javier Cabrera, Jaime y Leandro Pierres, y arriba Matías Arezzo. El banco de suplentes probable de Peñarol.
1: A ver.
0: Sebastián Brito, Franco Romero, Kevin Rodríguez. Después estaría Lemos y Llega, Mauricio. Olace, Dagger, Olaxalt. Uh-huh. Ahí quiero ver si llega Olaxalt o no. Angulo, Jonathan Rodríguez, Batista y Abel.
1: Muy bien. Hasta el banco me tiró. La verdad, me tapó la boca, Pirri. ¿Qué quiere que le diga?
0: Usted me estaba provocando.
1: Me tapó la boca. Pausa y venimos. Comenzamos con el trabajo de notas. Está el flash también. Estamos en vivo en la Deportiva Uruguay. En Sport 890. Estamos haciendo Último Arco. Ya venimos.
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0: Señores, hablamos de la actividad del fútbol argentino. Hoy a las 19, dos partidos, Independiente Rivadavia, Huracán y Talleres ante Vélez. Van a estar jugando en el marco de la fecha número 2 del campeonato de primera división en la vecina orilla, que a las 21:15 tiene Independiente enfrentando a Newell's y a Central Córdoba jugando con Atlético Tucumán, todo esto sobre las 9:15 de la noche. Ayer, gran triunfo de Gimnasia La Plata ante River, que no para de perder 1-0. Instituto le ganó a Platense 2-1. Defensa y Justicia derrotó a Deportivo Riestra 2-1, mientras que Barracas Central dio cuenta de Aldo Civi 1-0.
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1: Progreso va con Nacional en el Gran Parque Central. El partido va el domingo sobre las 18 horas con 30 minutos. Tabaré Silva, el DT del Gaucho del Pantanoso, está con nosotros. Tabaré, ¿cómo te va? Bienvenido.
2: Hola, ¿qué tal? Buenas tardes, ¿cómo estás?
1: Buenas tardes, ¿vos cómo andás?
2: Bien, todo bien.
1: Bueno, ¿cómo se explica, antes de preguntarte del partido con Nacional, cómo se explica, producto de lo que es el enfrentamiento entre el primero y el último de la tabla, la cantidad de puntos que había de diferencia entre Deportivo Maldonado y Progreso, el resultado del otro día?
2: Porque veníamos con contra Wanderers, creo que a veces era tratar de esos tres puntos contra un rival directo, bueno, hacerlo lo mejor posible.

0: de Danubio, pero igualmente suma una unidad. Entonces, también está eso, ¿no? Vos ganás, pero los demás de abajo, donde en esa lucha que están por la permanencia, también están sumando.
1: Sí, pero antes de esa fecha, como decís, estábamos a 12.
0: Sí.
1: Y ahora quedamos a 9, más allá que tenemos a Wander, tenemos a Cerro y a Danubio arriba, ¿no? Pero también el resultado en sí y acortar esos puntos y te va generando una ilusión importante de que, bueno, esto es muy difícil, es complicado, sí, todos lo sabemos. Pero también sabemos, somos conscientes que nosotros vamos a dar pelea.
0: Sí. Claro. ¿Te hubiese gustado agarrar a Nacional en ese fin de semana que bueno, lamentablemente fue de parate también? O sea, jugar de inmediato después de que habían ganado ese partido ustedes.
1: Sí, sin duda, porque también Nacional ya tenía el desgaste de la Copa.

0: cosa que hemos hablado con los muchachos, más allá del trabajo táctico nuestro, uh-huh. que lo haces, está, lo tenemos que convencer. Uh-huh. Sin eso es imposible. Digo, nosotros hemos trabajamos tácticamente diferentes sistemas, no tampoco muchos para no volverlos locos, pero le apuntamos más a lo otro, ¿no? Bueno, muchachos, estamos en una situación obligada, vamos a apuntar a estar todos más fuertes que nunca, tratar de demostrarlo, porque a veces una cosa es decirlo y otra cosa demostrarlo.
1: Claro.
0: Y convencernos de que puede y confiar que esto puede salir adelante.
1: Bien, ahora, Tabaré, ¿eso entra solo con el resultado? Es decir, el jugador termina creyéndole al técnico, comprándole, entiéndase, comprándole entre comillas, ¿no? El discurso al entrenador solo si el equipo gana o igual en la derrota y en base a lo que pueda llegar a transmitir en los entrenamientos, ¿le podés llegar a entrar al jugador de fútbol?
0: Yo creo que las derrotas también suman para eso, para entrar al jugador. ¿Por qué? Porque obviamente que siempre perdés, son 3 puntos menos, ¿no? Y el rival es su mamá, pero hay maneras y maneras. Si vos habiendo una evolución individual y colectiva de lo que es el equipo, bueno, ahí vas viendo. Digo, que más allá de que perdiste por errores puntuales, por virtudes del rival, vas viendo que se pueden sumar cosas de cara al futuro y que los resultados de esa manera pueden empezar a venir.
1: Bien, ¿cómo cayó el torneo intermedio con todo este parate que hubo en el medio producto del Mundial y esto que recién te mandaba Franco como pregunta, recién mencionaba Franco como pregunta, que era la situación del paro de la Mutual? Porque da la sensación de que es un torneo que no termina de prender en la gente, por lo menos es lo que dice la afición.

0: Sí, Gastón debutó conmigo en Defensor en el 2012-2013. Ya lo conocí desde ahí. Y realmente es, por la trayectoria que tiene, es muy importante, no solo adentro de la cancha, ¿no?, sino fuera. Obviamente que al no tener la continuidad que ya que no tuvo en este tiempo, le costó al principio, pero realmente nos da muchísimo. Muchísimo porque jugador que ordena, que en un plantel que era bastante en la parte defensiva, con gente juvenil, y eso es importante, que también te su experiencia, y la verdad que a nosotros nos está dando una mano bárbara, ¿no? Porque no solo adentro de la cancha, sino afuera, que también suma.
1: Bien. Te saco un poco de progreso, te pregunto algo de la selección uruguaya. Vos integraste la selección, sos campeón de América con la camiseta celeste. Te pregunto qué viste, qué impresión te dejó la Copa del Mundo de Uruguay y todo lo que se viene hablando hasta ahora, el nuevo proceso que arranca con Forlán, todo lo que va a suceder de acá más y de cara a la preparación para la próxima Copa América.
0: Sí, la Copa del Mundo obviamente que la amargura por no, por no

0: paso de que equipos que entiendan que se ven perjudicados en el tema el día de mañana puedan llegar a reclamar puntos. Entonces, no puede laudar sobre la situación, la parte letrada de la Asociación Uruguaya de Fútbol. Y es por eso.
1: Es tremendo. ¿Cuántos reclamos pueden haber?
0: Lleva a un tema que para mí es muy claro que algunos equipos entiendan que es vidrioso caso concreto Peñarol. Claro.
2: Hoy un oyente colocaba en redes sociales y yo no me acordaba. Aquel partido de Peñarol Cerro Largo, que termina perdiendo los puntos. ¿Ustedes se acuerdan qué fue lo que sucedió
0: para
2: realmente?
0: Peñarol Cerro Largo y termina perdiendo los puntos.
2: Sí.
1: Peñarol.
0: Yo me acuerdo de Nacional Cerro Largo.
2: Nacional Cerro Largo.
0: Perdón. Nacional Cerro Largo son declaraciones. Creo que era Luis Rodríguez, asistente de Danielo Núñez, que da a entender de que hubo algún
1: diálogo
0: con un técnico suspendido.
1: Pero no es algo contundente.
0: Terminó perdiendo
2: los puntos.
0: Terminó perdiendo los puntos, pero esto hay que decirlo claramente. Terminó perdiendo los puntos porque un tiempo a esta parte Nacional tenía bien manejado el Tribunal de Apelaciones.
2: Entonces, es importante.
0: Por los lugares que pasó en la Asociación Uruguaya de Fútbol, por los lugares que pasó en la Asociación Uruguaya de Fútbol, jurídicamente todos le daban la razón a Cerro Largo. Llegó al Tribunal de Apelaciones, máximo organismo, y ahí la mano vino para Nacional. Después, ¿qué pasa? Cuando se va al TAS, y esto yo siempre lo digo, tengo informes al respecto, que quiere leer, entra a mi cuenta de Twitter, es fácil hacerse de los mismos. El Tribunal Arbitral de Deporte, el TAS, no va nunca en los cuando se da este tipo de situaciones.
1: Siempre el mismo tirón de oreja que le hace a la AUF.
0: Da un tirón de oreja a la AUF y lo que hace es referendar al último tribunal, al tribunal de alzada, al tribunal más importante. Siempre termina fallando lo mismo que el tribunal, porque no se mete en el tema de fondo. El TAS no se mete. Todos los que fueron al TAS sobre este tipo de situaciones vernáculas siempre terminaron perdiendo.
2: Sí.
0: En el TAS marchás, en este tipo de situaciones marchás porque siempre le va a dar la razón al tribunal superior de cualquier asociación, en este caso de la Asociación Uruguaya de Fútbol.
2: Es
0: por eso, si ustedes van a los últimos fallos del TAS, los equipos que fueron al TAS, siempre el TAS termina refrendando el fallo del Tribunal de Apelaciones. Ahora bien, dicho esto, también siempre viene el tirón de orejas, en donde desde el TAS te dicen de que el ordenamiento jurídico de la Asociación Uruguaya de Fútbol
1: tener dos visiones.
0: Es como siempre hablamos
1: de lo mismo y a veces cansás porque sos reiterativo. No puede ser que uno sea el carnet del deportista y el otro sea la ficha médica.
0: Claro, entonces,
1: pero dice carnet del deportista y así. ¿Entendés? No, van tirando. Está bien, no presentó la ficha médica, pero presentó el carnet del deportista.
0: Muchos,
1: ¿cómo vas a tener dos?
0: A muchos les sirve, insisto, esta situación, este status quo, a muchos les sirve, porque el día de mañana, si te sirve, producto de las circunstancias, tirar el reglamento como un chicle para este lado, lo tiras para este lado. Y teniendo en cuenta que muchas decisiones, lamentablemente, esto lo digo, como estudiante de Derecho, lamentablemente la Asociación Uruguaya de Fútbol, muchas veces lo político terminó primando sobre lo jurídico, lamentablemente muchas veces esto sucedió, esto a nivel de la AUF, a nivel de Conmebol, a nivel de la FIFA, a nivel de donde quieras, lamentablemente lo político cuando se mete y termina dándole lo jurídico, siempre termina haciendo un daño enorme al fair play futbolístico. Bueno, cuando se da este tipo de situaciones, lamentablemente tenemos que ir a personas que están ajenas al fútbol uruguayo a que nos de vuelta nos den un sacudón, un golpe y nos hagan entender de una vez por todas de que este tema tendría que ser mucho más prolijo del que
2: ya lo han hecho varias veces, y no aprendemos más.
0: No, pero tiene una explicación para mí.
2: No le sirve.
0: A muchos les sirve
1: la
0: situación actual. Para el día de mañana poder tirar para tu lado. Bueno, usted tiene recomendaciones
2: después de la pausa. Buscás ese sabor casero que...

0: ¿Vos qué pensás de eso?
1: Sí.
0: ¿Vos pensás que se van a implementar sin problema?
1: Yo creo, no. Yo creo que va a costar. Entiendo que también los jueces tienen el arma. Y cuando digo el arma, me parece que yo.
0: Sí, no fue el mejor término.
1: No. Tiene la herramienta, si quieren.
2: Tiene la potestad de tomar decisiones. Entonces, a ver.
1: Tiene la potestad de tomar decisiones.
2: Con respecto, para mí, la que más va a costar es.
0: La típica.
2: No.
0: Lesionado la mitad de la cancha.
2: Exactamente. Te tirás para hacer tiempo. Esa va a terminar. Y algún jugador en la primera de cambio, primera fecha, segunda fecha, y va a tener que salir.
0: El cambio.
2: Esa es la que más va a afectar. Porque después.
1: Como en todos le van a tomar el aceite a los árbitros.
2: Y después la otra que capaz que demora en resolverse es si una pelota es córner o no es córner.
0: Ah, bueno, sí.
2: O si es saque.

0: peores equipos de defensa desde que está en primera división. Esa es la verdad. Por eso digo que choca un poco la pintura que te puedo hacer del Rubén Botta de hoy, ¿eh? Desde hoy.
1: Claro, claro. Claudio, a propósito, recién tirabas algunas pinceladas acerca de lo que es su característica. Estamos hablando de un 10 clásico, ¿no? Un 10 de esos que puede meter pelotas filtradas, un 10 que solo lo ves en la posición de enganche, o sea, no volcado una banda.
0: Yo lo veo, sí, ten en cuenta que hoy no es un jugador explosivo.
1: Claro.
0: O sea, lo vas a tener en un lugar, comparación odiosa, pero digo, un Lionel Messi, hoy.
1: Claro, bien.
0: Ponerlo en un lugar... Tiene una visión y si está bien rodeado te va a rendir mucho. Bien. Pero no pretendas que sea un jugador explosivo o de toda la cancha. Ubicarlo en un lugar y a partir de ahí, con ayuda, lo vas a ver trabajar y muy bien.
2: En su trayectoria se ha destacado obviamente por su posición, por supuesto, pero también por una pegada muy interesante, ¿no?
0: Sí, sí.
2: ¿Cómo ha sido, ¿no?, en este último antecedente en Defensa y Justicia el rendimiento, más allá de que recién explicabas, ¿no?, que varios partidos estuvo ausente, que no completó los 90 minutos, pero sigue con esas características?
0: Sí, sí, de hecho, dentro de la pobreza que tuvo futbolísticamente con Mariano Soso, Defensa y Justicia, soñábamos con un tiro libre y que estuviera Rubén Botta en la cancha. Claro. No siempre se daba.
2: Sí,
0: no siempre teníamos un tiro libre, ni siempre estaba Rubén Botta en la cancha. Pero lo conserva y cada vez que le tocó... anotó poquito, y si no fue muy cerca, pero eso lo mantiene. Por eso digo, es un jugador que me gusta mucho, sirve mucho si el técnico, ¿sí?, a como está hoy físicamente y a su edad, va a cumplir 37 antes de fin de año, lo sabe utilizar en la medida justa, ¿no? Uno entiende que el Departamento Médico de Nacional lo evaluó esto,
2: sí,
0: y sabe en qué momento está y sabe también que viene sin ritmo futbolístico. Estaba buscando exactamente
2: 12 de
0: allá
2: mayo.
0: Por mayo.
2: 12 de
0: exactamente,
2: mayo.
0: Fue el último partido con Gimnasia. Sí.
2: Bien, bueno, sí, llega un Nacional en un contexto nefasto, ¿no?, de lo deportivo Nacional. Nacional se cae a pedazos, bueno, futbolísticamente.

0: si vos querés buscar, pero vos fíjate que estaba viendo la medalla de oro de 1924 de Zoilo Sandombide. Campeón del mundo, dice.
1: La de 1924. 1924. Claro, bueno, sí. ¿Ah?
0: Después, sí. 1928, la del capitán José Nassassi.
1: Sí, déjame decirte que salió hace muy poco, en 1928, un recorte del diario La Nación que dice la primera victoria de Argentina en un campeonato del mundo. Es decir, que esto es un hallazgo muy importante porque es un golpe para los argentinos. Totalmente. Que era uno de los países comenzó a cuestionar la estrategia de Uruguay.
0: O leímos un poco, o tuvimos la fortuna de repente de estar al lado de gente que es historiador y que permanentemente te está nutriendo de información. Vos tenés el libro de Pierre Hergé y ahí es clarito, un hombre que ha...
2: Hoy hablé con él, justamente.
0: Bueno, ¿vio? Y justamente es un hombre que te cuenta, y sin ningún misterio, las cuatro estrellas de Uruguay.
2: No está todo documentado.
0: Exactamente. Entonces, digo, pero acá hay medallas que le daban en el momento. No es que después... No, medallas que te daban en el momento que decía campeón del mundo. O sea, chao. No hay otra.
1: No hay forma de discutirlo.
0: No hay
1: bueno,
0: forma de discutir.
1: Bueno, con relación a... Sí, usted
0: quería... No, me quedaba la opinión de Franco respecto al nuevo reglamento. ¿A vos qué te parece?
2: Yo creo que
0: va a costar o no.
2: No, yo decía, para mí lo que va a costar es el tema de que los jugadores hagan tiempo.
0: El arquero que haga tiempo en el área.
2: Y le van a contar los segundos.
0: No, el arquero que se hace el...
2: Bueno, pero...
0: Lesionado.
2: Pero al arquero... con el arquero hay otra potestad. Con el arquero tienen otra accesibilidad a la hora los propios árbitros de que los atiendan, de que sin el arquero no podés salir a jugar. Entonces el arquero no puede salir un minuto como está establecido que salga uno un jugador de campo. Entonces eso creo que va a costar.
1: Eso va a pasar en Inglaterra como experimento, bueno, ¿no? Bien, como piloto.
2: Está bien. No,

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por supuesto, que van a perder la categoría jugando play-out. Así las cosas, se viene lo más lindo con una convocatoria de la selección uruguaya que también ya está confirmada porque se va rumbo a China los próximos días la selección de Gerardo Jáuri para preparar absolutamente todas las ventanas que se vienen. Que a propósito,

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0: 4 de la tarde con 51 minutos, vamos a hablar de la segunda edición profesional. Hay actividad, hay un partido que cambió de día, Pirri.
1: Sí, pasó para el día lunes, el de Atenas Colón.
0: Y de escenario también, ¿no?
1: Y de escenario también.
0: Van el campus.
1: Van el campus de Maldonado por un tema con el estadio de Atenas que no está en las mejores condiciones. A ver, se da creo que un momento complicado para Atenas, ¿no? Jugadores que se han ido, algunos imprevistos económicos también que influyen en la situación. Así que bueno.

0: Como que todas las obras. No, pero Franco se ríe.
1: El 15 de agosto, pero espero en el Salón Azul de la Intendencia
0: que vamos pero a Pero yo hablo de que
2: ¿qué tiene que ver el Hospital del Cerro, Pirri?
0: Pero que todas las obras modernas son de una de un formato pero, Nico, de construcción
3: pero
0: que,
3: vos,
0: que son todas iguales.
3: Pero para mí vos entendés estético. Que le estás dando palo, que son paneles solares esos, sí, o sea, no, pero no es antiestético, al revés, están colocados.
1: Va a ser como el pulmón del barrio.
0: Estudiar arquitectura simplemente para derribar el mito de que todo en Uruguay se tiene que construir igual.
1: El pulmón del barrio.
0: Todo en Uruguay se construye igual.
2: No está igual.
0: El mismo panel de campeón del siglo del Parque Central. Ahora el Parque Central en la entrada tiene el mismo panel que el campeón del siglo.
2: Y bueno, porque los paneles solares son uno solo.
0: Bueno, no sé, empecemos a buscar alguna.
2: ¿Pero qué querés que sean? ¿Rectangulares? ¿Qué querés que sean?
0: Todos
1: podemos hacer.
0: Traeme el arquitecto para hablar
1: de eso. No todos podemos hacer un estadio como el del Tanque Sisle. ¿Qué querés?
0: ¿Qué estadio? Gran estadio.
4: Durísimo.
0: Gran estadio.
3: Durísimo.
0: El día que yo sea presidente, lo voy a tratar de reformar.
3: Muy bien.

0: y limpiar.
1: Pausa y venimos.
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Nos vamos, Marcelo Díaz en la puesta al aire, Gastón González en la dirección de cámaras. Regresamos mañana a las 15 para seguir haciendo Último al Arco. Ya viene Sport Noticias en la Radio Deportiva del Uruguay. Que pasen bien.

0: Lo dijiste. Está, para sí. Mí esto es un pasatiempo. No, lo tomo como un trabajo, por supuesto, pero no es una obligación de venir.
1: Se modificaste en el momento. Lo que habías dicho era una locura.
0: Hay que decir que es un trabajo para que podamos,
1: por supuesto,
0: recibir dinero.
2: Vamos arriba.
1: Por supuesto, vamos arriba.
0: Nos vamos. Ha sido un placer seguir en Sport.
1: Agradecido.
0: En la Radio Deportiva del Uruguay. Quédate de las 6 al 2-2890, a las 6, al 2-2890. Los vamos a estar recibiendo a todos. Chau, gracias, buenas tardes.
3: Abrazo, Marcelo, buen retorno.

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fecha los partidos suspendidos una vez levantado el cese de actividades, completando la disputa de la fecha número 6. Por otro lado, se resolvió dejar sin efecto la anterior fijación de la fecha 7, dictando una nueva resolución que fijó otro calendario en la disputa de la misma. Lo actuado por la mesa ejecutiva al anular en forma ficta su primera resolución mediante el dictamen

El 20% de la nueva filial, una filial que busca crear para manejar las operaciones comerciales y los eventos de la organización de diferentes, campeonatos, incluyendo la Copa del Mundo. En un explicativo publicado en su página oficial, que resume de manera didáctica la información publicada hasta la fecha, la FIFA aseguró que la nueva filial está valorada en unos 20.000 millones de dólares. La idea del presidente de la FIFA, Gianni Infantino, es, si las federaciones aprueban la creación de la filial, vender una participación minoritaria del 20% de inversionistas para generar 4.200 millones de dólares en efectivo. Para la FIFA, se trataría de socios inversionistas sin acceso a la gestión del fútbol ni control sobre la nueva empresa. La FIFA aseguró que la nueva filial solo se creará si cuenta con el apoyo de la mayoría de las 211 federaciones miembros y la aprobación del Consejo de la FIFA. El plan ha recibido fuertes críticas de algunas confederaciones del fútbol, como por ejemplo la europea. Presten atención a lo que es el comunicado oficial de la UEFA con relación a este tema, pateando el tablero directamente. Declaración en nombre de la UEFA y sus 55 federaciones nacionales. La UEFA y sus federaciones nacionales no participarán en las competencias de la FIFA. La UEFA y sus 55 federaciones miembro se mantienen unidas. Rechazamos de forma unánime e inequívoca la propuesta de la FIFA de transferir participaciones en la propiedad de la Copa del Mundo y otras competiciones de la FIFA a inversores privados. La Copa del Mundo no puede ser tratada como un producto de inversión. Es uno de los mayores legados deportivos del fútbol. Se ha forjado a lo largo de generaciones gracias a los jugadores, las selecciones nacionales y los aficionados de todos los continentes. Ninguna parte de ella debe cederse jamás a inversores privados. La Copa del Mundo no está en venta. Resulta irresponsable.

Dentro de las asociaciones miembros de la CONCACAF está Estados Unidos. CONCACAF es una confederación unida por la pasión por nuestro deporte, donde el fútbol es lo primero. Guiados por esta filosofía, durante los últimos 10 años, hemos construido desde cero una organización basada en el servicio, la gobernanza transparente y la gestión responsable del fútbol a largo plazo. La historia ha demostrado a la FIFA y a la familia del fútbol lo que sucede cuando los responsables del juego pierden de vista estos valores. Teniendo esto en cuenta, la CONCACAF convocó hoy a una reunión de los presidentes de sus 41 asociaciones miembros, junto con su presidente, los miembros del Consejo y los miembros del Consejo de la FIFA, para debatir una propuesta elaborada y presentada por el presidente de la FIFA para establecer precisamente esta filial de la cual hablábamos. Durante la reunión, los miembros expresaron su profunda preocupación por la falta de garantías procesales en torno a la propuesta, el plazo artificialmente corto impuesto y la ausencia de revisión o aprobación por parte de los órganos rectores pertinentes de la FIFA. Además, se cuestionó la necesidad de inversión de capital privado para financiar los programas FIFA, tanto los nuevos, los que existen, como precisamente los que vendrán. El debate reforzó la necesidad de una mayor transparencia y una gobernanza adecuada. Por estas razones, presten atención, la CONCACAF y sus 41 asociaciones miembros han rechazado la propuesta. Encargaron a los miembros del Consejo de la FIFA que se pusieran en contacto con la FIFA para determinar cómo se podrían utilizar las vastas reservas existentes de la FIFA para aumentar la financiación

paginar rápidamente y sellar una clasificación necesaria a la siguiente instancia de la Copa Sudamericana, que es uno de los grandes objetivos del semestre. El CNI se intentará defender la pequeña ventaja concedida en la ida y el técnico, Arruabarrena, cambiará el esquema, pasará del 4-2-3-1 al 4-3-1-2, sacrificando al juvenil Lionel Flores para incluir a Santiago Ascacíbar. Además, se destacan los regresos de Leandro Paredes, que descansó ante el Malevo tras una semana intensa, y de Leandro Lozano, ya recuperado Charlie una extensión muscular. La posible formación del técnico Arruabarrena de Boca para enfrentar a O'Higgins por los playoffs de los octavos de final de la Copa Sudamericana, entonces, con Álvaro Montero en el arco, Charlie, Leandro Lozano en lateral derecho, Nicolás Figal junto a Ayrton Costa y Lautaro Blanco en la mitad de la cancha, Leandro Paredes, Milton Delgado, Santiago Ascacíbar y Tomás Aranda, y arriba Sebastián Villa junto a Miguel Merentiel. Es el más que probable 11 del conjunto CNI para el partido de hoy por Copa Sudamericana.

Hernán Heras a las 12, Diego de una Yeca en el bar, Andrés Matonte a las 15 del sábado en el campus, hace Deportivo Maldonado Juventud, va a estar Daniel Fuerzuk como árbitro bar de este partido, mientras que Leodán González, 18:30 en el campeón del siglo, será el juez de Peñarol Cerro Largo, que tendrá a Jonathan Fuentes en el bar. La actividad se va a completar entre el domingo y el lunes. El domingo Racing Boston River juega en el Parque Roberto con Esteban Guerra a las 12. Cristian Ferreira estará en el bar. Además, Central Español Liverpool van a jugar en el Palermo a las 15 con Gustavo Tejera como juez principal y Daniel Rodríguez en el bar. Y Javier Férez arbitra 18:30 en el Gran Parque Central Nacional Progreso, el encuentro correspondiente a la séptima fecha del torneo intermedio que tendrá Antonio García en el bar. Por último, el lunes se va a cerrar la etapa, la número 7 del torneo intermedio, con el partido en el Francini Defensor Sporting Cerro, que tendrá a Esteban Ostojic como árbitro central, va a las 19, les dije, este partido, y Andrés Cuña en el bar. Señores, 5:31, un hecho insólito se dio en la primera fase de la Copa Colombia. Junior de Barranquilla, el equipo más laureado y popular de la ciudad, quedó eliminado por penales por el Barranquilla Fútbol Club, que es la filial que compite en la primera B del fútbol colombiano. En la ida que se disputó en el Estadio Metropolitano Roberto Meléndez empataron 2-2. El equipo dirigido por el uruguayo Alfredo Arias ganaba 2-0 al cabo del primer tiempo, donde falló un penal. Y su rival se hizo concretamente de las riendas del juego en la etapa complementaria y logró empatar el tanteador. La vuelta se disputó en el Estadio Romelio Martínez, que pertenece a la alcaldía de Barranquilla y suele albergar los partidos del Barranquilla Fútbol Club y del equipo femenino de Junior. El encuentro terminó 3-3 gracias a un gol de Luis Muriel a los 88 minutos de partido y tuvieron que definir por penales. En la tanda de penales se impuso 5-3 el conjunto que milita en la primera B del fútbol colombiano, que no falló en ningún lanzamiento. Así, el equipo que fue creado por propietarios del Junior para darle rodaje y potenciar a futbolistas jóvenes de su propia cantera, despidió del certamen al último campeón del fútbol colombiano. Vamos a Argentina para contarles que Mauro Rambarri tuvo su primera titularidad con la camiseta de River en el encuentro ante Gimnasia y Esgrima La Plata, correspondiente a la segunda fecha del torneo Clausura argentino, disputado en el estadio Juan Carmelo Cerrillo. El volante uruguayo, que se incorporó al millonario tras su paso por Getafe, fue colocado como volante por derecha por el entrenador Eduardo Chacho Gaudet, pero rápidamente encendió las alarmas después de recibir un fuerte golpe en uno de sus tobillos. La molestia volvió a hacerse evidente a los 41 minutos de partido, cuando Arambarri cayó nuevamente tendido en el césped y debió ser atendido por los integrantes del cuerpo médico. Si bien logró continuar hasta el cierre de la primera parte, Gaudet decidió no arriesgarlo y lo reemplazó en el entretiempo por Fausto Vera. El partido terminó 1-0 en favor de Gimnasia y Esgrima La Plata, lo que generó la cuarta derrota al hilo del conjunto millonario.

5:33, el entrenador brasileño, o del seleccionado brasileño, el italiano Carlo Ancelotti, reconoció que la eliminación de Brasil de la Copa del Mundo

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Es los hinchas de Peñarol que asistan podrán adquirir sus entradas a 134 pesos. Además, para este encuentro ante Cerro Largo, los menores de hasta 12 años inclusive ingresan gratis. Bueno, la Agencia Internacional de Integridad del Tenis anunció dos sanciones vinculadas a casos de corrupción que tuvieron como protagonistas a una ex tenista rusa y al capitán del equipo de Azerbaiyán en la Copa Davis, mientras una recibió una extensa suspensión tras admitir múltiples infracciones, el otro fue apartado de manera provisoria en medio de una investigación. Anastasia Sukotina aceptó haber cometido 8 violaciones al programa anticorrupción del tenis entre 2019 y 2024. Según informó la federación, la jugadora de 26 años reconoció conductas que incluyeron intentos de apostar en encuentros, ofrecer sobornos a otros tenistas y destruir pruebas relacionadas con la investigación. Como consecuencia, la rusa fue suspendida por 4 años y 10 meses y recibió una multa de $30,000, aunque $22,500 quedaron en suspenso. La sanción prácticamente pone punto final a una carrera que tuvo su mejor registro en agosto del año 2019, cuando alcanzó el puesto número 607 del ranking general y se desarrolló principalmente en el circuito internacional del tenis. El otro expediente involucra a Yalcin Minafli, capitán del seleccionado de Azerbaiyán de la Copa Davis y exdirector del torneo, concretamente de su país. La ITIA decidió suspenderlo de manera provisoria a partir del 11 de junio, luego de que se negara a entregar su teléfono celular para ser analizado en el marco de una investigación. Tras la medida, el dirigente presentó una apelación ante el funcionario independiente Philip Cavalieros, aunque el recurso no prosperó. El responsable del proceso sostuvo: existen pruebas sustanciales que justifican la suspensión momentánea hasta que el caso tenga una resolución definitiva, ya sea con una sanción firme o una absolución, va a permanecer apartado de su cargo. Señores, la Federación Uruguaya de Básquetbol dio a conocer el plantel de 12 jugadoras que van a disputar el clasificatorio sudamericano 2026, certamen que va a otorgar 4 plazas al FIBA AmeriCup femenino del año 2027 en El Salvador. El certamen comenzará la semana que viene en la ciudad argentina de Zárate. Comenzará el lunes, concretamente 3 de agosto, y va a finalizar el domingo 9 con la participación de 7 selecciones. Uruguay integra el grupo A y debutará el lunes que viene a las 17:30 frente a Paraguay. Un día después, también 17:30, se va a medir con Colombia. Y el jueves 6 va a cerrar la serie desde las 21 enfrentando a Argentina, el campeón defensor del título. Por su parte, Brasil, Chile y Venezuela integran el grupo B. El plantel celeste está compuesto por Carolina Fernández, Maite Pereira, Florencia Niski, Catalina Taño, Josefina Ceballos, Aldana Galloso, Lucía Esquiavo, Lucía Ausa, Josefina Rivera, Paula Fernández, Sabrina Molina y Selena Medrick.

0: Acá está Ignacio Ordóñez, técnico interino de Cerro Largo, que el próximo sábado enfrentará a Peñarol en el marco de la séptima fecha del torneo intermedio. Estuvo en Quiero Fútbol y dijo esto sobre la realidad, dirigiendo el conjunto Arachán en reemplazo de Danielo Núñez. Y también se refirió al partido ante Peñarol.
1: Estaría bueno la actividad en general, el fútbol es mi ámbito. Mm. Me ha tocado desempeñar distintos roles, distintas funciones, algunos también conociéndolos por primera vez y experimentando y todo sumando para el desarrollo profesional, pero la génesis del sentimiento por el fútbol está en la dirección técnica, es donde he estado más tiempo y donde también creo que me siento más cómodo, que me da más satisfacciones, y en los otros roles también los he desempeñado de la misma manera, pero bueno, si tengo que elegir, el sentimiento me indica que soy técnico.

No, fundamentalmente lo que se priorizó en su momento por parte del club, de Danielo mismo y de todos los que estábamos involucrados, era la salud de Danielo y la recuperación de él, que incluso su etapa más larga de recuperación la tuvo que pasar en Montevideo, o sea que estaba geográficamente lejos de Cerro Largo, y bueno, eso era lo primordial. Ya ha pasado algo de tiempo, Danielo por suerte se está recuperando, viene bien, él ya lo manifestó dentro de los pasos esperados, con algún altibajo, sobre todo muchas veces emocional por todo lo que significa, pero ya está más cerca de la recuperación, ya le queda obviamente menos tiempo, después los plazos serán los que él considere que tienen que ser para poder sentirse bien, porque como él mismo dijo, cuando le gusta estar al 100% y totalmente involucrado, pero esperamos que siga con su recuperación de la manera que viene, y cuando esté bien, obviamente, será su momento para retornar al lugar que dejó momentáneamente. Bueno, destaco el profesionalismo, las ganas, la entrega, la seriedad que tienen los jugadores a la hora de trabajar, de sobreponerse a las dificultades que nos tocan a nosotros, como pueden ser los viajes, que en otros lados no tocan, no son tan comunes. Por ese lado hay una gran unión, hay un grupo muy unido, muy humilde, que tiene muchas ganas de lograr cosas. Este torneo era una oportunidad para eso, sabíamos que si mejorábamos un poco lo que veníamos haciendo y lográbamos corregir algunas cosas, teníamos la ilusión cuando empezó de poder llegar a esta fecha definiendo, sabiendo sí que el objetivo nuestro en ese momento era el de sumar puntos, pero bueno, al ser un campeonato nuevo y arrancar todos de cero, la posibilidad estaba. Creo que el equipo logró en estos partidos una gran solidez defensiva, con un trabajo de todo el equipo, hemos recibido en lo que va del intermedio nada más que dos goles, uno de penal y uno de pelota quieta, y después que el equipo ha tenido un buen manejo, o ha intentado tener un buen manejo de la pelota, de tener un buen juego, de asociarse,

en el microclima, digamos, que tenemos dentro de la propia ciudad, del departamento, a lo largo del Fútbol Club siempre está presente, está presente en las calles, está presente en las camisetas que se ven, en banderas, en lo que el club está, bueno, ahora construyendo un complejo deportivo que va a ser un hito para el departamento. La gente se involucra después, como todo también, los resultados, cuando el equipo está mejor, hay otra efervescencia, se generan otras cosas, la gente está más pendiente, va más gente a la cancha, eso como pasa creo que en cualquier institución, pero Cerro Largo Fútbol Club sí es muy importante para el departamento. Yo creo que es una marca, es una insignia, y la gente de acá, cada vez que el equipo se presenta, se sienten representados. Sí, yo creo que sí, a Peñarol le sirven dos resultados en este caso, circunstancialmente para el intermedio, pero a Peñarol de local

0: yo creo que va a ser un partido abierto, atractivo, porque los dos vamos a intentar ganarlo, los dos vamos a ir a buscarlo. Bueno, nosotros tendremos que, en las fortalezas que hablábamos antes, que hemos tenido, tendremos que apoyarnos en eso, tendremos que tratar de estar mejor todavía, de tener más solidez defensiva, porque Peñarol es un equipo grande, en su cancha nos va a intentar hacer sentir la presión, nos va a atacar, tiene jugadores aparte que son desnivelantes, y bueno, y después también nosotros intentaremos lo nuestro, tener la pelota, sacarle a Peñarol el monopolio de la pelota en el partido, tratar de manejarla nosotros también, poder hacer nuestro juego, lo que nos ha dado buenos resultados, y después veremos cómo se da el partido, pero tenemos expectativa de que si seguimos por el camino que venimos, mejorando algunas cosas, obviamente que siempre hay para mejorar, pero que el partido puede estar a nuestro alcance.
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6: Cinco de la tarde con 52 minutos, LeBron James admitió que consideró retirarse al término de la última temporada, pero aseguró que sus ganas de conquistar otro campeonato le impulsaron a seguir en la NBA y firmar por Filadelfia. Pensé que había terminado cuando acabó la temporada. No estaba listo para anunciarlo y sabía que necesitaba algo de tiempo para decirlo bien, pero estaba bastante seguro de que ya había jugado mi último partido, dijo el alero. Fui sincero en esta última rueda de prensa cuando dije que necesitaba mirarme al espejo y decidir si todavía amaba este deporte. Y la verdad, sigo amando profundamente este deporte y aún tengo más para dar, agregó LeBron. James resaltó que esta fue la primera ocasión en su carrera en la que dispuso de tiempo de verdad para valorar qué hacer con su futuro y, fruto de sus reflexiones, comprendió que aún tiene ganas de dar más al básquetbol y pelear por su quinto campeonato de la NBA. Todavía quiero competir. Quiero ganar y tener la oportunidad de sentir lo que es conquistar otro título, sostuvo el alero, que cumplirá 42 años en diciembre. Acá está Brian Borra, es periodista argentino que sigue la campaña de Defensa y Justicia. Habló sobre Rubén Botta, este futbolista que llega al Club Nacional del Fútbol, reiteramos, jugador de 36 años, que llega a Montevideo en la tarde de hoy y firma con los tricolores, un enganche que se vincula con el conjunto Albo por un año y medio y estará a disposición de Jorge Bava ya para el inicio del torneo clausura. Sobre las virtudes de Rubén Botta, la flamante incorporación de Nacional, dijo Brian Borra, periodista argentino.
7: Bueno, en el último tramo Rubén Botta estuvo en Defensa y Justicia, donde no tuvo un buen presente. Quizás lo más importante, lo último que se vio de Rubén Botta fue con la camiseta de Colón. Pero de contramanera hay que decir que ese año Rubén Botta fue el mejor jugador de Colón, pero de un equipo que perdió la categoría. En su momento llegó con muchas críticas porque él llegaba de jugar en el ascenso de Italia. Y Gorosito lo pidió como una prioridad diciendo que era el 10 que él quería para darle rodaje al equipo. Y uno decía, pero es un jugador que viene de jugar muy poco, que viene de una liga

por ahí del ascenso de Italia, que vaya uno a saber cuánto venía jugando, cómo venía jugando, si era competitivo realmente. Y en su momento fue un acierto de Gorosito porque Rubén Botta le dio fútbol a Colón, fue un buen jugador. Técnicamente se nota que sabe con la pelota, es un jugador inteligente para jugar al fútbol. Por ahí siempre peca en que hace una de más. ¿Viste esos 10 que son habilidosos y por ahí pecan de exceso de confianza? Bueno, eso pasa muchas veces con Rubén Botta, que ha demostrado con la camiseta de Colón, se ha lamentado el hincha cuando se fue aquí de Santa Fe, pero queda con esa mancha de ser parte del descenso de Colón, ¿no? En aquel partido de desempate con Gimnasia de La Plata no apareció, no fue un jugador que haya marcado diferencias en los partidos importantes de Colón. Colón cuando jugó, por ejemplo, la última fecha frente a Vélez aquí en Santa Fe, perdón, en Buenos Aires, luego del gran triunfo frente a Talleres de Córdoba, ese partido con Vélez tampoco apareció Rubén Botta, y por ahí queda esa sensación de que un jugador que brilló toda la temporada y que los partidos más importantes no apareció. Pero sin duda, si uno habla individualmente de lo que es Rubén Botta, es un jugador técnicamente de esos que marca diferencias, que tiene buena gambeta, que tiene buen cerebro para jugar al fútbol, que sabe asociarse, que sabe con la pelotita y que tiene buena pegada también. Me parece que para lo que es el fútbol uruguayo hoy, le puede dar cosas a Nacional. Es un jugador interesante a recuperar, porque no viene de una buena temporada en Defensa y Justicia, pero es un jugador interesante. Es de los últimos enganches que puede llegar a quedar. Juega atrás del 9, por delante del 5. No lo veo por banda, aunque por ahí se tira por banda para poder buscar espacios. Es un jugador que sabe moverse dentro del campo de juego. Él trata de estar donde por ahí está la pelota. Trata de asociarse con sus compañeros. Por eso, si Nacional tiene jugadores para jugar al fútbol, lo pueden aprovechar a Rubén Botta. Si Nacional es un equipo físico, y por ahí no le sirve tanto Rubén Botta, salvo que sea Rubén el encargado de darle esos pases finales a sus compañeros para poder asistirlos, ¿no? Pero si es un equipo, a ver, por ejemplo, hoy en el fútbol argentino, en un Argentinos Juniors quedaría fantástico Rubén Botta, ¿no? En espacios reducidos, con buen manejo de pelota, con tenencia. Por eso uno pensaba que en Defensa y Justicia podía funcionar, pero no fue así porque jugó poco, no tuvo ese nivel futbolístico que uno imaginaba. Quizás lo que vos decías anteriormente tiene mucho que ver, ¿no? Que es esto de la edad, de perder la chispa por momentos. Anduvo muy bien en Talleres cuando se va de Colón en 2024. Tuvo destellos de muy buen fútbol en Talleres y lo veíamos aquí en Santa Fe y decíamos qué hubiese sido si seguía Rubén Botta con la camiseta de Colón, ¿no? Pero bueno, me parece que respondiendo a tu pregunta inicial, ese es el típico 10 de último pase, de manejo de pelota, de cuidar los tiempos del partido sobre todo.

Se conocen los convocados de Uruguay en categoría sub-20, la primera convocatoria para trabajar con Diego Forlán a partir del próximo lunes. Los mismos son Lucas Quimbo, Felipe Ortiz, Paulo Da Costa, Ian Colina, Pablo Cardoso, Benjamín García, Mateo Caballero, Rodrigo Alves, Yuri Oyarzo, Román Clemate, junto a Mateo Soria, Tomás Yo, Germán Barbas, Lautaro Ultra, Alexander Velázquez,

0: venía escuchando a Baristo y me tienen podrido, chicos. Peñarol es uno solo, paramos para adentro. Acá no importa si uno es Damián o es Barrera o es rival. Lo que importa es que Peñarol esté bien de una vez. Y yo después los veo en el año a todos juntos besándose, abrazándose, y en las elecciones se tiran mierda como si nada y después se abrazan. Entonces confunden a la gente, juegan con la gente, le toman el pelo al socio. Déjense de joder todo, vos. Peñarol es uno solo. Paramos para adentro, que hay un gigante dormido, que trabajarlo como empresa y administrar pasión no es fácil, pero Peñarol ingresa unos 30 millones por año, creo, algo así. Yo ahora estoy hablando con Adrián Leiza, que es mi abogado, me voy a juntar con él en la tarde, me voy a empezar a asesorar un poco por dentro, pero no para hacer nada, no es para hacer política. Es para un poquito sacarle las caretas mano a mano al que se la tenga que hacer, para que no salga a hablar más en la radio de así de estupideces, ni despistar a algún socio despistado por la redundancia, porque Peñarol ya no se lo merece esto. Ya hace, desde que yo tengo uso de razón, pasa lo mismo, que la formativa, que esto, que el representante, que la comisión, que aquel que trajeron, que era un paquete, que siempre es lo mismo. Entonces, cambiemos de raíz, pero para adentro. Y hay gente capaz, hay mucha gente capaz.
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5: Señores, en el final de este compacto informativo les cuento que la Federación Uruguaya de Básquetbol anunció la lista de convocados para los amistosos ante China. Concretamente, Gerardo Jauri contará con 14 jugadores, con las ausencias de Bruno Fittipaldo, Luciano Parodi y Joaquín Taguada, que no fueron liberados por sus clubes que empiezan su etapa de pretemporada. Recordar que estos amistosos están fuera del calendario FIBA, por lo que no hay obligación de ceder concretamente a los jugadores. Los jugadores son Lucas Capalvo, Lucas Rodríguez, Joaquín Rodríguez, Santiago Vescovi, Nicolás Pomoli, Bernardo Barrera, Emiliano Serres, Teo Metzger, Nicolás Martínez, Martín Rojas, Gonzalo Iglesias, Juan Ignacio Ducase, Mateo Bianchi y Pablo Gómez serán quienes viajen a China para preparar los vitales partidos frente a Bahamas y Puerto Rico en el Antel Arena por las clasificatorias al Mundial de Qatar 2027. Los partidos se van a jugar el 13 y el 15 de agosto, y Uruguay va a iniciar precisamente los entrenamientos en Gurullú-Guasdón. Desde este lunes van a partir el viernes 7 y emprenderán su retorno el 18 para seguir preparando la ventana en Montevideo a partir del 20. Nosotros nos vamos, son las 6 de la tarde en punto, los invitamos a seguir en Sport 890. Se viene en la Deportiva el Uruguay Sport and Show, por supuesto con Sport Noticias. Regresamos mañana cuando sean las 5 de la tarde. Gracias a Marcelo Díaz, que estuvo en la puesta al aire.

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0: que tanto nos gusta hacer a esta hora de la tarde, cuando pasan 8 minutos de las 6 de la tarde. Estamos en vivo en la Radio Deportiva del Uruguay para actualizar todo lo que ha pasado en la jornada y, por supuesto, todo lo que se vendrá, porque ya mañana va a estar comenzando una nueva fecha y la última del torneo intermedio, una jornada muy interesante, ¿no? Con ese partido que va a estar abriendo la fecha número 7, que por supuesto será el duelo entre Montevideo City Torque y el equipo de Wanderers, ¿no? Un partido muy importante en el Estadio Charrúa para definir las acciones de lo que puede llegar a ser una definición del equipo de Montevideo City Torque. También que hay otros que están buscando llegar a la definición del campeonato intermedio. Y por supuesto también la vuelta a la actividad local del equipo de Nacional, con algunos inconvenientes en el equipo, con algunas bajas que va a tener el equipo tricolor. Y por supuesto también encarar ese partido ante el equipo de Progreso, que viene de ganarle nada más ni nada menos que al puntero de la tabla anual, que es Deportivo Maldonado, y que también va a tener un partido muy importante para enfrentar ante un rival muy difícil, ¿no? Como lo es Nacional, y veremos con qué Nacional nos encontramos, ¿no? Creo que a esta hora de la tarde está llegando el barco vía, por supuesto, fluvial, desde la vecina orilla, donde trae a Rubén Bota. A esta hora de la tarde es un barco que llega al último, que va de puerto a puerto directo, que llega a esta hora de la tarde, así que seguramente ya esté arribando a nuestro país el nuevo futbolista del Club Nacional de Fútbol, 36 años, una inactividad realmente importante de 3 meses para enfocarse en el partido de Nacional. Yo diría que va a estar a la orden en el primer partido del Clausura, ¿no? Que es ante el equipo de Boston River, así que veremos cómo se encara absolutamente todo en una jornada donde están los primeros convocados de la Sub-20, dirigidos técnicamente por Diego Forlán. El lunes arranca toda la actividad, mañana el intermedio, y hay muchas cosas más para hablar, ¿no? Porque se está esperando la designación también de cómo se va a conformar el cuerpo técnico de la Sub-20 y muchos temas que junto a Nelson Bambino, Daniel Echegoyen, vamos a estar desarrollando. Sí. ¿Qué dice, Bambi? ¿Cómo
1: ¿Pero
0: va?
1: ¿Qué dice? ¿Cómo te va? Un placer, Franco, estar arrancando Sport & Show aquí por la Radio Deportiva del Uruguay. Vamos a estar por espacio de 2 horas compartiendo con todos ustedes las informaciones. A esta hora mañana vamos a estar, no, a esta hora son las 6, a las 7. A las 7 de la tarde arranca la última fecha del campeonato intermedio con un partido interesante, porque va a jugar Torque, que además ya está clasificado y ya sabe que se enfrentará al equipo de Tigre. Bueno, Montevideo City Torque en el Charrúa es local ante el equipo de Montevideo Wanderers. Un lindo partido el que vamos a tener justamente en la jornada de mañana, y después vamos a tener el resto de la fecha ya comenzando en agosto, porque el sábado ya es primero de agosto, que párate cómo se va el año. A las 12 del mediodía en Francini va Albion con el equipo de Danubio. A las 15 horas en el domingo burgueño Miguel, Deportivo Maldonado frente a Juventud. A las 18:30 en el campeón del siglo, Peñarol lo hace frente al equipo de Cerro Largo. El domingo 2 van a estar jugando en el Parque Roberto Racing frente a Boston River. A las 15 horas en el Parque Palermo, Central Español lo hace con Liverpool. A las 18:30 van a estar jugando en el Gran Parque Central, Nacional frente al equipo de Progreso. Y finalmente se cierra la fecha a las 19 horas en el Francini. Van a estar jugando Defensor Sporting frente al equipo de Cerro. Repito, la 7ª y última fecha de este campeonato intermedio que llega a su finalización. Retomando el tema que vos decías de esta nueva incorporación que tiene el equipo de Nacional, esos son los jugadores que puede incorporar el fútbol uruguayo.
0: Veteranos,
1: con inactividad importante, con muchas veces tratando de recuperarse de algunas lesiones. Esos son los jugadores a los que puede aspirar a traer el fútbol uruguayo. O si no, si tenés un buen escauteo, algún jovencito que de repente no tenga la chance en la Argentina de poder estar jugando en primera división, y lo traes para acá. Sí. Como ha pasado con varios equipos que está el último caso, creo que es el de Jaime con Peñarol.
0: Sí, jugadores que todavía no hayan explotado
1: en primera. Exacto, ¿no? Que no explotaron en primera división en Argentina y que son jovencitos y que vienen para acá para foguearse y tener esos minutos posibles. Pero bueno, ese es el fútbol y la realidad del fútbol uruguayo.

0: En un rato voy a dar información con respecto a Nacional.
1: Me parece bien.
0: De los datos que tengo con respecto a la posible llegada o no de Olivera, la posible llegada o no de Guido Mainero, del futbolista argentino. En un rato voy a dar todas las novedades con respecto a Nacional con lo que yo tengo. En un rato vamos a estar hablando también de Peñarol y de todas las novedades, porque también con esto el reglamento no se sabe.
1: Bueno.
0: Algunos equipos hay involucrados que no saben qué es lo que van a hacer, si van a utilizar o no a las incorporaciones, si no están definido y absolutamente todo ya finiquitado la Asociación Uruguaya de Fútbol. No se sabe qué es lo que puede llegar a pasar, ¿no? Si después te terminan reclamando los puntos o no, con jugadores que todavía no están en cierta forma, de manera 100% inscripto para poder jugar con los equipos. Entonces, yo creo que nadie se va a arriesgar. Hoy hablábamos con Tabaré Silva, el entrenador del equipo de Progreso, y nos decía que hay una reunión importante hoy y que a partir de ahí le iban a trasladar las argumentaciones de si podía, por qué podía, y si no podía, por qué no podía. Pero bueno, veremos, ¿no? A ver cómo se termina dando esta historia. Lo que sí, con respecto a lo que vos hacías referencia, Bambino, y al 091-890-890 y al 2-2-890, ya empezamos a recibir llamadas y mensajes, es si no son jugadores de inactividad. Y es muy difícil que traigan los jugadores, los equipos, ¿no? Y principalmente los grandes, ¿no? Hay un tema ahí muy importante. Ojo, donde llegue el Bola de la Cruz, ahí rompe con todos los esquemas, porque el otro día fue titular incluso, ¿no? Y después termina recibiendo la amarilla y tiene alguna crítica por parte de los jugadores de Flamengo que ya especulan con su posible salida del equipo.
1: Bueno,
0: también,
1: ya,
0: ¿no?
1: Ya está la lista de convocados, vos lo hablabas, sí, en la jornada de hoy. Selección Uruguaya sub-20. Después vamos a hablar a quién pertenece cada futbolista, cada equipo, pero Lucas Quimbo, Felipe Ortiz, Paula Da Costa, Ian Colina, Pablo Cardoso, Benjamín García, Mateo Caballero, Rodrigo Alves, Yuri Oyarzo, mirá, Román Clemate, Mateo Soria, Tomás Yo, Germán Barbas, ¿ya? Al final Peñarol lo da,
0: sí, pero
1: Lautaro Ultra, Alexander Velázquez, Facundo Martínez, Alan Torterolo, Lautaro Navarro, el hijo del chino,
0: sí,
1: Thiago Fernández, Ramiro Lechini, Nicolás Pérez, Diego Abella, Damián García, Kevin Suárez, Facundo Carámbula, Luciano Rodríguez y Ezequiel Amaro son los futbolistas citados por Diego Forlán, entonces convocados para esta preparación del Sudamericano 2027, Selección Sub-20.
0: Sí, empezamos a recibir llamadas al 2-2-890 con este tema y muchos más, ¿no? Carta libre para los oyentes, siempre con respeto, es lo único que les voy a pedir hoy. Ayer me hicieron cansar bastante, ¿eh? Ayer me sacaron de quicio bastante. 2-2-890, ¿quién habla? Buenas tardes.
2: Hola, Franco.
0: Sí, ¿quién habla?
2: Guillermo acá, Guillermo López, estaba recién ahí contigo. No, para avisar que me fui nomás, terminé la jornada y me fui. Era para avisarte, no pude pasar porque estabas al aire, entonces llamé.
0: Ahí está. Vamos arriba, Guillermo. Suerte en pila. Gracias por venir. 2-2-890 es el teléfono. Estamos en vivo en la Radio Deportiva del Uruguay. Ya estamos arreglados. Tenemos el mismo problema de ayer. Lamentablemente ya estaba ahí trabajando el Chelo Marcelo Díaz, ajustando las líneas para que ustedes se puedan comunicar con nosotros. Al 2-2-890, que es el teléfono, estamos en vivo. Y al 091-890-890 es el mensaje de WhatsApp que nos pueden escribir, por supuesto, como todas las tardes.
1: Muy bien, seguimos adelante. Entonces, esperando tu mensaje, esperando tu llamado sobre esto que bueno, te estábamos hablando respecto a el equipo de Uruguay y la selección, y decir acá a cada club que corresponde cada futbolista, ¿no? Muchachos, ¿cómo están? Dice Bambino, ¿estás Bambino, estás igual a Gorsi, inventando estrellas, ya sin brillo. Uruguay tiene dos, no inventen. Si los mundiales empezaron en 1930, ¿cómo va a tener cuatro?
0: Bueno, ya, bueno, ya empiezan no con la aguadita de todos los días, ¿no?
1: Hoy justamente...
0: Hoy hace fecha del 30.
1: Hoy hace fecha de 1930.
0: No empiecen a marear,
1: donde muchachos. Todos los diarios titulaban, no solamente los titulares del Uruguay, del mundo entero. Uruguay es tricampeón del mundo. Uruguay por tercera vez campeón del mundo. Hoy, cuando estábamos hablando con Cancellara sobre este tema en Último al Arco, les mencionaba el hecho de que, bueno, tenía una foto que que me habían pasado en 1924, la de José Nasazzi,
0: sí,
1: capitán de aquella selección, campeón del mundo, dice. 1924, campeón del mundo. La de Saldombide, Zoilo Saldombide. Un saludo para Nacho, que es descendiente de él. 1928, campeón del mundo. Por favor, muchachos, no está en discusión eso. No empecemos con eso. No empecemos con ese revisionismo que tienen todas las de perder. Muchachos, ¿cómo están? Rubio hizo una entrevista en una radio y dijo que se tira. Sorpresa para mí. Yo vengo diciendo que se tira, que va a ser candidato. No sé dónde lo dijo, pero evidentemente no es sorpresa para mí. Yo siempre sostuve de que él iba a ser candidato en el equipo de Peñarol.
0: Sí.
1: Dice, saludos a Tabaré del confitero de abajo de donde él vive. Mirá, a Tabaré Silva, que le hicimos nota en la jornada de
0: hoy. Abrazo grande.
1: Después... tengo otro mensaje que dice, hola, Fran, Bambino, Matute Morales, también vino veterano, 35 años a Nacional, y dio clase de fútbol, será Bota, análogo en edad casi, y siendo argentino. Y jugar así de bien, te lo pregunta Fiorella, que es gran nacionalófila, y que también nos escribe a través de lo que es justamente el teléfono nuestro.
0: El 091-890-890 y al 2-2-8-90 empezamos a recibir oyentes. ¿Quién habla? Buenas tardes.
3: ¿Qué tal? Buenas tardes. ¿Cómo anda, gente? ¿Todo bien?
0: Todo bien. ¿Vos?
3: Bien. Te habla Carlos de acá, el tortero de mi Telecom.
0: ¿Qué haces, Carlos? ¿Cómo va?
3: Todo bien. Bien, de vacaciones todavía.
0: Qué lindo. Qué lindo. ¿Quién pudiera?
3: Quien pudiera, sí. Los pobres salimos en invierno.
0: Y bueno, sí. Yo mirá que también voy camino al éxito, pero bueno. Es el tiempo que nos podemos tomar después de una Copa del Mundo.
3: Vamos arriba. Eso de la Copa del Mundo. Los muchachos que se van a preparar para la Sub-20.
0: Sí.
3: ¿Podrían decir de dónde, de qué cuadros son seguidos?
0: Mirá, hay seis. El que tiene más jugadores... El que tiene más jugadores, por obvias razones, a ver, acá también hay un tema de que Peñarol, por ejemplo, a Barbosa, el lateral por derecha, no lo cedió y lo podía haber cedido. Hay diferentes equipos que dicen, estos te los doy y estos ni loco.
3: Que el más se conoce es el Barba.
0: ¿Eh?
3: Que el que más se conoce es el muchacho de Peñarol, el
0: Barba. Exacto, Barba, ahí está.
1: Germán Barba.
3: Claro, sí. Pero, y me queda una duda con Ortiz, porque me parece que es un botija de ahí de mi barrio. Y después, el último que nombraste... ¿Luciano Rodríguez, puede ser?
1: No, Luciano Rodríguez es de Nacional.
0: El volante ofensivo.
3: Ah, está, quedé en la duda, digo.
0: No.
3: Luciano, eterno sub-20.
0: Sí, no le pasaba los años, no. Tiene Montevideo City Torque, tiene 6 jugadores, es el que más tiene, en 27. Después le sigue Defensor Sporting, que tiene 1, 2, 3, 4, 5. Tiene 5. Y después, viene Peñarol con 3.
3: Bien.
0: Y Danubio también.
3: Y bueno, y otra cosa, feliz aniversario a todo el fútbol uruguayo.
0: Sí, la verdad que sí, porque después dice, y solamente esa fue la primera, no, minga.
3: Estás loco, que la sigan, como dijo Maradona, que la sigan chupando.
0: Claro.
3: Bueno, gente, buen programa.
0: Vamos arriba, Carlos, disfruta las vacaciones. 2-2-8-90 es el teléfono, estamos en vivo en la Radio Deportiva del Uruguay. Está por llegar el argentino Bota a nuestro país para sumarse a Nacional y seguramente ya con el partido ante Boston River del arranque de clausura ya pueda estar a la orden. Esto es importante también, no es que vaya a ser titular, pero sí estar a la orden en un partido donde donde va a ser muy importante para Nacional, porque sabe que no tiene margen de error, ¿no? Uh-huh. Es el tanto Peñarol, ¿no? Son los dos que tienen ese campeonato para ir en busca del resultado, porque la verdad que han sido bastante malos, ¿no? Los campeonatos para ambos, y donde va a tener un poquito más de puntos es el equipo de Nacional, de Peñarol, que está puntero de la tabla anual, ¿no? Veremos a ver cómo Peñarol también encara todo ese momento. 2-2-8-90, seguimos recibiendo oyentes en la radio deportiva. ¿Quién habla?
4: Franco, Rubén, ¿qué tal?
0: ¿Qué haces, Rubén? ¿Cómo estás?
4: Manda una cortita ahí al pie. Decime una cosa. Yo entendí mal, vi mal en mi teléfono. ¿Qué es lo que en Europa hay 54 cuadros que no quieren intervenir más la FIFA? A ver, me iluminás un poco.
0: La UEFA, eso, ¿no? La UEFA está de punta con la FIFA.
4: Sí.
1: Es porque la FIFA quiere firmar un acuerdo con una empresa privada que va a fortalecer a la FIFA en cuanto a ingresos y de alguna manera hacer una privatización de los mundiales.
0: Para llevarlo a lo terrenal serían inversores privados que pongan guita y que manejen todo.
1: Exactamente. Y lo que la UEFA está de punta con eso, no solamente no se lo vota, sino que no, ya amenazó que no va a participar de ningún torneo organizado por la FIFA, ningún mundial.
4: Así que si no me olvido mucho, el Diego quería hacer eso, me parece, algo parecido, ¿no era?
1: ¿Te acordás? Sí, pero no sé si era lo mismo.
4: No, medio parecido, quería hacer algo por fuera de la FIFA.
1: Él lo que quería era formar un sindicato de futbolistas, eso sí.
4: Ah, sindicato, bueno, ya me aclaraste. Así que entonces, pero eso que se está hablando está en estudio.
1: Sí. No, lo que dijo la FIFA es, cuanto antes definan, mucho mejor. Sí. Y que va a haber cerca de 20 millones para cada una de las federaciones.
0: Esto, por supuesto, va a seguir en negociaciones, ¿no? Va a seguir en dimes y diretes, ¿no? Veremos a ver qué determinación termina tomando, a ver si la postura definitiva de UEFA es esta que había mencionado, porque esto puede traer consecuencias con respecto a la futura Copa del Mundo.
1: No solamente
4: el 30.
1: Están los mundiales y los mundiales juveniles también.
4: Juveniles también, claro. Sí, bueno, gracias, Franco.
0: Vamos arriba.
4: El panorama,
0: que abrazo. Gracias por estar. Ahora, nosotros decimos, ¿no? Qué momento de Nacional, qué momento de Peñarol, qué momento de algunos equipos uruguayos. Hay excepciones, y hoy la excepción es Montevideo City Torque, ¿no? Simplemente que va a tener participación a nivel internacional, que es el único equipo que tiene la chance todavía de poder seguir mejorando, pero a lo que voy es que uno mira a la vecina orilla y dice, mirá River, lo que es River, ¿no? Ayer la defensa de River era una defensa mundialista, ¿no? El Huevo Acuña, estaba Montiel, estaba Otamendi. Y no pudo con Gimnasia.
1: No, no.
0: Y no gana hace no sé cuántos partidos. Es un desastre, ¿no? Entonces, ¿qué dejan para los equipos uruguayos si teniendo a Montiel, Martínez Cuarta, Otamendi, el Huevo Acuña, no puede ganar defensivamente, ¿no? Uh-huh. Y ya les digo adelante lo que tenía. Ayer debutó Ángel Correa, por ejemplo. Jugó Arambarri
1: titular,
0: y se lesionó. Y fue muy criticado. Pero estaba Galván, Freitas, Beltrán adelante. Y en Uruguay, que está años luz de Argentina, no le ganamos a nadie. Para arrancar nomás, ¿no? No le ganamos a nadie. Y en Argentina arman super equipos. Y la verdad, no dan a la talla tampoco. No, fijate, River. Vos fijate cómo se fue Marcelo Gallardo en su momento, y ahora el Chacho Coudet, que está con un tema bastante complicado también, que no encuentra solución, ¿no? Sin Libertadores, sin torneo internacional, la verdad que lo de River, sin Sudamericana, ¿no? Entonces, sí, claro. Es tenebroso lo de River, ¿eh? Mirá que bueno, lo de Nacional, lo de Peñarol, nuestro fútbol es malo, sí, es malo. Pero mirá que no está ajeno a Nacional y Peñarol. Ahora, si me decís, viene River con este equipo al Uruguay a jugar un partido por Sudamericana, por Libertadores, le hace 4 a cualquiera de los dos, ¿eh? Con el ritmo que tiene, con la velocidad que tiene. Uruguay está años luz del fútbol argentino. Es más, es un lindo tema para debatir con los oyentes al 2-2-8-90 este, me encanta. Hoy hablamos con un colega argentino, fanático y que cubre, está en el día a día Defensa y Justicia. Hablábamos de Rubén Botta. Rubén Botta no sostenía 90 minutos adentro del campo. No sostenía los 90 minutos en los partidos. Por eso también opta por, en vez de irse a la segunda división del fútbol argentino, de venirse a Uruguay, un fútbol mucho más lento. Entonces, las aspiraciones al fútbol uruguayo son este tipo de jugadores. Yo no me quiero olvidar, cuando vino Bergesio a Nacional, las críticas que caían porque Bergesio vino a Nacional. Después terminó saliendo de manera positiva para Nacional. Le termina saliendo notable, uno de los máximos goleadores, que la rompió absolutamente toda, que hizo una cantidad de goles, que era todo muy positivo cada vez que él estaba. Y llegó con 30 y pico de largo de año, ¿no? Entonces, después va el Calamar y se termina retirando. Entonces, llegan este tipo de jugadores a nuestro fútbol, que capaz que así todo, que no podía terminar los 90 minutos en Argentina, capaz que acá juega los 90 minutos paradito y haciendo lo que tiene que hacer, poner un pase filtrado, acelerar cuando tenga que acelerar, y capaz que con eso hace la diferencia. Entonces, es más, me decían, Rubén Botta, nosotros lo hemos visto a nivel internacional, tiene una pegada, una zurda formidable. Es más, los hinchas de Defensa y Justicia hoy nos decían que estaban esperando que en el equipo, porque el equipo jugó de los peores de toda la historia de Defensa y Justicia, se destaca mucho Juan Manuel Gutiérrez, el uruguayo, que la verdad que llegó, intentó cambiarle un poco la cara. Pero, no. Deseaban que le quede una pelotita cerca en el borde del área. Entonces, en serio, capaz que hace la diferencia. 2-2-8-90, ¿quién habla?
5: Jorge de Carrasco, ¿cómo te va?
0: ¿Qué hace, Jorge?
5: Bien. ¿Ustedes todo bien por ahí?
0: Todo bárbaro.
5: Bueno, mirá, cortito y al pie. Yo te aviso por la duda, soy hincha de Peñarol. Pero, ¿qué pasa? No recuerdo a qué periodista escuché acá en uno de los programas. Antes del partido de Nacional con Tigre. Bueno, con Tigre, exactamente. Decir que era un partido que Nacional tenía que ganar, que no sé qué. Y justamente es lo que no entiendo, porque lo que ustedes acaban de decir es que la Liga Argentina está por encima de la Liga Uruguaya. O sea, son equipos que están acostumbrados a competir a otro nivel. Quieras o no, nos guste o no, pero están acostumbrados a otro tipo de competencia. Entonces no se puede afirmar nunca que Nacional o Peñarol le pueden ganar así fácil.
1: Bueno, fácilmente. Pero era Tigre, o sea, no era San Lorenzo, Independiente, Gimnasia,
5: está bien,
1: Unión.
5: Está bien, era Tigre.
1: Rosario, Ñuble. Era Tigre que desde febrero no ganaba un partido.
5: Era Tigre que está jugando Copa Internacional, sí. Cuando nosotros estamos acostumbrados a competir siempre y de repente los cuadros de allá para clasificar una Copa no la tienen tan fácil.
1: Cuando Torque le gane acá y allá me vas a dar la razón.
5: Bueno, ahí vuelvo a llamar.
1: Dale, sí. No, más bien, en serio. No, claro que sí.
0: Igual, Jorge, viste que con poquito acá en el Gran Parque Central, con poquito, porque fue poquitito, lo de Tigre lo aplastó a Nacional, ¿no?
5: Sí.
0: Con muy poquitito,
5: El nivel de Nacional está muy, muy bajo, ¿no? Está peor que Peñarol, está teclea, digamos. Está zafando, pero lo de Nacional, definan los técnicos cuando se van a dar cuenta que no es un problema del técnico. Ya.
0: Yo creo, decías una frase que es interesante, Peñarol está zafando, es cierto, pero Peñarol zafa porque no tiene participación internacional, Peñarol zafa porque no tiene tampoco...
5: Sí, no, zafando en lo local.
0: Claro, zafa porque llegó a la punta del anual y bueno, y está ahí expectante y capaz que en una de esas llega la definición con ventaja también si no se queda con el clausura, porque eso también es importante.
5: Sí. Bueno, vamos a ver cómo...
1: Vamos arriba, Jorge. Un abrazo grande,
5: Ojalá que le vaya bien. Nos vemos, un abrazo.
1: Bueno, después si tenemos un tiempo... te doy alguno de los de los cometidos que tiene este acuerdo que firmaría la FIFA, en qué consiste concretamente, y qué es lo que, bueno, los clubes europeos pusieron el grito en el cielo, que no lo firman, y que no solamente no lo firman, sino que además no se van a presentar a ninguna de las competencias mundiales. Pero ahora seguimos atendiendo gente a través del 22890. ¿Con quién estamos? Buenas noches. Hola.
0: Corto. Bueno, ya en instantes vamos a estar recibiendo más oyentes. Al 22890, a ver quién habla.
6: Buenas tardes, Carlos. Hola, ¿cómo andas?
0: ¿Qué dice? ¿Todo bien?
6: Sí, mirá, para comentarte que River tiene Copa Sudamericana. Está clasificado ya directo para
0: Copa Torneo. Sí.
6: No, porque sentí que no tenía Copa Sudamericana.
0: No, sí, tiene Copa. No, ni siquiera fue a la Libertadores, la máxima expresión. Está esperando rival.
6: Clasificado a Sudamericana y ya tiene...
0: Está la misma situación que Torque.
6: Que Torque, hace muchos años que lo vengo anunciando, es un ejemplo a seguir acá en Uruguay. Y a la prueba está la cantidad de juveniles que ya tiene la selección sub-20. Ya los juveniles, los padres no llevan a Danubio, ni a Wander, ni a River, lo llevan a Torque, lo llevan a Albion, lo llevan a Boston River... Porque son instituciones serias. Acá el fútbol cambió desde el momento que aparecieron las SAD. Ese fue el gran cambio en el fútbol uruguayo. Antes estaban los clubes, que le daban poca pelota a los juveniles y a todas las cosas. Y estas instituciones que vienen con otra mentalidad, porque los dueños son extranjeros, tienen totalmente otra mentalidad, han crecido impresionante. Yo no sé si vos has tenido posibilidad de ir al complejo de Torque, por ejemplo.
0: Sí, lo conozco.
6: Es divino. Y bueno, ¿cuándo pensaste que Torque iba a tener ese complejo? Boston River mismo.
0: Bueno, pero está, a ver, yendo a ese nombre de Montevideo City, Torque es un equipo que está muy bien bancado, ¿no? En ese sentido, que tiene la posibilidad de poder crecer.
6: Es por eso que está en esa situación, si no, no
0: existiría. Supuesto, sí. Si fuera eso, Foster Gillette, está hundido como Rampla.
6: Claro, esperemos que Danubio, Defensor, River, Wander, cuadros que eran grandes en su momento y se dejaron estar y se dejaron... ¿Cómo puede ser que esos cuadros Paco Casal los haya fundido? Paco Casal fue tan inteligente, una persona tan inteligente, que ellos criaban los jugadores, Paco Casal se los llevaba, le daba 3 pesos, y hoy están todos con deuda con Paco Casal, y Paco Casal nunca imaginó, viste que siempre aparece algo... Nunca imaginó que iban a aparecer las SAD. Dijo, tal, lo tengo dominado, todo me debe.
0: Bueno, pero hay muchos equipos, los que recién nombrabas, Defensor, Danú, son anti-SAD, ¿no? Por lo menos a la fecha son anti-SAD.
6: Claro, pero están todos fundidos. Todos con grandes deudas. Vos imaginabas que Defensor debiendo 15 millones de dólares. Sí, River, que sacó a Arezzo, sacó a Borba, sacó a Neri, que deba millones de dólares. Danubio, con los jugadores que sacaba Danubio, que tenga deuda, no puede ser. ¿Y sabes por qué pasa eso? Porque los dirigentes, firman contratos sin poner mucho cuidado y todo, porque no es plata del bolsillo que le sale. ¿Me entendés? Y la SAD es un negocio. Entonces cuando venden, van a vender bien. Y Casal se dio la gran habilidad de fundir a todos estos cuadros, porque dijo, cuando venga la votación por los derechos de televisión, me van a votar todo a mí porque me deben. ¿Y qué pasó? Apareció en la SAD, que no estaba en los planes de nadie. ¿Y a qué cuadro agarraron la SAD? A todos los cuadros que no tenían hincha. Porque vos te ponés a analizar, a los primeros cuadros que agarraron fue Torque, no tenía hincha, Boston River, Albion, yo qué sé, un montón. Y va a llegar el momento que en Uruguay todos los clubes van a ser SAD. Y hasta Peñarol y Nacional van a tener que ser SAD.
0: Pues ya no la veo ni
6: loco. No sé quién pensaba que iba a pasar tantas cosas como han pasado. Si mañana viene un jeque y te dice voy a salir campeón de América del Mundo.
0: Bueno, no sé, será momento de que vengan
6: a ponerla.
0: Yo no la veo. No la
7: uno
0: veo.
7: Más para atender, como si me
6: acuerdo. Aparentemente no, pero tantas cosas que no veíamos y aparecieron, bueno, ¿verdad? Sí. Como que la televisión valía 25 millones de dólares el fútbol. Y ahora vale.
7: Uno más para atender, como Simaco.
6: Bueno, un abrazo.
0: Abrazo, gracias por estar. 22890, ¿quién habla? Buenas tardes.
8: Hola, habla Henry.
0: ¿Qué dice Henry?
8: ¿Cómo anda todo bien?
0: ¿Todo bien?
8: Bueno, me alegro. Yo lo que veo es que vos sabés que el fútbol uruguayo se ha estancado, ¿no?
9: porque antes nosotros le ganábamos a los bolivianos, a los venezolanos, y ahora vienen acá y nos pasean, ¿no? Está, allá es otra cosa también. En la altura a veces nos comemos la paliza. Pero yo pienso que el fútbol uruguayo se estancó. Estábamos un escalón y ellos nos pasaron ahora. Hoy día, ya te digo, cualquier cuadrito viene y nos complica, ¿no?
0: Agrandamos a todos los equipos. Mirá Platense, con poco. Mirá Tigre, sí, con poco.
9: Por eso te digo. Y Argentina también. Bueno, Argentina, cualquier cuadro la ve bien y nos gana. No hace pasar vergüenza.
0: La verdad.
9: Yo lo que veo es eso, que nosotros nos estancamos y ellos, por algún lado, avanzaron.
0: No, y después se utiliza la palabra que he escuchado varias veces a Baba decir, quedamos eliminados por detalle. ¿Qué son los detalles que quedas eliminado?
9: Los detalles son los goles.
0: La verdad, porque, a ver, el grupo que le toca Nacional, con Coquimbo Unido, Universitario, el otro no me acuerdo cuál era.
9: Sí.
0: Era un equipo recontra accesible. Yo me acuerdo el punito hacia arriba de Flavio Persman cuando...
9: ¿Te acordás?
0: Termina saliendo el grupo, ¿no? Y se hace el fixture, entonces...
9: Sí. Y quedamos afuera. Y sí. Vos te acordás, años atrás, el Garcilaso, que no lo conocía
0: bueno,
9: nadie.
0: Bueno, ahí tenés.
9: Y después vino otro, que ahora no me acuerdo también.
0: Sí,
9: al
0: estaba
9: otro
0: el Garcilaso. ¿Cuál era el otro equipo? Seguramente...
1: Liga de Loja.
0: ¿La Loja?
1: Liga de Loja.
9: Sí, ese.
0: Liga
9: ese
0: de Loja, ahí está. Y había también, otro también.
9: Y nos pasaron por arriba y nos dejaron afuera. Por eso te digo, yo lo que veo es eso. Verdad que yo miro fútbol y lo que veo es que nosotros estamos estancados y ellos avanzan y ya. Antes eran ellos las papitas, ahora somos nosotros.
0: Muy bien.
9: Chicos, un placer hablar con ustedes. Buen programa.
0: Gracias. Vamos por arriba. Estar. Abrazo arriba. Grande. Bueno, 2890-091-890-890, más mensajes que va a leer
1: Bambino. Sí, el 665 va por el lado de lo que recién decía este oyente. Dice, no solo la Liga Argentina está por encima de la Uruguaya, la B Argentina es mucho mejor que la A de Uruguay. También. Por favor, hay que darse cuenta. Lo dice este mensaje. Después Miriam. Buenas tardes, soy Miriam de Piedras Blancas. Un abrazo para todos nosotros. Gracias, Miriam, por estar todos los días. Hola, soy Heber de San Carlos. ¿Ustedes se acuerdan que vino Matute Morales ya descartado en Argentina? Sí, y acá
0: qué jugador,
1: la rompió. Bueno, ahí
0: pero
1: está.
0: Es parte de lo que yo decía.
1: Acá también lo decía Fiorella recién, ¿no? El tema de Matute Morales, justamente.
0: Sí. ¿Y Vergesio?
1: También.
0: Cuando llegó Vergesio, ahí tenés otro ejemplo.
1: Y que la rompió.
0: Y Maxi Rodríguez, tenés otro ejemplo.
1: Sí, más o menos.
0: En Peñarol la rompió, anduvo bien. Maxi Rodríguez anduvo bien en Peñarol. ¡Anduvo bien, Bambino!
1: No anduvo bien.
0: ¿Cómo que no anduvo bien?
1: Más o menos, más o menos.
0: Anduvo bien. Qué calor que hace acá dentro de este estudio, Bambino.
1: Más o menos.
0: ¿Está con frío usted?
1: Sí.
0: 2-2-8-90 es el teléfono. Estamos en vivo en la Radio Deportiva del Uruguay. ¿Quién habla?
10: Franco Martínez, Bolso de Ley. Llamo de acá. Dos cositas nomás para decir.
0: Diga.
10: Y los dejo. La primera de Bambino es el hombre que más sabe de fútbol en tierras nacionales.
0: No lo afile que después nos pasa por la puerta, Es lo único
10: segundo,
0: que te... No me lo afile, Bambino,
10: Segundo, y esta en serio, la primera era joda, esta en serio. Nacional no puede tener los dirigentes que tiene, porque así no vamos a ningún lado. Y hay una crisis machaza nacional, y aunque se quiera tapar todo, no puede tener los dirigentes que tiene. Y lo último, y me voy, vos no podés tener un dirigente y una persona que se encarga del fútbol como Guren con esa cara de chupaverga que
0: no,
10: tiene.
0: Para, viste, venía bárbaro y ya, después arrancó.
1: Está bien,
0: la verdad, en serio,
1: Es la gente amiga suya.
0: Es amigo mío, aparte dio nombre y apellido,
1: Búsquenlo, buenas tardes.
0: Búsquenlo en las redes, Franco Martínez dijo, búsquenlo en las redes y díganle lo que quieran
1: buenas
0: decir.
1: Tardes, escuchándolos que hablaban de la SAD, no sé si ustedes tienen la información que hace unos años un jeque había ofrecido a los cuadros grandes $800 millones para comprarlo. No. Nunca, la verdad.
0: Si viene con 800 palos.
1: La verdad que nunca, nunca escuché. Si viene con 800 palos.
0: Le hacen.
1: No sé, pero por lo menos.
0: Le ponen la cinta regalo.
1: Por lo menos lo ponen a consideración de la.
0: Por supuesto. 2-2-8-90, hay más oyentes. ¿Quién habla?
11: Hola, soy Héctor. Buenas tardes.
0: ¿Qué dice Héctor? ¿Cómo va?
11: Muchacho, por primera vez me reitero con ustedes.
0: Muchas gracias. Bienvenido.
11: Y me gusta mucho. Y poder hablar con ustedes, el muchacho se le
0: fue la moto.
11: Es así. Hay que aprender a respetar, ¿no?
1: No, sí. Más bien, además, nosotros acá no ponemos ningún tipo de censura, ustedes pueden decir lo que quieran. Me parece injusto. Con la otra gente, también con nosotros, nos fallas a nosotros que te abrimos la posibilidad del teléfono para que te puedas expresar.
11: No. Toda la radio lo hace. Estoy totalmente de acuerdo con ustedes. La falta de respeto, el respeto comienza y termina donde empieza el del otro. Mal, se desubicó totalmente. Hay que aprovechar que nos dan esta oportunidad a ustedes, que nos dan esta oportunidad a podernos dirigir para que nos escuchen. Entonces, no, vamos a respetar. Y muchachos, si estará tan mal el fútbol uruguayo, ustedes fíjense, Broly, un campeón mundial, no puede dirigir acá en el Uruguay. Esto es insólito. Porque si ustedes se ponen a pensar, ustedes que están más en eso, a ver, díganme, ¿está mal que Broly no esté en ningún equipo ni en la selección dirigiendo? Un campeón mundial.
1: Es una locura. Desde que salió campeón, que lo venimos pidiendo como un hombre que esté vinculado a la Asociación Uruguaya de Fútbol. La Asociación Uruguaya de Fútbol nunca debió perder el vínculo con Marcelo Broly. No sé,
11: claro.
1: Como encargado de selecciones juveniles, como anexo con el cuerpo técnico de la selección mayor. Bueno. Pero nunca se debió perder esa...
11: No. Es un desprecio de tener un técnico tan bueno, porque no podemos equivocar el fútbol. Lamentablemente, como dijo un oyente, viene cualquiera ahora y nos pinta la cara. Y el fútbol ya está así, está en un pozo que no sé quién lo va a sacar, pero... en algún momento va a salir, momento
1: vamos a cambiar, vas a ver, hay que mirar positivamente. Creo que hay una generación a la cual tenemos que recuperar, y una generación que hay que recuperar, que es esta que acaba de jugar el Mundial, y la otra es la generación que salió campeona del mundo. Hay que recuperarla también y acercarla, y ver, creo que se puede trabajar bien.
11: No, y ustedes fíjense, Nacional no hay técnico, es una de venir técnico, que esto, que lo otro, y siempre lo mismo. El otro día, observándolo, le digo la verdad, me daban ganas hasta de llorar, de bronca. El primer tiempo, apareció Nacional, y en el segundo tiempo desaparece totalmente del campo de juego, ¿vio? Entonces, y decimos, ¿qué? El fútbol lamentablemente, y mire que es todo así, acá nos rompemos las patas, nos lastimamos, lesionados, acá, pero viene cualquiera y nos pinta la cara. ¿Es verdad? ¿Es así o no es así?
1: Es así.
11: No. Bueno, caballero, ha sido un placer poder hablar con ustedes.
1: Para mí también.
11: Y lo sigo viendo, lo estoy viendo por YouTube acá.
1: Dale, muchas gracias.
11: En mi casa, sentado, mateando, tranquilo y mirándolo a ustedes.
1: Me parece bien.
11: No lo puedo ver porque no me está en el estadio nada más, pero bueno.
1: Muy bien.
11: Un abrazo grande.
1: Abrazo grande, gracias por estar.
11: Vamos arriba.
1: Apunto
11: el programa totalmente.
1: Dale. Vamos arriba. Tenemos que ir a una pausa, Chelo. Y ya retornamos. Estamos haciendo Sport & Show aquí en la 890, la radio deportiva del Uruguay.
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0: Seguimos adelante, estamos haciendo Sport and Show aquí por la Radio Deportiva del Uruguay. Bueno, esto con lo cual está de punta y ha recorrido el mundo en la jornada de hoy, que es la resolución de la UEFA de no participar más en los mundiales organizados por la FIFA. La idea que tiene la FIFA justamente es que las federaciones nacionales vean aumentadas la financiación que reciben del programa Forward a 20 millones de dólares en el ciclo 2027-2030 y que además podrán acceder a otros 20 millones adicionales a través de un nuevo programa que es el FIFA Fast Forward, que si se aprueba la filial FIFA Forward Enterprise, según la respuesta que la FIFA ofrece en la descripción general del mismo hecha pública. FIFA Forward Enterprise sería una filial propiedad de la FIFA y controlada por ella, que consolidaría los derechos comerciales y las operaciones de los eventos de la FIFA. Gestionaría los derechos comerciales y las operaciones de eventos de la FIFA, abarcando todas las competiciones, propiedad de la misma, así como el patrocinio, la retransmisión, las licencias y los proyectos futuros. Su mandato sería aumentar el valor de estas propiedades en beneficio de las 211 asociaciones miembros, y a medida que aumenten estos ingresos, también se incrementarán las distribuciones a estas. Los ingresos que genere este fondo se destinarían a la FIFA y a sus federaciones asociadas para reinvertirlos en el deporte por medio del programa FIFA Forward. La financiación del programa aumentaría de 8 millones de dólares por asociación nacional el ciclo 2023-26 a 20 millones en el ciclo 2027-2030, lo que suma un total de más de 4 millones de dólares en las 211 asociaciones. Este incremento se financiaría con los ingresos comerciales adicionales que se prevé que genere el programa FFE. Justamente este programa sería una nueva opción dentro de la FIFA que permitiría a cada asociación acceder a los 20 millones de dólares adicionales en la financiación durante el periodo que ya les mencionamos, 2027-2030. Esto elevaría la financiación potencial para las asociaciones participantes a 40 millones antes del Mundial 2030. Es un vagón de guita lo que promete la FIFA. Para el ciclo 2031-2034, la partida del programa FIFA Forward será de 22 millones y para el periodo 2035-2038 de 24 millones, para sumar un total de 86 millones con ambos durante un periodo de 12 años. Disparate. FIFA Forward Enterprise planea una capacitación inicial de capital de hasta 4.000 200 millones de dólares, con una valoración inicial de 20 mil millones, mediante la selección cuidadosa de inversiones a lo largo del plazo que adquirirán las participaciones minoritarias. Estos inversores actuarían como socios minoritarios a largo plazo. La FIFA mantendría el control exclusivo de este fondo a través de su representación mayoritaria en el Consejo de Administración. Los inversores no tendrían representación en el Congreso, en el Consejo de la FIFA, ni voto en el Congreso de la FIFA, ni participación alguna en las decisiones sobre asuntos como el formato, la frecuencia, la expansión de la Copa Mundial FIFA o cualquier otro asunto deportivo o regulatorio. Tendrían una participación en el propio fondo que podrían vender durante futuros procesos de licitación supervisados por la FIFA. Las federaciones miembros no recibirán participaciones en el fondo. La financiación propuesta proviene de los programas FIFA Forward, no de una asignación de capital. Los proyectos están sujetos a aprobación, auditoría e informes. La financiación de los fondos adicionales provendría de la venta de una participación minoritaria sin control alguno. En este fondo a un grupo geográficamente diversificado de inversores a largo plazo. Estos inversores serían seleccionados según criterios estratégicos de gobernanza y a lo largo del plazo bien definidos mediante un proceso liderado por JP Morgan en colaboración con la administración de la FIFA. La propuesta no establece un rol futuro ni un paquete de compensación para ninguna persona en particular. Este fondo, Forward, contaría con un equipo directivo y una junta directiva propios. Ninguno de estos puestos se ha cubierto aún. Si el proyecto recibe el apoyo y la aprobación de la mayoría de las federaciones mundiales y el Consejo de la FIFA, se llevará a cabo el proceso correspondiente para cubrir dichos puestos. Esto es lo que ha presentado la FIFA a las 211 11 federaciones con promesa de lo aprobás, lo votás, tenés 20 millones cash al instante. Además de 20 adicionales que vas a ir recibiendo en el periodo 2027-2030. La verdad, es un montón de plata, pero bueno, ya la FIFA, la UEFA ha comunicado de que no está de acuerdo. La UEFA evidentemente está de punta contra la FIFA. Conmebol seguramente vote a favor de Infantino y vote a favor de este fondo, porque está muy plegado Conmebol con la FIFA y más con la figura de Infantino. Así que veremos qué pasa. Serán los días de la próxima semana de muchas negociaciones seguramente entre los popes de la FIFA y también de la UEFA. 2-2-8-90 es el teléfono para estar en comunicación con nosotros. ¿Con quién hablo?
1: Hola, con Fernando.
0: Hola, Fernando, ¿cómo te va?
1: Estoy acá en el taxi escuchándolo.
0: Muy bien.
1: Buenísimo. Pero yo te voy a decir algo. Los que vemos fútbol todos los fines de semana, no podemos pensar que el fútbol uruguayo pueda progresar con la cantidad poco público que llevamos. Uh-huh. Tenemos canchas que no llegan a las 7, 8 mil personas. ¿Cómo querés que los clubes puedan contratar gente que no... Escucha, me están trayendo jugadores de 38 años, lo tenemos con un futuro. No, es una cosa es para enloquecerse.
0: Sí, sí, estamos de acuerdo.
1: 38 años, dice, un jugador con futuro. Ahora, Alzamén y Rubén Paz, ¿estarán libres para traerlos? Pero claro, por lo menos vamos a la cancha a ver algo. ¿Cómo podemos traer un personaje? ¿Cómo Peñarol trae un jugador a rescatar por un año un pibe joven que la rompe y no lo puede comprar? ¿Esta gente está en un escritorio para qué? Yo a veces me río, hablan de 20, 30 millones de dólares y nosotros manejamos un taxi por 5 mil pesos, flaco. No se puede creer.
0: Muy bien.
1: Bueno, un abrazo.
0: Te mando otro. Vamos arriba, cuídate. Ahí pasaba otro de los oyentes a través de la Radio Deportiva del Uruguay. Mientras tengo algunos otros mensajes que van llegando a través de el 091-890-890. El 483 dice, hola Franco, hola Bambino. Esperemos que Baba arme bien el plantel. Esperemos sumar el domingo. Vamos al fútbol, apoyamos. No vemos resultados. Soy Grace de La Comercial. Y dice, buenas madrugadas, muchachos. Está bien, Grace de La Comercial, pero vos estás en otro lado, porque buenas madrugadas, ¿no? Estamos en la tardecita. Salvo que vos estés del otro lado del mundo, bueno, y sea madrugada. Te mandamos un gran abrazo y gracias por estar con nosotros a través de la comunicación del 091-890-890 y también el teléfono 2-2-8-90 que está sonando y que recibimos más oyentes. Hola, ¿con quién hablo?
2: Hola, Bambino, Juan de Las Piedras.
0: Juan, ¿qué hace, Juan?
2: ¿Cómo anda?
0: Muy bien, ¿tú?
2: Esto de la FIFA es un relajo.
0: Ah, ni me digas.
2: No, esto, yo no sé cuánto va a pasar, pero esto termina en todo como la otra que fueron dos presos. Es un disparate es un disparate. Ya no se gana con el mejor equipo, el mejor país, eso es toda una joda, es una barbaridad. Y esos jugadores veteranos que traen mayormente los grandes, ¿por qué no van al interior a buscar muchachos jóvenes, muchachos con un futuro? Es una barbaridad también. Hay jugadores en el interior, grandes jugadores, pero son los contratistas que ubican a uno y otro, ¿viste?
0: Tal cual.
2: Este muchacho de Nacional vota es porque se anuncia que va a venir muy llovedor la primavera y el verano. ¿Sí? Y los céspedes medio bajo.
0: ¿Sí? Sí.
2: Bueno, chao, gracias por la...
0: Dale, te mandamos un abrazo grande y gracias por estar con nosotros. Bueno, repito lo que son los convocados de la Selección Sub-20. Lucas Quimbo de Juventud, Felipe Ortiz de Deportivo Maldonado, Paulo da Costa de Peñarol, Ian Colina de River, Pablo Cardoso de Danubio Fútbol Club, Benjamín García de Torque, Mateo Caballero de Defensor Sporting, Rodrigo Alves de Peñarol, Yuri Oyarzo de Racing, Román Clemate de Nacional.

0: Amaro de Montevideo City Torque. Estos son los futbolistas que, repito, están convocados por la para bueno, estar entrenando con la selección uruguaya sub-20, los microciclos que se van a estar preparando justamente los días 3 al 5 de este mes para la preparación para el Sudamericano 2027 que se juega en el mes de enero. Es momento de mandar una nueva pausa. Aquí estamos haciendo Sport and Show. Te esperamos, vos que estás del otro lado, para seguir compartiendo algunas impresiones de lo que te parece el fútbol uruguayo. Mucha gente que, bueno, no ve con buenos ojos la incorporación de muchos futbolistas veteranos que llegan desde el exterior, además de algunas otras cosas que están pasando aquí en nuestro fútbol. Vamos a la pausa y ya retornamos con Sport and Show.
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Muy bien, está jugando por la Copa Sudamericana en estos playoffs para ingresar a los octavos de final de la Copa, la segunda en orden aquí en nuestro continente. Están jugando Gremio de local, van 3 minutos de juego frente a Bolívar de La Paz. Están 0-0 en el parcial, en el global está ganando el Bolívar por 3-2. Había convertido, creo que en la ida, 2 goles Martín Cauterucho para el equipo de Bolívar, que, repito, está 0-0 cuando van 3 minutos y medio de esta primera parte. Muchos habló de la llegada de Bocini al Colo-Colo. Y dice, peligra la llegada de Bocini a Colo-Colo. La incorporación del arquero caboverdiano al conjunto trasandino continúa demorada y mientras persisten los inconvenientes administrativos surgió una nueva versión que podría complicar todavía aún más la operación. Una de las bombas principales del mercado de pases sudamericano se enfrió de forma radical. La llegada de Bocini a Colo-Colo atraviesa horas de incertidumbre y su incorporación al club chileno ya no parece tan encaminada como se esperaba. El arquero de la selección de Cabo Verde tenía previsto aterrizar en Santiago el martes, aunque el viaje fue postergado para la madrugada del miércoles. Sin embargo, ese traslado tampoco se concretó por un presunto inconveniente relacionado con su visado. Con el correr de las horas, apareció la posibilidad de que arribara durante la noche del jueves, pero esa alternativa quedó también descartada. De esta manera, el pase continúa sin resolverse y aumentan las dudas en torno a su futuro y poder jugar en el

0: El equipo de Colo-Colo en las últimas horas tomó fuerza otra versión que podría transformarse en un obstáculo importante. La reglamentación del fútbol chileno estipula que los jugadores solo pueden lucir nombres o apellidos en sus camisetas, no sus apodos. Bueno, esto no sé si será tan así, pero esto sería una tontería que no pueda utilizar el nombre por el cual todo el mundo lo conoce. Bueno, vamos arriba, seguimos en el aire. Estamos haciendo Sport and Joe y recibimos llamados a través del 2-2890. ¿Con quién hablamos?
1: Hola, Franco, soy yo, Gray. Me equivoqué, te mandé buenas madrugadas.
0: Sí, claro. Yo digo, qué raro, bueno, estará del otro lado.
1: Ay, claro, yo estoy permanentemente con ustedes todos los días escuchándolo. Aparte soy futbolera, soy socia internacional.
0: Mirá.
1: La verdad.
0: Bueno.
1: Sí, a muerte soy. Y fui los otros días, fui.
0: Bueno, ¿qué pensás?
1: A Buenos Aires,
0: ya te aprovecho y te pregunto, ¿qué pensás de este momento tricolor?
1: Ay, mira, ojalá que este jugador que llega, está por llegar, no sé si habrá llegado.
0: Sí.
1: Dicen que parece que es buen jugador.
0: Sí, sí.
1: La verdad. Mm. Yo te estaba escuchando a vos, tipo Vergesio, también, que te acordás que decía lo mismo de Vergesio.
0: Sí, sí, exacto. Nadie tenía confianza y terminó siendo goleador.
1: Sí, la verdad. Con Matute Morales también, ¿te acordás?
0: También. Flor
1: de jugador también.
0: Claro, claro que sí.
1: Porque es así. No, la verdad que es una bronca, que te parezca mentira, porque soy hincha fanática de Nacional.
0: Muy bien.
1: Vivo cerca yo del club.
0: Ah, mira.
1: Sí, estoy cerca del club. Y ahora pienso mudarme a 3 cuadras del club.
0: Ah, cerquita, está bien.
1: Sí, porque mi esposo era jugador de fútbol, pero estaba de antes, ¿viste? Los cuadros, ni menos Nacional de Peñarol, pero jugó en todos los cuadros chicos, vamos a decir.
0: Uh-huh.
1: Jugó en todos los cuadros, ¿viste? Y me hice futbolera. Que te parezca mentira.
0: Mira vos.
1: Y ahora estoy permanentemente con el fútbol.
2: Qué lindo deporte el fútbol,
1: Me encanta, la verdad. Me encanta. Y voy, pues estoy cerca yo. Y voy y todo.
2: Está perfecto. Hay que concurrir siempre.
1: Ah, no, yo voy, la verdad te digo. En mi casa, mira, tengo todas cosas de nacionales. Qué camiseta, qué gordo, qué panda, todo.
0: Está bien.
1: Ojo, mira que no soy vieja.
2: No, está bien. Tranquilo. Pero si lo fuera, también podés ir,
1: No voy, no, 48 años recién.
2: Estás bárbara,
0: una piba.
1: No, perdí a mi esposo, viste, joven, la verdad. Bueno, lo único que me está manteniendo, que te parezca mentira, acá trabajo y todo, es el fútbol.
0: Mira.
1: Permanentemente, y trabajo, obvio, permanentemente en la radio estoy, en las Cor 890.
2: Vamos.
1: Mira, te voy a decir más. Si Gorsi estuviera en el lugar tuyo ayer, Gorsi les corta. Gorsi les corta.
0: Ah, sí.
1: Sí, por eso no se casa con nadie. Pero a vos la verdad que te dijeron que, ay no, la verdad lo que te hicieron. Tenés que poner un timbre, tantos minutos, y ta, y se corta.
0: Sí, bueno, ta, déjalo. Si verdad, son felices,
1: la paciencia que tenés vos no la tiene nadie.
0: Sí, bueno, está bien.
1: Ningún periodista.
0: Vamos arriba, muchas gracias.
1: Bueno, abrazos y esperemos que el domingo estoy acá. Espero que el domingo, aunque sea, hagamos los 3 puntos para ganar.
0: Muy bien.
1: La verdad.
0: Dale.
1: Bueno, hay que
0: un abrazo grande.
1: Y hay que darle para adelante, viste, a la verdad te digo, a ese chiquilín, de la sub-20, es lo que estoy diciendo. A Forlán, hay que darle para adelante.
0: Sí.
1: ¿Qué vamos a hacer?
0: Dale,
2: vamos arriba.
0: Todos juntos remando.
1: Abrazo,
0: vamos arriba.
2: Abrazo, 2-2890 es el teléfono.
0: Después con toda la crítica. Ahora es momento de apoyar.
2: ¡Sí! ¡Para adelante, Cachavacha, Forlán!
0: Vamos arriba.
2: Con todo, por supuesto, que sí.
0: Sí.
2: Si no,
0: no empecemos.
2: Hay que apoyar. Yo siempre digo una cosa, Bambino.
0: Que no tiene historia, que dirigió poco. Muchachos, comienza una etapa nueva. Vamos a comenzarla en paz.
2: Sí.
0: Y dejemos trabajar. Dejemos trabajar.
2: Paz y amor.
0: Exactamente.
2: Hay un tema que yo siempre digo, ¿no? Y creo que, a ver, por supuesto que no estoy descubriendo nada, ¿no? Creo que la mayoría de los oyentes y al 2-2890 pueden llamar y contarnos. Yo siempre digo, el que habla es la cancha. Acá el que va a hablar es el rendimiento y los resultados. Está clarísimo, ¿no?
0: Reciba a la gente.
2: ¿Está claro, Bambino, sí. O qué? 2-2890 es el teléfono, estamos en vivo en la Radio Deportiva del Uruguay. 091-890-890. Está jugando Gremio y Bolívar, están empatando 0-0. ¿Está Cauterucho como titular?
0: Creo que no.
2: Lo voy a chequear.
0: Chequeé, en instante, pero creo que no.
2: ¿Usted cree que no?
0: No, soy Heber. Hay otra cosa en el fútbol uruguayo, muy poco en lo físico. Hay que traer buenos, pero no. Hay buenos profes en el Uruguay, créemelo. Hay buenos profes en el Uruguay. Bueno, no sé si es un problema de los profes. Yo creo que, es más, cuando los profes salen al exterior, también trabajan y son exitosos como son los directores técnicos. No pasa por los profes. No le caigamos ahora a los profes que estamos atrasados. No. Hay buenos profes que después cuando salen al exterior,
2: la verdad,
0: hacen un buen laburo.
2: Bueno, con respecto al equipo, Gremio no tiene a ningún uruguayo en campo. Uh-huh.
0: Y Bolívar tampoco.
2: No está jugando. Lo más parecido a un uruguayo que es lejos, es argentino, es Lampe, que ataja por Bolivia, ¿no?
0: Claro.
2: Carlos Lampe. 2-2-1-8-90 es el teléfono. Estamos en vivo en la Radio Deportiva del Uruguay. En un ratito, ahora le cuento lo que vamos a hacer en un ratito.
0: No me diga.
2: Sí. En un ratito. Hacemos la pausa en Sport & Show y ya venimos.
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Bueno, seguimos observando lo que es la Copa Sudamericana. Siguen 0 a 0. Ahora van 13 minutos, 13 minutos y medio de este primer tiempo. Gremio y Bolívar empatan entonces allí en Brasil. Bueno, fíjese usted qué curioso esto. Están la mayoría de los equipos europeos realizando la pretemporada y muchos de ellos están realizando encuentros amistosos. La sesión 2026-2027 en Europa se siente cada vez más cerca. Entre los habituales contendientes a la corona local internacional está el Bayern Múnich, quien este jueves realizó un amistoso de pretemporada que dejó una imagen más que particular. El humilde Rotarch Ergen fue el rival de turno para los dirigidos por Vincent Kompany, que no tuvieron problemas para imponerse por 15 a 0 a un club de calibre amateur. El contexto de relajación tanto en el actual campeón de la Bundesliga como en sus pares de Alta Bavaria dio lugar a un jugador inesperado que rápidamente se hizo viral. El adversario del Die Roten envió al campo a su tesorero de 50 años, dejando una de las postales de la jornada y generando gran repercusión en las redes sociales. El dirigente, que cuenta con trabajo a tiempo completo como policía, ingresó en lugar de un jugador lesionado en el equipo local y provocó la conmoción.

0: en toda Alemania. El FC Rotterdam, tradicional equipo contra el que jugó Bayern Múnich en el verano europeo desde la década de 1970, terminó cayendo 15-0 y los goles, bueno, ahí nombra a todos los que hicieron goles: Felipe Chávez, Ibrahimovic, Alexander Pavlovich, Armindo Sied, Joao Palhinha, Bastian Asomo, Joshua Klimich. Son algunos de los goles que hizo este equipo. Ismael Saibari emergió como una de las grandes figuras del torneo, guiando a la selección de Marruecos hasta los cuartos de final. Su descollante nivel, que no pasó desapercibido por las potencias de Europa, el Bayern Múnich se movió con rapidez y cerró su incorporación del delantero con una transferencia que sacude al mercado de pases. Bueno, así que 15-0 ganó el equipo de Bayern Múnich a un equipo amateur que tuvo entre sus jugadores a su tesorero de 50 años.
1: Sí, habló de...
0: ¿De quién?
1: Federico Vini allá, ¿usted?
0: ¿Qué pasó? Cuénteme.
1: Fue presentado por una inversión muy importante de del Toluca.
0: Cerca de 13 millones de dólares.
1: 13 millones y medio, para ser más preciso. Una inversión muy importante. Lo extrañaba México, así titulan algunos diarios mexicanos. Federico Vinia, a sus 28 años, regresa al fútbol mexicano, donde ya dejó su huella entre el 2019 y el 2024. Durante ese periodo se consagró como máximo goleador del torneo clausura con la camiseta de León y ahora afronta una nueva etapa en uno de los equipos más importantes del país. Viñas, integrante de la selección uruguaya en el Mundial 2026, llega para reforzar el ataque del campeón mexicano. Su característica física, el juego de espaldas al arco y el poderío aéreo lo perfilan como un complemento ideal del portugués Paulinho, uno de los máximos artilleros de la Liga Mexicana en las últimas temporadas. El club también le dio la bienvenida con un video protagonizado por el ex delantero uruguayo Carlos María Morales, campeón con Toluca, ¿te acordás, no? En el año 99.
0: Morales, ídolo allí en...
1: Sí, y en Defensor también dejó su huella, ¿no? Y en el año 2000, quien destacó la histórica presencia de futbolistas uruguayos en la institución, actualmente el plantel también cuenta con los defensores uruguayos Bruno Méndez y Federico Pereira, ¿no? Claro. Toluca comenzó la apertura con un triunfo 2-0 ante Guadalajara, pero cayó 2-1 frente a Pumas de UNAM y también perdió el duelo por el título de campeón de campeones con Cruz Azul. El próximo domingo buscará recuperarse cuando reciba a Necaxa por la tercera fecha del campeonato. Entonces, un lindo video de homenaje, de reconocimiento para la llegada de Federico Viñas, ¿no?, al equipo mexicano. Otra vez, nuevamente, jugando por un equipo mexicano. En este caso, poniéndose la camiseta roja de los... ¿Cómo es que le dicen? ¿Cholos? ¿Chulos? ¿Cómo es que le dicen?
0: ¿A quién? No.
1: Al Toluca. No. Cholos. Cholos.
0: No, esos son los... No, no, no. Los Cholos es donde juega... Donde...
1: ¿Cómo es el apodo de Toluca? Estoy convencido de sí. Diablos Rojos.
0: Sí.
1: Qué fácil que era, papino.
0: Sí, claro. Los Cholos son los de Tijuana.
1: Ahí está, Tijuana. Ahí está. Por eso yo los confundía.
0: Bueno, Chapecoense anunció a un atacante uruguayo... para incorporar, anunció la contratación del atacante uruguayo Franco Rossi,
1: mire usted,
0: de 24 años, en esta cuarta-feira, según lo que dice. La negociación llevó más de un mes y el atleta llega de préstamos junto al Toluca de México. Estaba en el Toluca de México y ahora se va al Chapecoense de Brasil, entonces este uruguayo de 24 años.
1: Bueno, vamos a escuchar, ¿le parece, el próximo rival de Peñarol, Cerro Largo?
0: Sí.
1: A su entrenador, Ignacio Ordóñez.
0: Dale.
1: Hoy habló en Quiero Fútbol, hizo referencia a todo lo que se viene, obviamente su segunda etapa como entrenador en jefe, por la situación, por supuesto, de Danilo Núñez, que se está recuperando y que va a volver a la brevedad a la institución arachana, pero esto dijo palpitando el partido del fin de semana ante Peñarol.
2: Por suerte ha parado la lluvia, que ha sido una constante en estos últimos días, esta semana y la anterior. La verdad que ha llovido mucho, nos ha complicado un poco, pero ahora, si bien está nublado y amaga, pero ha parado un poco de llover, que ya es bastante. Sí, ya había estado 2 años en el club previamente, donde también me tocó dirigir en una circunstancia parecida. Uh-huh. Y después sí, ahora volví este año, es mi segunda etapa.

0: arrancamos, va a ser este mi tercer año en el club en dos etapas.
1: Bien. Ahora, Nacho, lo que mejor, a ver, vos tenés la posibilidad de tener diferentes aristas dentro del ámbito deportivo, como gerente deportivo, director, pero el ser técnico, obviamente que bueno, que te lleva seguramente a un aspecto que también te encanta, porque por algo lo sos. ¿Es lo que más te gusta en un equipo de fútbol dirigir?
0: Sí, yo creo que sí. Estaría bueno la actividad en general, el fútbol es mi ámbito. Me ha tocado desempeñar distintos roles, distintas funciones, algunos también conociéndolos por primera vez y experimentando y todo sumando para el desarrollo profesional. Pero la génesis del sentimiento por el fútbol está en la dirección técnica, es donde he estado más tiempo y donde también creo que me siento más cómodo, que me da más satisfacciones, y en los otros roles también los he desempeñado de la misma manera, pero bueno, si uno, creo que si tengo que elegir, el sentimiento me indica que soy técnico.
1: Bien. Nacho, también preguntarte por este tema, porque lo ha manifestado él, pero te tocó ahora asumir para dirigir al equipo por circunstancias, lamentablemente de salud, que las explicó Danielo. ¿Cómo es el panorama? O sea, ¿vos vas a estar ahora dirigiendo? ¿Danielo crees que puede volver o se está priorizando totalmente su salud y bueno, y por ahora no está previsto eso?
0: No, fundamentalmente lo que se priorizó en su momento por parte del club, de Danielo mismo y de todos los que estábamos involucrados, era la salud de Danielo y la recuperación de él, que incluso su etapa más larga de recuperación la tuvo que pasar en Montevideo, o sea que estaba geográficamente lejos de Cerro Largo, y bueno, eso era lo primordial. Ya ha pasado algo de tiempo, Danielo por suerte se está recuperando, viene bien, él ya lo manifestó dentro de los pasos esperados, con algún altibajo, sobre todo muchas veces emocional por todo lo que significa, pero ya está más cerca de la recuperación, ya le queda obviamente menos tiempo, después los plazos serán los que él considere que tienen que ser para poder sentirse bien, porque como él mismo dijo, cuando le gusta estar al 100% y totalmente involucrado, pero esperamos que siga con su recuperación de la manera que viene, y cuando esté bien, obviamente, será su momento para retornar al lugar que dejó momentáneamente.
1: Bien. Nacho, han hecho un muy buen torneo, ¿no? Por algo llegamos a esta definición, por algo ustedes el sábado van a ir al campeón del siglo con la posibilidad de ganar el partido y ser finalistas del torneo intermedio. ¿Qué es lo mejor que destacás del equipo que dirigís y esta muy buena campaña que vienen realizando?
0: Bueno, destaco el profesionalismo, las ganas, la entrega, la seriedad que tienen los jugadores a la hora de trabajar, de sobreponerse a las dificultades que nos toca a nosotros, como pueden ser los viajes, que en otros lados no tocan, no son tan comunes. Por ese lado hay una gran unión, hay un grupo muy unido, muy humilde, que tiene muchas ganas de lograr cosas. Bueno, este torneo era una oportunidad para eso. Sabíamos que si mejorábamos un poco lo que veníamos haciendo y lográbamos corregir algunas cosas, teníamos la ilusión, cuando empezó, de poder llegar a esta fecha definiendo, sabiendo sí que el objetivo nuestro en ese momento era el de sumar puntos, pero bueno, al ser un campeonato nuevo y arrancar todos de cero, la posibilidad estaba. Creo que el equipo logró en estos partidos una gran solidez defensiva, con un trabajo de todo el equipo. Hemos recibido en lo que va del intermedio nada más que dos goles, uno de penal y uno de pelota quieta. Y después que el equipo ha tenido un buen manejo, o ha intentado tener un buen manejo de la pelota, de tener un buen juego, de asociarse, de manejar la pelota, de tratar de ser protagonistas en los partidos, y bueno, de esa manera generar situaciones que después, pudiéndolas convertir, nos permitieran llevarnos los partidos, como nos pasó. Sí, yo creo que sí, que acá en el microclima, digamos, que tenemos dentro de la propia ciudad, del departamento, Cerro Largo Fútbol Club siempre está presente en las calles.

0: está presente en las camisetas que se ven, en banderas, en lo que el club está, bueno, ahora construyendo un complejo deportivo que va a ser un hito para el departamento. La gente se involucra después, como todo también, los resultados, cuando el equipo está mejor, hay otra efervescencia, se generan otras cosas, la gente está más pendiente, va más gente a la cancha, eso como pasa creo que en cualquier institución, pero Cerro Largo Fútbol Club sí es muy importante para el departamento. Yo creo que es una marca, es una insignia, y la gente de acá, cada vez que el equipo se presenta, se sienten representados.
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0: Seguimos en vivo en la Radio Deportiva del Uruguay. Pasan 27 minutos de las 7 de la tarde y acá estamos junto al Bambino Chegoyen haciendo Sport & Show, este programa que tanto nos gusta a esta hora de la tarde, por supuesto. Bambino, usted, yo me acuerdo que dijo hace un par de días, el campeonato clausura va a ser un campeonato muy atractivo.
1: Sí.
0: De esos interesantes. Sí. Parejos, que los equipos van a luchar y deambular las primeras colocaciones, van a salir, van a entrar, la primera colocación. Ahora, ¿usted ve el campeonato clausura que se lo lleva Peñarol o Nacional, uno de los grandes, o ve que no se lo lleva ninguno de los dos?
1: Quisiera esperar un poquito porque no veo uno despegándose así, que vos digas, bueno, sacó la diferencia que le faltaba.
0: Bueno, pero hoy uno va a la tabla de posiciones, frío, los números fríos de la tabla anual, por ejemplo, Peñarol y Deportivo
1: Peñarol
0: 40.
1: Tiene una inmejorable posibilidad de seguir, si sigue por este camino.
0: Y en comparación a su tradicional rival, tiene 8 puntos de diferencia, porque Nacional tiene 32, está en un pelotón de juego de equipos que tienen 32 puntos, entonces, qué sé yo. Va a ser un campeonato, por supuesto, muy, muy... muy atractivo desde el nerviosismo de los grandes por ir a buscar, ¿no?
1: Disputado arriba, disputado abajo, la zona caliente del descenso está bárbara.
0: Bueno, eso también.
1: Bárbara para nosotros que...
0: Es un torneo aparte.
1: Que lo vemos de afuera, pero son varios los equipos.
0: Sí.
1: Y me parece que a mí me parece que el torneo va a ser atractivo. Con partidos muy, muy disputados y con un final... incierto, con un final que vamos a tener que esperar hasta la última fecha.
0: Sí, yo creo que sí también, va a pasar mucha agua bajo el puente, esto sin duda. Lo que sí también estoy convencido que los equipos grandes se arman para, más allá de ese sueño, esa ilusión de las copas internacionales, de que obviamente llega a la mitad de año y se les termina, porque no les da desde lo físico, no les da desde lo económico, no les da desde el armado del plantel, pasa a ser el principal objetivo ser campeón uruguayo. Entonces, dicho esto, si Nacional queda por el camino, si Peñarol queda por el camino, uno de los dos no lo gana, y es un fracaso rotundo. Yo creo igual, mirá lo que voy a decir, y capaz que es polémico.
1: A ver.
0: Capaz que es polémico, y obviamente los oyentes al 2-2-8-90 pueden llamar y comunicarse con nosotros. Yo creo que es menos fracaso si el campeonato no lo gana Nacional que si no lo gana Peñarol. ¿Por qué digo esto?
1: ¿Por qué?
0: Y argumento. Porque Nacional viene de ser campeón uruguayo en el último año, más allá de todos los fracasos que tuvo a nivel internacional, quedando afuera Libertadores, quedando afuera Copa Sudamericana rápidamente, y no ganando el campeonato uruguayo. Pero ya venía del 2025 de ser campeón del fútbol uruguayo, nada más ni nada menos que ante Peñarol. Si Peñarol no sale campeón uruguayo, son 2 años consecutivos sin salir campeón. Claro. Entonces, creo que es más frustrante también. Creo que es más frustrante para Peñarol que para Nacional.
1: Bueno, el ánimo va a influir, el ánimo electoral muchas veces influye sobre el rendimiento de los equipos. Pasa que habitualmente el equipo grande que tiene elecciones, ese año no sale campeón uruguayo, por ejemplo. Porque la presión, porque...
0: ¿Vos decís que trasciende también y que
1: sí,
0: rompe filas?
1: Trasciende e influye...
0: Bueno, el otro día Rubio dijo, esperemos que no. Porque
1: bueno,
0: Diego Aguirre ya nos ha manifestado de que, viste que Diego Aguirre siempre es de asado acá, allá, vamos a la Unión.
1: Sí, pero es un asunto que se les va de las manos.
0: Sí.
1: Se les va de la mano en el fragor de una elección donde evidentemente hay polos que están tan opuestos, hay tanta crítica de la oposición hacia el oficialismo y el oficialismo que coloca los números, que no le gusta a quienes están en la oposición y salen a criticar esos números.
0: Sí.
1: Y bueno, si de repente no se dan en cancha determinados resultados en las primeras fechas del campeonato clausura, y puede tornarse en una campaña feroz.
0: Sí, y va a ser algo bastante complicado, ¿no?
1: Hablando de Peñarol.
0: Sí.
1: Son 48 horas muy importantes para la concreción de la negociación de Nicolás de la Cruz. 48 horas muy importantes. El futbolista ayer jugó unos minutos con el Flamengo en Porto Alegre. Hoy volvían por la mañana a Río. Y comenzaba la negociación fuerte. Sí. Cuando vos presentás tus números, el otro equipo se presenta los números, el jugador presenta sus números. Bueno, son 48 horas vitales para ver y negociar fuerte por la posibilidad de que pueda venir Nicolás de la Cruz, que según lo que piensa Peñarol, se define antes de que arranque el torneo clausura.
0: Sí, yo el dato que tengo es que Nico de la Cruz va a bajar sus pretensiones y así se lo va a comunicar al equipo de Flamengo. Les va a decir, quiero percibir menos salario, estoy de acuerdo con bajarme el porcentaje, no le pidan a Peñarol que pague el 50%. Claro. Creo que pasa por ahí un poco la situación. Sí. Se va a quedar sordo en algún momento. Está todo bien con el jueguito, pero va a quedar sordeli.
1: No, tranquilo, tranquilo.
0: Acá no sale.
1: No.
0: Tengo oreja chica.
1: Bueno, pero lo cierto es que son 48 horas de negociación fuerte. Sí. Ahora sí, porque lo que hubo fueron charlas preliminares, ese coqueteo, como el propio presidente de Peñarol lo manifiesta muchas veces, que llama al jugador para decirle en un futuro. Bueno, ahora estas 48 horas son vitales para avanzar y destrabar esta situación. O, en definitiva, que se diga que no, pero yo con quien hablo y también trato de hablar con la gente de Flamengo, hay un tono de negociación. No hay una negativa, ¿me entendés? Viste que muchas veces hay negativa. Como cuando yo llamaba de repente a México, al León, por el caso de Vallejo, y la negativa era rotunda. Me decían, no va a jugar en Uruguay, no va a jugar en Peñarol, va a jugar... Yo, en la gente de Brasil, me hablo con la parte deportiva más que nada, y con la gente de Peñarol,

0: Me dicen de que hay que negociar, que hay que negociar.
1: Muy bien, pausa cortita y ya seguimos.
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Seguimos en vivo en la Radio Deportiva del Uruguay. Está ganando Bolívar 1-0 ante Gremio en Brasil, en San Pablo. Le está poniendo la serie 4-2 en este encuentro. El equipo de Bolívar. Una diferencia importante, ¿no? Está jugando bien Bolívar y esto creo que llama la atención más allá del resultado positivo que consiguió en sus tierras. Le está ganando por 2 goles de diferencia. Van 38 minutos del primer tiempo. Hoy 9:30 de la noche va a jugar Caracas ante el equipo de Pablo Repetto y también de Franco Fagundes, del uruguayo. En este partido fue 2-0 la victoria de Independiente de Santa Fe ante el equipo venezolano. Y por la noche, 9:30 de la noche, va a estar jugando O'Higgins en Rancagua, como local, en Estadio Codelco, el Teniente Rancagua. 9:30 de la noche, O'Higgins ante Boca Juniors. 1-0 fue la victoria de Boca con ese gol, con ese pase de tres dedos, ustedes se acuerdan, ¿no? Fundamental, una bestialidad de Paredes, que a 4 días de jugar la final del Mundial se puso la camiseta de Boca y se mandó un golazo bárbaro. Bueno, de esta manera termina logrando un triunfo con gol del uruguayo Merentiel. Ya la próxima semana, Tigre sabe que va a jugar con Torque. Santos jugará con Macará. Bragantino ante Atlético Mineiro. Qué serie esta, ¿eh? River Plate de Argentina está esperando rival. Vasco da Gama jugará ante Olimpia. Todavía no ha jugado Tim Payne en el conjunto de Olimpia. El otro día decían la maldición de Tim Payne, ¿no? Así lo señalaban en Paraguay, ¿no? El futbolista de Nueva Zelanda que se hizo viral. También Deportivo Recoleta está esperando rival. Y Cienciano va a ir ante Botafogo, que ayer eliminó al equipo Granate por 4-0. Había ganado Lanús 2-0 en Buenos Aires. Lo terminó ganando 4-0 el equipo peruano en sus tierras para eliminar al actual campeón.

0: Campeón de la Copa Sudamericana cuando se acaba de salvar el equipo de Bolívar. Gran tapada de Carlos Lampe cuando van 39 minutos y medio del primer tiempo. Hacemos la última tanda en Sport & Show y ya venimos.
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4: Las 7 de la tarde con 41 minutos, seguimos en vivo en Sport and Show.
5: Muchas gracias, Bolívar. Muchas gracias a todos los que se comunican a través del 091-890-890, a través de las redes sociales, a través de también del canal de YouTube.
4: De los oyentes que llaman también,
5: sí,
4: a todos.
5: Exactamente. Buenas tardes, acá escuchándolos como todos los días. Soy Néstor de Maldonado. Gol de Bolívar, a los 33, Asprilla, sí, lo estamos viendo. Justamente el partido en un global de 4-2 está ganando el equipo de Bolívar. Bolívar además está ganando en Brasil.
4: Sí.
5: Un triunfazo bárbaro.
4: Le quiero mandar un fuerte abrazo a Eduardo Romano desde Frankfurt.
5: Oh,
4: de
5: Alemania, Eduardo Romano, fiel oyente.
4: Está mandándonos
5: un abrazo.
4: Sus saludos. Abrazo grande. Vamos a escuchar, ¿le parece la nota que brindó hoy la mañana
5: Chino, señor.
4: La Salvia? Hablo de todos los temas, hace un ratito hacíamos mención en el arranque de Sport and Show. Vamos a escuchar lo que decía y después hablamos con, por supuesto, de todo lo que dejó el representante de diferentes jugadores y que dijo, no me tiro para presidente de Peñarol. Acá está el Chino de la Salvia.
6: Muy tranquilo, muy tranquilo.
7: Con mucho trabajo, gracias a Dios.
6: Está más
7: tengo a mi socio también en la Argentina con Machado.
6: Sí.
7: Estamos cerrando a Alexander Banfield. Hay otros jugadores que van a ir a otro equipo en Argentina. Hay otro chico que se va a Chile, yo me estoy yendo a México en estos días por Brian Rodríguez. Estamos muy bien, estamos contentos.
6: ¿Cómo está Jonathan con esta etapa Peñarol?
7: Feliz. Me quedo para el sábado para verlo debutar.
6: Claro.
7: ¡Epa! Se vuelve como para el sábado debuta. Sábado debuta y le va a hacer un golcito a la gente de Ernesto Dell.
8: Para vos debuta el sábado, Chino.
7: No tengas duda.
9: Bueno, jugó con los titulares en la práctica del fin de semana, ¿no? Por lo menos.
7: Anda, está volador el Jonathan, se lo dije hace tiempo. Volador, Jonathan.
9: ¿Pero te sorprende, Chino, que vuelva tan rápido?
7: No, a mí no, se lo dije siempre. Ustedes escucharon mi nota de 2 minutos.
9: Es verdad. Sí. Pero yo pensé que estabas tirando fruta, en realidad.
7: No, yo no me gusta tirar fruta. Si tiro fruta, después salgo a pedir perdón. Y no, porque no lo hago por gusto. Yo no sé hacer política. De hecho, esta llamada se la pedí yo a Roberto. Nunca en mi vida pedí una nota. Pero llamé a Roberto y le mandé un mensaje porque venía escuchando a Baristo. Y me tienen podrido, chicos. Peñarol es uno solo. Paramos para adentro. Acá no importa si uno es Damiani o es Barrera o es rival. Lo que importa es que Peñarol esté bien de una vez. Y yo después los veo en el año a todos juntos besándose, abrazándose. Y en las selecciones se tiran mierda como si nada y después se abrazan. Entonces confunden a la gente, juegan con la gente, le toman el pelo al socio. Déjense de joder todo, Peñarol es uno solo. Paramos para adentro, que hay un gigante dormido, que trabajarlo como empresa y administrar pasión no es fácil. Pero Peñarol ingresa unos 30 millones por año, creo, algo así. Yo ahora estoy hablando con Adrián Leiza, que es mi abogado. Me voy a juntar con él en la tarde, me voy a empezar a asesorar un poco por dentro, pero no para hacer nada, no es para hacer política. Es para un poquito sacarle las caretas mano a mano al que se la tenga que hacer, para que no salga a hablar más en la radio de así de estupideces, ni despistar a algún socio despistado por la redundancia, porque Peñarol ya no se lo merece esto. Ya, sí, desde que yo tengo uso de razón pasa lo mismo.

0: que la formativa, que esto, que el representante, que la comisión, que aquel que trajeron, que era un paquete, que siempre es lo mismo. Entonces, cambiemos de raíz, pero para adentro. Y hay gente capaz. Hay mucha gente capaz.
1: Sí.
0: Mucha.
1: Y viste que de las elecciones uno abre el camino para varias posibilidades, que Rubio está que sí, que no, que Damiani se tiene que juntar con Barrera y tomar un café, y si va uno de uno, el otro no va de
0: todo
1: dos.
0: Todo es política, todos saben lo que van a hacer acá, todos ya saben, de antemano, todos lo saben.
1: ¿Y qué pero le haría bien a Peñarol, un cambio o una continuidad?
0: Juntarse, querido, que se junten juntarse. todos, incluido Rubio, que se junten, que se digan en la cara lo que se tienen que decir por adentro, y que de ahí para adelante seamos uno solo. Si todos podemos sumar de un lugar, tenemos que tener mejor en cada área. Nacho no hizo todo mal, ¿eh? Sí, yo no lo volvería a votar, lo digo públicamente, como lo voté en la elección pasada, por temas míos también, muchos personales, como me trataron a mí y a mi empresa, con lo que nosotros amamos al club. Me parece que se nos pasó por allá muchas cosas que hicimos, y bueno, nosotros lo hacemos por mi lado, la vamos a seguir haciendo.
2: ¿Qué es lo que más le critica, Chino, a la gestión de Rubio?
0: No, se lo voy a decir a él. Uh-huh. No, no.

0: positivo es lo hincha que es él y que el club hoy, por ejemplo, en lo que es infraestructura, está mucho mejor.
1: Lo hizo eso. Crecer.
2: ¿Vos ves, como empresario chino, vos ves viable que De la Cruz pueda venir a Peñarol?
0: Y yo no lo creo por lo que cobra, ¿no? No lo creo. Me parece que Zapata era destino formativa, como dije también en su momento, que lo del dinero de Leo Fernández me parecía demasiado.
2: Sí. ¿Y que es una jugada política?
0: Todo es político, es lo que te estoy diciendo, que me tiene harto.
2: Pero no, todo lo de La Cruz, digo, es una jugada netamente política.
0: Claro que es político, claro que es político. Todo,
2: solamente.
0: Todo en esta fecha siempre es político todo. Y es lo que otra vez, por eso yo le pedí a Roberto para hablar. De verdad, Peñarol, tanto yo sé que muchos quieren a Peñarol, pero si lo aman de verdad, si les importa, yo me abrazo con la gente en la calle. Me pide una foto un hincha, me bajo y lo abrazo y digo, vamos, Peñarol, y hablo de fútbol. Y eso es Peñarol. Y yo no soy más que nadie ni menos que nadie.

0: realmente no juegue en Evaristo, recién lo escuché, yo le tengo mucho cariño, pero también lo he visto abrazado a Nacho, entonces hay cosas que se dicen en la
1: públicamente.
0: En la interna, y yo también le he errado porque muchas veces entre que peleo con mis adicciones y que los problemas que yo tengo con personales de mi familia y las cosas se me han sumado a la cabeza y he dicho alguna cosa públicamente que no se dice públicamente.
2: Está, igual.
0: Por eso estoy llamando en ese momento para decir esto, ¿viste?
2: Vos querés un Peñarol unido, cosa que es bastante compleja, Chino, porque
1: unido, Peñarol, hoy hay siete candidatos a la presidencia.
2: Esto que te dice Diego, y Peñarol es un cuadro politizado.
0: Pero no es complejo, es mentira, no es complejo porque yo los veo a todos abrazados y a dárselo más bien. Entonces, ¿por qué se pegan?
2: Pero esa es la política misma. Vos vas al Palacio Legislativo y pasa lo mismo. Vas a presidencia y pasa lo mismo.
0: Así está el país, amigo. Así ves a la gente. Mira, acá tengo cuatro delanteros durmiendo en una esquina. Que después se despiertan y arrancan la cartón a una señora. ¿Te parece que está bien?
2: No. Yo creo que tenemos varios frentes para atacar.
0: Y a todos nos sirve. O a los políticos les sirve. Si no, ¿de qué viven? Sí, es un choreo todo. Todo es un choreo.
2: Para,
0: en todos lados. ¿Están escuchando lo que está pasando en ACE? Por ejemplo.
2: Sí. Hay varios, por eso te digo, hay varios frentes solucionan y que no hay
0: un... Se juega con el nivel intelectual de los habitantes. Y lamentablemente Uruguay tiene un nivel intelectual medio. Es así.
2: ¿Vos tenés definido a quién vas a votar? No me digas quién, pero sí tenés definido. ¿Y si lo vas a hacer público en su momento?
0: Sí, obvio, yo no tengo ningún problema de hacerlo público. Depende de quién se tire, pero voy a apoyar al presidente de Peñarol. Eso te lo digo seguro.
2: Vas a apoyar al presidente
0: de
2: Peñarol.
0: Lo voy a apoyar. Lo voy a apoyar porque yo amo al club. Lo amo, de verdad. Y no lo amo, como dicen algunos, y después se arrancan el lomo, les pedí que pongan plata para hacer algo y salen corriendo.
1: ¿Pero vos dijiste... estás convencido que Rulio se va a presentar o que no se va a presentar?
0: Yo lo dije hace un año ya, ¿no?
2: Que se va a presentar.
0: Vos ser el presidente de Peñarol debe ser lo más lindo que hay, después ser el presidente de la República. Para yo prefiero ser el de Peñarol.
2: Por eso vos querés prepararte en su momento para ser presidente de Peñarol.
0: Sí, pero no porque sea lindo. Yo quiero salir campeón de América del Mundo.
2: Está bien.
0: Para eso tengo que traer a los cracks. Traer uno porque uno, en vez de pagarle 100, 150 a uno, pagarle 50, 60 a tres y traer los mejores que se puede. Hay muchos jugadores que quieren volver. Jonathan arregló muy poca plata y mañana si va a jugar y la va a romper.
2: Y en la discusión de quién debe ser el presidente Peñarol...
0: Esa política que emplearon con el Jonathan, que me parece sensata, a rendimiento cuando un jugador viene con poca actividad. ¿Por qué no la emplean para todos? ¿Solo para los jugadores chinos? Porque saben que sé, o la ponen chino, ¿no? Cuidémosla para todos, cuidemos la plata del socio, cuidemos la plata del club. Le han despilfarrado plata en contratos que son una locura. Entonces ya está, tenemos que terminar. Informativa, que es donde está la materia prima del club, ahí es donde hay que invertir. Ahí es donde hay que mejorar en todo. En los captadores, en todo. No podemos tener 15 enanos en Peñarol. Y los quiero mucho los enanos, y tengo muchos amigos enanos, pero un jugador de Peñarol, el 5 de Peñarol puede ser enano, por ejemplo. Y el 9 tiene que ser grande. Y el zaguero tiene que ser grande. Y así es todo.
2: Pero ¿sabes qué pasa? Que Peñarol forma los pibes y después los pibes no juegan.
0: Y bueno, eso también no puede pasar. Tiene que empezar a jugar los pibes. Con una columna vertebral de grandes. Porque hay mucha presión en Peñarol que ganar. Porque acá vos podés hacer todo bien, esto lo decía Damiani, viejo. Todo bien, y si perdés, sos un hijo de puta. Y te van a putear en la calle.
2: Sí.
0: Ahora, si lo dejás todo y mostrás, si sos transparente, la gente te va a querer y te va a bancar. Porque que pegue la pelota en el par y salga o entre, no depende de vos tampoco.
2: ¿Qué pensás que quiere el hincha de Peñarol o el socio de Peñarol, que es el que vota?
0: Solo quiere ser campeón.
2: ¿Pero quiere un cambio o quiere lo mismo?
0: No, yo creo que quiere un cambio, pero siempre quiere un cambio. Porque es él, como dijiste vos, es política nada más.
2: Es política.
0: Entonces la gente piensa que quiere un cambio. Y la gente a veces no sabe lo que quiere. Quiere llegar al fin de semana, si tiene una semana de miércoles la mayoría. Y tiene, el candidato tiene problemas de salud, tiene problemas en la casa, que no cobró en el trabajo, no llega a fin de mes, y vas a la cancha a desahogarte.
1: Está bien, Chino, pero ya. Vos que sos socio e hincha de Peñarol, ¿no?
0: Hace 30
1: decís,
0: años.
1: Por eso. El hincha o el socio de Peñarol quiere un cambio, pero en realidad los nombres que aparecen y que marcan y que puntean, por eso son lo mismo. O sea, Juan Pedro ya fue presidente muchos años, Jorge ya fue presidente.
0: Si yo escucho que Juan Pedro reconoce públicamente que le erró en esto y esto, y que esta vez tiene esto para hacer, o que no se va a pelear con Barrera por ser el 1 o el 2, o que Ruibal, más allá que haya hecho el estadio, tiene que darse cuenta que la tribuna visitante, por decirte algo, tiene que ser la de local de Peñarol, porque vos entras al visitante por allá atrás y no lo ve nadie, nadie va a tirar una piedra. ¿Me entendés? Yo que sé, cositas que hay para arreglar. Dejamos los egos realmente personales. Y bueno, eso es querer a Peñarol de verdad y ver un Peñarol crecer. Un Peñarol,
1: o sea,
0: del mundo.
1: Por lo que te escucho, tu candidato es Juan Pedro.
0: Y bueno, puede ser. Si va con Barrera, sí.
2: Si va con Barrera.
0: Sí. Yo lo quiero mucho al Gordo. El gordo es muy

0: Es muy todo, capaz que le falta un poco más a nivel empresarial.
1: Vos no ves a Barrera por un lado y Damiani por el otro, ¿no?
0: Espero que no, espero que no.
2: Yo no los veo juntos tampoco.
0: Bueno.
2: Pero por un tema que me parece que los dos son potentes y que es muy
3: Por un tema
2: difícil.
3: de egos.
0: Bueno,
2: No,
0: justamente
2: no,
0: los
2: pero
0: dos
2: es
0: son
2: muy
0: más.
2: difícil
0: Pero
2: armonizar
0: hay otra
2: uno o
0: vez,
2: dos.
0: entonces, ¿saben qué? Me voy a la tribuna, dejo de ir hasta el palco, me voy a la popular y lo voy a ver con el mate de la esquina. Porque sigue, el ego sigue primando, entonces.
2: No, no, yo no digo un tema de
1: No.
2: ego, yo digo que
0: ¿Y
2: la
0: por qué no lo
2: propia
0: ves juntos?
2: persona.
0: Si somos fuertes los dos, somos más fuertes juntos.
2: Puede ser,
0: Ya
2: sí,
0: está.
2: yo estoy de acuerdo contigo.
0: Ya
2: Para mí debe
0: está.
2: ser una
0: Cortémosla.
2: fórmula muy potente.
0: Cortémosla. Una semana soy yo presidente y la otra semana sos vos. Seguro, yo sé
2: Mirá
0: que
2: que sos, cómo se nota que negociaste. Sos
0: sí. Y claro, amigo, pero si acá no hay que. Estamos negociando el amor que le sentimos al club.
2: bueno. Nadie
0: Yo
2: te
0: no puedo
2: llamó
0: vivir
2: para
0: sin Peñarol, no.
2: yo qué sé, nadie te llamó para ir a
0: Hablo
2: alguno de los muchachos jóvenes que...
0: yo vendo jugadores de fútbol. No
2: Claro.
0: puedo ser el presidente de Peñarol ni ser dirigente. Porque es antiético.
2: No,
0: Porque
2: lo tengo claro, pero
0: quién va a
2: Flavio dio un
0: pensar que
2: paso al
0: no tiro
2: costado y es dirigente hoy.
0: a un costado de donde. Dale, vos, déjense de joder. ¿A qué costado dio un paso Flavio? Trabaja el hijo.
3: Y
0: Yo también
3: bueno, pero
0: dejo
3: no
0: a
3: trabaja
0: Damián y a
3: Flavio, es
0: Rijo.
3: el hijo.
0: Digo, bueno, si vos decís que Flavio no trabaja, está bien. Te felicito a Flavio. Yo qué sé.
3: Es como
0: Para
3: que
0: mí,
3: mañana vos le dejes
0: sí.
3: todo a tu hijo y te la endosen a vos.
0: Pero a mi hijo me va a llamar a mí, yo le voy a decir. ¿Qué no le voy a decir a mi hijo? No, yo soy el presidente, peleando, no le puedo decir más. Dale, boludo. No seas muy hipócrita.
3: No, no, está bien, por ese
0: Lo voy a
3: lado
0: ayudar siempre a mi
3: seguro.
0: hijo. No, lo voy a ayudar siempre. Me digan lo que me digan, es mi hijo. Esa es mi verdadero amor, es mi familia. ¿Cómo le voy a ayudar a mi hijo? Le voy a dar la espalda. ¿Estás loco vos?
1: O sea,
0: Voy a instruir a mi hijo, siempre. En esto, en el trabajo, en la vida, con las mujeres o con lo que él elija, siempre.
1: O sea, en esto no.
0: Es lo que te hablo, Diego,
3: Sí.
0: este es un buen punto, la hipocresía. Dejémonos de ser hipócritas, vos, con todo. Ah, somos todos una caramelita ahora, ¿no? Todo y nadie, ¿entendés? No, no, a mí me tiene loco realmente, y cuando digo loco lo digo en el buen sentido, en el sentido de decir, vos, siempre lo mismo, ya está, otra vez arroz, otra vez. Otra elección más igual, no, que esta sea diferente. Yo les propongo a todos públicamente, a Juan Pedro, a Barrera, a Evaristo, a todos, a Catino, a Rival, a Nacho, a Solomita, juntémonos todos, o júntense ustedes, si yo no tengo nada que ver, porque algunos son, hay algunos que es clasista también en Peñarol, ¿eh? Y no le gusta que los que venimos abajo crezcamos, no nos gusta, no le gusta bien, prefiere que seamos faloperos o que seamos barra brava.
2: Sí.
0: No le gusta.
2: ¿Tenés amigos en la directiva de Peñarol? ¿O
0: Tengo un
2: simple?
0: par de, tengo un
2: Sí.
0: par de que me llevo muy bien, no sé si somos amigos porque al cumpleaños de mis hijos no van.
2: Sí, está, te entiendo.
0: Pero tengo un par que me
2: Pero tenés
0: llevo muy
2: buena
0: bien.
2: relación.
0: Sí, me llevo muy bien. Y me quiero llevar bien con todos porque por el bien de Peñarol.
2: Claro.
0: Y le pido perdón públicamente al que lo ataqué públicamente. Ahora lo voy a hacer por privado. Lo voy a atacar y lo voy a elogiar por privado.
2: ¿A quién?
0: Y a los que ellos
2: Ah,
0: sepan.
2: está bien.
0: No quiero tirar más mierda. Amo demasiado a Peñarol. Y estar en la calle estos últimos meses me ha hecho dar cuenta de alguna cosa que yo no me he hecho mal. Y eso lo pueden hacer todos, tener autocrítica, por el bien del club.
3: Chino, te hago una pregunta desde el punto de vista reglamentario que vos manejás. Los papeles de Jonathan Rodríguez, está todo en regla, ¿se presentó todo en regla desde el punto de vista reglamentario en la UF antes de la fecha 6? Digo esto para que pueda jugar eventualmente en la
0: Está
3: fecha
0: pronto, sí.
3: 7.
0: Nosotros rescindimos antes,
3: ¿Sí?
0: tenemos, pueden llamar a Adrián Leiza, que es nuestro abogado, y está todo ok.
2: Porque nos está escribiendo mucha gente que dice, viste, que todos
0: Bueno,
2: somos expertos en reglamento, que lo anotaste después de
0: no,
2: fijada
0: no,
2: la fecha.
0: no, yo no anoté a nadie, yo a mis
2: Bueno,
0: hijos no
2: no,
0: tengo
2: que lo anotó
3: nada. Peñarol.
2: Peñarol.
0: No, no, no, bueno, eso habrá que hablar con Camilo Castro, que es el del abogado, pero no creo, no creo, si no estamos en el horno, ¿no? Yo
2: Claro,
0: me entero
3: no,
0: por
3: y
0: ustedes.
3: si no, no puede jugar en la fecha 7.
2: Perder los puntos, además.
0: No, no, no, no, mañana va al banco. Mañana va al banco.
3: Bueno.
0: Mañana va al banco.
3: El sábado, no vaya mañana. Porque
0: el sábado, perdón, el sábado, perdón. No, sí. Lo que pasa es que parece viernes, acá estoy en Montevideo, llegando acá, estoy en Malvin, sí. Cerca de la cancha de Formativa Danubio, que era mi barrio, una locura la feria acá, y me confundí por eso, hay feria el viernes, me cambiaron la feria, la que era el viernes me la pusieron el jueves.
2: Está bien, para que Rodrigo te quiere sacar de tema, te quiere preguntar o algo.
0: Dale,
2: sobre
0: Rodri.
2: Esto. Algo.
4: Era eso, Chino. No, porque,
0: Rodri, pero padre en el shopping con las figuritas.
4: Sí, señor. Tenés ojos en todos lados, por lo que veo. Escuchame una cosa, ¿qué se sabe de Brian Rodríguez? Porque al pasar dijiste, me voy para México para hablar del tema de Brian.
0: Sí, bueno, porque la realidad es que Brian está muy cómodo en América, si es por él se queda a vivir en México, esa es la realidad. Le gusta mucho el club, está muy cómodo, pero bueno, ahí están empezando a llegar ofertas y las quiero ir a trabajar profesionalmente con Santiago Baños sentado en una mesa y ver qué es lo mejor y si es viable la salida o nos vamos a quedar ahí, pero hacerlo profesionalmente.
1: ¿Está pronto también Nahuel Herrera para el sábado ir al banco o ser titular si el técnico si lo desea?
0: Nahuel Herrera va a jugar un poquito más de medio tiempo, estoy convencido.
1: ¿El sábado?
0: Sí.
1: Bien.
2: Sí.
4: Bueno,
2: sí.
4: El sábado pasado estuvo con Lucas Ferreira como titular, ¿no?
0: Sí. Yo les comento también que estuvo la gente de Borussia Mönchengladbach para ganar en Uruguay y lo conocí al jugador, quedó muy contenta con él y es uno de los equipos que tiene el radar Nahuel.
1: Mira. Pero no sale ahora, ¿no?
0: No. A pedido expreso de Diego Aguirre, nosotros también pensamos que lo mejor es que se quede un semestre más mínimo en Peñarol. Mínimo.
2: Sí.
0: Después de esta lesión, él necesita rodaje, necesita jugar, necesita salir por la puerta adelante, además, ¿no?
2: Aparte es
0: un gurí. Nos queremos campeones. ¿No? Es un gurí.
2: O sea que vos estás proponiendo la paz. Muchachos, firmen la paz.
0: Tiene que haber paz.
2: Tiene que haber paz.
0: Lo que estoy proponiendo es que no haya más hipocresía, que nos dejemos de joder, nos digamos las cosas en la cara, puerta adentro, que Peñarol es uno solo. Y si es el uno o el dos, fulano, mengano, y bueno, arreglémoslo, quién va a ser el uno y el dos, y ya está. Y tiremos todos al mismo lado. Vamos a salir campeones de América, de verdad.
1: Unidad.
0: Vamos a intentarlo de verdad, con que digamos, tenemos un planeta para ir a pelear una copa, no que sea un milagro. ¿Se entiende? Y para eso hay que ser pillo. Y para ser pillo, si no sos pillo, tenés que tener el teléfono el pillo y la humildad para llamarlo. Que hay muchos que son pillos. Cuando digo pillo, digo inteligente, ¿no?
1: Sí. Unidad no va a haber igual, Chino.
0: Y bueno, entonces...
1: Pero es imposible que haya unidad. Porque
0: yo los veo en la semana y están todos abrazados.
1: Está bien, pero tienen están en las antípodas políticamente hablando.
0: Escuchá. No me voy a decir cosas que no tengo que decir porque si no me contradigo con lo que llamé. Pero acá todos nos conocemos y yo te prometo y le prometo al hincha de Peñarol, al socio y al que no es socio, al que como siempre digo está en el interior con la radio buscando antena para escuchar el partido, que yo con Adrián Leiza me voy a empezar a mover en todo lo que es estatus.

0: mañana con mucho gusto. Mañana. ¿Viene mañana?
1: Sí, yo estoy acá. ¿Usted?
0: Yo siempre, por la misma sintonía. Sport 890.
1: Un abrazo para todos.
0: Abrazo grande al Chelo Marcelo Díaz en la puesta al aire. Nos vamos. Buenas noches. Bien. Chau, chau, gracias.
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Hola, ¿qué tal? ¿Cómo les va? Qué placer saludarlos. Bueno, bienvenidos a Quiero Fútbol en esta jornada linda que tenemos en la capital del país. Una tarde soleada, bueno, una mañana también muy agradable aquí en toda la República Oriental del Uruguay. Bueno, con mucho gusto comenzando Quiero Fútbol, ya metiéndonos un poco en lo que va a ser el fin de semana. Habrá un gran partido mañana viernes, 7 de la tarde en el Estadio Charrúa entre Montevideo City Torque y Wanderers. Seguramente de ahí uno de los finalistas del torneo intermedio y el otro seguramente va a salir de el partido del domingo, del sábado, perdón, 18:30, cuando en el Campeón del Siglo se enfrenten Peñarol y Cerro Largo.

0: ganar su partido, no por ir a la final del torneo intermedio que le interesa tres rábanos, seamos claros, le interesan esos tres puntos pensando en la tabla anual. ¿Por qué? Porque el torneo intermedio para un equipo grande, para Peñarol, salvo que sea contra el otro, no le aporta más que una clasificación a Copa Sudamericana, donde el grande apunta a clasificar a la Libertadores y donde probablemente clasifique a la Libertadores. Y ese cupo queda liberado. Lo otro que podría pensar es, bueno, si no sos campeón uruguayo, tenés la chance de jugar la final de la Supercopa. Se podría mirar por ese lado. Pero la realidad es que para Peñarol, los tres puntos frente a Cerro Largo son lo más importante por la tabla anual. Y les diría que mucho más importante al siguiente fin de semana, la primera fecha del torneo clausura, ganar ese partido, que en todo caso hasta ganar la final del torneo intermedio, porque recuerden ustedes que la final del torneo intermedio no suma para la tabla anual, que ese es todo un tema que yo hace tiempo he planteado mi discrepancia. Para mí, los finalistas de la tabla del torneo intermedio, por ese mérito, justamente porque tienen un mérito de llegar a una final, deberían al menos sumar un par de puntos. Algo les tendría que dar que sea un diferencial por el mérito de estar en la final del torneo intermedio. Pero esto no es así y sabemos que no suma para la tabla acumulada. Sin embargo, para posibles finalistas como City Torque y para Montevideo Wanderers, que está peleando la posibilidad de sostenerse en primera división, claro que es importante el torneo intermedio, claro que es importante ganar el torneo intermedio, porque les otorgaría un cupo en la Sudamericana. Al menos eso, pensando en la próxima temporada. Aunque si a Wander le tocara bajar, ahí se le complicaría, porque un equipo de la B no puede participar de un torneo internacional. Pero bueno, esto es un poco cómo se viene la definición del campeonato. Nacional jugará el domingo 18:30 frente a Progreso en el Gran Parque Central, por puntos de la tabla acumulada, pensando en la primera fecha, el siguiente fin de semana del torneo clausura, donde ese es el torneo que para Nacional le va a quedar para intentar ganarlo, y a partir de esa posible conquista de torneo clausura poder pelear el bicampeonato uruguayo. Estamos con Nico Pirri, estamos con Rodri Vázquez, con Eduardo Rivas. Nico, ayer jugó tu tocayo, Nico, sí, de la Cruz.
1: Jugó.
0: ¿Qué significa eso?
1: Nada.
0: Sigue vigente. Con respecto a Peñarol.
1: Sigue vigente y con chances todavía de que esta situación se dé. Yo lo que tengo a esta hora al respecto es que seguramente entre hoy y mañana hay una reunión, primero de la Cruz con la gente de Flamengo, y después algunas reuniones y algunas charlas telefónicas entre Peñarol y Flamengo, que hasta el momento ya existen, pero se entraría a profundizar. Flamengo lo que quiere es que Peñarol pague el 100% del salario.
0: Sí, hoy leía eso en un medio brasileño.
1: Sí, yo lo chequeé.
0: Por 100%, mi lado. O sea,
1: quería
0: es imposible
1: el 100% eso. Y además quería un dinero por el préstamo. Pero en las charlas que va a tener de la Cruz, que va a ser muy importante, lo que se va a buscar por parte del jugador es decirle a Flamengo que baje las pretensiones y que él también está dispuesto a prescindir de dinero para poder llegar a Peñarol. Entonces, lo que se busca por parte de Peñarol es ver si le da la posibilidad de arreglar que Peñarol se encargue del 60% del salario, más allá que después no le termine pagando el 60%, porque quizás con de la Cruz termine arreglando y le pague del 60% al 40%. Porque eso puede llegar a darse en esas charlas, y a su vez que Flamengo no le pida dinero por el préstamo. Son las dos cosas que Peñarol está intentando.
0: O sea, Peñarol lo que quiere, como lo dijo Marcelo Solomita el otro día, es un préstamo sin cargo por un año,
1: sí,
0: con una opción,
1: sí,

0: ese 60% del sueldo y ese préstamo sin costo.
1: ¿Seguís en el 30% de posibilidades para que llegue de la Cruz hoy, a Peñarol?
0: Yo no sé si es por alguna charla que tuve y porque sigo escuchando al Bambino muy creyente, que yo también subí.
1: Ah, te está llevando el Bambino para su lado.
0: Me está llevando el Bambino y aparte tuve alguna charla hoy.
2: No te dejes arrastrar.
0: No. Soy muy independiente.
1: El Bambino dijo 70.
0: Yo voy a un 40. Subí un 10%.
1: O sea, subiste un 10%, pero subiste.
0: Subí porque...
1: O sea, que crecen las expectativas.
0: Porque yo hablando con algunos dirigentes también les crecen las expectativas viendo la voluntad de la Cruz hasta querer reunirse con los dirigentes de Flamengo, de que con el jugador... Yo no diría que está todo acordado con el jugador, pero sí que con el jugador hay un buen ida y vuelta de lo que Peñarol puede llegar a dar. Por eso... Lo dejo en un 40%.
1: Sería, digo, lo que dice Nico, 40% va creciendo, sería él.

0: fútbol uruguayo.
1: Y para jugar solamente campeonato local.
0: Claro, bueno, pero eso fue una circunstancia
1: que pasó por el mal semestre. Pero pasó.
0: Claro, entonces
1: hoy la situación es esa.
0: No, pero igual lo que pasa es que por otro lado vos decís, tengo la posibilidad de traer a De La Cruz.
1: No,
0: ¿quién va a decir que no
1: es que hay,
0: a
1: hay esta temas, posibilidad? Hay temas, Mauro, que exceden al momento circunstancial
0: claro,
1: que estás atravesando
0: claro,
1: el momento deportivo.
0: Totalmente.
1: Situaciones de mercado y oportunidades de mercado que se te abren con este tipo de jugadores.
0: Y además te voy a decir una cosa.
1: Es imposible decirle que no.
0: Te voy a decir una cosa. Como estamos en pleno panorama, en pleno

0: que ha dado sobre este tema es que Peñarol todo el salario de De la Cruz no lo va a poder afrontar por un tema lógico. Lo que percibe De la Cruz en Flamengo es impagable en Uruguay. Acá lo que me imagino que deben estar buscándole la vuelta es Flamengo decir hasta dónde va con el hecho de pagar un porcentaje del salario, Peñarol hasta dónde va, pero también dejarle saber al jugador de que el jugador va a tener que resignar algo si quiere llegar a Peñarol.
1: Pero eso es lo que contaba Nico, o sea, el jugador renunciaría a algo, Flamengo quiere que pague el 100%, Peñarol no
2: claro,
1: lo puede pagar.
2: El acuerdo
1: entonces lo que pretende
2: formal.
1: Peñarol es ver si puede, le dice a Flamengo lo que dijo Nico hace un rato, que le
0: La
1: paga el
0: mitad.
1: 60%,
0: Claro, el 60.
1: pero con De la Cruz arregla pagarle el
2: Claro.
1: 40%, y
2: Porque
1: el jugador renuncia
2: también es un
1: a
2: tema
1: ese dinero.
2: lógico, Peñarol le va a decir a Flamengo, mirá que yo en realidad el 60 le voy a pagar el 40. Porque obviamente
1: No,
2: Flamengo
1: no, bueno, pero...
2: le va a saltear, le va a saltar a la yugular. Entonces lo que le dice Peñarol es yo te pago 60 porque sabe que a De la Cruz le puede pagar el 40. ¿Se
1: Sí,
2: entiende?
1: igual es
2: Sabe
1: mucha
2: que,
1: plata, ¿eh?
2: bueno, pero
1: Mucha plata.
2: el jugador está dispuesto a eso. Una cosa es que el jugador no quiera.
0: Claro.
1: Sí.
2: Cuando el jugador está dispuesto, familiarmente le sirve venir a Uruguay. Yo contaba esta situación donde el jugador, todo esto se abre porque el jugador compra una casa acá y ahí es donde empieza a reflotarse esta posibilidad a través de este conocido y termina desembarcando en esta situación de que el jugador pueda llegar.
1: Pasa que son 2 años más de contrato que tiene De la Cruz con Flamengo y es un contrato,
2: Sí.
1: escúchame, descomunal, merecido por él, se lo ganó, pero digamos, hay que renunciar. Ojo, digo, yo no creo, digo, por eso digo, él, ¿a cuánto renuncia?
2: Por eso.
1: Es una bestialidad para todos nosotros, para digo, el fútbol brasileño y equipos como Flamengo. Son equipos europeos, Eduardo. Esto
3: Sí,
1: es.
3: no, eso está clarísimo. Es decir, yo creo que creo no, indudablemente la ilusión o la posibilidad de Peñarol o esta puerta se abre para Peñarol por parte del propio futbolista.
0: Por
3: Porque
0: supuesto.
3: siempre Peñarol sabe que si el jugador estuviera decidido a seguir en Flamengo, cumplir el contrato en su cabalidad hasta el final sin interrupciones, Peñarol no puede ni a tocar el
1: No,
3: timbre.
1: claro.
3: Pero bueno, es el jugador el que abre la posibilidad, y obviamente que las negociaciones serán complejas, Peñarol no puede hacer frente obviamente a ese salario, pero lo que le abre la puerta de ilusión es eso, ¿no? Ayer le

0: para mí no venía o no había chances. Yo creo que el jugador pertenezca a un grupo tan cercano a las relaciones políticas con Rubio, obviamente que abre una puerta especial.
1: Bueno, por eso digo, yo creo
0: lo
1: que...
0: Lo eso todo el mundo sabe que muchas veces también hubo una especie de... A ver, yo sé todo lo que también, más allá de alguna diferencia que en algún momento hubo, lo que valora el grupo Faresport, todo, el ambiente, todo el esfuerzo que también hizo Rubio por el tema Arezzo. Porque Arezzo en un momento la tenía fea, no, el técnico no lo quería, el

0: Y esa es parte de la historia, pero era algo que se había acordado con la dirigencia de Peñarol sin el control de Peñarol.
1: Pero para esto está bueno, esto me hace acordar a esas épocas. Esos pases, ¿no?
0: Estamos hablando del año 96.
1: Sí, pero pará.
0: Estamos hablando, mirá, hace 30 años.
1: Seguro, pero por ejemplo, el Marujo Otero y Darío Silva, sí, que fueron baluarte antes, claro, antes, 95, ¿no?
0: No, 93.

0: ¿Sabés por qué? ¿Se acuerdan Rodrigo y Nico?
1: Rodrigo no era nacido.
0: No, no, pero vinieron Darío y Lembo el año pasado, a fin de año, los dos juntos. Y en la nota, hablando, los dos recordaron aquella anécdota de la garrafa, claro, y cómo era el tema del pase. A Darío Rodríguez se lo lleva Julio Rivas. Julio Rivas es campeón de liguilla,
1: sí,
0: con Bellavista, sí, que sí, le gana a Peñarol con aquel golazo de tijera de Pilipaucas.
1: Sí, sí.
0: Y el primero de enero, Rivas, o el primero o el 2 de enero, no me acuerdo, Rivas asume en Peñarol,
1: como técnico,
0: y sí, el primer jugador que se lleva es Darío Rodríguez.
1: Por eso digo, pero no estaba en ese paquete.
0: En aquel momento me parece que sí, ¿eh? Era Darío, Lembo, sí, Pumar, Pilipaucas, Casanova.
2: Que Darío, acá Diego del Puerto.
0: Y Galgo Manuel era el otro.
2: Me dice Berbia. No,
0: pero fue después a Peñarol.
1: Después, claro, claro.
3: No, pero que llegan a Peñarol, que viene acá, le ponen la gente, es Berbia.
2: Berbia, me dicen por acá.
0: Berbia.
3: Después, Berbia también. Sí, yo no recuerdo qué año, pero Casanova y Emanuele van con Rivas,
1: sí, sí, sí,
3: a Peñarol.
0: Más adelante.
1: Pero lo que pasa es que eso fue todo un conflicto que se generó. Estamos hablando del año 98. Sí, claro. La anécdota de las garrafas es que salieron a repartir garrafas. Había un dirigente vinculado a Bellavista y cercano a Peñarol que tenía el reparto de garrafas, y los jugadores tenían el reparto,
0: sí,
1: de,
0: sí,
1: garrafas.
0: Sí, sí, claro. Hubo el problema, era Rodolfo Chinope, era el presidente de,
1: sí,
0: Bellavista.
1: Sí, sí, claro.
0: Y tuvieron un conflicto.
1: Por eso, era en medio de esa transferencia que no se concretaba.
0: Claro.
1: Y los jugadores reclamaban.
0: Y los
1: para
0: jugadores
1: salir.
0: Fueron. La realidad es que todos jugaron en Peñarol menos Lembo.
1: Sí, sí, sí, de todo ese lote. Sí.
0: Ahí digo, no, en diferente momento, pero después.
3: Sí, Casanova, Berbia,
1: claro,
3: y
1: bueno,
3: jugaron todos en Peñarol.
0: Sí, todos, sí, en Peñarol.
1: Sí, sí. El de mayor suceso, sin duda, fue Darío Rodríguez.
0: Darío Rodríguez. Y el Tornado Alonso fue, como decís vos, que es el,
1: claro,
0: que se va,
1: sí, pero
0: al
1: se
0: exterior.
1: Va, claro,
3: pero
1: claro,
3: después, cuando volvió, juegan los dos.
1: Juegan los dos, primero Nacional, después, sí, en Peñarol. Pero ya de veterano.
0: Pero es verdad, ¿no?, lo que cuenta Eduardo, de que Lembo iba a Peñarol.
1: Sí, sí, sí, sí.
0: Estaba entrenando en la selección uruguaya, como contaba.
1: Y ahí, cuando todo hacía apuntar que salía de allá para venir. Vino la off, iba a venir para pedir pase a Peñarol y termina en el camino, digamos. Digo, es una historia que han pasado,
0: sí,
1: ¿no?
0: Sí,
1: varios,
0: sí,
1: futbolistas.
0: En el camino lo llevaron al Parque Central.
1: A la off, Cepen, pero sí, bueno, sí, y pidiendo pase para Nacional.
0: Exacto. Pero es increíble la historia de ese Bellavista, es buenísima, porque era un cuadrazo.
1: Bellavista que en el 96 casi no puede competir,
0: sí,
1: porque estaba fundido,
0: sí,
1: ha tenido grandes problemas. Y en el 97 armó un equipo juvenil casi de su formativa con Julio Rivas.
0: Sí.
1: Tremenda campaña. Y bueno, y la repite en primera división.
0: No,
1: termina jugando
0: impresionante.
1: La Copa Libertadores de América con buen suceso, ya no con Julio Rivas.
0: ¿Con Kioseguían?
1: Kioseguían fue el técnico en el 90.
0: Pero en la Copa Libertadores la dirige Kioseguían, ¿no? Jugó en Maldonado.
3: Al año siguiente.
0: Porque Rivas, claro, se va a Peñarol.
1: Yo sé si está pensando. Lo que pasa es que después otra Copa Libertadores.
0: Ah, la dirige que
1: Sergio,
0: sí,
1: Batista.
0: Sí, pero eso más adelante.
1: No tan, sí, sí.
0: Pero pará, que trajo a Alejandro Mancuso.
1: Y a Juan Ramón Fleita.
0: Y Lagarto Fleita. Sí. Bueno, está, sí, todo esto por el tema de los jugadores de Casal. Porque los jugadores de Casal.
3: De la Cruz a Bellavista.
0: Porque los jugadores de Casal y a dónde iban y dependiendo.
1: Sí, sí.
0: Dependiendo.
1: Sí, la relación, el
0: porque
1: vínculo.
0: Porque Casal en ese momento manejaba a los mejores jugadores de Uruguay, ¿no?
1: Prácticamente.
0: Y todo esto porque con lo de Nico de la Cruz lo representa.

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0: Bueno, señor Rodrigo Vázquez, hoy leí un Twitter suyo, lo de la búsqueda de un zaguero que al final se...
1: No dije
0: una consulta.
1: Dije que Nacional en su momento, hace algunos días,
0: sí,
1: se contactó con Brian Mantaverri. Pero eso no quiere decir nada. Se
2: contactó. ¿Para qué le va a contactar?
1: Bueno, pero no
0: quiere... ¿Qué lo llamó para ver cómo estaba?
1: No sé, desconozco. Para que tengo un mensaje importante. Pero lo que me dijeron es que se contactó Baba con él. Y cuando Nacional consultó a Olimpia las condiciones, Olimpia le dijo comprarlo. Préstamo no. Y quedó descartada la posibilidad. Pero fue hace varios días, por lo que me dijeron. No fue algo reciente.
0: Bueno, igual, ¿sabés? A mí me llama la atención, ¿no?
2: Ok.
0: Que vaya a buscar o que intente traer otro zaguero. No sé, ya Nacional ahí está. Tiene a Cobates, tiene a Rogel, tiene a Calvo.
2: Sí.
0: Y ahí después viene Caglione, Tomás Viera. No sé.
2: Sí.
0: Igual quedó desechado, ¿no? Por lo
2: seguro, que... pero notoriamente hubo un interés.
0: Bueno, si lo llamó.
2: Claro, hubo un interés por sumar otro zaguero. En una ubicación que indudablemente Nacional ha tenido y creo que tiene todavía problemas, ¿no?, de funcionamiento.
0: Sí, pero no sé, a mí me
2: sí, parece. Sí, no sé si también esos problemas se solucionaban con la presencia, por ejemplo, de Ventaverde.
0: Claro.
2: Sí, a veces da la sensación como que Nacional tiene ahí una inconformidad con el plantel,
0: que digo,
2: ¿viste?
0: Buscar y buscar. Sí, lo que digo es que, yo qué sé, si vos vas a traer realmente un zaguero probado, un zaguero de experiencia, o que vos digas, bueno, me va a dar... Pero si vas a traer un cuarto zaguero, claro, es el tuyo, el que tenés en tu casa.
2: Sí. Eso, viste, ¿sabés lo que es lo raro en esto, Mauro? Que coincido contigo, ¿no? Porque sí, además, en el caso de Ventaverri, digo, un muchacho de unos cuantos años ya en primera división, pero no me parece que sea un zaguero como para venga a decir, tomar la casaca titular.
0: Por eso.
2: A ganarse un lugar y a esperar el momento y ganarse un lugar. Pero me queda esa impresión, viste, como de que se vi buscando permanentemente. Y viste que lo que dicen los dirigentes en los periodos electorales, preelectorales, no vamos a traer jugadores por traer, el que venga tiene que ser titular. Y después,
0: no
2: hablo de Nacional solamente, del club que sea, después no se cumple. Y llegan jugadores y se amontonan jugadores. Y el famoso tema de los jugadores de la casa se sigue quedando también relegado.
0: Y queda relegado. Totalmente. Bueno,
2: no sé si es porque no aparece el jugador de la casa que pueda jugar como titular realmente en un equipo además grande con esa exigencia de Nacional, y yo qué sé, en la formación no se termina de concretar, ¿o qué?
0: No, si vos me decís que tenés algún jugador que, bueno, no le encontrás la vuelta, o no tenés en juveniles, yo entiendo que Caglione todavía no ha dado la talla, pero yo cada vez que escucho a Flavio me lo ha dicho, está convencido de que Caglione es un muy buen zaguero.
2: Sí, el tema es el entrenador.
0: El entrenador, claro, pero llega un momento que tiene que haber un control del club. O sea, traer un cuarto zaguero.
1: Sí, yo no la veo. O sea, no.
0: Poné el tuyo de la juvenil.
1: A mí lo que me comentaron es que esto no fue algo reciente, que fue algo que ya pasó hace varios días.

0: Bueno, seguimos aquí en Quiero Fútbol. El sábado hay un partidazo en el Campeón del Siglo entre Peñarol y Cerro Largo por un lugar en la final del Campeonato Intermedio. Y estamos en contacto con el entrenador de Cerro Largo, Ignacio Ordóñez. Nacho, ¿cómo te va? Un gusto de saludarte. ¿Todo en orden?
1: Hola, ¿qué tal? ¿Cómo estás, Mauro? El gusto es mío.
0: Bueno, un placer, un placer. ¿Cómo está Melo?
1: Bien, bien. Ahora, bueno, nublado, poco feo. Por suerte ha parado la lluvia, que ha sido una constante en estos últimos días, esta semana y la anterior. La verdad que ha llovido mucho, nos ha complicado un poco, pero ahora, si bien está nublado y amaga, pero ha parado un poco de llover, que ya es bastante.
0: Claro. Nacho, esta es tu... porque estoy un poco mareado con las veces que has estado ahí en Cerro Largo. Esta es que es la segunda vez que estás ahí hace un tiempo. Ya habías estado anteriormente, ¿no?
1: Sí, ya había estado. Había estado 2 años en el club previamente, donde también me tocó dirigir en una circunstancia parecida. Uh-huh. Y después sí, ahora volví este año. Es mi

0: momento para retornar al lugar que dejó momentáneamente.
1: Bien. Nacho, han hecho un muy buen torneo, ¿no? Por algo llegamos a esta definición, por algo ustedes el sábado van a ir al campeón del siglo con la posibilidad de ganar el partido y ser finalistas del torneo intermedio. ¿Qué es lo mejor que destacás del equipo que dirigís y esta muy buena campaña que vienen realizando?
0: Bueno, destaco el profesionalismo, las ganas, la entrega, la seriedad que tienen los jugadores a la hora de trabajar, de sobreponerse a las dificultades que nos tocan a nosotros, como pueden ser los viajes, que en otros lados no tocan, no son tan comunes. Por ese lado hay una gran unión, hay un grupo muy unido, muy humilde, que tiene muchas ganas de lograr cosas.